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21:17, buscando la segunda vuelta con la auténtica 9 Luna, lo que estamos compartiendo. 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Estamos juntos, KM, la disco, la casa, poco y nada de entradas anticipadas quedan para este sábado 16 de mayo en el Pichón, un lleno total.

Son baratos, presentados también, fuimos por Agrobarraca y Agro Veterinaria Centro Tranqueras y Masoyer, sonrisa en salud con los doctores Lalo López Pinto y Marcelo Yaque, deje los celulares, el genio aquí pegado a la radio, obtiren la óptica amiga de tus ojos el sábado por la mañana, atiende el óptico Miguel en 18 y Elena Navarro, demasiado tarde, los dinos.

A no olvidarse la penca que se viene para este domingo en Pista del Mirador. 4 muy lindas contiendas, 2 de petizos, ¿no? Claro que sí, que invita y organiza Pedro Cabral y compañía. Buenas noches, Pollo. Un saludito a la rinconada. Estamos arrollados al lado del fuego y a la escucha, dice el Diego Varela. Un saludo grande para él y para el Zoilo por ahí, ¿eh? Gracias, Una vez más, un saludo grande a Marlene, al Pichón, que me están escuchando. Al Brian, a Solange, ni que hablará a mi amiga Isabela, ¿no? Claro que sí, Presentados también fuimos por Viera Fernández, Negocios Rurales, Previsora del Valle, Buen Provecho Tranqueras, Banca de Quinera Tito del Valle, que nos dijo baldazo de agua fría en la quinera nocturna, cayó el 211, 211 es el primer premio de la quinera nocturna, Zapatería Dapié, Escribana Lorena Tejera, Peluquería El Pato y Empresa Emabel, Servicio de Baños Químicos y 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

0: Muy buenas noches. Qué alegría reencontrarnos aquí a través de FM Tranquera 107.3. Esto es Algo Más. Son exactamente las 22 horas. Y comenzamos con música solicitada por la hermanita Nelly.
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0: El saludo para nuestra hermana Nelly, entonces, que quería escuchar este tema. Por la sombra de Pedro, Miguel Cejas. Era lo que estábamos disfrutando por acá.

0: Y estamos en esta noche con la compañía de Pablo da Silva, que está preparado para leer los mensajes. Mensajes que llegan a través del 098-777-107.
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0: 22 horas con un minuto de este 14 de mayo de 2026.

Así estamos en esta noche con la música de Marcos Barrientos y el tema Osana. Y continuamos en la noche disfrutando de buena música y vamos a, para no perder la costumbre, con la música de Fernandinho. Tema que escuchábamos ayer. Sugerencia de Alejandro Sima.

0: Son 22 horas con 13 minutos y estamos con la música de Fernandinho y el tema Un Macoisa. Y le damos las buenas noches a Pablo que nos acompaña. Buenas noches, Pablo.
1: Muy buenas noches, Pastor. Nuevamente agradecido al Señor por poder acompañarlo hoy. Y bueno, también agradecido por ciertamente la compañía de la audiencia. Que Dios esté bendiciendo sus vidas. Realmente alegre y contento de poder estar por aquí también. Yo creo que eso es parte también de un fortalecimiento cuando uno tiene la oportunidad de compartir o escuchar la palabra del Señor y prestarle atención, porque en realidad es una palabra viva y que transforma nuestra forma de pensar muchas veces, de vivir. Y eso es lo que todos anhelamos, que a la transformación sea conforme a la voluntad del Señor.
0: Exactamente, y justamente como veníamos meditando en la palabra que estuvimos viendo ayer, y el hecho de que nos basta la gracia del Señor, nos basta su gracia en diferentes momentos donde las cosas quizás no están saliendo como queremos, pero nos basta su gracia, su poderosa gracia.
1: Sin duda que sí, somos agradecidos porque siendo nosotros pecadores y estando separados del amor de Dios, de la gracia de Dios, sin duda que Dios tuvo misericordia de nosotros y usó de su gracia. La palabra dice que por la ley abundó el pecado, pero por la abundancia del pecado sobreabundó la gracia de Dios. Exacto. O sea, siendo muchos los pecadores, también muchísima es la gracia de Dios sobre nosotros, que nos regaló la esperanza de vida eterna.

Y sin dudas tenemos mucho más por disfrutar en esta noche. Tenemos junto a nosotros también a Milton Boxy, que se va sumando. Todo de azul apareció el hombre. Vamos a dejar que Milton pueda acomodarse y refrescar un poco su mente y continuamos.

Y en esta noche vamos a continuar con la música de Fernandinho, porque es lo que está sonando después de La Sombra de Pedro, es de lo más escuchado Fernandinho aquí. Así que bueno, ya Pablo irá a leer algunos mensajes, sin duda que hay gente comunicándose con nosotros a través del 098-777-107. Así que les mandamos un saludo. Mire qué rico personaje. ¿Cómo son las cosas? No quiero ni hablar. Así que el saludo para ese hermano que nos muestra ahí que está en actividades. Vaya el saludo para él. Entonces, muchas bendiciones. Y vamos con algo más de música. Y ya venimos para comenzar a meditar en la palabra del Señor. Vamos a comenzar meditando en la palabra en esta noche. Una reflexión ya de salidita, porque son 22:17 minutos, ¿cierto? Cuando querramos entrar, ya estamos saliendo. Es impresionante esto, es como quien lava y no tuerce.

0: Noche, ahora sí. ¿Por qué tiembla tanto esto? Impresionante, impresionante. Parece que hay un terremoto en el micrófono, ¿eh? Alguien dice que hay que estar vestido de azul por los festejos de Nacional. Dice que están cumpliendo como 150 años, no sé. Quizás son grandes por la antigüedad. Pero bueno, vaya uno a saber qué es lo que pasa por esas cabezas. No sé si funciona ese micrófono. A ver si usted dice buenas noches. No, no, no funciona ahí. Entonces, vamos a probar con este número 4. A ver, ahora.
1: Buenas
0: Ahora
1: noches, ahora
0: sí.
1: sí.
0: Buenas noches, Milton
1: Bueno, muy buenas
0: Boxis.
1: noches, Pastor Pablo, los que nos escuchan en sus hogares.
0: ¿Cómo ha pasado, Milton?
1: Muy bien.
0: Usted se vino totalmente de azul.
1: Sí, vengo directo del trabajo.
0: Pero no es de Nacional.
1: Sí, soy simpatizante de Nacional, pero ni sabía que estaba cumpliendo años hoy.
0: Sí, parece que sí. Usted no escuchó que a medianoche tiraron unos fuegos ahí. Un
1: Sí, la
0: ruidaje
1: verdad
0: bárbaro.
1: escuché, sí, pero no sabía
0: Sí, pensó que estaban corriendo los
1: de
0: perros.
1: qué se trataba, sí.
0: Ah, bueno. Y muy bien, vamos en esta noche a tener una breve meditación en la palabra de Dios y para eso está justamente nuestro hermano Milton aquí que ha venido preparadísimo, ¿eh? Salió como gato entre la leña, los manotazos ahora, dispuesto a compartir la palabra del Señor. Así que le invitamos a todos los que están ahí a estar atentos a lo que el Señor quiere decirnos en esta noche, estar atentos a la palabra del Señor.
1: Vamos a leer 2 de Corintios 8, 9. Y dice así: Ya conocen la gracia de nuestro Señor Jesucristo, quien era rico y por causa de ustedes se hizo pobre, para que mediante su pobreza ustedes llegaran a ser ricos. Y aquí Pablo escribió a la iglesia de Corintio para que era una motivación para que ofrendaran, para que ayudaran a otras iglesias. Y la motivación aquí en este versículo es a la generosidad, ¿no? El Señor nos habla de que no solo la generosidad económica, sino que la generosidad no viene de la obligación, sino que viene de la comprensión de la gracia de Dios hacia nosotros, que la gracia, como estaba hablando el hermano Pablo, es un favor impagable. No merecíamos ser salvos por los pecadores que éramos, pero Dios en su gran misericordia y su gracia nos pagó la deuda para que nosotros, mediante la fe en Jesús, seamos libres. Y Jesús nos dejó, aquí dice, ya conocen la gracia de nuestro Señor Jesucristo, quien era rico, porque dejó toda su gloria en el cielo y sufrió mucho por amor a ti, por amor a nosotros. Nosotros somos valiosos para el Señor. Dice, ustedes, para que mediante su pobreza ustedes llegaran a ser ricos. Es decir, no hay mayor riqueza que lo que nos ha dado el Señor, que es la salvación, la riqueza espiritual, la gracia, el perdón de pecados que merecemos. Y habla de la generosidad y muchas veces nosotros corremos el tiempo atrás de lo material, de los títulos y de los afanes, que eso no durará para siempre. Como dice 2 de Corintios 4, 18, pues las cosas que se ven son temporales, pero las que no se ven son eternas. El amor de Jesús nosotros podemos dar, porque no es solo dar lo económico, servir con la ofrenda y el diezmo, sino dar lo que podemos dar, que es el amor de Cristo, llevar a los diferentes hogares, las diferentes ciudades. Ese amor que Él nos dio, nosotros podemos brindárselo a a todo aquel que necesite. Y como lo dice también en Proverbios 19:17, aquel que ayuda al pobre presta a Dios y será recompensado. También en Primera de Juan 3:18, no amemos la palabra ni de lengua, sino de hecho y de verdad. Es decir, debemos actuar, demostrar el amor de Dios sirviendo a los demás, siendo compasivo, generoso. Pensemos en las necesidades que tienen nuestros hermanos, nuestros amigos, nuestros vecinos, que nosotros podamos ayudarlos y llevar la palabra del Señor hasta todos los rincones de la tierra.
0: Así es, en esta noche entonces, qué bueno reflexionar sobre la gran bondad de nuestro Dios en favor nuestro. Él se hizo pobre para enriquecernos a nosotros, nos ha enriquecido con toda riqueza espiritual, pero también nos ha abierto puertas en lo económico, como dice Milton. El Señor es nuestro sustentador, nuestro proveedor, pero para eso Jesucristo vino y pagó un alto precio. Y creo que con eso nos está mostrando generosidad, se desprendió para levantarnos a nosotros. Así que en este tiempo, bueno comenzar reflexionando cuán grande ha sido el amor de Dios, que envió a su Hijo, el cual se hizo pobre para que nosotros seamos enriquecidos, para que nosotros estemos completos en Él. Así que vamos a seguir meditando en la palabra de Dios en esta noche, pero creo que ya el Señor está hablando a nuestro corazón, llamándonos a la generosidad, a no estar aferrado a cosas terrenales, siguiendo el ejemplo de Jesús, el cual vino y se entregó por nosotros para levantarnos de la condición de miseria espiritual en la cual estábamos. Así que también nosotros debemos tener ese desprendimiento y confianza plena en el Señor. Creo que debería hoy surgir en nosotros mucha gratitud.

0: Y así en esta noche estamos con la música de Fernandinho junto a Gabriela Rocha, único era lo que estábamos escuchando por acá. Pablo, ¿usted está por ahí todavía, Pablo?
1: Sí, sin duda estamos aquí. Bueno, me imagino que voy a leer un mensajecito.
0: Por supuesto.
1: Así que bueno, teníamos aquí lo que le mostraba, una pequeña filmación del hermano Jorge Daniel Rosa metiendo el hombro del Uruguay,
0: Sí.
1: Trabajando de verdad en serio y acompañándonos. Así que Dios te bendiga, hermano, y que gracias por acompañarnos. Gracias por también enviar tu mensajecito. Bueno, saludamos a Ducaren, que también decía buenas noches, bendiciones. Bueno, leí mal algo aquí. Después está el saludo. Porque le había hecho un encargo y me estaba contestando.
0: Ah, claro.
1: Dice, y él le escucha desde casa esperando palabra de Dios. O sea, yo había escrito algo y después ella pasó el saludo. Así que bueno, gracias por acompañarnos también. Siempre ella está ahí esperando palabra de Dios y acompañándonos. Blanca Cáceres también nos había escrito por acá algo. Decía, buenas noches, pastor y hermano Pablo, ya a la escucha de la programación, como siempre, Blanca en su familia. Si pueden, pasen la alabanza, creeré. Mil gracias, los quiero mucho. Qué alegría escucharlos. Bendiciones al hermano Milton. Y ahí nos mandó unas fotitos de la Biblia, que están muy buenas, así que Dios te bendiga, Blanquita. Bueno, Gustavo Brauch también nos escribía, nos acompaña por acá, dice, le escucha, bendiciones para todos ustedes y la audiencia, gracias, Gustavito. Mañana tenemos reunión de celda, 19:30. La hermana Gladys también nos escribió por acá, decía, buenas noches, escuchando, esperando otro poco más de la palabra de Dios, bendiciones. Bueno, a usted también Dios le bendiga grandemente.
0: Así es, el saludo a cada uno, entonces, bueno, gente trabajando, gente descansando, pero lo importante es que por todos lados, gente escuchando nuestro programa y atentos para seguir disfrutando palabra de Dios. Qué lindo reflexionar en lo que ha hecho Jesús, el cual vino y se hizo pobre para levantarnos de nuestra condición, y creo que eso es lo que, la actitud que debe también existir en nosotros, la disposición a desprendernos por levantar a otros. Y creo que esto es bueno reflexionar. Y primeramente recordando siempre lo que hizo Jesús. Qué grandioso lo que ha hecho Jesucristo por nosotros. Y creo que en esta noche es bueno recordarlo.

Y estamos con el tema que se llama Jehová. La música de Fernandinho junto a Lucas Agustinho. Y así como hemos hablado de que Jesucristo se hizo pobre para que fuésemos enriquecidos, quiero en esta noche continuar hablando de la palabra de Dios. Sé que hay personas que encienden la radio en la noche porque tienen la expectativa de que Dios hable a su vida. De que algunos quizás hasta sin esperanza, no asisten a ninguna congregación, quizás personas que nos escuchan en las zonas rurales y quisiera que así como el Señor se ha comenzado hablando, pueda seguir hablando a su vida en esta noche. Y quiero invitar, si acaso usted tiene Biblia para acompañarme en la lectura, que pueda buscar el Evangelio según San Lucas. Porque quiero hablar de algo que tiene que ver con lo que compartía nuestro hermano Milton al comienzo. Nuestro hermano Milton comenzaba hablando de que Jesucristo se hizo pobre para que nosotros fuésemos enriquecidos. Y eso es una gran noticia. Eso es una gran bendición, que Jesús vino a este mundo, dejó su grandeza, dejó la gloria para elevarnos a nosotros de nuestra condición y nos invita a seguir su ejemplo. Pero esto nos coloca de frente con una realidad. Esto nos lleva a pensar en la realidad de que verdaderamente sí, Jesucristo vino al mundo. Jesucristo vino al mundo, se entregó para rescatarnos. Ya no somos esclavos del pecado los que hemos creído en Jesucristo. Ya no estamos bajo la maldición del pecado por haber creído en Cristo. Somos nueva criatura. Ahora, en esta noche pienso, ¿cuál es el asunto entonces por el cual tantas personas viven asistiendo a una iglesia, hablando de Jesús en algunos momentos, pero no se ve esa riqueza espiritual de la cual nos habla la palabra? Viven como en una continua miseria. Algunos incluso argumentando como que si siguieran bajo maldición. Preocupados por lo que pudiera haber hecho un familiar o algo por el estilo. ¿No debería ser diferente si hemos creído en Cristo entonces que haya cambiado nuestra

condición. Y es que verdaderamente la palabra de Dios dice que cuando creemos en Cristo, somos nueva criatura. Hay una transformación en nosotros. Si nuestra fe es genuina en el Señor, el Espíritu Santo va a traer un cambio. Ahora, esto también nos lleva a algo que creo que muchas veces las personas se quedan por el camino. Las personas llegan a decir, sí, yo creo en Cristo, pero no siempre están viendo la mano poderosa de Jesús en sus vidas. Muchas veces, ¿cuántos que escuchan el programa, que han asistido en la iglesia, pueden decir, yo he visto el milagro de Dios en mi vida? No solo en la salvación, yo sé que usted puede decir, el mayor milagro es la salvación. Pero ¿cuántos han visto a Dios intervenir de una manera especial en su vida? ¿Lo ha visto usted? Porque hoy quiero leer un texto donde alguien es desafiado y está en Lucas capítulo 5. Lucas 5, versículo 1 dice, aconteció que estando Jesús junto al lago de Genezaret, el gentío se agolpaba sobre él para oír la palabra de Dios. Y vio dos barcas que estaban cerca de la orilla del lago, y los pescadores, habiendo descendido de ellas, lavaban sus redes. Y entrando en una de aquellas barcas, la cual era de Simón, le rogó que la apartase de tierra un poco, y sentándose enseñaba desde la barca a la multitud. Cuando terminó de hablar, dijo a Simón, «Boga mar adentro, y echad vuestras redes para pescar». Respondiendo Simón le dijo, «Maestro, toda la noche hemos estado trabajando y nada hemos pescado, mas en tu palabra echaré la red». Y habiéndolo hecho, encerraron gran cantidad de peces y su red se rompía. Entonces hicieron señas a los compañeros que estaban en la otra barca para que viniesen a ayudarles, y vinieron y llenaron ambas barcas de tal manera que se hundían. Viendo esto, Simón Pedro cayó de rodillas ante Jesús, diciendo, «Apártate de mí, Señor, porque soy hombre pecador».

0: Espírito Santo. Va conosco, Jesús.
1: Comenzamos hablando de la generosidad que mostró Jesucristo al venir a hacerse pobre para rescatarnos de nuestra condición. Y el asunto es que muchas veces, dentro del camino de la fe, algunos parecieran quedarse estancados. Algunos parecieran que no aprecian los milagros de Dios en su vida. Y eso para mí es algo tremendamente fuerte. ¿Y cuál es el asunto entonces si Jesucristo nos traslada a una nueva vida? Si Jesucristo nos ha comprado, nos ha sacado de esa condición de esclavitud, ahora tenemos acceso al trono de Dios, ¿por qué muchas veces las personas siguen sin ver milagros en su vida, sin ver intervenciones especiales? Yo creo que uno de los grandes factores es lo que nos revela este pasaje. Que se hace evidente cuando observamos este pasaje en las expresiones de Simón, de Simón Pedro. Cuando vemos el relato, vemos que Jesús estaba rodeado por una gran multitud, se sube a una de las barcas, predica desde allí, enseña la palabra, pero en un momento desafía a aquellos pescadores algo que era contradictorio para ellos. Para ellos era algo muy contradictorio lo que Jesús dice. Jesús les dice: boga mar adentro, vamos a lo más profundo. Era desafiante. ¿Por qué? Porque ya lo habían intentado y habían fracasado. Se habían lavado las redes y podría eso significar una pérdida de tiempo, un retraso, una vergüenza. Y aquí hay un punto clave que todo creyente en un momento se ve enfrentado. ¿Me mantengo utilizando la lógica natural o camino por fe? Pedro tenía dos opciones, Simón aquí tenía dos opciones. La lógica me decía: vámonos a casa. La lógica podía decir: esto es absurdo, ya lavamos las redes, mejor retornemos. Puede esto generar más cansancio y luego no tendremos fuerza para salir a pescar. Pero la fe lo impulsaba a Simón a escuchar lo que Jesús le estaba diciendo. Y creo que muchas veces ocurre en la vida cristiana que personas se quedan paralizados, estancados, lamentando redes vacías, viviendo tiempos de ansiedad y de angustia, porque no confían en el Señor a tal punto de obedecer su palabra. Imagínese usted, comenzamos hablando de la generosidad. Y creo que cuando empezamos a hablar de eso, muchas veces comienzan los pretextos en la cabeza de algunas personas diciendo: no, ¿cómo voy a ser generoso si estoy tan limitado, está tan complicado? Y el hermano aquí decía justamente que no se trata solo de bienes materiales con los cuales podemos ser generosos. Pero algunas veces ni con bienes materiales ni con ninguna otra cosa pareciera que está la intención de ser generosos. ¿Por qué? Porque estamos viéndonos limitados. Pero piense por un momento que la palabra de Dios nos desafía a hacer cosas que muchas veces nos parecen absurdas. ¿Le sigo siendo fiel a Dios aunque me estoy quedando sin dinero? ¿Le sigo siendo fiel a Dios aunque me parece que este mes va a ser muy ajustado? ¿Le sigo siendo fiel a Dios aunque me parece que el esposo o la esposa no está cooperando? ¿Hago lo que Dios me manda? ¿O hago lo que la lógica o lo que he aprendido en el diario vivir me lo está mandando? Aquí Simón Pedro podría decir: no, Jesús, está todo bien, pero ya estuvimos pescando y nada lo hemos logrado. Nosotros sabemos de pesca, sabemos cómo se hacen las cosas Y por lo que sé, tú sos un hijo de un carpintero. Pero sin embargo, me encanta la respuesta de Simón. Porque dice el versículo 5, Simón le dijo, Maestro, toda la noche hemos estado trabajando y nada hemos pescado. Son palabras de frustración, de cansancio, y que podía quedar ahí. Simplemente que Simón podría decir, ya lo intentamos, Señor, y no, nada logramos, ya está. Pero sin embargo, Simón dice, mas en tu palabra echaré la red. O sea, vos, porque tú estás hablando, Jesús, yo voy a hacer caso a tu palabra. Aunque estoy cansado, aunque no veo lógica alguna, aunque quizás no es el momento más oportuno para ir a pescar, pero en tu palabra. Simón había estado escuchando la enseñanza de Jesús. Y ahora es momento de decir, yo voy a hacerle caso a tu palabra. Tú me estás diciendo que vas a llamar adentro, voy a hacer caso a tu palabra. Qué maravilloso es cuando nosotros comenzamos a obedecer la palabra, porque debemos dar un paso de obediencia al creer en Jesucristo, un paso de fe. Pero el creer en Jesús nos tiene que llevar a una vida de obediencia a Jesús. Porque yo le obedezco porque le creo, porque creo que Él tiene lo mejor para mi vida. Le obedezco porque he rendido mi vida a Él, porque le amo, porque quiero agradarle. Pero muchas personas creo que a ese capítulo no entran muchas veces, porque hay temores de que Jesús le fuera a hacer una mala pasada. Quizás si le preguntara a Pablo, podría tener una experiencia de algo que lo vivió, que muchas veces está esa lucha, ¿será que doy el paso o no? O conocer de historias. Quizás Milton, que está acá con nosotros, puede decir, uff, a mí tal paso, ¿cómo me estaba costando? Pero el Señor nos llama a vivir por fe. Y el vivir por fe nos lleva a obedecer aunque no entendamos. Aquí Simón obedece a Jesús y se va a mar adentro y echa las redes y sus redes se rompían de tanta cantidad de peces. Asombrado, nunca antes había visto algo así. Nunca antes había visto semejante pesca. A tal punto que tiene que llamar a sus compañeros con otra barca para poder llevar todo lo que habían obtenido. Llenan ambas barcas y esas barcas estaban a punto de hundirse. De tanta bendición en sus vidas. Un milagro tan extraordinario, tan grande. Oh, si en este tiempo hubieran personas que le creyeran a Dios de verdad como para obedecer la palabra. Porque hay muchas personas que dicen, yo le creo a Dios, pero no están obedeciendo la palabra. Dicen, esto sí, pero esto no. Esto sí, pero este mes sí, pero el mes que viene capaz que no. O este mes no, pero capaz que el mes que viene sí. Y capaz que en esta área sí, pero en aquella otra no. ¿Usted quiere ver milagros de Dios? Obedezca. Obedezca. Simón nunca hubiese visto sus redes tan llenas si no hubiera obedecido. Podremos especular qué cosas pasarían, pero lo que sabemos es que él obedeció y vio redes llenas. Obedezca a Dios en este tiempo que puede ser un tiempo de incertidumbre. Obedecer cuando todo viene bien es muy sencillo, pero obedezca cuando las cosas son incómodas. Cuando el dinero está ajustado, cuando las relaciones interpersonales no son de lo más cómodo, obedezca perdonando, obedezca amando, obedezca la palabra, obedezca y espere lo que usted no puede hacer, que es lo que solo Dios puede hacer, el milagro, lo sobrenatural lo hace Dios. Es maravilloso cuando observamos este pasaje de Lucas, porque justamente estamos viendo ese poder de Jesús que enriquece, que llena, que sorprende. Pero sorprende no solo para que Pedro dijera, bueno, he aquí Simón, el de la barca llena, sino que Simón tuvo que compartir con otros y decir, vengan, mi barca no es suficiente, tengo para compartir. Y esto es lo que el Señor quiere hacer. Cuando obedecemos, al Señor, el Señor nos bendice para que también seamos de bendición para otros, en cualquier área de nuestra vida. Así que si usted está luchando con obedecer a Dios, quizás estaba lamentándose, diciendo, yo no estoy viendo esa provisión o esa bendición, o eso que Dios ha prometido para nuestra familia, no lo estoy viendo. Y quizás estaba queriendo dejar de obedecer a la palabra. Colóquese usted mismo a prueba. Persevere en la incertidumbre. Persevere en lo que parece inestable, pero que en realidad es lo más firme que podemos encontrar, que es la certeza de la palabra de Dios. Imagínese usted cuánta bendición puede recoger por confiarle a la palabra de Dios. Imagínese usted la noticia de Simón llegando a casa, diciendo, por creerle a Jesús. Imagínese lo que podría decir Simón, contándole a la esposa, a los amigos, diciéndole, si yo no le hubiera querido, ¿qué pasaría si yo no le hubiera hecho caso a Jesús ese día? Podría haber sido un día común y corriente, pero en realidad, como le hice caso a Jesús, veo esta bendición maravillosa. Una bendición maravillosa a tal punto que él estuvo luego dispuesto a dejar peces, barcas, redes y seguir a Cristo por ser pescadores de hombres. Yo quiero animarle en este tiempo a que obedezca la palabra de Dios. Hágale caso a Jesús. En el área que sea que Dios lo está desafiando, aunque usted no vea señales positivas, obedezca, sea fiel, y el Señor se encargará de cumplir con aquello que usted aún no lo está viendo. Así que le animo a confiar en el Señor, a depender del Señor y ver lo que el Señor puede hacer. Lo que el Señor puede hacer, que muchas veces nosotros estamos limitándonos o limitados, y muchas veces hasta limitando el obrar de Dios por no saber esperar y por no confiar. Nuestro Dios siempre está obrando, nuestro Dios siempre abre caminos, y yo le animo, confíe en la palabra de Dios.

Y así en esta noche son 22 horas 55 minutos con la música de Fernandinho, Camino en un Deserto, es lo que estamos escuchando aquí y animándoles a confiar en el Señor, como dice José Luis Reyes, confía.

0: Y así estamos llegando al final de nuestro programa, pero tengo a Pablo y tengo a Milton para que puedan saludar a quienes quieran y tener su reflexión con respecto a la palabra y despedirse porque nos queda un minuto para todo eso.
1: Bueno, reflexionando así a mi modo de manera, hablaba con mi compañero aquí y decía que cuando estamos recibiendo la enseñanza, como estaban allí sobre la tierra, tomamos decisiones, sí, quiero, voy, pero cuando le dicen, bueno, vamos al mar a lo profundo donde vos no ves y vamos a ver qué pasa, Dios te dice que allí está. Y Pedro tomó la decisión de decir, sí, voy, por creer en tu palabra, voy. Y vio lo que Dios hizo. Muchas veces nosotros decimos, bueno, recibe a Cristo y vas a ver que hay un cambio en tu vida. Pero algunos dicen, ah, bueno, pero todavía no. Entonces yo creo que es tiempo de tomar decisiones. Bueno, quiero saludar a Río Mar, que también nos acompañaba, decía muy buena la palabra. Blanca Cáceres dice muy buena la palabra. Entonces, Gustavo Broch preguntaba si nos sobró algo de bolo, de aniversario, de 9 años de casado. Así que bueno, entonces me despido agradecido a Dios por esta oportunidad. Y bueno, hermano Milton, ahora es con usted.
2: Bueno, yo también estoy agradecido a Dios y a ustedes por la invitación. Y bueno, sí, la obediencia a la palabra de Dios te presenta como amor a Él, ¿no? Si amas a Dios, vas a querer obedecer. Y en Lucas 11:28 dice, bienaventurado más bien los que oyen la palabra de Dios y obedecen. Así que dejo un saludo para mi esposa, que no puede faltar, para mis hijos, y que tengan una bendecida noche.
0: Muchas gracias, Milton, por acompañarnos, a cada uno de los que han estado ahí pendientes, y confiemos en la palabra del Señor, confiemos en sus promesas, y actuemos en consecuencia a esa fe que tenemos en la palabra, que veamos mucho más del Señor en este tiempo tan especial que permite en nuestras vidas.

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2: Son 34 los minutos que pasan las 10 de la mañana. 14 de mayo del año 2026. Y estamos casi en la cresta de la ola de mayo. Estamos casi a la mitad del mes. Todo pronto, todo listo para compartir con ustedes Frontera Abierta, el periodístico de la región. En esta jornada, como decíamos, de 14 de mayo, año 2026. Un saludo muy especial en particular a cada uno de ustedes que nos escucha por aire y también a través de internet. Todos sean bienvenidos. Comenzamos Frontera Abierta, comienza el periodístico de la región.

0: Muy buenos días, señor director ejecutivo de FM Tranqueras y quien es el responsable de Frontera Abierta, doctor Fabricio de la Rosa. Eres más fuerte de lo que crees, doctor. Bienvenido, muy buenos días.
1: ¿Me parece usted?
0: Es lo que dice la fecha de hoy.
1: Ah.
0: 14 de mayo.
1: Yo
0: eres más fuerte de lo que crees.
1: Eres más fuerte de lo que crees.
0: Digo, no sé, lo que dice acá.
1: Sí.
0: Yo le transmito la frase.
1: ¿Usted está de acuerdo o no?
0: Yo soy más fuerte todavía de lo que yo creo.
1: ¿Sí?
0: No sé, yo qué sé, no sé. No me gusta hablar en primera persona, doctor. Nunca me gustó y nunca lo voy a hacer. Le digo de verdad. Jamás.
1: Yo creo que yo creo, no sé si uno es fuerte, si se considera fuerte.
0: Bueno, depende para qué, ¿no?
1: Claro, yo creo que, por ejemplo, uno podría soportar más dolor del que soporta.
0: Es como en el hombre, un lugarcito más, siempre hay un lugarcito más.
1: Le doy una situación. Me pasó que cuando yo estuve internado, grave, a mí me colocaron dos caños adentro, así, por el costado, por un lado y por el otro. Para sacar sangre, sacar líquido de los pulmones.
0: Sí, sí, sí.
1: Bueno, cuando yo salí de todo el trauma y me recuperé y estuve bien, y me dijeron, bueno, es hora de sacar eso, ¿querés sacártelo? Y yo dije, sí, claro. Sáquenme esto, parezco el Octopus, ¿se acuerda del Spider-Man?
0: Sí, el Spider-Man, el que tenía todas las cosas.
1: Bueno, sáquenme. Y me dijo, bueno. Y yo pensé que iba a haber una anestesia, porque aquello era como...
0: ¡No! En vivo y en directo.
1: A ver si se me explica.
0: ¿En vivo y en directo?
1: El caño era como... ¿Vio el caño que va de la garrafa hasta la...
0: Sí.
1: ¿Hasta la cocina?
0: Sí.
1: Un caño de esos.
0: Así.
1: Grueso. De goma.
0: Afuera.
1: Y me dijo...
0: Bueno, aguantá.
1: Aguantá,
0: tres.
1: ¿Cómo es?
0: Me
1: dice,
0: tiene
1: no,
0: que...
1: no. Se puso a mi costado, dice, contá hasta tres.
0: Sí, sí.
1: Uno, dos, ¡pum! Cuando sacó así...
0: Ay, ay, ay.
1: Señor, aquel caño, yo lo sentí saliendo desde adentro de mis entrañas, aunque obviamente no era hasta ahí. Y salió aquello y quemó la piel y...
0: Y uno, no, falta el otro lado.
1: ¡Claro! Y el médico me dice...
0: Estamos en el 50%.
1: Tengo una buena noticia. ¿Cuál? El segundo duele menos. Claro, porque el cuerpo ya tolera el primer dolor.
0: Claro, claro.
1: Entonces sí. Ya el segundo como que lo acompasa.
0: Y sí.
1: Ahí entendí que mentalmente y que físicamente sí. Uno
0: todo
1: puede...
0: Todo psiquiátrico, dijo un amigo.
1: Claro, uno puede soportar más dolor del que... De que normalmente... Piensa en un boxeador.
0: Sí. Sí, pero...
1: Cada una vez por mes allí dándose palo, palo, palo, palo.
0: Bueno,
1: ¿y cómo aguanta?
0: La primera del boxeador, ¿cuál es, doctor?
1: La quebradura de la nariz.
0: Y claro.
1: Es más, se lo quiebran antes.
0: Y claro, su... No me acuerdo cómo es que le llaman, el que lo manda, no sé, el instructor, no sé cómo es que le dicen, el que le quiebre
1: el cabillete.
0: Sí, lo deja. El primero es él. Él es el que le... ¡Pum!
1: Entonces, imagínese un parto para una mujer. La mujer no conoce ese dolor hasta que lo tiene que soportar, lo tiene que aguantar. Y después de que lo aguanta dice, no hay cosa peor. Pero no hay cosa más linda. Entonces, por eso digo, no sé si uno es tan fuerte como le parece o uno soporta más de lo que...
0: Sí, no. Yo creo que hay esa capacidad... porque no hay un medidor de dolor.
1: Sí, de hecho lo existe.
0: ¿Mm?
1: De hecho existe.
0: ¿Un medidor de dolor?
1: Sí.
0: Bueno, no
1: sé. Puede medir el dolor.
0: Pero usted juega al fútbol.
1: Sí.
0: Y alguna vez le pegaron ahí un pelotazo o una patada.
1: Sí.
0: Y créame que eso, doctor. El que anduvo con el martillo. Nunca se martilló el dedo. Eso, mire que... Bueno, hay un cuento que dice que Frankenstein cuando quería gozar, se martillaba los dedos. Hay un cuento, ¿no?
1: Mire.
0: Frankenstein, claro. ¿Y qué? Pero Frankenstein se pegaba y le dolía. ¿Cuándo gozaba Frankenstein? ¿Cuando le agarraba? Ahí se está acostumbrado.
1: Mira acá, llegan mensajes.
0: A ver.
1: Uno nunca sabe cuán fuerte es hasta que llegan las situaciones y uno las enfrenta. Sí. Las supera y después mira hacia atrás y se da cuenta de que nunca hubiera imaginado aguantar tal sufrimiento. Por eso le digo, no sé si uno es tan fuerte o uno aguanta el dolor.
0: Claro.
1: Más de lo que... La frase dice, eres más fuerte de lo que crees. Yo cambiaría. Puedes soportar más dolor del que crees.
0: Sí, bueno, pero usted está hablando directamente con eso. Pero la vida no consiste solamente en dolores para ser fuerte. Hay otras partes de la vida que también...
1: Dígame una situación en la que usted necesite ser fuerte y no haya dolor.
0: Ojalá que no esté escuchando a mi madre. Pero... faltaban 5 minutos para las 12.
1: Sí.
0: Pedíamos traslado de mi padre.
1: Sí.
0: No lo quería recibir Paysandú.
1: Ajá.
0: No lo quería recibir Durazno. No lo quería recibir Tacuarembó. Y no llegaba, si lo llevaban a Montevideo no llegaba. Y yo estaba ahí con el doctor que estaba con el teléfono. Y en una sala el enfermero. Que justamente había trabajado con mi padre.
1: Sí.
0: El enfermero que tenía en ese momento. Y me dice, Edgardo, ayudamos que vamos a dar vuelta a Gregorio. Y yo entro. Y mi padre estaba saliéndole toda la sangre por la boca de lo que le habían hecho.
1: Sí.
0: Y lo teníamos que dar vuelta. Para el costado. Porque si no se iba a ahogar.
1: Claro.
0: Y como mi padre era gordo, no podía solo el enfermero.
1: Claro.
0: Y eso fue la última vez que me habló. Me agarró la mano. Y se me despidió, doctor.
1: Pero ahí es dolor.
0: No, yo.
1: Claro.
0: Y bueno, pero ahí es mi fuerza, doctor. Ahí toqué yo. Porque se me murió mi padre mirándolo, doctor. Dándole
1: claro,
0: la vuelta.
1: Le entiendo, pero digo... Usted lo que sintió en ese momento fue dolor.
0: Sí, claro. Pero no es de un dolor... El dolor suyo. Usted lo agarra y lo hace usted. Lo aguanta usted a eso. Porque le sacaron... Le dolió y usted es el que le lo... Sí. Pero el dolor ver partir...
1: Claro, pero es un dolor en otra área, pero es
0: sí,
1: un
0: pero,
1: dolor al fin.
0: Sí, pero es en el alma, doctor.
1: Sí, sí, no capaz tiene... que se vincula mucho una cosa con la otra, pero está...
0: Sí. No sé, claro.
1: Yo como contra que
0: el
1: soy...
0: El otro dolor, usted lo tiene ahí, yo que se quebró. No sé, le llevan el hombro al lugar, le pegan una patada y bueno... Respira y se pasa.
1: Yo la diría así, dice, nunca sabes cuán fuerte eres.
0: Se pasa.
1: Nunca sabes cuán fuerte eres. No, yo sigo hablando del dolor. Bueno, pero está. La frase es la frase del día de hoy. En el programa número, Edgardo...
0: ¡Pah! Y si no me equivoco, doctor, porque si van... Porque 3 meses, enero, febrero, marzo, abril y mayo, 4 meses serían 120 días. Pero en realidad no van 4 meses, van 3 meses.
1: 83, muy bien, después de toda la matemática. Programa número 83 de Frontera Abierta.
0: Menos 365, doctor. Termina en 2, no sé cuál es el otro número.
1: 231 días para terminar el año 2026. En el día del año número... 134.
0: Eso.
1: Perfecto.
0: 134 días.
1: 134 días transcurrieron de este 2026.
0: Qué bien.
1: El saludo a todos los nacionalúficos.
0: Ah, sí, me había olvidado, doctor. Un
1: a
0: saludo
1: los nacionales.
0: 127 años de verdad. Con barrio, ¿vio lo que pusieron o no? La pancarta de ellos, sí. 127 años de verdad. Con barrio. Y no me acuerdo qué otra frase más. La voy a leer. Porque la verdad...
1: ¿Con barrio y qué?
0: No, porque vio que se dice que Peñarol no tiene barrio.
1: ¿Cómo que no?
0: Bueno, digo lo que dijo la Romano, la muchacha esta.
1: ¿Quién?
0: Una periodista, doctor. Bueno. Dijo que Peñarol no tenía barrio.
1: Bueno, está.
0: Bueno, digo lo que hizo, ¿no? Está todo el mundo hablando de eso, porque quien hizo la denuncia fue Fantino.
1: Yo estoy fuera de todo ese ambiente, bueno. Gracias a Dios.
0: Bueno.
1: Así que a los bolsilludos, a los que son babosos también les deseamos feliz.
0: Sí,
1: feliz día.
0: Tienen todo el derecho.
1: Pero
0: ese es el folclore del Uruguay.
1: Pero que no vengan a buscar. A los bolsilludos de corazón, de verdad, como mi amigo Raúl, como mi amigo Miguel.
0: Ramón,
1: que son bolsilludos respetuosos, bolsilludos de los de la vieja cepa. a esos, a mi suegro José.
0: Uy, es de Nacional, el suegro.
1: Mi suegro es de Nacional.
0: El primer panadero que conozco de Nacional.
1: ¿Sí?
0: Sí, no conozco panadero de Nacional.
1: Bueno, mi suegro José es de Nacional, pero mi suegro no tiene esa locura, sí. Es como Raúl o como...
0: Yo soy de La Blanca. Tengo barrio, tengo cancha y 127 años de verdad. Eso pusieron los de Nacional.
1: ¿Y el barrio es Nacional?
0: Claro, el barrio es...
1: ¿Se llama Nacional?
0: Casablanca, ¿no? ¿Cómo es? ¿Dónde hay? El barrio de Nacional, La Blanqueada. Ese es el barrio de Nacional.
1: Pero La Blanqueada no se llama así por Nacional. Pero bueno, yo conozco digo. Un barrio que se llama Peñarol por Peñarol.
0: Sí, bueno, importa. Está, pero...
1: Vamos a la presentación, ¿le parece? No, en serio, fuera de broma. A los bolsilludos, un saludo grande a ellos.
0: Sí.
1: Porque sin ellos nosotros no seríamos...
0: Sí, ¿no?
1: Bueno, lo que pasa es que se me va.
0: Sí, sí, claro.
1: Pero sin ellos no tendríamos rivalidad que nos haría mejorar cada día, ¿no?
0: Pero uno siempre quiere ver bien al hijo.
1: No sea, no empiece.
0: Pero y si es la verdad.
1: Hablando de Nacional.
0: Sí.
1: ¿Juega contra Aguada en el básquetbol?
0: Sí, se van a dirimir entre esos dos.
1: Qué partidazo, ¿no?
0: Sí, sí.
1: Y hablando de Nacional, el fin de semana juega Nacional de Tranqueras contra...
0: Peñarol.
1: ¿Clásico?
0: Clásico.

0: El mejor regalo para un hincha nacional, ¿usted sabe cuál es, doctor?
1: No empiece.
0: No, no, pero de verdad esto, yo se lo he dicho a mis amigos que tengo. Es regalarle 200 pesos de internet, porque casi siempre se les termina el internet.
1: ¿Por qué? ¿Por qué?
0: Porque es lo más normal que queden sin internet lo de Nacional.

0: y además están viviendo un momento difícil, ¿no? Ganar un
1: 127
0: partido,
1: años,
0: no, es difícil. Está viviendo un momento difícil.
1: Ah, usted dice futbolísticamente. Porque en básquetbol andan bastante bien.
0: No, no, pero a nivel futbolístico estaba viviendo
1: en
0: un momento difícil.
1: En fútbol de salón están sexto. No tienen equipo de voleibol, no tienen equipo pero... de rugby. Patín tampoco tiene, boxeador tampoco tiene.
0: Le voy a bloquear el micrófono, le voy a hacer cerrar el micrófono. Le digo. Políticamente está complicada la situación de los grandes
2: tricolores.
0: Yo creo que ahí es donde efectivamente un hincha de verdad sale y dice, yo me pongo la camiseta, aunque futbolísticamente no estamos como tenemos que estar.
1: Pero no son todos hinchas de resultados, doctor. El resultadista es usted.
0: Yo soy muy resultadista.
1: Claro, por eso. Pero Nacional, si fuera... Imagínense si fuera Nacional, lógico, resultadista. Nos queda un hincha. Siete
0: si
1: años...
0: Pero Peñarol
1: siete,
0: resultadista tampoco
1: pero
0: queda.
1: Pero Peñarol, por lo menos, está más arriba.
0: Analizar el resultado de las cosas no lo hace menos hincha o más hincha.
1: Sí, sí.
0: No,
1: sí,
0: no.
1: Sí. Usted no sabe dónde está el límite de la fuerza, ¿cómo es? Lo único que tienen en común en este momento Nacional y Peñarol es que quieren los dos sacar al presidente. Porque a Baba lo quieren mantener.
0: ¿El hincha?
1: El hincha. Y Peñarol quiere mantener a Guerra.
0: Alicia le está mandando un saludo a José en el día de él. Alicia.
1: ¡Oye! Es de Peñarol, Alicia. Claro, es inteligente.
0: Hoy toda la música del Trico, dice.
1: Claro, por supuesto. Hay unos temas de ventiladores, de frío,
0: no
1: de frisa. Presenta el espacio. La gente de el paseo de compra. ¿Sabe que llegaron? Con la compra de un refrigerador de dos puertas.
0: No, no, no. ¿Quién era hincha de Nacional en mi familia?
1: ¿Quién?
0: Mi abuelo.
1: El abuelo.
0: Tranquerense.
1: ¿El abuelo de la Rosa?
0: No, el de parte de madre.
1: Por parte de...
0: Williman.
1: Ah, sí, sí, sí. Está en los registros de Nacional.
0: Williman Rodríguez, creo que es Escobar el apellido.
1: A ver. Escobar, el que está en Peñarol.
0: Futbolista además del equipo de la Metropolitana en Montevideo. Gran futbolista, dice que era.
1: Mira.
0: No sé en qué jugaba.
1: ¿De qué puesto jugaba? No sabe.
0: No sé, pero capaz que... Nacionalófico a muerte, dice.
1: Bueno, está bien. O sea, la abuela...
0: La abuela que estaba en San Pablo.
1: También.
0: Hincha de...
1: Nacional.
0: Peñarol.
1: Ah, claro. La abuela. Olvídate. Y el tío que está en Estados Unidos.
0: Todos de Peñarol. Escobar de apellido.
1: Escobar, claro.
0: Rodríguez Escobar.
1: Escobar.
0: Era nueve.
1: ¿Nueve?
0: Nueve, nueve. ¿Era alto?
1: ¿Y usted a quién salió? ¿A Escobar, entonces?
0: No.
1: Usted tiene la característica de la abuela.
0: No.
1: Cuando hace esos goles que usted dice, no sé cómo le pedí a usted que viene contento, y se mete

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2: Paso a leer mensajes que llegan a través del WhatsApp 097-107-803 mientras usted hace el contacto.
1: Sí.
2: A ver si podemos salir ahora unos minutitos. Buen día, dice. Feliz aniversario para todos los hinchas de Nacional en su cumpleaños número 127, dice mi amigo Ramón Piñera Garde. Fabricio, los equipos grandes están complicados en Copa Libertadores. En todas las copas tan complicado, mi amigo Ramón. Nacional está un poquito mejor, depende de sí mismo para clasificar a octavos. Peñarol depende de que Platense pierda los 6 puntos para jugar, por jugar. Si solo empata uno no clasifica. Peñarol ya está fuera, Ramón, no sea malo. Saludos para mi amigo Wilder.
1: No estoy con esa tesitura porque Nacional necesita algún resultado también.
2: Wilder, buen día muchachos, arriba los bolsilludos, dice mi amigo Wilder. Buen día, dice el amigo Matute. Apareció Matute, mire usted.
1: Dios, le pusimos en internet.
2: No sea malo.
1: Sí, claro, como
2: abrazo para mi amiga Elisa, dice, buen día, ¿cómo están? Que tengan un feliz día. Muchas gracias. A mí no se me termina nunca internet. Gracias a Dios, tengo para pagar, dice la amiga Elisa, allí desde Mevir. Mi gran embajadora de Mevir 2, 3 y 4, Mevir 3, 4 y 5, ¿eh? Mi embajadora en el barrio Mevir 3, 4 y 5. Mi amiga, la bolsilluda Elisa, que además tiene su bandera puesta en la reja de la casa, en la ventana, ¿sí? Siempre tiene la camiseta.
1: En verano se hace frío allí, está bien lindo siempre.
2: Buen día para todos. Deje de pelear a la gente, señor. Buen día para todos. Buena jornada, dice María. Muchas gracias por el saludo para Nacional. Por ahora, internet tenemos. Dice María que por ahora internet tienen. Buen día, feliz días a todos los tricolores de parte de una mancha, dice. ¿Qué se usa para hacer los mandados? Es con onda, dice Yanni la tigresa. Vamos el bolso, dice por acá. Este viene complicado, Peter. Porque Peter está complicado.
1: Peter, ¿cómo se vendió, Peter?
2: Buen día, gracias, dice el amigo Dutra Andrés. Otro bolsilludo más contento ahí. Blanquita, ¿qué dice? Ah, uno no sabe cuán fuerte es, dice. Yo lo sé. Mirá que he pasado cosas horribles, dice. Mi amiga Blanquita.
1: Esa es la frase de hoy.
2: Gaby dice, buen día, situación donde hay que ser fuerte y sin dolor, emociones fuertes, dice. Como cuando te toca despedirte de un hijo, cuando emprendés vuelo, no es dolor, es una gran mezcla de emoción y de sentimientos. No es dolor, hay que ser fuerte. Ser fuerte, dice, para conquistar, para ser valiente, dice la amiga Gaby Morales. Vinculado a la frase del día.
1: Eres más fuerte de lo que crees.
2: Eso
1: esa
2: dice
1: es la
2: frase. De la agenda del día.
1: Sí, vamos a preguntarle al doctor Fernando Araújo si es más fuerte de lo que él cree.
2: Si coincide con eso.
1: Si coincide con eso. Doctor Fernando Araújo, la frase de hoy es...
2: Eres más fuerte de lo que crees.
1: Eso. Usted es más fuerte de lo que cree. Bienvenido, muy buenos días a Frontera Abierta.
3: Buenos días, un gusto. Tanto tiempo que no teníamos estos diálogos tan lindos con ustedes. Yo creo que sí, yo creo que uno, y cuando las circunstancias más te aprietan es cuando el ser humano saca a reducir su fuerza interior y a veces resulta ser mucho más fuerte de lo que

0: piensa, y hay casos múltiples en la historia y individualmente cada uno, cuando uno tiene circunstancias difíciles, sí, termina demostrando que a veces parece que es débil, pero resulta ser mucho más fuerte de lo que parece.
1: Doctor, un gusto poder recibirlo en Frontera Abierta y dialogar sobre, en este caso, uno de los últimos movimientos que tuvo ahí en redes sociales. Mucha gente atenta que nos vio el video.
0: Sí, yo estaba bastante alejado, además ustedes me han llamado alguna oportunidad, yo dije que no estaba con ánimo, pasé por un quebrante de salud bastante importante el año pasado, y bueno, ahora restablecido, he encontrado en las redes sociales para salir con algún tema cuando me parece tema importante. Y yo el otro día escuché realmente con preocupación, y fue el primer video que largué sobre ese tema, la posible creación de que nadie le dio importancia, o sea, fue una noticia menor que se iba a crear una especie de subsidio de la contribución inmobiliaria, y que estaban embarcados en esa idea todos los intendentes del país, que inclusive el propio actual presidente de la República, cuando era intendente Canelones, se había planteado como el llamado banco municipal, que era una cosa bastante interesante, muy linda, pero en definitiva ocultaba esto, que es, en definitiva, querer cobrarle al contribuyente, no ya la intendencia o las intendencias como lo cobran ahora, sino un ente superior que no tiene nada que ver con las intendencias, que simplemente se limita a recaudar y que obviamente no tiene corazón, no tiene esa visión del gobernante local. La contribución inmobiliaria graba al que tiene la casa, al que tiene el terreno, al que tiene la chacra, al que tiene el campo. Hay gente que puede y lo paga, de verdad, pero hay mucha gente que no tiene y no puede pagar o deja de pagar algunas cosas en un departamento como el nuestro. Yo estoy un poco desactualizado de los números, pero no deben haber cambiado demasiado. Pero en el periodo pasado, hace un año y algo atrás, la contribución inmobiliaria urbana, o sea, de la ciudad, del centro de la ciudad de Rivera, por ejemplo, andaba en el 35%. Quiere decir que de cada tres casas, dos no pagaban. De cada tres casas, perdón, dos pagaban y uno no pagaba. Y en la planta suburbana y en las localidades del interior, llegaba a la mitad. O sea, de cada casa pagaba uno y otro no pagaba. Pagaba uno y otro no pagaba. Y entonces, esta idea surgió diciendo, los intendentes somos malos acreedores, entonces no ejecutamos, no cobramos. Bueno, yo creo que está mal dicha, eso aparentemente lo dijo un intendente. Entonces vamos a crear una especie de subsidio, nosotros no tenemos nada que ver, y si el contribuyente Fernando Araújo no pagó su contribución inmobiliaria, se lo pasamos al ente superior ese que se va a crear por una ley seguramente, y es el que me va a cobrar, y si no pago me ejecutará, me va a rematar la casa. Y eso es preocupante. Entonces, ¿para qué tenemos intendencia? ¿Qué sentido tiene tener las intendencias? Si no cobran la contribución inmobiliaria y no cobran la patente de autos, ¿qué es lo que hacen? ¿Administran el dinero que le manda el gobierno central? Bueno, entonces dejemos de tener intendencias y que las intendencias, que el Ministerio de Transporte haga las calles y caminos, que el alumbrado público lo administre totalmente la UTE, que la basura la administre el Ministerio de Ambiente, y así sucesivamente, y terminamos con las intendencias. O sea, ¿para qué tenemos intendencias? Para duplicar más gastos. Bueno, pero eso se viene, y se viene de verdad, y es muy preocupante, y por eso entendí que había que decir algo y que la gente se alertara, porque después va a ser complicado. Más cuando las contribuciones inmobiliarias, especialmente en nuestro departamento, está denotando que son muy caras. El otro día yo escuchaba al intendente en una radio y decía que hace años que no se sube la contribución, que los valores son muy bajos. Sí, los valores son muy bajos, pero yo pago el doble de lo que paga él en una casa de similar característica en Santana, porque yo vivo en Santana y yo vivo en Rivera. Y sin embargo, son dos ciudades una al lado de la otra. ¿Por qué Rivera es el doble o el triple de más cara de la contribución inmobiliaria? Es porque está mal, algo está mal. Entonces, si además le dejamos para que cobre otro y no sea el intendente, si hay una morosidad de este tipo, de 30%, vamos a poner el 35%, el 30%. un tercio de los riverenses no pagan. Si pasamos esa cuenta al SUSIBE y ejecuta, ¿van a ejecutar un tercio de las casas de Rivera? Ejecutarán 5, 10, 15, 20, 100, 500, pero va a llegar un momento que los valores van a quedar tan bajos que nadie va a comprar. Entonces, es un absurdo todo eso. O sea, lo que habría que hacer es bajar la contribución definitivamente y hacerlo que fuera viable para el contribuyente. Uh-huh. Y bueno, eso motivó el segundo video. Y como yo hice en ese primer video una crítica dura, el otro día un jerarca municipal, que no voy a nombrar, él no me nombra y yo tampoco lo voy a nombrar, hizo referencia a ese video y dice que le dijo al intendente de Paysandú, mirá Nicolás Olivera, mirá qué opinan tus compañeros blancos de Rivera. Y sí, yo estoy en contra, y voy a estar en contra. Esto porque perjudica a todos los vecinos y me perjudica a mí. O sea, imagínense si empiezan a... Si deciden su CIBS, que es un ente que seguramente va a ser administrado por un grupo de contadores y de gente que no conoce la realidad, y viene y empieza a ejecutar las casas. Nos van a rebajar las casas, todos los que no pudimos pagar la contribución inmobiliaria. Es terrible. Bueno, y... como le gusta escuchar mi video, yo dije, bueno, lancé el video ya diciéndole, bueno, voy a felicitar al intendente de Rocha, que exoneró de la patente robada las motos de menos 124 hasta 125 cilindradas, porque
2: doctor,
0: me parece que está bien.
2: Doctor, le voy a hacer una introducción ahí y para que la gente entienda. ¿Cómo anda Edgardo por acá? ¿Cómo le va?
0: Edgardo, todo bien.
2: Bien, yo pregunto una cosa. Estas decisiones de este tipo a través de lo que son los intendentes, ¿la tiene que dar el gobierno o las intendencias? Porque si son las intendencias y yo tengo la información o me parece a mí que es así, que esta decisión es de los blancos, porque la mayoría de las intendencias son los blancos. Si los blancos se ponen a votación, hacen lo que quieren.
0: Bueno, en cierta medida es cierto, pero esto lo tengo que votar el Parlamento. Lo que pasa que con la reforma del 95, la constitución del 95-96, se creó un órgano que es casi un tercer parlamento, que es el Congreso Nacional de Intendentes. Y ahí tienen fuerte incidencia los intendentes blancos, que son la amplia mayoría. Y seguramente si todos inciden e inciden los diputados de su departamento, van a obtener la mayoría para que este proyecto salga. Pero quizás a veces los diputados votan las cosas sin tener una noción muy clara de lo que votan. Muchos de los diputados son igual que los ediles, son levantamanos, no analizan nada, no estudian nada y terminan votando por lo que se lo mandaron, o porque la mayoría, o porque el partido, o porque el grupo le pidió. Uh-huh. Pero si hay una alerta nacional y la gente empieza a decir, epa, me van a tocar a mi bolsillo, yo estoy atrasado en la contribución inmobiliaria, pero mi vecino también, el otro también, el otro también. No, busquemos otra solución que no sea el SUSIBE. ¿Por qué los intendentes son malos acreedores, como dijo un intendente? Y porque son malos acreedores porque hacen proyectos de financiación, porque llega a las instancias electorales y ayudan a sus compañeros, si hay un compañero que está atrasado no lo ejecutan, o sea... son malos acreedores porque hay mucho clientelismo, mucha política menor por atrás. Uh-huh. Pero en definitiva el gran perjudicado es el vecino. Claro que sí, que los intendentes blancos, esta no es una realidad únicamente de Rivera, yo conozco la realidad de Rivera, no sé la morosidad en otro departamento, pero acá en Rivera es muy alta y la realidad es que es alta, no porque la gente no quiera pagar, porque la gente hace el esfuerzo de pagar la contribución inmobiliaria. Yo me acuerdo de mi abuela cobró la jubilación y ya dejaba reservada una parte para las planillas, que decía, voy a pagar las planillas, era sagrado. Pero también cuando hay una enfermedad, cuando hay un tema prioritario, tú priorizás lo más importante, priorizás pagar la luz, priorizás pagar el agua, el internet, pagar los útiles de escuela de los niños, los medicamentos, y después pagar la contribución inmobiliaria. Y si es muy alta, no la pagás. Y después que entras en no pagar... es una bola de nieve muy difícil de pagar. Entonces, si crean este organismo este especie de subsidio o banco municipal que ejecute a la gente, bueno, no sé dónde vamos a parar. Por un lado el Ministerio de Vivienda y el Poder Ejecutivo intentando hacer vivienda y darle más vivienda a la gente, y por otro lado el propio Estado a través de las intendencias, a través del famoso subsidio este, vamos a estar encontrando con que están ejecutando y sacando a la gente de sus viviendas, de sus propiedades.
1: Doctor, me quedan 2 minutos, no teníamos prevista esta nota, pero siempre el improviso es mejor, a mí me gusta más. Y le planteo esto a cuenta de una futura discusión para tener más su punto de vista en este tema. Y usted justo habló de que, bueno, hay diputados que, así como en otros organismos del Estado, van y levantan la mano de yeso, como se dice a veces. Estoy leyendo un titular acá que salió ayer en La Diaria y que quiero su reflexión, una breve reflexión sobre el proyecto de ley que fue aprobado en diputados que agiliza la expropiación de inmuebles con deuda compensable.
0: No lo conozco. No sé lo que es, sinceramente es no vi el proyecto y no vi la noticia tampoco.
1: Es un proyecto que fue presentado, no le voy a decir por quién para no incidir en ese sesgo que tenemos todos, pero fue presentado por una persona y lo que plantea es, bueno, aquellas viviendas que están en situaciones ruinosas, que están en situaciones de abandono, puedan ser de alguna manera expropiados por un proceso exprés y que el Estado luego las pueda poner a disposición de personas que no tengan capacidad de ahorro y que se les beneficie, digamos, de alguna forma con esa vivienda para que tengan un techo digno sobre la cabeza. Está pensado como una forma de atender la situación de crisis habitacional que hay en el país, buscando aquellas personas que no tienen esa capacidad de ahorrar una cuota o de pagar algo en el Banco Hipotecario del Uruguay, por ejemplo, o que no pueden acceder a un plan de viviendas de MEVIR o cualquiera otra de las circunstancias que hay en la vida.
0: Habría que ver el proyecto y analizar las consecuencias que pueda tener. Yo en primer lugar digo que en el Uruguay, por mandato constitucional, la propiedad es un bien tutelado constitucionalmente, es derecho a propiedad. Y bueno, si yo tengo una propiedad y no la uso y la dejo tirada, es mi responsabilidad. Pero también hay normas que establecen la posibilidad de prescribir esas propiedades que estén abandonadas. Si yo me pongo, hay una vivienda ocupada, desocupada hace mucho tiempo cerca de mi casa, y me meto para adentro, desocupada, la cuido, la arreglo, la mejoro, he pasado 20 años o 5 según el lugar, si un asentamiento son 5 años, puedo prescribir, eso ya está previsto. Esto sería una especie de expropiación. Yo el otro día escuchaba a un dirigente político acá de Rivera que hablaba, y no me desagradó la idea, que hablaba que en el pasado la izquierda hablaba de la reforma agraria que hoy ya no es necesaria, y que ahora se está hablando de una reforma urbana. Me gustó el término, es una medida inteligente, supongo que debe ser ese tema. Habría que analizarlo. Por un lado está el interés de la sociedad en que la gente tenga su vivienda, y por otro lado está la protección del derecho a propiedad. Siempre que se contemple, que se tutele, que se le garantice al dueño la posibilidad de pagar los impuestos que debe, quedar al día y ocupar la vivienda o arrendarla o arreglarla, resolverlo, no me parece una mala idea. Creo que hay que ser amplio para escuchar nuevas propuestas. Hay un déficit de vivienda importante, hay mucha gente que no tiene vivienda, lo cual no es razonable cuando la propia Constitución tutela y como un derecho humano fundamental el derecho a la vivienda. Pueden ser salidas que pueden servir, depende de cómo se instrumente. Puede llevar al absurdo, puede llevar a situaciones de violación del derecho de propiedad, y también puede llevar a situaciones que sean buenas para la población, especialmente para que se mantenga vivienda, porque la verdad es que a veces da pena que uno ve que hay gente que está viviendo en la calle o que no tiene condición, o está viviendo bajo un nylon, y hay una casa que con poco reparación y con ayuda del Estado, de algún vecino, se pueda resolver fácilmente. Así que, a priori no digo que no me opongo a esa ley sin conocer el contenido, pero me parece una idea interesante lo que se habló de una reforma urbana. Bueno, es bueno la reforma urbana, las ciudades precisan reformarse y las viviendas desocupadas a veces afean las ciudades y generan lugares para las situaciones delictivas como se instalen las bocas de venta de pasta base o de drogas allí. Así que habría que analizar la ley.
2: Para mí la parte más importante es que tienen que vivir, porque la verdad se ha pasado con mismo viviendas que le dan y al final terminan vendiendo hasta los azulejos.
1: Le dejo la última sobre la mesa, doctor, del ambiente político, y que estamos intentando hablar con la Asociación de Funcionarios. ¿Se enteró lo que pasó con la denuncia del gremio del Ministerio de Ambiente?
0: No me enteré.
1: El gremio de funcionarios, sí, del Ministerio de Ambiente, ATRAMA, presentó ante la justicia y tuvo que declarar el ex ministro Robert Bouvier por lo que ellos dicen fue el acomodo, el ingreso a dedo de 27 funcionarios que quedaron presupuestados, de acuerdo a lo que dice el gremio, repito, violentando las normas de contratación básicas del Estado. No se respetaron contratos precarios que dicen ellos tendrían más prioridad antes del ingreso de estos nuevos 27 funcionarios, que se los eligió por currículum y que fue medio puesto por currículum, pero vio ese currículum que es el del amigo del encargado, el currículum del amigo del militante, del que estuvo, bueno, trabajando en la elección. Parece que el gremio salió con eso y dijo: acá hay algo mal. Se presentó con quien fue mi profesor de Derecho Procesal Penal, el doctor Juan Raúl Williman, y a través del TCA ya hicieron los procesos como para anular ese tipo de situaciones. Estimo ahí, doctor, que van a esperar el desarrollo de esa situación en el TCA para después hacer la denuncia que corresponde en el ambiente penal.
0: Y bueno, yo no conozco el caso, la verdad, no tiene conocimiento, pero es normal que pasen estas cosas, ¿no? El amiguismo, el clientelismo, acomodar al compañero, el comité es el concurso se hace en el comité y no en donde debe hacerse, en el ámbito público. Bueno, esto genera estas situaciones. No sé si fue en el gobierno pasado, si fue en este gobierno, pero si se hizo y se hizo mal, seguramente el Tribunal de Contencioso lo va a anular y le dará razón a los que están reclamando. Pero no me extraña, porque eso ha pasado en todos los gobiernos, sigue pasando, y lamentablemente eso desprestigia mucho a veces a los partidos políticos y a los dirigentes políticos.
1: Doctor Fernando Araújo, un gusto poder hablar con usted en estos minutos en Frontera Abierta.
0: Como siempre, un gusto. Saludo a toda la gente tranquera, ¿sí? Y a mi amiga Leisí, que siempre seguramente está prendida a la radio.
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1: Vamos a la Galería Comercial de Frontera Abierta. Rápidamente, véndame, Edgardo.
2: No, solamente quiero comunicarle, doctor, un saludo para Leticia Floreta, que me pedía su hija, se tuvo que venir para Tranqueras. Y es profesora, entonces ella está dictando clases.
1: ¿Ah, sí?
2: Sí, entonces clases personales. Inglés, filosofía, literatura y trabajos prácticos. Afiches, carteleras y carpetas de distintas materias. Lara Corvo, que es la hija Leticia, está recibiendo alumnos. Se puede comunicar con ella a través del 093-7648-52.
1: ¿Clases de?
2: Clases personalizadas, inglés, filosofía, literatura y trabajos prácticos.
1: Todo lo que es letras, entonces.
2: Es correcto. Lara Corvo, 093-7648-52.
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1: Galería Comercial de Frontera Abierta. Regresamos enseguida con más aquí en la mañana de la 107.3 en el
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1: Galería Comercial.
2: Sí.
1: Y regresamos enseguida con más en el periodístico de la región.
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0: Seguimos con más en la mañana de Frontera Abierta, del periodístico de la región. Recuerde, vecino del barrio Pirulo, que la alcaldía está trabajando por allí en la zona del callejón. Así que si usted dejaba el caballito en la zona de lo que es el vertedero municipal, no lo deje en estos días, porque se va a estar trabajando en el callejón. Se cortó el alambrado y por lo tanto no deje su caballito, pues se le va a ir. Andaba un caballo suelto hoy de mañana, decía mi amigo Oscar Chávez. Espero que lo hayan logrado capturar. Tenía dueño. Vamos con más en la mañana de Frontera Abierta. El doctor Acosta viene en ruta.
1: ¿Ah, sí?
0: Vamos para Tacuarembó hoy.
1: 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Doctor, ya lo está escuchando el doctor Salle.
0: Correcto, con el gusto y el placer de poder contactar con el doctor Gustavo Salle, como siempre, en esta mañana de Frontera Abierta, aquí a través de la 107.3. Doctor, ¿cómo le va? Buenos días, bienvenido.
2: Buen día, muchas gracias. Gusto estar en comunicación.
0: El gusto es nuestro, doctor. Tenemos algunos temas que empezamos a hablar de noticias y decíamos, ¿qué pensará el doctor Salle de esto? Y le voy a tirar una como para arrancar así la conversación. ¿Es esto que sucedió, que está sucediendo con este nuevo virus o virus ya conocido de un barco que andaba paseando por el mundo y que ahora anda en cuarentenas, un preámbulo a lo que va a suceder después del Mundial de la FIFA? Eso era lo que nos decía alguien por acá. Y decía, no, pero miren que leí una noticia que decía esto. Digo, ¿quién mejor para preguntarle que al doctor Gustavo Salle sobre esto, que puede estar más por dentro de ese tipo de asuntos? ¿Eso no un preámbulo esto, doctor? ¿Manda o no manda el dinero? ¿O la cleptocorporatocracia, como dice usted?
2: No solamente manda el dinero, sino que está confesado. En la página web de la empresa de Bill Gates, que es una fundación que se llama Gavi Alliance, dice claramente que la función de esta empresa es mantener la estabilidad de la demanda de vacunas para el complejo farmacéutico mundial. ¿Me entendió? Vale decir, para que la gente entienda, Bill Gates, el titular de Gavi Alliance, llama por teléfono a Alberto Moura, el titular de Pfizer, y le dice, Alberto, vos quedate tranquilo, fabricá todas las vacunas de porquería, sin los debidos pasos experimentales, que yo te aseguro que hay demanda para todo lo que vos fabriques. Y Alberto le puede decir, che, Bill, ¿pero por qué estás tan seguro? Bueno, no te preocupes, yo soy el principal financista de la Organización Mundial de la Salud, de la ONU, y que por lo tanto va a generar permanentemente terrorismo sanitario, conspiraciones sanitarias, para que la mafia farmacéutica tenga asegurada la ganancia. Vamos a tener a la corrupta de von der Leyen en la Unión Europea, la coimera de von der Leyen, que le va a vender a la Unión Europea, que va a pagar con los impuestos de los europeos, 10 o 20 o 30 dosis por europeos, y va a gastar 71 mil millones de dólares, que va a ser la ganancia que tenga la mafia farmacéutica. Cuando el crucero con el famoso, con el circo, con el acting creado en ese crucero llegó a España, cuando la recibe uno de los responsables de la salud, dice, bueno, nosotros ya estábamos preparados para esto, nosotros ya habíamos hecho simulacros para esto. Y yo le quiero decir que mi hija va a presentar una denuncia en el Parlamento Uruguayo, del cual surge documentalmente probado por el Departamento de Justicia de los Estados Unidos de América, que toda la ingeniería financiera para el despojo, para el robo, para la rapiña que generó el COVID fue armada por el pedófilo criminal que está con vida, agente del Mossad, Jeffrey Epstein, conjuntamente con el director de JP Morgan, Jimmy Dimon, y con el pedófilo de Bill Gates, todos violadores, abusadores de menores, estafadores, criminales. Ese es el sustrato que está detrás de todas estas conspiraciones, de todo este terrorismo sanitario.
0: O sea, esto seguramente tiene mucho que ver con esa famosa agenda de la que usted siempre habla, ¿no? La agenda 2030.
2: Por supuesto, la agenda de la cleptocorporatocracia, la agenda de los megarricos, la agenda que manda al gobierno de China y al gobierno de los Estados Unidos, que en este momento están reunidos, está reunida la cleptocorporatocracia con todos los CEO de las empresas más importantes, Elon Musk, Tim Cook, Larry Fink, Stephen Schwarzman, Jim Anderson, Jamie Fraser, Brian Scale, Kelly Odberg, Larry Kult, David Salomón, bueno, está Mastercard, Visa, Apple, BlackRock, Larry Fink. Esta es la reunión de la cleptocorporatocracia para que las dos potencias se pongan de acuerdo para la ejecución de la Agenda 2030 y 2045, que es para expoliar a la humanidad, para esclavizar a la humanidad a través de la moneda digital de Banco Central, la pérdida de trabajo a través de la robotización y la inteligencia artificial, la renta básica universal, porque el que queda desempleado va a tener que vivir de un mendrugo que le va a dar el Estado.
0: Ajá, y todo esto planificado, doctor.
2: Todo esto debidamente planificado por los think tanks, por los tanques del pensamiento, por las fundaciones, por la academia científica, por los que reciben la plata de los megamillonarios para vivir como reyes, por la casta política para mantener todos los privilegios, que acabo de presentar proyecto de ley para que el sueldo máximo del presidente sean 6 salarios mínimos nacionales y de la casta política sean 4 salarios mínimos nacionales para que no se paguen más los votos, para que no haya más partidas de secretaría, para que no aumente el gasto en torre ejecutiva y en el poder legislativo, para que no haya contratos secretos, para que los dictámenes del Tribunal de Cuentas sean mucho más importantes en el control y limiten los gastos ilegales que hacen las intendencias, para evitar el robo generalizado en las intendencias, para defender el bolsillo al trabajador y al obrero uruguayo.
0: Bien, o sea, vamos a hablar y pasemos a los temas nacionales. Después de haber escuchado esta respuesta que usted nos da sobre esto que bueno, era un comentario que surgía a raíz de todo este crucero que tuvo el problema con el antivirus y que empezó a desarrollar todas esas informaciones que nos fueron llegando hacia nuestro continente. Pero hablando del plano nacional, usted nos adelanta entonces que acaba de presentar un proyecto de ley que regula todas estas cuestiones que son temas de conversación de los vecinos, ¿no? ¿Cuánto gana el presidente? ¿Cuánto gana un diputado, un senador? Siempre se habla mucho de eso, sobre todo en épocas de campaña donde uno empieza a hacer las comparaciones.
2: Bien. De paso a contestar, salario básico del legislador, 327.136, gasto de representación, 55.013, hogar constituido, 1.578, redondeo, 35 pesos, total bruto, 383.762, sueldo líquido a cobrar, 197.000. A eso le tiene que sumar las partidas, que en el caso mío, la cedí por un documento oficial en el Palacio Legislativo al partido, pero que evidentemente salen del pueblo, y que por lo tanto, a ver si consigo en un ratito, Vladimir, en un ratito le digo cuánto es la partida.
0: Bien.
2: De secretaría.
0: ¿Y lo que usted propone con todo ese dinero?
2: Sí, ¿cómo?
0: Lo que usted propone es con esta ley.
2: ¿Cuánto es la partida de secretaría? Sí, decime. Perdón, decime.
0: Usted propone que con esta ley que acaba de presentar, que se limite ese...
2: Sí, te lleves para tu casa aproximadamente como diputado 90.000 pesos y el presidente de la República 150.000. Solo eso se puede llevar.
0: Además, toda la parte de secretarios y todo ese escuadrón de personal...
2: Elimino la partida de secretaría.
0: Ajá. Esto lo acaba de presentar...
2: Reduzco los pases en comisión. 143.000 es la partida de secretaría.
0: Pa. Todo eso que sale del bolsillo de los uruguayos, doctor.
2: Bueno, pero, a ver, sí, cierto. Pero lo más importante que sale del bolsillo del uruguayo, la forma en que el uruguayo es más robado por el Estado, son las exoneraciones tributarias a los megarricos gringos, vikingos, extranjeros. Y eso no lo dicen los que se quejan del sueldo de los diputados y senadores, que yo ya tomé esa queja. Yo con enorme sensibilidad y un corazón enorme que llega hasta Tranquera, tomé la preocupación del uruguayo, que son los salarios del diputado y los senadores y el presidente, ya está tomado. Ya damos vuelta a la página. Ahora vamos a lo que no habla el periodismo y a lo que no habla el pueblo uruguayo. El pueblo uruguayo tiene que hacer un brutal esfuerzo. Muchos tienen que pasar hambre, pasar mal, para que el dueño de UPM se levante 1.350 millones de dólares libre de impuestos, libre de todo, se los meta en el bolsillo y se los lleve para Finlandia. Hay una renuncia fiscal, no se le cobre impuestos a los boliches de Tranquera, todo. Ahora, a las grandes corporaciones se les regala 6.000 millones de dólares por año. El pueblo uruguayo hace un enorme esfuerzo. Los niños de la pobreza hacen un enorme esfuerzo, mala educación, mala salud. No hay seguridad pública, estamos en manos del narcotráfico, todo para que las grandes corporaciones gringas, los extranjeros, se lleven 6.000 millones de dólares por año en exención tributaria.
0: ¿Usted sabe que ese...
2: ¿Sabe por qué se lo llevan? Por lo que confesó Romano, y sale en búsqueda, con respecto a los lobbies.
0: Ajá.
2: A los lobbies que hacen los empresarios. Uruguay, dijo Romano, Uruguay tiene un gasto tributario relativamente alto. Gasto tributario es el perdón de los impuestos a las corporaciones. Cuando hablamos de gasto tributario, tanto a nivel académico o político, seguramente todos seamos conscientes de que es una variable que tenemos que reducir. También es cierto que cuando bajamos al terreno de los hechos, nos encontramos con dificultades de economía política que hacen inviable, o por lo menos harto difícil, poder modificar y reducir ese gasto. Porque ahí se desata una cantidad de lobbies, presiones y juegos de interés que en definitiva neutralizan toda posibilidad de reducción del gasto tributario. Romano dice... Somos cobardes y frente a los grandes, al que tiene el palote más grande, al palote digo de béisbol, vamos a entendernos,
0: ajá,
2: el que tiene el palote más grande, por la duda que no haya confusiones, a ese nos achicamos, con ese nos achicamos y no le podemos tocar el bolsillo. Entonces vamos a tocarle el bolsillo al obrero, al jubilado, al empleado, al funcionario. Esto es lo que dijo Romano, en buenos términos.
0: Usted sabe que esa es una gran discusión que tenemos habitualmente cuando hablamos de las inversiones extranjeras. Hace un tiempo atrás, en el gobierno anterior, se hablaba del famoso hidrógeno verde, una planta que se iba a instalar. Después, hablando sobre el derramamiento que hubo en una laguna y que al final se terminó pagando la multa porque era mucho más barato pagar la multa que transportar ese desecho tóxico. Y hablando de aquello de la cantidad de agua que sale de nuestro acuífero para la generación del supuesto hidrógeno verde, todo eso en aquel momento, por lo menos acá en la mesa de trabajo de Frontera Abierta, nos hacía reflexionar sobre uno de los puntos que usted decía: el comerciante, el emprendedor que a esta hora está escuchando la radio y que debe estar metiéndole pecho a las balas y viendo cómo hacer para pagar el sueldo y pagar el BPS y pagar la luz comercial, el agua comercial, y que tiene que pagar la contribución y tal, ¿cómo hace? Pensando cómo vender más para el vecino, no tiene comparación con la misma preocupación que tiene el dueño de una gran multinacional, que le dicen: no, no te preocupes, a vos no te vamos a cobrar la contribución, o no te vamos a cobrar el impuesto de tal cosa, porque estás generando una fuente de trabajo. Entonces, es medio raro que el pequeño emprendedor se le achaque y se le dé por la cabeza y se lo controle en todo, y a las grandes superficies se las tenga como exoneradas.
2: Bien, vamos por partes. Primero, derrame un afluente del río Negro. El doctor Gustavo Salle, defendiendo al pueblo uruguayo, denuncia penal a UPN. En la maquinaria de impunidad, el servicio descentralizado criminal, que se llama Fiscalía General, creado por el golpe de Estado técnico, trayendo el código yanqui por el comunista Jorge Díaz Almeida, que fue premiado por ser topo comunista dentro de la justicia con la prosecretaría de la presidencia, estuvimos allí defendiendo al uruguayo, defendiendo al uruguayo contra el crimen de UPM. H&F va a ser relocalizada a H&F. Tengo la noticia sobre el escritorio, tengo tanta noticia sobre el escritorio que se me fue el papel, pero hay ya un informe de Mous pidiendo aclaraciones sobre la relocalización. H&F se va a instalar, se va a reubicar por la confrontación con Argentina, ya estuvieron los dos cancilleres hablando, Kinroy y Lubetsky, y le va a chupar el agua dulce a los uruguayos para hacer hidrógeno barato para los alemanes, que alcahueteando a Donald Trump, aceptando que volaran el Nord Stream los americanos, dejaron de comprar gas y petróleo a los rusos. El gobierno alcahuete alemán, obrando contra los alemanes para chuparle las medias al genocida pedófilo que viajaba a la isla de Jeffrey Epstein para violar menores, presidente de los Estados Unidos, Donald Trump, que debería estar preso.
0: Y sobre los otros puntos, doctor,
2: el perdón tributario, las empresas vienen aquí no a invertir, vienen a rapiñar los recursos naturales, fundamentalmente el agua, fundamentalmente la tierra. Y vienen previa extorsión. Voy si no me cobras impuestos. Voy si me permitís contaminar. Voy si tenés un ministro de Medio Ambiente que mira para el costado cuando nosotros contaminemos. Y que cuando contaminemos grande y el doctor Salle nos denuncie, nos den impunidad y nos pongan una multita. Así vienen las corporaciones a expoliar al Uruguay. Lo hacen a nivel mundial. Y esto no es solamente del Uruguay.
1: Sí, justo da con un bate de voleibol que hablaba usted y fue una de las trifulcas en el día de hoy, ¿no? Ya no tenemos nada, o sea, el uruguayo hoy en día, la cabeza del uruguayo no vale nada. Doctor Edgardo Rodríguez por acá, usted decía el bate de voleibol, alguien me mandaba la

0: Claro, porque están, tenemos la seguridad la tenemos en manos de unos verseadores. Carlitos Negro nos curte a verso. El Pacha Sánchez nos curte a verso. Vamos a hacer el plan más barrio. Entonces le van con toda la republicana para que le cuide el trasero a las 2 de la tarde a un barrio periférico tomado por la delincuencia, zona roja, zona de crímenes, violaciones, extorsiones, venta de droga, como es Cerro Norte, entre otros, ¿verdad? Y cuando ellos se van, vuelve todo a la
1: normalidad.
0: Entre comillas, a la normalidad del narcotráfico que tomó el Uruguay, ¿verdad? Y que lo que hay es un pacto entre el gobierno y el narcotráfico, porque de lo contrario, si no hubiese pacto, estos no podrían andar suelto el cuerpo como anda por el Uruguay, porque los curtía balazo el narcotráfico. Y bueno, todo sigue como está. Yo he invitado a mis queridos colegas parlamentarios a hacer una sesión plenaria para hablar de seguridad pública en Bois y Merino a las 3 de la mañana. Entonces, vamos a ver cuántos parlamentarios. Primero, llega vivo, y segundo, llega con todos sus órganos sanos después de esa sesión.
1: Sí, creo que va a estar solo.
0: ¿Cómo?
1: Doctor, ¿qué opinión le merece estos últimos días? Porque ha sido atacado ferozmente por parte del semanario El Bocón, hablando no solamente de usted, de su hija, sino también
0: no,
1: ahora...
0: Perdóneme, yo estoy para hablar de cosas serias. Esto no se lo voy a contestar. Yo, difamadores, que primero fueron miserables alcahuetes con respecto a mí, y que por una conducta vindicativa se vuelven en difamadores, no vamos a perder el tiempo. Estamos a un nivel que no lo podemos bajar. No podemos bajar al pantano, no podemos bajar al pozo negro. En el pozo negro está el excremento.
2: Doctor, la última, agradeciéndole estos minutos en Frontera Abierta, como siempre, gusto poder dialogar con usted. Quiero preguntarle sobre esta situación que se presenta en el Parlamento de la República. Hoy la diaria titula: Diputados aprobó el proyecto de ley que agiliza la expropiación de inmuebles con deudas o deuda compensable. La iniciativa que fue solo rechazada por Cabildo Abierto y el diputado Juan Martín Jorge deberá ser tratada ahora en el Senado.
0: No, es un título equivocado. El título debió ser: Ley viabiliza medidas provisionales para salvar la vida y la salud de los orientales.
2: A ver.
0: Así debió titularse. Los que votamos este proyecto de ley, votamos lo siguiente. Dentro de un procedimiento expropiatorio que ya está regulado por ley, ley 16.808, los que votamos un proyecto de ley que ya está regulado dentro de la ley, permítame que 18.308, lo que agregamos fue la posibilidad de que el juez, frente al hecho de que haya un balcón de una casa derruida que se le puede caer en la cabeza a su hijito y matarlo, frente a la situación de un individuo que padece la patología del síndrome de Diógenes y tiene un basural al lado de su casa donde juegan sus hijitos, nosotros, con sentido común, con sensibilidad, con un corazón enorme, votamos que el juez tome medidas provisionales y diga: este balcón o hay que arreglarlo o demolerlo, este señor que está perjudicando a todo el barrio y a los niños del barrio, vamos a mandar a la intendencia que se le lleve toda la mugre. Entonces, votamos con una enorme sensibilidad para proteger la vida y la salud. Luego, accesoriamente, y como ya estaba previsto en la ley, si cuando se expropia el inmueble, el sujeto dueño del inmueble tenía deudas, si debía 50 y hay que darle 100 por la expropiación, lo lógico, lo correcto, lo racional,

0: bueno, yo te voy a dar el saldo, me voy a cobrar lo que me estás debiendo. Pero eso está en la tapa del libro. Así que votamos una ley que tiene una muy buena finalidad. Ahora, si después, por otra parte, con respecto a Martín Jorge, que tengo una muy buena relación y discutimos los temas profesionales, Martín Jorge, la observación por la cual no votó es que se establece un procedimiento extraordinario, es decir, un procedimiento que según él tiene menos garantías. Mi posición es que el procedimiento extraordinario, que ya está previsto para cantidad de situaciones, no supone indefensión. Hay garantías de defensa. Punto. Y entre la necesidad, ante la urgencia de la protección de la vida y la salud, yo asiento que sea un procedimiento más breve, pero que tiene la garantía del debido proceso. Con respecto a Perrone, no sé cuáles son los argumentos.
1: Doctor, le voy a leer un mensaje y con él la pregunta, y le agradezco ya la disponibilidad que siempre nos regala usted de brindarnos sus conceptos. El mensaje dice así: la verdad que a este señor hay que aplaudirlo de pie. Qué lástima que no pueda lograr lo que se propone, porque sería la solución para este país. Cuando usted comenzó esta tarea de llegar al Parlamento, uno de los motivos que usted dijo que le daba ese segundo lugar en la lista era su hija por confianza, porque usted entendía de que tenía que tener a alguien que le fuera 100% fiel a usted y a su pensamiento. En este transcurso del tiempo, pensando ya en lo que va a ser la próxima elección, ¿ha encontrado más gente como usted que le pueda dar el respaldo para que esto pueda ser una solución del país, llegar a usted a tener lugar de privilegio como el que tiene, pero más arriba?
0: Bien, confianza como en mi hija, imposible. Eso quiero ser bien claro. También quiero aclarar que la decisión tal vez más importante de mi vida, la más acertada y con la que estoy más contento, es haber puesto a mi hija, que ha demostrado una capacidad como legisladora que verdaderamente me tiene absorto. Segundo, la tranquilidad de que cuando muera van a tener una excelente persona con una ética y una moral excelsa, con una inteligencia y una capacidad de trabajo brutal, que es mi hija Nicole Salle. Luego, sí, en este momento alrededor mío, el equipo parlamentario en el cual confío, se está formando. ¿Por qué? Porque vamos a luchar por la presidencia de la República, vamos a luchar por crecer como partido, y para crecer como partido, el líder necesita tener gente de mucha confianza, de ética, moral y probidad.
2: Doctor Gustavo Salle, un gusto poder dialogar con usted nuevamente. Un abrazo, buena jornada y saludos a Sebastián, que ahora estamos en contacto ahí por línea interna.
0: Se lo retribuye por estar al lado mío. Que pase muy bien.
2: Muchas gracias.
0: Muchas gracias.
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5: Acá aparecen muchos mensajes, ¿no? Uh-huh. Cada vez que habla el doctor
1: Salle. Que no se calle. La calle Salle, vio que suena todo para
5: sí,
1: el...
5: sí.
1: La calle Salle, que no se calle.
5: Yo no sé si en este país existe alguien más inteligente que este hombre, pero como para el pueblo uruguayo, cuanto más burro mejor. No consideran que sea un buen candidato para ocupar la presidencia, dice por acá alguien en el mensaje, ¿no? Otro de los mensajes que llega habla sobre el pueblo uruguayo no habla porque no sabe. Esa información solo la conocen ellos y la tapan, dice por aquí otro mensaje.
1: Sí.
5: Acá mi amiga Fátima me pregunta por una persona. Yo le voy a decir que ahora está dedicada a la política.
1: Tomá.
5: Por eso es que no estamos más vinculados en la forma en la que estábamos.
1: Oh.
5: ¿No? El micrófono siempre está abierto, pero en caso que quiera hacerlo a través de una plataforma política es diferente, ¿verdad, Fátima?
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5: Con respecto a...
1: Viene Fernández Leozo Rueda, la representante de ganadera al norte del Mata 21.
5: No puedo, 098-198-180.
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1: Eso.
5: Nos vamos a ir a la galería comercial de la hora 12.
1: Hoy está el enviado. 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Y
5: dale gas. Le voy a tirar algunos titulares. Agárrelos, Edgar.
1: Ahí vienen. Dale, güey, que agarrá, muchacho.
5: Agarre los titulares.
1: Tiene que marcar la cancha hoy.
5: Ah, le toca ir a laburar. Porque sí. Hoy hay liga, ¿no?
1: Sí.
5: ¿Hay campeonato?
1: Tengo un minuto, dura. Si usted quiere, después vamos a escucharlo, Javier.
5: Después de la pausa, ¿puede ser? ¿Me
1: después
5: tira
1: de la
5: audio?
1: Pausa. ¿Cómo no? ¿Cómo no? ¿Cómo no?
5: Detuvieron a 4 personas por estafas. Uno fue condenado y los otros imputados con...
1: ¿con?
5: Arresto domiciliario. No, después de la pausa le cuento. Mire esto, qué tremendo.
1: El título que le mandé de los lentes, ¿vio, doctor?
5: Ahora me lo pasa. Dígamelo. Nueva filmación del hombre buscado por delitos sexuales. Lo ubica en Brazo Oriental al hombre, acosando a otra adolescente. La madre de la víctima de la filmación contó que presentó la denuncia el 9 de abril y pidió más patrullaje en la zona. Él anda por todos lados y a las chiquilinas les crea un trauma. Este hombre, que andaba en las inmediaciones del Liceo 53, de Brazo Oriental.
1: Mira,
5: parece que con una bicicleta aborda adolescentes. Sí. Y les hace comentarios bastante...
1: Ahí te hay que darle.
5: Fuera de lugar.
1: Utu y Ace acuerdan fabricar lentes para niños de escuela. Utu y la Administración de Servicios de Salud del Estado, ACE, firmaron un nuevo convenio en el marco del Programa Nacional de Salud Visual, con el objetivo que de fortalecer la atención oftalmológica y el acceso a lentes para niños y niñas que asisten a las escuelas públicas. O sea, y volviendo otra vez al título, UTE y ACE acuerdan fabricar lentes para niños y niñas de las escuelas.
5: Interesante.
1: Interesante.
5: Brutal. Siniestro en ruta nacional número 5.
1: Sí,
5: chocaron dos camiones, un conductor murió y un ciclista sufrió traumatismos. Un camión realizó una maniobra de evasión al visualizar una bicicleta. Otro camión lo chocó atrás. El conductor de este segundo vehículo murió en el lugar. Tremendo lo que sucedió esta mañana. Madrugada, en realidad, a las 2 de la madrugada, en el kilómetro 252 de la ruta 5, allí cerca de Paso de los Toros.
1: Pasando Paso de los Toros.
5: Cerca de donde yo paro, en el parador.
1: Claro.
5: Hasta la ANCAP.
1: Está ahí. Está un kilómetro de ahí.
5: Parte policial. El parador se llama 252. el nuevo, ¿no? Uh-huh. El parte policial con información primaria señaló que se trató de un choque por alcance entre dos camiones que iban circulando en el mismo sentido. Uh-huh. El que iba adelante avistó a una bicicleta.
1: Y movió, claro.
5: El camión con zorra de leña no circulaba de norte a sur y realizó una maniobra de evasión al visualizar a un ciclista, claro. Motivo por el cual fue impactado por atrás
1: por el
5: un
1: otro
5: segundo camión. Y acá es donde uno empieza a hablar de...
1: De la velocidad. Porque ahí estamos hablando de que está montando por sobre todo el autor. Ahí, por ende, siempre tenés que pensar de que ahí puede pasarte alguien que se sale. De hecho, es casi poblado ese lugar. Hay perros, hay caballos a veces hasta allí. Entonces, ahí, acá el conductor que iba en el camión tiene que haber sido muy rápido.
5: Bueno, y la bicicleta seguramente...
1: Y saldría de allí porque hay unos boliches allí.
5: O no tendría luz.
1: Bueno, está, eso...
5: Es complejo cuando hay accidente y sobre todo cuando hay una situación así.
1: Sí, pero es una entrada a la ciudad.
5: ¡Reunión! ¡Trump y Xi Jinping!
1: No, esto es...
5: ¿Vio?
1: Sí.
5: Lo dijo el doctor Salles. ¡Está en reunión! Mi amigo Miguel Freitas, también en Montevideo, me hacía saber. El presidente de los Estados Unidos visitando al presidente chino, decía. Y me hablaba de la izquierda, de la derecha. Yo le digo lo mismo que le digo siempre, mi amigo Miguel... Donde manda capitán no manda marinero. Y donde hay dinero no hay de ideología.
1: El presidente de los uruguayos, Orsi, habló sobre la última devaluación que salió a nivel de
5: aprobación,
1: encuesta.
5: Ah,
1: el 50% de los votantes del Frente Amplio en Uruguay simpatiza con Bukele. Esa es la nueva información de...
5: Repítame.
1: El 50% de los votantes del Frente Amplio en Uruguay simpatiza con Bukele. Una encuesta dio eso. Tremendo, ¿no? Dice el titular. El presidente Orsi habló de seguridad en una entrevista y dijo que la izquierda llegó tarde a esta discusión. En referencia a la seguridad, la derecha te tomó la bandera, así dice, la derecha te tomó la bandera de la seguridad, dijo. Potento,
5: De la mano de Dapié, nos vamos a la pausa, Edgardo. Tanda comercial.
1: Me voy a comer una barreta.
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5: 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Vamos a la pausa.
1: Ayer era, ¿no? Ayer era 4x3.
5: Ayer era 4x3.
1: ¿Y hoy?
5: 20% de descuento con Anda. Ya venimos.
1: Toma una barrita de cereales. Te veo desanimado, güey. ¿Qué te pasó? ¿Te dejó tu novia?
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0: Último tramo de Frontera Abierta y hay más comunicación, los amigos que se comunican a través del teléfono. Vamos a la comunicación, 4656-3063. Hola, buen día.
1: Buen día, Gerardo, ¿cómo le va?
0: ¿Cómo anda, mi amigo Preto?
1: Bien, con frío, estamos al lado de la estufa.
0: Todos esperando los resultados de esos análisis. ¿Cuáles fueron, Preto?
1: Mire, espectacular. Estoy para tomar hoy capaz que 5 litros de vino, estoy a 10 puntos.
0: No, 5 litros no, 4. Siempre no. Tiene que ser par. 2, 4, 6.
1: No, usted sabe que lindo, bajé 2 kilos.
0: Bueno.
1: Es una gran cosa.
0: Por supuesto.
1: Y 220 de colesterol, está lindo.
0: Está bien. Bueno, entonces me alegro que se han salido bien los controles.
1: Sí, contento y a su vez, ¿cómo digo decirle? Cosas lindas que pasan alrededor de uno.
0: Muy bien.
1: Que uno escucha, no ve porque está frío, uno le cuesta salir. Pero escucho, ejemplo, a Macho Sotti, Cotti o algo así que es de
0: Marcio Protti.
1: Marcio Protti. Muy lindo el trabajo de ese muchacho. Yo lo voy a conocer, lo voy a felicitar. Porque él sufre como la familia que ha perdido su techo. Qué lindo, no es poca cosa. Que una persona que trabaje para el Estado se sienta así, como compenetrado con el dolor de los demás. Y eso hay que sacarle sombrero.
0: Bueno, es una cartera que se dedica a eso, ¿no? Es lo que tienen que hacer.
1: Ya, es lo exactamente. Claro. Que hay gente que se amansa y cree que tiene solo obligación de atender y no lograr. Y él hace, mete pechera y logra. Y eso es lindo. Sí. Yo quiero pasar un mensaje a la gente que esté necesitada en Tranqueras, que vengan a Secoet, a Rivera, o a Marcio Protti, en último caso, en Mides, porque son muy boludos, digo así, francamente digo, son muy boludos.
0: Usted dice que Protti es muy boludo o en Mides, no entendí.
1: Protti es buena gente, es el que se mueve, es el cabeza. Si usted va a la oficina de acá del Mides, le hacen mil preguntas y no consigue. Claro. Y con Protti sí. Y si va a Secoet, que es otra repartición, también lo escucha, pero hay que hacer una denuncia por escrito, no verbal. Porque yo tengo entendido que hay una señora ahí hace como 4 años que espera que le arregle la casa que se le quemó, pero no hace denuncia por escrito. Entonces, ¿quién le va a hacer? Ni Luciano, ni Sander, ni nadie se levantará, porque es una repartición totalmente aparte de donde hay que golpear la puerta.
0: Preto, ¿y usted dice que hay que ir a Rivera para hablar con el señor Protti?
1: Sí, porque ahí es mucho protocolo. Usted habla con uno y con otro y no termina nunca. Y pasa los años como le pasó a esa señora que está esperando que le hagan de vuelta su casita que se le quemó. Y no llega nunca a la conclusión, y los años pasan y los hijos crecen y quedan viejos y se complica la cosa.
0: ¿Y si no tiene para viajar, cómo hace?
1: Ahí está el tema, el tema, pero uno siempre busca una fuerza, porque si es su techito, si es su casita, vale la pena venir a Rivera a buscar ese recurso. Es seguro, porque si habla con Protti o si habla con Secoet, ahí consigue. Porque si espera por Mides en Tranquera, es protocolo. Más mañana, más pasado, usted va 10 veces y al final termina cansado o insultando a una persona que no corresponde, pues empleada.
0: Todo esto en consecuencia de lo que fueron los últimos días, con el viento y todo eso que pasó en Rivera, ¿no?
1: Acá hay como casi 50 familias damnificadas.
0: Sí,
1: acá.
0: Sí.
1: Y entonces me acordé en mi pueblo que yo sé que hay ranchitos que están con problemas de techo y acá se le puede solucionar viendo directo, no esperar que él mire de Tranquera. Si me están escuchando ellos, que me disculpen, son muy boludos, son muy lentos.
0: No hay Mides en Tranquera, Preto, el Mides está en Rivera.
1: ¡Wow! ¡Qué desastre! Pensar que somos una ciudad y es que disparate, qué vergüenza.
0: Pero de todas maneras, Protti hay que ir a buscarlo ahí. No está acá tampoco.
1: Bueno, pero es el hombre que toca un punto y él se encarga de revolver, pero tiene que tener una denuncia protegida.
0: Sí.
1: Hablando no soluciona. Claro. Tiene que venir. Traigo esta nota solicitando arreglo mi casa que se llueve, radicalmente se llueve. Y soy de la calle tal, vivo en Tranquera, especificar. El hombre se revuelve y le consigue la orden. Si pasa para la intendencia, alcaldía, es un papel perdido porque va para el basurero.
0: De todas maneras, es una división de la intendencia, ¿no? El señor Protti trabaja para la intendencia.
1: Ese hombre está exclusivamente para ayudar a los pobres, a la gente necesitada.
0: Ahí va.
1: ¿Vio?
0: Sí.
1: Y Luciano tiene su calle, su cordón, cuneta, en fin, de cosas para hacer, que no va a estar a ese fin, ¿no?
0: Bien.
1: Exacto. Me acordé.
0: Bien, bien, correcto, entonces.
1: Me acordé porque en mi pueblo y mando saludos para...
0: ¿Usted tiene el teléfono de Proti? Porque seguramente va a empezar a llover el teléfono.
1: Yo mañana voy a llamarlo a usted y le voy a pasar el teléfono de Proti para que se contacte con él. Y
0: ¿Chapas tiene? Me ponen acá. Sí, debe de tener Proti chapa.
1: Sí. El hombre tiene todo, si él tiene de la UPP, le hacen la llegada de material de la obra, porque hoy por hoy es un momento urgente, una necesidad. Claro. Eso está depositado acá en el corralón.
0: Sí, acá me ponen que ayuda mucho a los merenderos, Broti.
1: Exacto, cosa linda que el hombre... Mire, hoy faltaba llorar explicando las necesidades de una señora que había, y me acongoja a mí porque a mí me gusta que se ayude a los pobres, y los ricos siempre son los primeros.
0: Es un Robin Hood de Tranquilla y de Rivera.
1: ¿Eh?
0: Es un Robin Hood de Rivera.
1: Claro, y si
0: ayuda a los pobres.
1: Yo estoy seguro, si llega una persona de ahí de Tranquera llorando sus pormenores, su necesidad, ese hombre ayuda porque es bueno, es sensible, un hombre que gusta de ayudar a la gente pobre. Le doy la mano.
0: Bueno, Preto, la verdad es un gusto escucharte bien. Y bueno, nada, como siempre, estamos a las órdenes por acá.
1: Sí.
0: ¿Cuándo vas a venir por el pueblo ahora? Porque ahora puedes venir.
1: Puedo ir y tomar un minito con el chajá, que si
0: me... O te podés venir, comprate en la camioneta y ya repartí chapa.
1: Y le mando un beso a la abuela Yoya y a la abuela Juana que me están escuchando. Y la abuela Yoya cumple años cuando yo me casé.
0: ¿Mira?
1: Ese mismo día la abuela cumple años. ¿Está? Creo que 51, se me fue la cuenta.
0: Bueno. Me encanta verte bien, Preto, un saludo para vos y para la familia. Bueno, te esperamos por acá cuando gustes.
1: Y un beso a la abuela, ahí no te olvides.
0: Sí, por supuesto, siempre te escucha y te manda recuerdos.
1: Y a la gente del barrio, ahora sí que me encontré con ellas hoy, que son gente de la familia Quintana, del Maneco, que era ladrillero, espectacular. Tengo recuerdos lindos. Un beso.
0: Era el amigo Preto, se comunicaba con nosotros desde Rivera. Salieron todo bien los exámenes del Preto. 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
2: Buen día, dice por aquí. Hola. Este mensaje, no subestimo a nadie, pero con la oportunidad que tenemos de elegir gobiernos, el pueblo le da la oportunidad a gente burra para gobernar, dice mi amigo José, el camionero, José. Creo que es. Saludos para mi amigo Alberto Rivera. Alberto dice, buen día, los ciclistas que andan trenando en la ruta 5, andan de a 3, a veces de a 4.
0: Sí, pero esto fue a la 1 y media de la noche, ¿no?
2: Les tocás bocina y todavía te hacen una señal con el dedo, pero no se colocan en fila india. Y a veces tenés que frenar porque vienen vehículos de frente al pasarlos, dice por acá mi amigo Alberto Olivera.
0: Sí, esto fue a la 1 y media de la mañana, ¿no? 2:50 de la mañana.
2: No estaban entrenando.
0: Claro. No estaban entrenando, seguramente.
2: Si todos los políticos fueran como Salle, dice, no habría tanta corrupción, dice mi amiga Blanquita.
0: Sí. 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
2: Estudiantes ocuparon el Instituto de Formación Docente de Rivera en reclamo de becas, transportes y situación académica.
0: Mira.
2: Titular de los amigos de Diario Jornada, que nos hacen llegar todas las jornadas el titular. Y dice, estudiantes organizados del Instituto de Formación Docente de Rivera mantienen ocupado el centro educativo en reclamo por diversas problemáticas vinculadas a las trayectorias educativas y las condiciones de estudio. Entre los principales planteos realizados por los estudiantes se encuentran las dificultades relacionadas con las becas estudiantiles, el transporte, la falta de materias optativas y la incertidumbre respecto a continuidad de las carreras TAPEI, además de otras reivindicaciones vinculadas al funcionamiento académico. La medida recibió el respaldo de la Asociación de Maestros de Rivera,
0: mira,
2: cuyos representantes concurrieron al centro educativo para manifestar su apoyo y solidaridad con los estudiantes movilizados. Desde la organización sindical participaron el presidente de la Asociación de Maestros de Rivera, el maestro Ezequiel Correa, y la secretaria de Prensa y Propaganda, la maestra Yamilia Parreño, quienes acompañaron a los estudiantes durante la ocupación. El apoyo fue transmitido a través de las referentes estudiantiles Jessica Vaz, en una instancia donde se destacó la importancia de atender los reclamos vinculados al acceso, permanencia y continuidad educativa de los estudiantes en el instituto. Esto vinculado a la ocupación del y Instituto de Formación Docente. Claro. Por otra parte, también en Rivera, el SERP está ocupado. El Instituto de Formación Docente queda allí en la esquina de la Plaza Flores, por Calle Agraciada. El SERP queda por la entrada de Rivera, frente casi allí a... A ver cómo le explico. Con Aprole. La entrada, sí, el semáforo. Donde eran los viejos.
0: Ahí los camiones, ¿verdad? ¿No? Los camiones de.
2: Exacto. Allí está el SERP.
0: Bien.
2: Estudiantes del SERP ocupan el centro en reclamo por dificultades en las trayectorias educativas. El Centro Regional de Profesores del Norte permanece a esta hora ocupado desde la jornada del pasado 12 de mayo. Mira. En el marco de una medida impulsada por estudiantes que denuncian vulneraciones en sus trayectorias educativas y reclaman soluciones concretas por parte de las autoridades. Entre los principales planteos, los estudiantes cuestionan la modalidad semipresencial implementada y la realización de encuentros presenciales quincenales. O sea, los mandan a encontrarse cada 15 días señalando que estas condiciones dificultan la continuidad educativa de muchos alumnos debido a los costos de traslado, las escasas frecuencias de ómnibus y los extensos tiempos de viaje. Le dicen, bueno, vas a estudiar profesorado de química. Sí. Ah, pero hay que ir al encuentro en Tacuarembó. ¿Cuándo? Cada 15 días. ¿Cuánto sale un boleto a Tacuarembó? Y bueno, pagalo cada 15 días y de vuelta, agregale, ponele un almuerzo
0: o una merienda
2: y ya está. Te fuiste en plata. Según expresaron, la situación afecta especialmente a quienes trabajan.
0: Sí, sí.
2: Cuentan con becas o residen lejos del centro educativo. Claro, si vivís en Tranqueras y tenés que estudiar en el SERP y te marcan un encuentro en Florida, te quiero ver. A esto se suma el reclamo por la falta de unidades curriculares optativas disponibles en el propio SERP del Norte. Claro, les dicen, mirá, tenés para elegir...
0: Te vida, dicen, te vida.
2: tenés para elegir, voy a poner un caso, derecho y telecomunicaciones, como optativa, que te da crédito. Y resulta que no hay profesor para esa materia.
0: Sí.
2: Por ejemplo, ¿no?
0: Sí.
2: Está brava la educación en el departamento, ¿no? ¿Eh?
0: ¿Y qué vías hay?
2: Desde el colectivo estudiantil se remarcó que la medida busca defender una educación pública y accesible, equitativa y que contemple la realidad de los estudiantes. Los ocupantes señalaron además que la medida continuará hasta obtener respuestas concretas y soluciones reales a los planteos presentados.
0: Yo me pregunto, ¿los estudiantes de antes, doctor, cómo hacían para ganar en derecho? ¿Ocupaban los lugares?
2: De la misma
0: también
2: manera.
0: ¿Ocupaban también? ¿Sí?
2: ¿Movilización?
0: No sé.
2: ¿Huelga?
0: ¿Sí?
2: Sí, sí, sí. Mm. Sí. Por lo menos los estudiantes de mi época.
0: No, no, pero estoy hablando de, con todo el respeto suyo,
2: sí,
0: ¿no?
2: Sí, señor.
0: Usted es joven. Usted pertenece a este tipo de sí. Camada. Yo le estoy preguntando...
2: No. Yo soy joven, pero mire que cuando yo estudiaba en el liceo, sí, fueron más de 10 años atrás.
0: 20 años atrás.
2: ¿Cuánto es para ustedes?
0: Por ejemplo, cuando yo estudiaba.
2: Ah, bueno, ahí le pregunto a usted, ¿cómo hacían en su época?
0: Pero es que no había reclamo. Ese era el problema.
2: ¿Pero a nivel terciario?
0: El abanico... No, bueno, a nivel terciario... recién estaba ese movimiento de, che, vamos... No había orden de ese tipo de cosas.
2: Mire que los gremios de la educación siempre fueron pujantes.
0: Sí, livianito.
2: No, livianito. Bueno, en mi época ya agarré que se ve la cresta de la ola.
0: Hacer una huelga era... Ahora es a la vuelta de la esquina.
2: No, pero huelga estudiantil. Ocupación de centro estudiantil.
0: Sí, la ocupación hoy en día es...
2: Se ha desvirtuado mucho, pero fue un elemento...
0: No quería ser tan gráfico, pero yo creo que se divirtió muchísimo, no mucho. Pero bueno, está. Cada uno se defiende como puede.
2: Lo que pasa es que yo le voy a poner el ejemplo.
0: Yo cuando... moderno sea bueno.
2: Usted sabe que...
0: Ni lo antiguo sea lo bueno.
2: A mí me quedó pendiente terminar las didácticas para ser profesor. Entonces, cuando estudiaba... en el Instituto de Formación Docente, hubo un año que nos quisieron cambiar la modalidad. Yo era modalidad semipresencial. O sea, por las materias de tronco común, iba al instituto de noche, desde las 8 hasta las 11, 11 y media, 12, y después las otras materias las hacía por plataforma, o sea, por la computadora. Cuando creo que fue en el último año que estuve allí, se cambió un sistema en la materia de plataforma. A mí no me afectaba porque yo tenía la mayoría de las materias exoneradas en plataforma, porque eran del derecho. Y mis compañeros de plataforma empezaron a sufrir las consecuencias de ese cambio de materia. Cambio de forma allí. Y decía, un amigo, Juancito, me decía, que hoy es profesor. Me decía, che, pero lo que pasa que cambió el profesor y ahora el profesor es de allá y nos van a obligar a ir hasta Artigas a tener los encuentros. Y vos tenés que ir a Artigas, ¿cuándo? El sábado de mañana. Y si laburás el sábado de mañana, y bueno, embromate, tenés que ir el sábado de mañana.
0: La matriz educativa, doctor... Yo estudiaba cuando recién empezaron la guitarra y los mate amargos.
2: Claro, pero déjeme continuar con esta idea. En mi caso, yo estaba haciendo eso porque quería, porque era una cosa que me gustaba y porque quería
0: saber.
2: Sí.
0: No ocupo espacio.
2: Pero a mí no era mi principal
0: objetivo
2: en la vida, recibir el título de profesor para trabajar como profesor. No. No era mi necesidad.
0: Era algo que estaba al alcance,
2: claro,
0: y dice, ¿por qué no?
2: Podía ser, tenía tiempo de noche libre. No era libre, pero yo lo sacaba de usar en otras cosas, pero iba a estudiar. Y dije, bueno, ¿por qué no? Me gusta. Ta. Ahí es que decido hacer eso. Pero yo ya trabajaba en la radio, ya tenía mi profesión. No era mi principal ingreso tampoco. Yo no pensaba estudiar eso para ganar más plata. Bueno, pero tenía compañeros que con 18, 19 años estaban haciendo esa como su única carrera, su primera fuente de ingresos.
0: El sustento iba a ser.
2: Ese era iba a ser el sustento de la familia de mi amigo, de Juancito, de Edgar, de Cristian, de Gabriela, eran gurises que estaban saliendo a la vida adulta y que eso era su carrera, era como que hacia mí me cortaran las patas con el derecho.
0: Claro.
2: Entonces a mí no me afectaba, pero a mis compañeros que tenían eso como opción de vida, era como decirle, te estoy cortando el futuro, porque otra cosa no había, no querían. Entonces cuando uno habla de ese tipo de situaciones, tiene que pensar en lo que es el trabajo para esa generación, para ese tipo de estudiantes. Es como que usted, Edgardo, hoy decida estudiar la carrera de árbitro de fútbol. A usted si le dan el título hoy o mañana o pasado, no le va a importar porque usted no vive de eso. Ahora, si a usted le hubieran cortado el oficio de periodismo, iba a ser de armas tomar. Por eso entiendo muchas veces esas movilizaciones que se dan, porque un estudiante que ocupa una institución como esta no está haciéndolo por... Él sabe lo que está haciendo, en el sentido de que sabe que está afectando su carrera, está afectando su futuro. Porque a nosotros también se nos amenazó y se nos dijo, miren que si ustedes ocupan el centro estudiantil o miren que si ustedes se movilizan, lo que va a pasar es que van a perder un año.
0: Yo lo que voy a la causa, ¿no? O sea, a la manera de cómo para llegar a eso lo que se pide. Hay una prueba viviente que en las manifestaciones dejan de manifestar cuando tiran dos tiros al aire. Entonces, los tiros al aire significa que ahí la gente tiene miedo.
2: Disperso.
0: Bueno, entonces este tipo de cosas, de ocupación, es especie de tiros al aire.
2: Claro, es a las autoridades tiro al aire. Es decirle, mire que estamos acá y bueno,
0: claro,
2: acá.
0: Pero lo que pasa es que hay una forma ahora que no es a la de antes. Yo siempre digo, o sea, a mí... Si usted va a estudiar a la universidad, doctor, tiene que ir con la mejor ropa que tiene, no como van ahora. Discúlpeme, con todo respeto. Los profesores de antes, doctor, eran profesores. Ahora van hasta con rasta los profesores. No tengo nada contra los rasta. No tengo nada contra los bolsitos esos famosos que se ponen. Y vos mirá, si vos no podés creer que es un profesor. Vos no podés creer. El tipo desprolijo de barba, el tipo desprolijo de ropa... Y son los profesores que te van a educar a los que van a estudiar ahora allí. Y esos son los primeros. Vamos a tomar, vamos a agarrar, mate y termo y guitarrita. Es la verdad, doctor.
2: No.
0: ¿Me tiro contra esa gente? No me tiro contra esa gente. No. Pero había otra manera antes.
2: No, capaz que en su época sí era el guitarrista ese. Estos gurises que ocupan una institución educativa que están luchando
0: no,
2: para...
0: No, yo no digo acá, estoy hablando allá.
2: Bueno, está, pero
0: allá.
2: En Montevideo
0: no, acá
2: sí,
0: no, acá no.
2: En Montevideo es
0: acá
2: otro...
0: No,
2: otro
0: acá otra no, cosa, estoy hablando otro del otro lado.
2: Allá capaz estoy que sí hubo una época así.
0: Sí, sigue habiendo. Doctor.
2: Hay muchos que viven
0: de mi generación...
2: Hay muchos que viven del sindicalismo.
0: De mi generación hay
2: yo
0: gurises
2: estoy defendiendo a los gurises de acá.
0: Van de una manera los hijos y tienen que volver porque lamentablemente no se puede.
2: A los gurises de acá. A los que acá...
0: Es un negocio.
2: Acá dicen, che, mirá que si ocupás, es posible que no puedan dar el parcial y por lo tanto vas a perder esa materia en la que vas a estar que acusar. Y el gurí dice... Peor de lo que estoy no voy a estar, pero me va a demorar un semestre más porque voy a tener que recursar la materia y ese es el sacrificio que voy a tener que hacer por ocupar y por hacer que me pongan un profesor para poder dar la materia, lo hago.
0: Hay muchos padres que mandan lo imposible, trabajan lo imposible para que...
2: Ahí hay que cambiar las cosas.
0: Sí, pero es consecuencia, doctor.
2: Es una cosa y la otra.
0: Eso es consecuencia
2: lo que usted
0: también.
2: Está...

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0: hola, hola, ¿qué tal? ¿Cómo están? Acá, en el fin de semana, para acompañarte, ¿eh? Ah, no importa. Al mal tiempo, al calor, al frío, la música de Gladiador es la mejor medicina. ¿Te parece si comenzamos así, con todo, eh?
1: ¡El romance de verano!
0: Un programa que tiene de todo para compartir contigo.

Antillano en el comienzo, la participación de Mariel y Rolando Paz con este título, Nuestro Amor, tropical de primera, para compartir en el fin de semana, ahora de la mano de quien, de Bandidos.

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0: Habíamos compartido a Géminis con el tema adicto. Elisa, atención en Florida, te saludamos. Ahora Gabriel Morgade.

Ernesto en Mina con saludos para el fin de semana, compartiendo al cubano con este Soy Latinoamericano, la música del gladiador. Ahora, ¿llegó quién? Llegó el cumbianchero, mirá, a ver.

junto a la decana, con Madame Calalú, con toda la fuerza de la decana, con este material. Estamos cerrando esta primera parte del programa del día de hoy, Tropical de Primera, para compartir contigo la música de Gladiador, comunicado por el mensaje, atención, toma nota, al 099-1010-25. Repito, mensaje, texto, audio, como te quede mejor, al 099-1010-25. Hacemos la pausa, volvemos enseguida.

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compartiendo a Cumanacao con la versión de este Aléjate de mí, aquí en tu programa La Música de Gladiador, con mensajes por el 099-1010-25 para los pedidos y los saludos. Etel y Roberto de Durazno quieren escuchar el tema Llora la Rosa. Tengo acá preparada la versión de quien, de Fabián Silva. Así.

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0: partiendo a Cristal con la cumbia del hormigón. Viejo éxito de Cristal que teníamos presente, Ernesto.
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0: pedido.
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0: Sonido con este día feliz, con

gran momento del pop latino donde Palacio colocaba Piña Colada, uno de los tantos temas que estaban editados en ese material Piña Colada, era este Gitana que teníamos el gusto de compartir, Ernesto y Sonia con Solicitud de Paso de los Toros. A la pausa y volvemos.

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0: arranca, ¡Plena, loco!
1: Tropical de primera para compartir en tu fin de semana, para pasarla bárbaro, con comunicación por el 099-1010-25, por supuesto, con la mejor música, con el mejor comienzo, con Elías Azarelo y Mica Lombardi, así.

El mejor comienzo con Elías Azarelo y Micaela Lombardi para este título. Olvidarte. Ahora, Fabián Silva.

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3: Muy, pero muy buenos días para todos. ¿Qué tal? Bienvenidos a una nueva emisión de Canto y Fogón del Sentir del Folclore en esta mañana de día viernes, viernes 15 de mayo del año 2026. Quien les habla, Juan Antonio Castro. A partir de este momento les invitan a que nos acompañen a disfrutar de dos horas a todo folclore, a toda comunicación aquí desde Canto y Fogón Radio Web, www.cantoyfogón.com.

0: aquí a través del aire de la radio web y a través de la radio, a través de Carve Deportiva 1010 AM desde Montevideo, capital de la República Oriental del Uruguay. También saludando, como siempre, a los amigos que nos acompañan a través de la 88.5 Radio Hit en Santa Clara de Olimar, en 33, a través de la 89.3 del Molino FM en Pando, Canelones, con la 89.9 Utopía FM en la ciudad de 33, 90.1 FM Ideal en Santa Lucía, Canelones, también a través de la 91.9 Mega FM en Vergara, en 33. También vaya el saludo para aquellos que a través de la señal de la 93.3 Luna FM en Los Pagos de Yum, en Río Negro, están junto a nosotros. Aquellos que nos acompañan a través de 94.1, a través de Casupá FM, en Casupá, Florida, 94.5 FM Internacional, en la ciudad de Rivera, 97.3 FM Ciudad del Colla, en Rosario, Colonia. Saludamos a los amigos que a través de la señal de los amigos de la 98.1 Portal FM nos escuchan en Artigas, 98.9 Impacto Azul FM en Fray Ventos, en el departamento de Río Negro, 100.1 FM Digital en Minas, en La Valleja, 103.1 Esteña FM en Castillos, en Rocha, 104.5 FM Voces en Maldonado, 106.9 Contacto FM en Paysandú, 107.3 FM Tranqueras en Tranqueras, Rivera, a través del canal 6 de Mundo Cablevisión, Radio Cable Mariscala, en Mariscala La Valleja, Montevideo Night Radio, www.montevideonight.com, en España, como siempre, con los amigos que nos escuchan a través de Punto del Plata, Punto del Plata en internet, puntodelplata.es, en 89.2 FM en Toledo y en el sistema DAB Digital de Madrid y Barcelona. También, por supuesto, saludamos a aquellos que nos escuchan a través de las diferentes aplicaciones de internet, a través de la aplicación Tuning Radio, radios.com, Radios del Uruguay, y también a través de Casa de Radio, que allí ustedes encuentran a Canto y Fogón, a través de Carve Deportiva, a través de la 1010 AM, también por allí nos pueden estar acompañando en esta mañana de día ya viernes, en este casi fin de semana, aprontándonos para el fin de semana. Bueno, vamos a comenzar con la música y con el canto de grandes de nuestro folclore, que siempre vale la pena tenerlos presentes, porque sabemos que muchos de los amigos que están allí prendidos a Canto y Fogón, bueno, disfrutan de este folclore que compartimos en cada jornada. Y ya nos vamos a ir a la música, ya nos vamos a ir al canto ahora de el gran José Carvajal, del Sabalero, con el tema Los Amigos. Luego se vendrá Abel García y Te Canto, adelanto de lo nuevo de Abel García, que suena en esta mañana de viernes, en esta fría mañana, no tan fría quizás como anteriores, pero sí bastante fresquita, por supuesto, como tiene que ser para un 15 de mayo como el que estamos comenzando en esta emisión número 3262. Juan Antonio Castro les dice que sean todos muy, pero muy bienvenidos.
1: 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Y entonces rescatar esas cosas, esas pelucitas dulces y chiquitas con las que hacemos el montoncito de amor que tenemos para darnos. No quiero rincones vacíos en mi alma. Me gusta estar tomado por tus lágrimas, tus palabras, misteriosas caricias, tu sonrisa enorme de desnudas mañanas, nieve y sol. Quiero ser el invasor de tu melancolía y esconder en tu isla amarilla la bohemia temblorosa de mis labios. Busco puerto. ¿Quiénes son? ¿Dónde están las campanillas azules a lo largo de la vía con sus verdes lagartijas y aquel sol del mediodía? ¿Dónde está el arenal inmenso con el plata poniéndole las puntillas? ¿Dónde está la casa con pájaros y plantas y hermanos y veredas barullentas? ¿Dónde los tiznados de las 5:30 de la mañana que inundaban la calle con el olor del jabón? Olor a limpio, a fresco y con la bondad de la gente linda. Mi gente, ¿quiénes guardan aquellos amores entre los transparentes, robados, enteros, inocentes? ¿Quiénes saben que no sé defenderme del amor? Que vivo hasta el mango y sonríen porque no están solos los amigos, el permanente asalto a la belleza, a nosotros, a ti, los amigos.

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Allí teníamos a Aníbal Sampaio y una versión diferente de Quillororo junto a Rubén Olivera y a Mauricio Ubal para el sello Ayuí, allá por la década del 90, creo, si mal no recuerdo, se grabó esta versión de Quillororo, que arranca bien despacito, ¿no? Mensajes a través del 095-728-598. El saludo grande para el gordo de Gardo de Bella Italia, que ya estaba contento con que Nacional fue fecha de su nacimiento, su cumpleaños, su aniversario del Club Nacional de Fútbol, 127 años del Club Nacional de Fútbol. Bueno, saludos para el gordo Edgardo allí desde la zona de Bella Italia. El abrazo para él, que siempre dice presente, el gordo Edgardo. Por acá nos decían, buenos días, Juan, saludos, aquí acompañándome desde los pagos de 33, nos dice el amigo Víctor. Saludos para Víctor, allí desde 33, más mensajes. Por acá nos decían, buenos días, Juan, saludos, buen día Canto y Fogón, felicitaciones por el programa. Dice el amigo Hilton desde Tacuarembó, saludos para Hilton. Buenos días, Juan, ¿me podés pasar el tema Milonga del Olimar de Daniel Ramunday? Saludos. Nos dice celular terminado en 570. Abrazo. Por acá, hola, los estamos escuchando, dice el programa desde Pando, dice Daniel. Saludos para Daniel, y dice rumbo a la Floresta. Saludos para Daniel, rumbo a la Floresta, acompañándose con Canto y Fogón allí desde Pando. Por acá nos decían, buenos días Juan Antonio, soy Héctor, te escribo desde Castillos. Los escuchamos siempre y nos gustaría escuchar algo de Pablo Estramín. Muy lindo el programa. Saludos. También le mandamos un saludo grande a Alejandro, que nos manda un abrazo desde Santa Lucía y dice que le gusta mucho el programa. Gracias, Alejandro. Un abrazo para ti. Hola, Juan, te estamos escuchando, dice Valeria, junto a Dayana, escuchándolos desde Fraiventos. Saludos. Saludos para los amigos allí en Fraiventos, sumándose a Canto y Fogón. Y nosotros seguimos ahora con Alan Sosa, Dos Orillas, luego Los Lugareños, Idioma del Alma. Seguimos en esta mañana de viernes. Recuerden, mañana desde las 14:10, como siempre, a través de Radio Carve, ustedes eligen la música a escuchar en Canto y Fogón, fin de semana, por Carve.

Celular terminado en 609. Buenos días, soy Edith. Los escucho desde Marindia. Primera vez que les mando mensaje. Saludos para Edith. Entonces, allí en Marindia, escuchándonos. Buenos días, soy Lorena. Dice, los escucho aquí desde Los Pagos de Canelones. Un abrazo. Saludos para Lorena en Canelones. Hola, buenos días. Siempre que puedo, escucho Canto y Fogón, dice Leo. Saludos para Leo. Allí, abrazo para Leo, escuchando Canto y Fogón. El saludo para Leo y para toda la gente de UCOT, que siempre nos acompañan, a la gente de UCOT. Ahora que dice Leo, me acordé de Leo Muniani, que le mando un saludo grande al querido Leito Muniani. Toda la gente de UCOT nos escucha. Vaya, el abrazo grande para el querido Leo Muniani, allí escuchando Canto y Fogón. Abrazo para él y para toda la barra de UCOT, que siempre está junto a nosotros, locutor aquí de Carve Deportiva. Seguimos con la música, seguimos con el canto. Nos vamos ahora a escuchar a el querido Washington Mateu, el negrucho Mateu. Nos va a dejar el tema por allí, llamado Vientos del Pueblo. Por supuesto, un clásico de la gente de Los Pagos, allá del este del país, del noreste del país, junto a Sol y Palma. Eso sí, son del este de Rocha. Vientos del Pueblo, poema de Miguel Hernández, sonando aquí en Canto y Fogón esta mañana de viernes, como siempre, en Río Branco, a través de 93.7, a través de la elegida FM.

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3: Buenos días, muy lindo programa. Bueno, yo soy Claudio de Pinamar, pescador, y estoy amargueando y escuchando su programa. Luego para Jorge Morales, de parte del Plata, de su amigo Claudio, el Escama.

Allí teníamos al Canario Martínez con esta canción Al Río Tacuarí, desde el disco En la Vida, el hombre de los pagos de Río Branco, de Cerro Largo. Sonando en esta mañana de viernes. 095-728-598. Saludo grande para el amigo allí de Parque del Plata, Javier, y el amigo pescador, el Escama. Me llamó la atención el sobrenombre del amigo pescador. Un abrazo para el Escama. Saludos también para Micaela, que nos dice: buenos días, Juan. Te escucho desde Durazno. Saludos, saludos para Micaela, allí escuchándonos desde los pagos, los lindos pagos de Durazno, sumándose a Canto y Fogón. La querida Mica, abrazo para vos, Mica, allí en Durazno. Por acá Soledad nos dice: buenos días, Juan, escuchándolos desde José Enrique Rodó. Muy lindo el programa, buena jornada. Saludos, saludo grande para vos también, Sole. Buenos días, Juan, soy Sofi. Y Cacho, que los escuchamos desde Andresito, Flores. Un abrazo, abrazo para la gente de Flores. Buenos días, ¿cómo están? Acá Jessica, mateando y escuchándolos desde Ocean Park en Maldonado. Saludos y gracias por la compañía que nos hacen los que trabajamos tempranito. Bueno, saludos por allí para la amiga desde Ocean Park en Maldonado, escuchando Canto y Fogón. Por acá nos dicen: buenos días, Juan, siempre escuchando Canto y Fogón. Si es posible, me gustaría pases algún tema por Pablo Estramín, dice Héctor. Saludos para el amigo Héctor, allí sumándose a Canto y Fogón. Dice: y saludo a la gente de Turismar. Saludo grande para la gente de Turismar, Turismar y Bruno, que siempre te escucha. Bueno, saludo grande entonces para la gente de la empresa Turismar y Bruno, que por allí nos están escuchando. Bueno, a todas las empresas de transporte interdepartamental, que sabemos que a esta hora de la mañana hay muchos servicios que están llegando, saliendo, haciendo ruta y sumándose a Canto y Fogón. Y también aquellos que se suman a través de cantoyfogón.com, que también por allí, como las unidades ya vienen con Wi-Fi, bueno, tienen todo el tiempo del mundo internet, a pesar de que obviamente en cualquier celular los pueden escuchar, pero claro, los que tienen allí en el ómnibus tienen mejor alcance, y ahí sí están todo el día escuchándonos. Muchos amigos de los servicios interdepartamentales que se suman a Canto y Fogón siempre. Y bueno, por allí justo nos pedían algo de Pablo Estramín. No es mañana de pedidos, será la del domingo si Dios quiere, pero justo coincide que nos pidieron a Pablo Estramín, y aquí está Pablo Estramín con el tema Estamos Acostumbrados, del Catuza Silva, sonando en esta mañana de viernes.

0: Así teníamos a la gran María Eugenia Rodado con los boliches de Nacho Suárez y Yamandú Palacios. Y en este día de la escuela rural, queremos saludar, escuchando justo a la maestra, a la querida maestra cantora María Eugenia Rodado, a todas las maestras rurales de todo el país. 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
0: Mensajes a través del 095-728-598. Por acá nos decían: buenos días, Juan, un abrazo. El celular terminado en 739. Hola Juan, hace un tiempito que no te escribo, pero siempre te escucho. Saludos, dice Luis Eduardo desde Paysandú. Saludos para Luis Eduardo, allí desde Paysandú, escuchándonos. Buenos días, escuchando desde San Ramón, nos dice Estela. Abrazo para Estela allí en San Ramón. Buenos días desde Ibotí, Río Grande do Sul, siempre escuchando su bellísima programación, nos dice por allí Joao. Saludos para Joao, para el tocayo, allí desde Ibotí, Brasil. Buenos días, muy buenos días. Por acá nos decía, celular terminado en 703. Abrazo. Buenos días, Juan. Bendiciones, dice Nelson Olivera, desde Paso de los Toros, escuchándolos como siempre. Gracias, Nelson. Un abrazo para vos. Buenos días para celular terminado en 826. Dice, los escucho desde Rivera. Muy linda la compañía que nos hacen en la madrugada. Dice, los escucho por Internacional. Saludos. Bueno, saludos para quien nos escucha así a través de Internacional en Rivera en esta mañana de viernes. 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Y nosotros seguimos con Mujeres en el Folclore. Se viene Laura Correa desde Río Branco con Atrás del Mundo. Luego desde Montevideo, Lucía Scariato, Va mi corazón, sonando en esta mañana de lunes a través de Esteña FM en Castillos.

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0: Allí teníamos a Abel Soria y la polca de San Isidro sonando aquí en esta mañana de este 15 de mayo, de este día de San Isidro. En resumen, para contarles de la vida de San Isidro, la San Isidro Labrador, que nació y se crió en Madrid, en España, y es el patrono de la Iglesia Católica para los agricultores. Nació por 1080 en Madrid, trabajó como labrador, y bueno, las celebraciones que en el día de hoy incluyen misas, procesiones, bendiciones de los campos. No sé si mi amigo, el padre allí, el padre de las piedras, Mateo Méndez, no sé si hará la procesión de San Isidro, que siempre se realiza allí San Isidro, las piedras, allí en el departamento de Canelones. También está San Isidro en Pando, que también es otro barrio, pero en este caso de la ciudad pandense, que es ahí que también nos escucha. Así que allí teníamos un poco de este recuerdo para San Isidro, a quien se le atribuyen numerosos milagros, especialmente relacionados con el agua y la protección de los campos. Parece que cuando se viene granizada o se viene mucha lluvia o falta de agua, se le pide protección en el campo a San Isidro Labrador. Capaz que el pato de Costa de Pando le rezará algún Padre Nuestro al San Isidro Labrador, ¿no? Patrono, como la profesión del querido amigo, de los agricultores en el mundo. Y es el patrono de Madrid. Hoy es fiesta, hoy es feriado en Madrid. Así capaz que alguno de los que nos escucha allá en Madrid, bueno, estará de día feriado. Porque como siempre decimos, en España no se celebran fechas patrias como aquí para feriados, sino que se utilizan las fechas de los santos, y en especial las que son de la ciudad, como en este caso San Isidro, de allí, de la ciudad de Madrid. El saludo grande para los amigos que nos escuchan a través de Punto del Plata FM, allí en Madrid, en el sistema DAB digital. Y nosotros seguimos, y ahora se viene, ¿qué les parece si nos reímos un ratito con Luis Landricina? Un cuentito referido a los chacareros.
1: Había en la zona de los Quinteros, siempre hay tipos que saben que exageran lindo, ¿no? Y había un tal Elpidio Ramírez, que era famoso por lo mentiroso y agrandaba los tamaños de todo. Había sembrado zapallo, y entonces entraron a tirar la lengua a todos los otros para que él... Era una preciosidad verlo como exageraba, porque un poco como el personaje de Yo hacía Don Verídico, no era un mentiroso porque sí, ni para estafar, era un mentiroso para asombrar. Y estos también eran mentirosos para asombrar y para ver si le mataban el punto al otro. Entonces empezaron a conversar así como que no estaban hablando con Ramírez. Estaba Ramírez ahí tomando una cañita. Dice, don Alfredo, ¿y usted qué anduvo sembrando este año? Bueno, yo siembro un poco de todo, ¿vio? Pero la demanda me dijeron que iba a estar buena para el lado del rabanito. Y le di al rabanito, sí. Y sí, ¿qué tal? Buena producción, dice, el problema fue el tamaño. Dice, chico, no, al revés, grande. ¿Y cuál fue el problema? Que los muchachos agarraban los rabanitos para jugar a las buchas. Entonces, viste, lo dejó así, no me ha puesto como al que tenga para matar esa baza, que mate, ¿no? A mí me ha pasado lo mismo con la zanahoria, dice. No muchos tablones, pero importante el tamaño, dice, y los agarraban para poste. Y estaba don Mendoza acá, y dice, y todo Mendoza, bueno, dice, yo ahora aflojé acá, ahora hice negocio, ¿sabe dónde? En Córdoba, para Cruz del Eje. Tengo unos parientes allá que tenían unos olivos y hicimos unos arreglos con unos, no sé si son griegos o qué, hicimos unas cruzas con aceitunas de Grecia, unos injertos que se hacen, y muy buena producción. Ajá. ¿Y tamaño? Y nosotros vendemos la aceituna en tajada. De... Y había que matar eso. Y sí. ¿Y usted, don González? Bueno, yo hice... Tengo citru, yo. Pero no vinieron las heladas a tiempo y las mandarinas no fueron buenas, porque si la mandarina no le hela, no. Y tengo uno, algunos pomelos, limones, así. Pero ahora a donde le he puesto todas las fichas a los duraznos. Hay buena demanda y si yo tengo buena producción. ¿Y cuánto tiene? No, tengo unas 12 hectáreas de durazno, dice. Buena producción. ¿Y el tamaño? Y no sé qué le parece si en la docena entran 7.

0: Todavía faltaba Alpidio, Ramírez. Entonces le dicen, ¿y usted, Ramírez, sigue nomás con los zapallos? Ajá. Dice, ¿y usted se dedica? Ah, no, yo zapallo nomás, porque era medio aflautada la voz. Sí, yo zapallo nomás. Sí. ¿Y qué tal? No, la producción buena, dice, el problema es el tamaño. Dice, ¿por qué? ¿Chiquitos los...? ¡No! El tamaño me juega en contra, porque son muy grandes los zapallos. Y no gano pa' flete. Dice, un zapallo por viaje.
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Así teníamos a José Enrique, el Cepillo y Tuarte. Así lo teníamos con este Zamba Negro sonando en esta mañana de viernes.

0: más mensajes. Saludos, yo lo olvidé decirlo recién, cuando saludamos a los chacareros, al pato, ¿no? Al pato de Costa de Pando en este día, por supuesto, ¿no?
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0: Buenos días, desde Fray Ventos, soy Washington, saludos. Saludos para Washington, allí, desde los pagos de Fray Ventos, sumándose a Canto y Fogón, gracias. Un saludo para el amigo Horacio, que nos escribe desde los pagos de Tranqueras, dice, haciendo ruta y escuchándolos aquí en la zona de Tranqueras. Un abrazo. Por acá nos saludaba, celular terminado en 115. Saludos. Buenos días, Juan. Acá estamos desde Fray Ventos escuchándolos. Marcos dice que pasen lindo. Gracias, igualmente ustedes allí en Fray Ventos, que tengan una buena jornada. Por acá nos saludan Caro, de la Ciudad Vieja. Saludo grande para Caro, allí desde Ciudad Vieja, sonando Canto y Fogón. Bueno, un abrazo grande, bienvenidos, Seguimos con más música y canto. En este caso nos vamos a escuchar a los Orilleros, Tanto Campo. Y luego desde Cerrillos, también mismo pago, de donde son oriundos Freddy Corito Rolando y José Luis Fernández. Dúo Misterios, desde Cerrillos también, como les decía, nos van a dejar su versión de Cielo en Flor, sonando en esta mañana de viernes.

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Allí teníamos a Horacio Guaraní desde el disco El Gaucho del año 1969. Y hoy compartimos la música de Horacio Guaraní. Hace exactamente 101 años atrás nacía en Las Garzas, en la provincia de Santa Fe, Heraclio Catalín Rodríguez Ereijo, el gran Horacio Guaraní, así se lo conoció artísticamente. Falleció un 13 de enero de 2017 en sus Plumas Verdes, en su rancho en Luján, en Buenos Aires. Ganador de muchísimos premios y un gran amigo del Uruguay. Aquí tenía muchísimos amigos en el Uruguay, el gran Horacio Guaraní, que además fue actor, por allí hizo una película, Si se calla el cantor, junto a Olga Zubarry. Bueno, por allí también hizo La Vuelta de Martín Fierro, entre otras películas, aunque la dictadura militar, por allí los paramilitares de la AAA lo amenazaron. Se exilió en Venezuela, luego en México y finalmente en España. En el año 1983, en diciembre, con el retorno de la democracia, vuelve a brindar recitales.

documentales y actuaciones televisivas en su país, en la República Argentina. Horacio Guaraní, lo teníamos aquí en esta mañana. 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Hoy, 101 años del nacimiento del gran Horacio Guaraní. Si se calla el cantor, fue uno de los temas más famosos de Horacio Guaraní. Pero también, Perdón Doctor, el del niño, de aquel disco Ídolo del Pueblo. Lo vamos a escuchar ahora aquí en Canto y Fogón. Luego nos vamos a escuchar Del Chúcaro, otro tema que también formó parte de la discografía de Horacio Guaraní, Memorias del Viento, el año 81, editado en el exterior. Horacio Guaraní sonando aquí en Canto y Fogón, sonando en esta mañana de viernes, en este 15 de mayo, 101 años del nacimiento de Horacio Guaraní.

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0: A todo candombe, a todo Rosa Luna, en el final de esta emisión de viernes, en este 15 de mayo, a 101 años del nacimiento de Horacio Guaraní. Allí teníamos esos temas clásicos de Horacio Guaraní. Nosotros nos vamos a ir despidiendo mañana sábado, como siempre, los esperaremos desde las 8 de la mañana con toda la comunicación, con la adivinanza para mover neuronas, en fin. Y también recuerden que nos vamos a encontrar a la tarde desde las 14:10 a través de Radio Carve con los pedidos musicales en la tarde, pero allí únicamente por mensaje de voz. Y si no, el domingo de mañana también con pedidos musicales. Con el resto de la barra nos reencontramos el lunes tempranito en este mismo punto del dial para arrancar juntos una nueva semana. Que pasen bien y que tengan todos un muy, pero muy buen fin de semana.
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Buenos días a toda nuestra audiencia, a todos los que nos acompañan en cada mañana. Está comenzando por acá, por la 107.3, el programa Raíces Unidas que te acompaña en cada amanecer. Estamos como siempre por acá para compartir con ustedes buena música, hacerles compañía en el arranque de la jornada, por supuesto, para comenzar el día de la mejor manera posible, escuchando buena música, en buena compañía. 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Parece que andan diciendo que abandonamos el programa, pero creo que pudimos resolver allí. El amigo Ernesto Esteves nos estuvo comunicando con nosotros, que alguien lo llamó y le dijo que no estábamos haciendo más el programa, pero estamos como no estamos por acá. A veces tenemos algún problema que otro y bueno, nos dificulta estar acá, pero estamos tratando de estar siempre, porque lo que no se quiere es perder el programa, claro, por supuesto. Pero estamos como siempre por acá, así que estamos acompañados también por Ernesto Esteves y compañía. 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Seguimos, vamos a continuar con la buena música. Ya habíamos arrancado ahí con Caña y Fandango de Sin Estribos. Vamos a seguir con la buena música mientras esperamos la comunicación de cada uno de ustedes. Vamos con un temita entonces y vamos y volvemos con los mensajes. No se olviden, el teléfono para comunicarse en esta mañana es el 098-13-3828 es el teléfono para comunicarse, mandar su mensaje, hacer su pedido musical, y vamos a estar, por supuesto, tratando de complacer, como siempre, a todos. Hoy la criatura entra más tarde al liceo, así que hoy vamos a estar hasta las 8 para compartir entonces este tiempito con todos ustedes. Vamos con el tema El Orejano y ya volvemos.

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0: Bueno, vamos arrancando a dar lectura a los mensajes, que tenemos unos cuantos mensajes ya. La gente estaba esperando que arrancara el programa para comunicarse. Entonces vamos con los mensajes. Dice, buen día, pase la penca de las mil millas para el gauchaje en la Sinacina, que está lindo para pedalear. Bueno, vamos a buscar el temita. Claro que sí, está frío, está fresquito, pero no sé si soy yo que no veo la helada, no sé, pero parece que no hay helada todavía. Vamos con otro mensaje por acá. Dice, buen día, si podés pasar el tema Solito en Estancia para escuchar. Soy José Alvarenque del barrio Siganda. Gracias al amigo José Alvarenque, como siempre en sintonía. Otro mensaje, dice, buen día, Mica, ¿cómo estás? ¿Todo bien? Acá presente Mariando, si podés pasarme Sesteando Nus Meos Pelego. Buen fin de semana, gracias y saludos. Claro que sí, el amigo Alfredo Rocha en sintonía. Dice, buen día, Mica, ¿cómo pasó? Pásame aquella rosa, gracias. Feliz fin de semana, bendiciones, la amiga Gloria en comunicación. Vamos con otro mensaje por acá, un audio.
1: Buen día, Micaela, ¿cómo pasaste? Pasaste bien, mi negra, mucho frío. ¿Tu gente bien? Bueno, te voy a pedir un tema. Mamá Gaucha, pásame, si podés. O si no, retorna a tu papá. Supe que te ibas, qué triste estoy.
0: No, todavía no nos vamos, quédese tranquila, que cuando nos vayamos a ir le vamos a avisar, por supuesto, no nos vamos a ir así de golpe. Vamos con otro mensaje por acá, dice, buen día, Mica, pasame el tema Now Meshi con Quinta Quieto de Gildo, gracias. Claro que sí, cómo no, vamos a ir complaciendo de a poquito a la gente, cómo no, la gente que está en sintonía. Todavía no nos vamos, estamos ahí pensando, pero el día que nos vayamos a ir les vamos a avisar, por supuesto. No, jamás nos vamos a ir así de golpe sin avisar a nadie, ni a los auspiciantes del programa, por supuesto, que son quienes nos mantienen al aire. Así que nunca vamos a irnos y dejar sin avisar a nadie. Vamos, el día que nos vayamos a ir, vamos, por supuesto, comunicar a nuestra audiencia principalmente, y también a los auspiciantes del programa, por supuesto, pero todavía no, vamos a continuar por acá mientras se pueda. Vamos a continuar, así que no se preocupen. Vamos arrancando entonces con los temas solicitados. Vamos a escuchar el tema Las Mil Millas Orientales, que nos solicitaba la gente en la Sinacina. Entonces, y ya volvemos.

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Bueno, nosotros seguimos acá, seguimos como siempre compartiendo la buena música con todos ustedes, los temas solicitados que ustedes piden para escuchar. Así que vamos con el tema que nos pedía el amigo Alfredo Rocha, que nos pedía el tema Sesteando en los más peligros por el gaucho de la frontera. Y ya volvemos.

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Vamos a seguir con los temas solicitados por acá, para espantar un poco el frío. Está brava la cosa, está fresquito. Vamos con Tellerín y el tema Aquella Rosa y ya volvemos.

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acá vamos a ir con un temita más. Y ya nos vamos a estar yendo al corte de la hora para volver con más en la segunda hora. Así que vamos con el tema que nos pedían Naumella con Quien Está Quieto. Vamos con el tema y después nos vamos al corte y volvemos con más.

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Bueno, volvimos, arrancamos la segunda y última hora del programa de hoy. 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Vamos a continuar con buena música por acá. Vamos con un temita y ya volvemos con algunos de los mensajes que tenemos, que van llegando, siguen llegando los mensajes por acá. Usted puede continuar mandando su mensaje a través del 098-1338-28. 098-1338-28 es el teléfono de contacto para mandar su mensaje en esta mañana. Vamos con un temita y después volvemos con los temas, los mensajes que tenemos por acá, algunos temas todavía que tenemos pendiente. Así que vamos con un temita y ya volvemos.

0: vamos a darle a los mensajes que tenemos por acá, que tenemos unos cuantos, de vuelta. Vamos con un audio, vamos a escucharlo.
1: Hola, Bonianca, ¿cómo pasaste? ¿Todo bien? Pásame, soy Capau, que estamos ahí activando el sindicato de los lobates. Estamos activando con el alambre. Vamos, gracias. Bendiciones, mi hija.
2: Vamos a continuar, así que...
0: Bueno, saludos el amigo Yuka en comunicación. Vamos a estar buscando como no el tema para saludarlo, por supuesto, que está activando con el alambre, dice. Vamos con otro mensaje por acá.
3: Dime, Micaela. Frío, pasame el torrillo de la historia. El otro día te fui pasar y terminé el saldo. Estoy bien tapado.
0: Bueno, saludos al amigo Juan Carlos Correa, que está bien tapado. Ay, quisiera yo estar acostada, pero estamos acá, prendimos el aire, pero fue lo mismo que nada. Yo creo que está más frío que no da, no calienta el aire acá. Así que estamos todas enroscadas también, así que no son los únicos. Está brava la cosa. Saludos al amigo por ahí en sintonía. Vamos con el mensaje de la amiga María, vamos a escucharlo.
4: Y a Micaela, ¿cómo estás? ¿Cómo pasaste? ¿Todo bien? ¿Será que me puedes pasar retrato de la pobreza para escuchar aquí amarillando? Está frío, horrible. Bueno, que Dios te bendiga, que tengan un bendecido fin de semana.
0: Bueno, saludos a la amiga María. ¿Verdad que hoy es viernes? Mire usted, yo estoy perdida en los días ya. Vamos con otro mensaje por acá. Dice, buen día y fría mañana. Pásame un tema a tu elección. Gracias, la amiga Nelly. Vaya, saludo a la amiga Nelly que está en sintonía. Entonces, vamos con otro mensaje. Dice, buen día. ¿Podés pasar un tema de Luciano Pereyra para María que está de cumple? Gracias. Claro que sí. ¿Cómo no? Vamos a buscar algo. Entonces, vamos... vamos a arrancar entonces por acá. Vamos con el tema Soca Pau que nos pedía el amigo Yuka. Ya volvemos.

Continuamos complaciendo a nuestra audiencia, continuamos con los temas solicitados por acá y vamos con Carlos Ramón Fernández y el tema del tordillo de la historia que nos pide el amigo Juan Carlos Correa. Y ya volvemos.

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saludo a Glesí que nos estaba llamando. Glesí está en sintonía, con mucho frío, dice. Así que vaya saludo a Glesí que nos pedía canción para una mentira que, bueno, cuando nos dé vamos a pasarle, claro que sí, el tema. También mandarle un saludo a Lucilda, que también está en sintonía en esta mañana. Nos pedía el tema Ucayorro y Utatú, que también la vamos a complacer, claro que sí. Gracias a las dos por estar, como siempre, en sintonía acompañándonos. Vamos a continuar complaciendo a nuestra audiencia. Vamos con el tema Retrato de la Pobreza y ya volvemos.

Vamos con el próximo tema rapidito por acá porque nos quedan pocos minutos y tenemos temas todavía pendientes. Vamos a escuchar a Luciano Pereyra y el tema Chaupi Corazón. Y con ese tema saludamos a la amiga María que está de cumpleaños en el día de hoy. Así que vamos con el tema y ya volvemos rapidito por acá.

0: nos pedía Glesi, quería canción para una mentira por Aldo Montes. Y ya con ese tema saludamos también a Nelly, que nos pedía un tema a nuestra edición. Bueno, vamos a saludarla con ese tema. Gracias a los dos por estar en sintonía. Vamos con el temita, ya volvemos.
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0: mensajes por acá que tenemos, no sé si va a dar para complacer a todos, pero por lo menos los dejamos leídos. Vamos con el audio del amigo Bilmar.
1: Bien, bien, todo bien. ¿Cómo pasó tanto tiempo? Podés pasar de frente y película, ¿no? Está frío.
0: Bueno, saludos al amigo Bilmar, gracias por la comunicación. Otro mensaje dice, buen día, Mica, si podés pasar cuatro letras. Abrazos, saludos a María Luisa, Gloria Glesi, Nelly, muchas gracias, Blanquita en su familia. Muy buen programa, bendiciones, saludos a Modesta. Y Blanquita estaba durmiendo, no escuchó que ya pasamos el tema cuatro letras. Vamos con otro mensaje, buen día, muchas gracias, me encanta Luciano Pereira. Bueno, la amiga María Luisa, la que estaba de cumpleaños. Bueno, saludos entonces, que disfrute su día. Vamos a continuar por acá complaciendo a nuestra audiencia. Vamos a escuchar el tema O Cachorro y Utatú y ya volvemos.
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0: minutitos finales. Vamos a ir con un temita más entonces.
1: Vamos con el tema que nos pedía el amigo Vilmar. Vamos a escuchar el tema de Freddy Pelegonamau. Y ya después vamos a volver para despedirnos en esta mañana. Se nos fue la hora, pasó la hora volando. Así que vamos con el temita y ya volvemos.

estamos llegando al final. Quiero pedir disculpas a Blanquita. Ella me pidió el tema cuatro letras y yo me confundí. Cuatro letras con Mamá Gaucha. Y bueno, pero te vamos a complacer, Blanquita, antes de irnos. Creo que la que estaba medio dormida soy yo. Pero vaya el saludo a Blanquita. Y bueno, quiero agradecer a las firmas que nos acompañaron en esta mañana. 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Nuestro muchas gracias a cada una de ellas por hacernos el aguante. Vamos, agradecemos entonces a cada una de ellas. También agradecemos a todos los que estuvieron en sintonía en esta mañana. Gracias por estar ahí en sintonía, escuchándonos, aguantando el frío para estar acompañándonos en la mañana de hoy. Gracias a todos por estar ahí. Nos volvemos a reencontrar el lunes. Si Dios nos permite, vamos a estar por acá, como siempre, levantando la mañana juntos, resistiendo el frío. Así que les deseo a todos una excelente jornada. Entonces, un buen fin de semana para todos y hasta el lunes, Dios mediante. Los dejamos con el temita que nos pedía Blanquita, que nos pedía el tema cuatro letras. Y hasta el lunes.

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13: Querido amigo oyente, amable audiencia, reciban ustedes un saludo grande, un saludo cordial. Por aquí le damos la bienvenida a la transmisión, al programa de acciones y reflexione este espacio radial que le creamos exclusivamente para ayudar a centenares de personas que a veces tienen problemas y a veces son problemas difíciles. Por ende, por aquí nosotros cada día nos preparamos para compartirles testimonio de agradecimiento de cómo llegaron muchas personas a consultar y cómo retornaron, amigo oyente. Recuerde que estos testimonios de agradecimiento son auténticos, más que todo que son de gente seria, gente conocida, dejan su nombre, a veces llevan los terminales de la cédula para que muchos de ustedes también, si tienen por ahí algún problema difícil, algún problema que lo esté preocupando, que no le haya encontrado salida, solución, esta puede ser una gran oportunidad que usted consulte por aquí con el ecuatoriano Antonio, que somos los únicos, somos los primeros, somos los número uno. Ya ustedes van a escuchar estas palabritas de agradecimiento. También queremos informarle a la audiencia que hemos cambiado la fecha de atención en algunos lugares, en varios departamentos. Vamos a ir una sola fecha. Esté muy atento a la fecha que vamos a estar en su ciudad, en su departamento, para que asista a una consulta para el mes que se nos viene, para el mes de junio, ¿no? 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Vamos a iniciar con un lindo cambio del departamento de Rivera.
19: Ustedes consultaron con su esposa, ¿no?
20: Sí, pues mi esposa que tenía problemas en la pierna y en el brazo, que la pierna arrastraba mucho y los alpargatas y championes, eso pocos días rompía todo. Y la mano, el brazo, prácticamente adormecido, no podía agarrar nada con la mano izquierda.
19: Ahora camina casi normal,
20: sí,
19: ¿no?
20: Sí, a los 3 días ya se notó que caminaba mucho mejor y agarraba más las cosas bien.
19: Eso, y la mano la mueve, puede,
20: sí, ¿cómo no?
19: Agarrar las cosas.
20: El brazo no podía levantar mucho, ahora ya levanta mucho, está con fuerza prácticamente.
19: Bueno, una bendición para usted y para la familia, ¿no?
20: Sí, la verdad que sí, muy agradecido.
19: Y decía que tenía mucho tiempo este problema,
20: ¿no? Sí, 9 años más o menos, ella tenía ese problema.
19: Y gracias a Dios, tiene nueva vida prácticamente.
20: Sí,
19: ¿no?
20: Prácticamente nueva vida, sí.
19: Bueno,
20: sí.
19: Vamos a invitar a la gente que de repente tenga algún problema similar, ¿no? Porque era como un ACV que le había dado.
20: Sí, ella, ¿no? Sí, la verdad que sí, que venga, consulte.
19: Que se cura, ¿no?
20: Que se cura, exacto, que tenga fe.
19: Eso, la fe. Usted acá de Mina, ¿no?
20: Sí, acá me voy a curar, sí.
19: ¿Cómo es tu nombre?
20: Wilmer Baile.
19: Muchas gracias.
20: No, agradecidos somos nosotros.
13: Bueno, gracias a Dios, amigo oyente. Como ustedes acaban de escuchar, estas personas, como 9 años ya de sufrimiento, viniendo por acá en 30 días, mire, retornaron contentos. Hubo una persona que por acá me llamó, me decía: Antonio, yo tengo 10 años, me dice, con un problema a la próstata, que tiene como una retención de líquido, me contaba esta persona, y que anda mal en lo sexual y que le da como una infección ahí. Y me contaba que también siente como un cansancio. Bueno, esta persona por aquí nosotros ya la colocamos en una cadena de oración hasta que asista a una consulta, que venga a santiguarse, que aquí nosotros le vencemos. Esto se cura con nosotros, ¿no? Venga, que es con garantía. 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Esto de las cortezas, de los yuyos, de las plantas, que esto es 100% natural. Yo creo que es lo mejor de lo mejor, porque la gente se sana, la gente se cura, amigo, con garantía. Por acá me consultó también una persona la semana anterior, me decía: Antonio, yo lo consulto, dice, yo lo escuché por la radio, yo tengo un problema, me dice, a la mano derecha ahí, que ha perdido la fuerza, que no la podía levantar. Me decía: Antonio, estoy muy preocupada, también sufro de los divertículos. Y me contó también que tenía un problema a los pies, que le daban como un pinchazo, como que se le abrían las carnes, amigo oyente, caminaba con dificultades. Gracias a Dios, esta persona que vino a la consulta, que me escuchó, hoy día ya se está recuperando. Mucha gente, la verdad, que está contenta por la ayuda que le estamos brindando. Por ende, a mi querido amigo, a mi querida amiga, usted que está escuchando la radio, si todavía no decide hacer una consulta, venga, toque la puerta, que tocar la puerta no es entrar. A usted también le puede cambiar la vida, así como estas personas, de la noche al día. Voy a compartirle también un cambio de una persona que vino, que sufría montones de años esta persona. Muchos todavía no escuchamos este testimonio de agradecimiento de esta persona que prácticamente estaba paralizada porque le daba un problema epiléptico. Escuchemos.
21: Amigo, usted contento con la ayuda, ¿no?
22: Sí, muy contento, usted sabe.
0: Muy contento porque los años que venía sufriendo, ¿no? Y ahora, gracias a Dios, me siento sano ya. Porque sé que ahora, gracias a Dios, estoy curado.
21: Bueno, usted tenía un problema de epilepsia, ¿no?
0: Sí, ataque epiléptico. Sí, que no podía trabajar más porque no me dejaron trabajar. Me hicieron una cirugía, una operación en la cabeza, en Tacuarembó. Y anduve unos tiempos, anduve bien, pero después me siguió las compresiones. Yo salí a trabajar así y conseguí un trabajo y el patrón trabajaba unos días y me daba una compresión. El patrón ya no me dejaba trabajar más.
21: Claro, preocupante esto, ¿no?
0: Sí.
21: Usted me dice que tenía mucho tiempo esto.
0: Sí, ¿no? Muchos años, desde 14 años, ¿no? Sí.
21: 14 años, ¿cuántos años tiene ahora?
0: 60 años.
21: Ah, más de 40 años.
0: Sí, más de 40 años. Sí.
21: Gracias a Dios, usted dice ahora, que a raíz de que vino ya no lo repitió más.
0: Sí, gracias a Dios. Y no siento, no sentí más nada, gracias a Dios. Me siento lo más bien.
21: Qué sí. Bien, amigo. Para usted ha sido una bendición, ¿no?
0: Sí, gracias a Dios, una bendición que Dios me dio, ¿no? Y me va a seguir dando, ¿no?
21: Lo ha iluminado venir acá, a esta consulta donde Antonio, ¿no?
0: Ah,
21: ha vuelto a la vida, me dice usted nuevamente.
0: Sí, por lo menos mi vida cambió, gracias a Dios, ¿no? Sí.
21: Ya como antes, me dice, puede hacer de todo ya y camina y anda bien.
0: Sí, ando lo más bien, gracias a Dios. Sí, ando por todos lados, gracias a Dios.
21: Qué bueno. ¿Cuál es el mensaje para la gente que escuche y que tenga por ahí algún problema epiléptico de repente?
0: Bueno, yo recomiendo que el que tiene ese problema de ataque epiléptico, que puede venir nomás que va a ser curado, que va a ser bendecido.
21: Que es una bendición grande, ¿no?
0: Una bendición grande, muy grande. Sí.
21: ¿De dónde vino usted?
0: Yo vengo de ahí, de Pintadito.
21: Bueno, ¿cómo es su nombre?
0: Edén Pires. Edén Pires.
21: Bueno, aquí tengo su número de cédula, 4015-897-6, ¿no?
0: Sí, eso.
21: Bueno, Edén, te agradezco por tu palabrita. Buen día.
0: Muchas gracias a usted también.
22: Bueno, amigo oyente, gracias a Edén. La verdad, amigo oyente, es sorprendente, como ustedes acaban de escuchar. Más de 40 años, amigo. Mucho por aquí a veces nos emocionamos al escuchar estas palabritas de agradecimiento de estas personas. Por ende, amigo oyente, nunca hay que perder la fe, nunca hay que perder las esperanzas. Todo llega a su tiempo, amigo mío. Solamente deja que ese dolor se convierta en una enseñanza. Créeme, Dios abrirá las puertas más hermosas, llenas de oportunidades y seguramente llenas de abundantes bendiciones para cada uno de ustedes. Algunos momentos terminarán quizás poniéndote a prueba ahí tu fe, pero no te preocupes, porque todo sucederá según los planes de Dios. Él sabe la razón de todas las cosas. Si hoy día te parece difícil, amigo oyente, tómatelo con calma, porque no será así para siempre. Dios sabe el momento exacto de actuar en nuestras vidas, amigo oyente, en la hora cierta, en el lugar preciso. Así que, amigo oyente, hay que perseverar, hay que luchar. También hay que levantarse, hay que tocar la puerta, hay que moverse. 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Tenemos buenos profesionales también, pero si de pronto ya sufre como estas personas montones de años, no importa el problema, lo importante es que usted trate de moverse, que toque la puerta, como yo siempre digo, que tocar la puerta no es entrar. 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Bueno, vamos a compartirle otro lindo cambio y luego nos vamos con las direcciones. ¿Dónde vamos a estar para el mes que se nos viene? Para el mes de junio.
23: Cuando vino un problema, cuénteme, ¿cuál problema usted tenía cuando vino?
24: Tenía desánimo, dolor de cuerpo, la hernia y me sentía mal. Todo dolorido, rodilla, cuerpo, hombro, los hombros, la cintura, que es... Me jodí la cintura, cortando caña.
23: Cuénteme, usted tenía ahí en el estómago una hernia, ¿no? Que se le hinchaba, que le complicaba para todo, ¿no?
24: Me complicaba la hernia y ya me perdía mucho ánimo de andar. Ya me sentía como atrasado, así.
23: Cuando dormía soñaba cosas raras, ¿no?
24: Soñaba con criaturas, sí, que la querían matar.
1: Gracias a Dios, le cambió todo, me dice que duerme tranquilo ahora, ¿no?
24: Me cambió todo. ¿Cómo? Me acuesto lo más bien, descanso. Al otro día suena el despertador y ya estoy en pie.
1: Para usted ha sido una bendición, le cambió todo, le cambió la vida, ¿no?
24: Me cambió la vida, sí.
1: Usted venía preocupado con esto, ¿no?
24: Sí, me sentía nervioso, mal. Algo raro que tenía en el cuerpo mío, ya no era lo mío. Ahora me siento lo más bien. No, ando, todo me sale perfectamente.
1: Todo cambió.
24: ¿Cuál
1: es el mensaje que usted tiene para la gente de acá de Villunión?
24: Sí, que si pueden llegarse a usted, que se llegue.
1: Que tuve una ayuda muy importante.
24: Sí, que tuve una ayuda muy importante.
1: ¿Cómo es su nombre?
24: Antonio Dota.
1: Aquí tengo su cédula 074-4, ¿no?
24: Sí.
1: Bueno, Dota, Dios te bendiga, te vamos a seguir ayudando.
24: Gracias.
3: Bueno, gracias a Dota por este lindo testimonio de agradecimiento. Amigo oyente, vamos con las direcciones. Queremos decirles que nosotros vamos a ir una sola fecha, porque hay personas que nos copian por acá, ¿no? Otros programas que son programas diferentes al mío, ¿no? También le están hablando de vencedura, le hablan de yuyo, de plantas también. Entonces, para que usted no se vaya a confundir, yo voy a dar consulta una sola fecha a todos los departamentos. Vamos a ir el 7, domingo 7 de junio, en el departamento de 33, Posada El Cañaveral. La dirección Zorrilla de San Martín, esquina Pantaleón Artigas. Todos los 7 vamos a ir al departamento de 33. Y todos los 8 vamos a ir también a la ciudad de Río Branco. Vamos a estar el lunes 8 de junio en Río Branco, Posada RPP, que está en la doble vía, frente a la Sociedad Médica. Todos los 9 de cada mes también doy consulta en la ciudad de Melo. Vamos a estar el día martes 9 de junio en la ciudad de Melo, Posada San Jorge, la dirección Diamelas, esquina Mata. Y recuerde que todos los 10 de cada mes también estaré dando consulta en la ciudad de Tacuarembó. Vamos a estar el miércoles 10 de junio en Tacuarembó, Hotel Internacional, que está en la calle Ituzaingó, el numeral 211. Y todos los 11 de cada mes vamos a estar también en la ciudad de Tranqueras. Vamos a estar el jueves 11 de junio en la ciudad de Tranqueras, Posada Don Andrés, damos nuestra consulta. Y todos los 12 de cada mes que voy a ir a dar consulta a la ciudad de Rivera, en Hotel Petit, que está en la calle Brasil, el numeral 880. Vamos a estar el viernes 12 de junio en Rivera. Y recuerde que todos los 13 de cada mes voy a dar consulta también a la ciudad de Artigas, ¿no? Vamos a estar el sábado 13 de junio en Artigas, en el local de la radio La Voz de Artigas. Se atiende de 8 a 1 y a partir de las 3 de la tarde, que también atiendo en la ciudad de Bella Unión, Hotel Bella Unión. Y todos los 14 de cada mes voy a dar consulta a Salto. Vamos a estar el domingo 14 de junio en Salto, en Hotel Español, la dirección calle Brasil, el numeral 826. Y recuerde que todos los 15 de cada mes también daré consulta en la ciudad de Fraiventos. Y vamos a estar el día lunes 15 de junio en Fraiventos, Hotel 25 de mayo, damos nuestra consulta. Una vez por mes damos nuestra consulta y se atiende por orden de llegada. Vamos rápidamente con una oración porque ya se nos va el tiempo. Y vamos a darle gracias a Dios por estas nuevas oportunidades y gracias también por todas las bendiciones recibidas. Gracias porque siempre, Señor, nos proteges y porque podemos sentir ese maravilloso amor obrando en nuestras vidas y en la vida de todos nuestros consultantes. Por favor, danos la fuerza, la sabiduría que necesitamos para salir adelante, el valor para no dejarnos abrumar por las adversidades y la paciencia para plantar nuestros campos y saber esperar por nuestras cosechas. Te pido, Señor, que nos proteja a nosotros y que cuides también de nuestro hogar y que no permitas que nada malo nos pase. Rodéanos de tu bondad, ilumina nuestras jornadas y ayúdanos a salir victoriosos de cada una de nuestras batallas. Te lo pedimos en el nombre del Padre, del Hijo y del Espíritu Santo. Amén. Que así sea, amigo oyente. Un abrazo, un excelente día, buen final de semana. Nos estaremos reencontrando el día lunes.
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1: Muy buenos días, estimados oyentes de la audición A la Luz del Evangelio. Hoy viernes 15 de mayo del 2026, continuamos analizando el Evangelio de San Juan en el capítulo 14, en los versículos del 15 al 21. La lectura que hemos comentado esta semana nos conduce al corazón mismo de la cena de la Pascua, a las instrucciones últimas de Jesús para sus discípulos y amigos más íntimos. A Jesús le resulta difícil la despedida de sus amigos. Les hace sus últimas recomendaciones y promesas. Hasta se muestra deseoso de aliviarles el desgarro de la separación, de llenarles el vacío de su ausencia física y de facilitarles el futuro. Sus recomendaciones se refieren a la palabra y al amor. El que ama guarda la palabra del amigo y la cumple. El que ama será amado y el que es amado amará más. Jesús quiere dejar claros algunos puntos importantes de su relación con los discípulos y de lo que sucederá cuando Él se marche y el Padre les envíe al Espíritu Santo. ¿Por qué? ¿Qué van a hacer ahora sin Jesús? Las promesas se refieren a su vuelta y al don del Espíritu. Así no se sentirán huérfanos. No los voy a dejar desamparados. En el Antiguo Testamento, el huérfano era prototipo de aquel con quien se pueden cometer impunemente toda clase de injusticias porque no tienen quien lo proteja. Jesús no va a dejar a los suyos indefensos y huérfanos ante el poder del mal. El mundo dejará de verme. Ustedes, en cambio, me verán, porque yo tengo vida y también ustedes la tendrán. La profundidad del mensaje puede dejarnos en lo superficial de la letra. El mundo dejará de verme y ustedes me verán. No hace referencia a la visión física. No se trata de verlo resucitado, sino de descubrir que sigue dándoles vida. Esta idea es clave para entender bien la resurrección. El mundo dejará de verlo, porque hasta ahora solo lo ha visto corporalmente. Ellos los verán de una manera nueva, con mayor claridad. Para muchos Jesús habrá pasado por este mundo como si nada hubiera ocurrido. No dejará rastro alguno en sus vidas. Solo quienes lo amaron podrán experimentar que Jesús está vivo y hace vivir. Jesús es la única persona que merece ser amada de manera absoluta. El que ama a Jesús y vive sus palabras, guarda sus mandamientos y se va colmando de Jesús. No es fácil expresar esta experiencia. El evangelista la llama Espíritu de verdad. Jesús se va convirtiendo en la fuerza y la luz que nos hace vivir en la verdad. Cualquiera que sea el momento en que nos encontremos en la vida, acoger a Jesús nos lleva hacia la verdad. Este Espíritu de verdad, según la promesa de Jesús, vive con nosotros y está en nosotros. Lo escuchamos en nuestro interior, resplandece y actúa en la vida de quien sigue los pasos de Jesús de manera humilde, confiada y fiel. Si aceptamos en nuestra vida a Dios, no nos sentiremos huérfanos y desamparados. La conversión que más necesitamos los cristianos hoy es pasar de una adhesión rutinaria a poco real a Jesús, a experimentar el vivir enraizados en su Espíritu de verdad. El Espíritu Santo es nada menos que el Espíritu de Dios, es el Espíritu de Jesús y el Espíritu del Padre. Él es la presencia de Dios en el mundo, en medio de nosotros, los seres humanos. Cristo permanece en su iglesia por medio del Espíritu Santo, que envía a los apóstoles y que no deja de alentar a los cristianos a lo largo de los siglos. Por eso podemos sentir que no estamos solos. Tenemos que mantenernos firmes aún en las situaciones más difíciles, recordando que el Señor, fiel a sus promesas, siempre estará con nosotros, sosteniéndonos aún en aquellas situaciones que parecerían imposibles soportar. Recordemos que para Dios nada es imposible. Llenos de esta fe y confianza, caminemos con seguridad y firmeza por la vida, con la certeza que el bien, la verdad, la luz y el amor triunfarán, porque esta es la voluntad del Padre a la que debemos adherir. Por si fuera poco, el Señor nos ofrece y envía el Espíritu Santo para que siempre nos acompañe y fortalezca. ¿Qué más necesitamos? En realidad, lo tenemos todo a nuestro favor. Solo falta que le creamos y actuemos en función a esta fe. Caminemos por la luz, demos a cada quien lo que le corresponde y no dejemos de dar la mano a quien nos la pide. Ayudemos a los demás. A veces basta con unas palabras de consuelo, con unas palabras de solidaridad. Todos necesitamos saber que no estamos solos, que podemos contar con alguien. Entonces, ¿por qué no estar dispuestos a decir, aquí estoy, cuando vemos que alguien podría necesitarnos? Porque el amar a Dios se muestra a través de nuestros hermanos, de nuestro prójimo. Si no somos capaces de mostrar nuestra simpatía y nuestra solidaridad con quienes nos rodean, con quienes vivimos, ¿cómo podemos mostrar amor, amar a Dios? Muchas gracias. Será hasta la próxima semana. Dios los bendiga.
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0: Gente, ¿cómo están? Sean todos bienvenidos. Comenzamos el informativo central de la radio que pertenece a este viernes 15 de mayo del año 2026. El saludo para los que nos escuchan por aire y también aquellos que eligen hacerlo a través de internet. Sean todos bienvenidos. Es momento, señoras y señores, de informarnos a través de la primera.
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0: 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En estos momentos, según el Instituto Uruguayo de Meteorología, una jornada que se presenta fría por aquí, por la ciudad de Tranqueras. Viento del sector oeste, 4 kilómetros en la hora. La presión atmosférica es de 1021 decimal 5, 100% es la humedad y 200 metros es la visibilidad reducida por una intensa niebla. 17 la máxima prevista para hoy, claro y algo nuboso con neblinas. Mañana sábado 16 será 3 la mínima para esta entrante madrugada, 19 la máxima para el día de mañana sábado, que va a estar nuboso y cubierto. El domingo 5 la mínima, 15 la máxima, estará nuboso, cubierto, precipitaciones escasas y aisladas. 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

0: 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Vamos con el dólar. Hoy el dólar a la compra 38,90, a la venta 41,30, el euro 44,34, 49,62, el peso argentino 0,02, 0,20 y el real 7,39. 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
2: 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Vamos con la información destacada entonces. A continuación repasamos lo más relevante que compartimos en nuestro Instagram, arroba frontera UI, en coproducción con productora Lunarejo, en arroba tranqueras así estamos. Emergencia, respuesta social. La coordinadora regional del MIDES, Marta Diniz, informó en Frontera Abierta que Rivera llegó a un pico de 74 personas en situación de calle durante la alerta roja por bajas temperaturas. Además, destacó el trabajo conjunto con la policía, salud, defensa y bomberos, mientras que se atienden los daños del temporal que afectó cerca de 100 viviendas. Diniz también confirmó que sigue abierto el llamado a organizaciones civiles para gestionar el futuro Centro Juvenil de Tranqueras. En otro orden de información, fiscalización, ruta controlada. La Jefatura de Policía de Rivera realizó el operativo Serrano en el kilómetro 426 de Ruta Nacional número 5, zona de Manuel Díaz, con apoyo de varias unidades policiales. El Ministerio de Ganadería, Aduanas, durante el procedimiento fueron inspeccionadas 282 personas y 171 vehículos, además de realizarse 21 espirometrías. Como resultado, se aplicaron 7 multas por distintas irregularidades y se incautaron productos veterinarios y un dispositivo utilizado para ocultar la chapa matrícula de un vehículo. Más información destacada. Tránsito, más siniestros. La directora de la UNACEP, Natalia López,

0: y confirmó que Rivera integrará el plan piloto que incorporará educación vial como materia optativa en cuarto año de liceo. En convenio con ANEP, además señaló que la UNASEP trabaja en más controles, sanciones y en implementación del permiso por puntos como parte de un cambio cultural en el tránsito. Arrancó el fútbol en Tranqueras y continuará el día domingo. Ayer se disputó un encuentro donde City y El Naranja empataron 3-3. Un buen marco de público, a pesar del frío. Se dio cita en el Euclides Silva Bitancourt. Como decíamos, arrancó el fútbol que se va a estar disputando. Se va a estar disputando la próxima fecha. En este caso comenzó ayer, pero la fecha continuará el día domingo. El día domingo estarán jugando los clásicos del fútbol de Tranqueras, Artigas Tranqueras, Nacional Peñarol, pero comenzando esa actividad a la hora 12:30, el piquete Las Acacias, 13:50 Artigas versus Tranqueras, 15:10 Nacional y Peñarol. Todo esto con respecto a la segunda fecha del torneo regional que organiza la Liga de Fútbol de Tranqueras. Y recuerde que usted va a estar informado a través de el Facebook de la radio y también el YouTube de la radio, porque el equipo deportivo de Deportes Clase A desde las 2 de la tarde va a estar con todo su equipo llevándole instante a instante lo que acontezca con ese complemento de fecha del día domingo, segunda fecha del fútbol de Tranqueras. Hacemos una pausa y venimos con información local, nacional e internacional. 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Hacemos una pausa y venimos con la información, como decíamos, local, la información local, nacional e internacional, y el parte policial del día de hoy.
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5: 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Información nacional, vamos con información nacional.
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5: 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Recepción del crudo. ANCAP inició el reemplazo de la olla petrolera de José Ignacio. Caso Carrera. Fiscalía acusó al ex senador Frente Amplista Charles Carrera y pidió que sea condenado a 4 años de prisión. Tacuarembó, ultiman detalle para comenzar juicio oral contra madre de presuntamente mató a sus dos gemelas. Alerta roja, el Estado brindó atención a 3.206 personas en situación de calle y hubo 4 detenidos por desacato. Por último, gestión del presidente Orsi, un 27 aprueba, en tanto que un 48 no lo aprueba. Información nacional destacada a esta hora. Hacemos una pausa y venimos con el parte policial del día hoy de Jefatura de Policía.
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5: Vamos con la información policial. Parte policial del día de hoy de Jefatura de Policía. Comunicado o parte policial, como decíamos, de Jefatura de Policía, que tiene el número, vamos con el parte policial del día de hoy, fecha 15 de mayo, 104/2026, solicitud de colaboración para dar con el paradero de Enzo Nicolás Rodríguez Teixeira, uruguayo de 26 años, falta de Inau, calle Juana de Barburú, barrio Cuartel, desde el día 2 de mayo. Por cualquier información, seccional décima, 2036.000 o al 911. Además, también se informa que José María Machado Borges, uruguayo de 17 años, actualmente internado por problemas de salud, encontrándose internado por problemas de salud. El mismo, en la jornada de ayer, personal de seccional novena concurrió al hospital local, donde informaron que el mismo ingresó el 12 de mayo. Operativo en el día de ayer, 12 de mayo, se realizó el operativo denominado Plan Permanente de Operaciones para Control de Rutas y Caminos. El mismo se desarrolló en localidades Cuatro Boca, Masoyer y Ciudad de Tranqueras. Participó personal de la Dirección Departamental de Seguridad Rural en conjunto con la Dirección Nacional de Seguridad Rural y personal de Seguridad Rural de Salto, URP Zona 2 de Rivera, donde se inspeccionaron personas y vehículos. Hurtos, vamos, una serie de hurtos. El primero, desde un previo RUT 5, kilómetro 492, pueblo Valle Rico, hurtaron 96 cuadros de media alza de miel correspondiente a 12 cajas de apicultura. De una finca en calle Amarillo, barrio Bellavista, hurtaron una estufa eléctrica color blanca y ropas varias. A Vigeato, de un establecimiento rural en ruta 28, kilómetro 26, paraje Laureles, hurtaron dos vacunos de raza Hereford. En este caso, trabajó Zona 2 en coordinación con Fiscalía de Turnos en los anteriores Zona 1, en coordinación con Fiscalía de turno. Y por último, ampliando comunicado, formalización y condena por hurto de cable relacionado con la detención de efectivos del PADO en la madrugada de ayer en Manuel Oribe y calle Domingo Lor, dos hombres de 27 y 38 años de edad incautándose bolsos con 35 metros de cable. Puesto a disposición, el magistrado de turno dispuso formalización de IARA bajo la imputación de dos presuntos delitos de hurto, uno de ellos agravado en calidad de autor y en grado de tentativa. Dispónese como medida cautelar por el plazo de 90 días el arresto domiciliario total con colocación de dispositivo de monitoreo. Condénese a LMNP como autor penalmente responsable de un delito de hurto agravado por cometerse sobre el cableado de infraestructura dedicada al servicio de energía eléctrica en grado de tentativa en reiteración real con un delito de daño agravado en calidad de autor, a cumplir la pena de 7 meses de prisión de cumplimiento efectivo. Este fue el parte policial del día de hoy, que tiene el número 104/26, con fecha 15 de mayo, emitido a través de la Unidad de Prensa y Relaciones Públicas de Jefatura de Policía de Rivera. Bien, así de esta manera nosotros estamos llegando al final de este informativo. Buen fin de semana para todos. Les recordamos que hoy, 20 horas, el equipo completo de Deportes Clase A, haciendo la previa de lo que va a ser la segunda fecha del torneo Integración del Fútbol Tranquerense, el día domingo. También desde el estadio estará todo el equipo de Deportes Clase A a través de la 107.3. Recuerde, mañana sábado, de 20 a 22, estaremos con mucha información, notas, van a estar jugadores, va a estar muy lindo esto que con mucho gusto estamos haciendo para ustedes todos los sábados de 20 a 22 a través de la primera. Buen fin de semana para todos, que pasen bien. Podemos decir y asegurar que ustedes y nosotros quedamos informados a través de la primera.

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0: están bienvenidos. Hace frío.
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0: Son 21 los minutos que pasan las 9 de la mañana de este 15 de mayo del año 2026. Hoy es viernes.
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0: comenzamos la previa.
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0: Como todos los viernes, compartiendo buena música hasta las 10 de la mañana.
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0: Un viernes particular porque hoy también le vamos a estar mezclando información porque comenzó ayer la actividad del fútbol en Tranqueras. Ayer en la noche, 19:30, el Naranja y el City se enfrentaron. ¿Cómo salieron? Lluvia de goles. La alineación, ya te la voy a estar contando. ¿Cómo formaron? Voy a presentar a mi amiga. Desde hoy viernes compartirá los viernes con nosotros en la mañana de tu radio. Vos que ya la escuchaste en Deportes Clase A y que se incorpora entonces con nosotros a esta previa. Yani, ¿cómo estás? Bienvenida, muy buenos días.
2: Buenos días, ¿cómo dice que le va a Edgardo? ¿Todo bien?
0: Muy bien, ¿usted?
2: Bien, por suerte, gracias a Dios. Bueno. Lo único que hace mucho frío hoy en la ciudad de Tranqueras.
0: Ah, no hace tanto frío, todo psiquiótico, dijeron amigos.
2: Dice que es psicológico.
0: Sí. El frío es frío. Nada más. Es como el calor, ¡ay, qué calor! Si no, póngase a pensar usted. Nos cruzamos en verano y dice, ¿cómo estás, Yane? Hola, qué calor, Edgardo. Ah, oh, sí. Nos cruzamos en invierno. ¿Cómo está? Qué frío, ¿no?
2: Es que el uruguayo nunca está contento con el clima.
0: Sí, viste cómo es, ¿no? Bueno, todo pronto, todo listo. Bienvenida, un gusto empezar a trabajar con vos.
2: Un gusto para mí también estar acá en la previa junto contigo y después los sábados de 20 a 22 en Deporte Clase A y los domingos en transmisión desde el estadio.
0: Bien, 2 grados había. Vamos a ver, ¿cuánto está la
2: temperatura? ¿Quién fue que ganó ayer?
0: ¿Ayer?
2: ¿Quién ganó ayer?
0: Ah, empataron.
2: Empataron. Empate, 3-3. Yo pensé que el Naranja iba a ganar.
0: No. Lo frenó el City. Bueno, pero después vamos a estar hablando de eso. En estos momentos, 5 grados 8 décimas es la temperatura. 5 grados 8 décimas es la temperatura. Después te vamos a estar ampliando lo que es el pronóstico del tiempo, según el Instituto Uruguayo de Meteorología. Vamos a estar compartiendo con vos también mucha buena música a través de esta previa. 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A todos, gracias.

0: Esta noche no, mañana. Mañana sábado desde las 20 horas estaremos con todo el equipo completo de Deportes Clase A compartiendo lo que es esa previa, lo que va a ser la disputa del complemento de la fecha número 2 del torneo de la Liga de Fútbol de Tranqueras. Le vamos a estar contando quiénes son los que van a estar jugando el domingo. Les recordamos también que el domingo desde las 14 horas estaremos desde el estadio Euclides Silva de Bitancourt a través de Facebook y de YouTube. Esta ya está habilitado YouTube, así que vamos a estar allí a dos cámaras. A dos cámaras vamos a estar.
1: Impresionante.
0: Eso. Con toda la actualidad y bueno, también dando el servicio allí con lo que son los equipos que van a jugar, las formaciones y todo eso. Así que los esperamos a todos en el Euclides Silva Bitancourt. La entrada, como siempre, se saca allí, en portería. 100 pesitos la entrada. Todos a colaborar con la liga que está haciendo este campeonato de fútbol. Sacamos la cuenta, más de 200 jugadores. Hoy 8 equipos. Es bastante. A 25 por equipo. 100 y pico de jugadores. La verdad. Mover esa cantidad de gente atrás de una pelota, Yanni, es éxito.
1: Más si está acompañado de toda la familia, ¿no? Que claro, se vayan arrimando la gente y vaya apoyando a sus equipos.
0: Claro, obvio. No, aparte este domingo van a haber partidos sin desmerecer lo que va a ser la Acacia frente al Piquete, que va a ser otro partido lindo de ver. Va a jugar Nacional contra Peñarol,
1: el clásico.
0: Artigas contra Tranqueras, o sea, es fin de semana de clásico. Además, como lo decía ayer Javier, son partidos que van a definir seguramente lugares, porque van a estar jugando equipos que ganaron y otros que no. Entonces, si ganan los que perdieron, van a alcanzar a los otros. Va a quedar lindo.
1: Va a quedar muy bueno
0: para la última fecha.
1: La última fecha, que sería el primer puesto es la Copa de Oro y el segundo la de Plata, ¿no?
0: Pero eso sería cuando se defina, o sea, son tres fechas.
1: Sí.
0: Esta y la que viene. Y ahí se ve quién es el primero del grupo A y del grupo B, el segundo. Entonces, los segundos juegan la Copa de Plata, los primeros juegan la Copa de Oro. Eso también.
1: Y bueno, que se sume toda la gente al estadio este domingo. ¿A partir de qué hora es que estamos?
0: Nosotros vamos a estar desde las 14 horas, pero el equipo, la actividad va a comenzar, déjame ver bien, Javier, por acá. Va a comenzar, los partidos van a comenzar a la hora 12:30. 12:30 jugará el Piquete contra las Acacias, 15:50 Artigas versus Tranqueras, y 13:50 Artigas versus Tranqueras, y 15:10 Nacional Peñarol Nacional.
1: Ese iba a ser un clásico, ¿no?
0: Sí.

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1: Una pequeña interrupción en la consola principal de la 107. Ya estamos de vuelta. La disculpa del caso. 34 minutos pasan las 9 de la mañana, acompañándolos en esta previa de Frontera Abierta en este viernes 15 de mayo. ¿No es así, mi amiga Gianni?
2: Sí, estamos también contentos, muy contentos de que Deportes Clase A tiene sus primeros auspiciantes, ¿no?
1: Es verdad, es verdad. Tenemos una cantidad de amigos que nos están apoyando. Un saludo grande. ¿Usted tiene por ahí anotado?
2: Sí, tengo El Atardecer. Bien. Tenemos a Mini Mercado T&M. Tenemos a Trailer La Estación. Cito Viajes y Gomería Cito.
1: Es verdad.
2: Chino y Los Cachileros del Pueblo.
1: Eso.
2: Líneas El Canario Godoy.
1: También.
2: Y me queda alguno más, me parece.
1: El Naranjo, el equipo.
2: El Piquete, el Pichón.
1: También
2: el Piquete, el Pichón. El Naranja.
1: Eso, el Naranja, el amigo José Lo con toda la barra. Saludan y felicitan a la Liga por este campeonato regional que se viene jugando y disputando los domingos. Pero también hubo actividad en el día de ayer. Yo les decía, ayer hubo actividad donde los equipos que jugaron fueron justamente el Naranjo
2: y el City.
1: Y el City, ahí está, el City. Vamos a lo que es la información que nos proporcionaban ayer. A ver, ¿usted sabe quién fue el juez de ese partido?
2: La verdad que no.
1: Peter de León, mirá, estaba leyendo lo que es...
2: El que estuvo con nosotros este sábado, que pasó, el tricolor.
1: El tricolor, correcto. Bien, Jorge...
2: ¿Pero qué no hace ese muchacho?
1: Jorge, sí, no, aparte es un showman, el tipo... Es el cara, como dicen acá, es el cara. Jorge Cabral al arco, o en este caso vamos a... Sí, el capitán fue el 23, me ponen acá, Juan Suárez... este equipo, el City ayer formó de la siguiente manera: Jorge Cabral, Samuel Márquez, Douglas Ferreira, Nicolás Rivero, Robert Lazo, Emanuel Alves, Alanis Pereira, Leodán Sandín, Juan Suárez, Juan Alves y Óscar Rodríguez. Estos fueron los titulares del día de ayer, donde, como decíamos, el director técnico, me tengo la firma acá, pero ayudante técnico dice acá Júber González. Bueno, bien, un saludo grande para Cabral, que creo que es el director técnico. Esto, de esta manera formó el equipo de el City, que tuvo estos suplentes: Rubén Álvarez, Maric Viana, Manuel Suárez, César Flores, Carlos Ribeiro, Carlos Suárez, Júber Alves, Enrique Camargo, Diego Pereira y Juan Núñez. Ahí está, había un banco de suplentes con 1, 2, 3, 4, 5, 6, 7, 8, 9, 10 jugadores. Un banco de suplentes con 10 jugadores del equipo de el City. Por su parte, el Naranja salió con Marcos Carneiro, José Suárez, Gastón Roldán, Miguel Dos Santos, Gustavo Fernández, Lucas Fernández, Eric Fernández, Alan Alves, Nicolás Rocha, Santiago Márquez y Juan Suárez. Esto entonces con respecto a la formación del equipo. Así salió a la cancha el equipo
2: de empatados, ¿verdad?
1: 3-3 fue, sí. En el banco de suplente dispuso estas variantes. Como guardameta estaba Mateo, parece que fuera Sosa, bueno, no se entiende bien. Lucas Corrales puede ser, Fernando, Eduardo Delgado y Facundo Bueno, no se entiende mucho la letra, pido disculpas. Lo cierto y lo concreto de que este partido que se jugó en el día de ayer finalizó con empate. Peter de León.

0: Seguimos adelante. 43 minutos pasan las 9 de la mañana. Decíamos que el encuentro finalizó 3-3. 3-3 finalizó el encuentro, donde tuvo como juez a Peter de León, acompañado como primer asistente César Rivero y segundo asistente José Benavides. Primer tiempo, entonces, como decía, finalizó el partido con un 3-3. 3-3 terminó este partidazo que fue. Así que bueno, felicitaciones para estos equipos que en el día de ayer, lo que estuvo muy movido, me dijeron, fue los cafés y las tortas fritas ayer del bando.
1: Es que hacía mucho frío también, a esa hora.
0: Sí.
1: Dice que... Pero la entrada estaba barata, ¿verdad? Sí, 50 pesos estaba la entrada. Sí. ¿Cómo estuvo de gente? ¿Sabe usted?
0: Estuvo bastante para hacer el frío, la noche, todo aceptable. Así que un saludo grande para ellos. Vamos a recordarle que la fecha continúa el día domingo. Desde la hora 12:30, el piquete Las Acacias. A la hora 15:50, Artigas Tranqueras. Y a la hora 15:10, Nacional y Peñarol. Nacional y Peñarol, los dos ganaron. Nacional ganó 3-0, Peñarol 1-0. El piquete y Las Acacias, los resultados, creo que son los dos perdedores. No,
1: tenemos
0: perdón,
1: acá, creo.
0: No, creo que Las Acacias ganó y el piquete perdió. Y el City en naranja había ganado.
1: Las Acacias ganó 1-0 con la City.
0: Al City.
1: Peñarol 1-0 con Tranqueras.
0: Sí.
1: El naranja 2-0 con el piquete. Uh-huh. Y me queda.
0: Y Nacional derrotó 3-0 la Artigas.
1: Con Artigas.
0: Bueno, por eso decía, ¿no? Que el piquete va a jugar contra Las Acacias. Uno ganó, el otro perdió. Artigas y Tranqueras, los dos perdieron. Tranqueras perdió a manos de Peñarol, el Artigas a manos de Nacional. Y a última hora van a estar jugando Nacional y Peñarol. Nacional y Peñarol, 15-10. Son partidos realmente muy lindos que van a marcar cómo puede o qué puede pasar el fin de semana siguiente, donde se va a jugar la última fecha.

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un saludo especial a cada uno de ustedes. Muchas gracias por estar ahí. Estamos con unos problemitas en la consola de la radio. Esperamos solucionar esto para salir de la manera que usted se lo merece, mi amiga, mi amigo. Escuchándonos en alguna parte. Nosotros muy contentos y felices. Ojalá se pueda solucionar bien para poder salir como usted se lo merece, como decíamos, a través de la 107. Nos despedimos, muchas gracias. 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Frontera Abierta es lo que viene a continuación. Buen fin de semana, no se olviden, mañana 20 a 22, el equipo completo de Deportes Clase A, llevando la previa de la segunda fecha del torneo regional del fútbol de Tranquera. El domingo, desde las 2 de la tarde, desde el Club de Silo de Intancur, transmitiendo por YouTube y Facebook todas las instancias de esa fecha número 2 del torneo de integración. El nombre mío, el nombre de Gianni, que está por acá también. Ya le vamos a dar aire a Gianni porque ya nos estamos yendo. Pero sí, tiene la invitación también junto a ella para compartir mañana sábado y el domingo toda la parte del equipo Clase A, Deportes Clase A, todo el equipo completo con ustedes para compartir un fin de semana viviendo y palpitando la segunda fecha del regional. Que pasen bien. Frontera Abierta a continuación.

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Son 21 los minutos que pasan las 10 de la mañana en este viernes, viernes 15 de mayo del año 2026. Exactamente a mitad de mes estamos en el día de hoy. Mes número 5. Cuando lleguemos a la cima de este mes, estaremos precisamente a mitad de año. Todo pronto, todo listo para compartir con ustedes Frontera Abierta, el periodístico de la región. Un saludo muy especial a cada uno de ustedes que nos escucha a través del aire, como también a aquellos que pueden hacerlo a través de internet. Sean todos bienvenidos. 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

0: Muy buenos días, señor director ejecutivo de FM Tranqueras. ¿Y quién es el responsable de Frontera Abierta, doctor Fabricio de la Rosa? Doctor, ¿cómo anda? Bienvenido, ¿cómo le va?
1: Buen día, Eduardo, ¿cómo le va?
0: ¿Lo puedo nombrar técnico oficial de todo esto?
1: No, todavía no, me falta mucho.
0: No, pero mire que le digo la verdad, hay que topar eso.
1: Falta mucho.
0: Yo escuchaba banana, manzana, durazno, por este lado macho, hembra, arriba, abajo. Yo digo, esto estamos para enloquecernos en cualquier momento.
1: Sí, sí. Bueno, le avisamos a
0: los
1: la gente.
0: Los técnicos, ¿no? Lo que es trabajo los técnicos.
1: Le avisamos a la gente que si llega a haber.
0: Saltó la banana.
1: Sí, un problema de aire, es un problema de nuestra consola. ¿Vio cuando uno manda las cosas a arreglar y no quedan bien? Bueno, puede ser que haya habido algo.
0: Ojalá que haya sido eso, no, no que sea más grave.
1: Algo así, algún detallecito, sí. O algún tema que nosotros desconocemos, pero tenemos el equipo de segundo acá, esperando a entrar, claro, a la cancha.
0: Sí, tenemos suplente.
1: Tenemos suplente.
0: Claro.
1: Así que cualquier cosa, vecino o vecina,
0: espere no que volvemos.
1: Espere, sí, unos minutitos que yo cambio los cables acá, claro, y volvemos enseguida.
0: Ponemos una banana con una fruta acá, ¿y qué otra fruta más puede ser?
1: Lo que pasa es que uno va aprendiendo. Es más fácil después. Porque si no, uno está como cuando le van a...
0: No, pero es una banana que lleva a la entrada. No, pero mirá que arriba es una hembra. Y abajo, no, pero abajo yo me vuelvo loco.
1: Sí, pero es más fácil llamar a las cosas por su nombre, ¿no?
0: Sí.
1: Y a ver, está. Por ejemplo.
0: Por ejemplo.
1: Verónica, de MDS.
0: MDS Electricidad, el punto eléctrico de la ciudad.
1: Barraca Ferretería Cavernícolas.
0: Eso.
1: Igarzábal.
0: Ricardo.
1: Les debe pasar. ¿No tenés el cosito del que va conectado? ¿Viste la perillita que va en el coso?
0: Va atrás.
1: Sí, pero yo necesito la que va adelante, pero al costado.
0: Claro.
1: Que es como una cosita así.
0: Parece que sale, pero entra.
1: Sí, claro.
0: Es esa.
1: Entonces, después de un tiempo, bueno.
0: Bueno, de hecho hay publicidad que dice, no tenemos el cosito que va atrás del cosito.
1: Sí.
0: También, sí. O sea, es completo.
1: Después de un tiempo de radio uno aprende que se llama banana, que se lleve macho, que se llama hembra, que se llama canon.
0: Sí, sí. Y mono, bueno. Es mono. Y vos mirás así, ¿y dónde? Y banana va con el mono.
1: Claro.
0: ¿Dónde va la banana? Y con el mono.
1: Ajá. Es mono, ¿no? No, es estéreo. Ah, el mono, entonces entra la banana.
0: No, pero ¿y cómo? Claro. Yo miraba así, yo digo, bueno, le dije a Hernán, hoy comemos fruta, Hernán, porque lo que hay de banana ahí es impresionante.
1: RCA, después le dicen. No, tenés que ser una RCA, una XP. Mm.
0: Sí, no, no.
1: Uno aprende, ¿no?
0: Entrada visible, me decía. Y si no es entrada, ¿cómo? Que está oculta la entrada.
1: Sí.
0: ¿Eh?
1: Sí.
0: No, puede ser fusible madre. Para mí, ¿no? Sí, ¿no? Y yo para mí la UPM, yo pensé que estaban pasando todo, la UPM y la tengo acá abajo.
1: No, es UPS.
0: Ah, perdón, perdón. UPS, bueno, UPS. Parecido.
1: Sí, es parecido.
0: Esta no hace desecho.
1: No,
0: a veces se apaga.
1: Esa no hace desecho, no. Bueno. Saludos a los amigos que nos están escuchando al aire a través de la primera, a través del www.tranquerasfm.com, Tuning Radio, Seno Garden, Radio Uruguay, Sample Radio y muchas otras aplicaciones donde usted dirige escuchar la 107.3. Frontera Abierta, el periodístico de la región. Programa de este año, número.
0: Uf, ¿cuánto van?
1: Déjenme abrir acá.
0: Una cantidad, 174.
1: 84 programas.
0: 84, el 8 era.
1: 84 programas.
0: Sí, sí.
1: En el día número. 135 del año.
0: Sí, yo calculo.
1: Por lo tanto, solo faltan 230 para finalizar este 2026. Y el programa del día de hoy, accidentado o no, irá dedicado a un amigo. No vamos a decir quién.
0: No. Lo vamos a perder, doctor. Yo lo único que le digo. Bueno, no. En realidad pasa para su cuadro. Tengo información que este año pasa para su cuadro. De los casados.
1: A un amigo que mañana estará cumpliendo años. Y tengo para regalar.
0: Sí.
1: De parte de la casona.
0: Martín.
1: De mi amigo Martín.
0: Martín.
1: De la miel.
0: Sí.
1: El hombre de las abejas. Un kit. Un kit de miel con velas, miel de todo tipo, a la audiencia, entre quienes acierten quién cumple años mañana.
0: ¿Quién cumple años mañana?
1: ¿Quién cumple años mañana?
0: No decimos cuánto ni nada.
1: No. Tiene que responder al 097-107-803. Es alguien, obviamente, de la radio, ¿no?
0: Sí.
1: Vamos a ir tirándole algunas pistas en el correr de la mañana. ¿Quién cumple años mañana? Es alguien vinculado a la radio, eso seguro. Entre los que acierten a través del 097-107-803, le vamos a estar
0: regalando,
1: sorteando este kit espectacular de los amigos de la casona. ¿Presentación y arrancamos?
0: ¿Se puede decir del barrio?
1: No, no.
0: Todavía no.
1: Muy temprano. ¿No? Sí, bueno. Muy temprano.
0: ¿Pero es conocido, doctor?
1: Después le decimos. Después déjeme darle...
0: ¿Color?
1: Claro. Dele color.
0: Bueno, entonces. Yo quiero sacar la cuenta. Hernán no puede...
1: No diga nada. Vaya con la presentación de Frontera Abierta.
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0: 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A todos, gracias. Sean todos bienvenidos. 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

0: Corto por acá. Vamos a la comunicación, después le voy a contar algo.
1: 4-6-5-6-30-63. A ver, hola.
2: Dos cumpleaños hoy.
1: ¿Hoy dos cumpleaños?
2: Sí, Jeffer Azambuja y Cristian Núñez Azambuja.
1: Muy bien, Jefferson y Cristian Azambuja, muy bien.
2: Sí, son hermanos los dos.
1: Muy bien, felicidades. ¿De parte de quién?
2: De Antonio Azambuja.
1: Antonio, muy bien, gracias Antonio.
2: Bueno.
1: Felicidades. Bárbaro, bárbaro. Muy bien. Felicidades bien. Entonces a Cristian y Jefferson.
0: Eso, sí. Hoy están cumpliendo años.
1: Hoy están cumpliendo años.
3: Siempre termina.
0: Bueno, voy con esta información y quiero arrancar con esta información que involucra a los uruguayos. A ver, ¿cómo decir esto sin herir sensibilidades? A ver.
1: Tóquele.
0: Usted dice que le toco.
1: Hiera. Lea el titular, por lo menos.
0: El titular. ¿A qué es el mismo que usted está pensando? ¿El mismo o no?
1: No sé, calculo que sí, por los años que tenemos de trabajo, Edgardo. Puede ser, por lo
0: que pasa. Uruguay.
1: Usted ayer me mandó varios interesantes.
0: En Uruguay viven 193.000 personas en asentamiento, según la marca La Corrección del Censo 2023.
1: Según lo marca La Corrección del Censo.
0: Acá dice La Corrección.
1: Sí.
0: Según, dice acá, ¿no? Según marca La Corrección, o sea, se corrigió porque se hicieron malas cosas.
1: Sí, o no.
0: ¿Cómo entiende usted esta información?
1: Lea y explíquele a la audiencia de qué estamos hablando, porque yo lo entiendo porque ayer me mandó el titular.
0: Le voy a desarrollar la información.
1: Tóquele.
0: Población, dice. En Uruguay viven 193.000 personas en asentamiento, según marca La Corrección del Censo 2023. Los nuevos datos ponderados del Instituto Nacional de Estadística, el INE, marcan unas 34.000 personas más de las que se informó inicialmente. Las personas que viven en asentamientos en Uruguay son 193.000 de acuerdo a La Corrección del Censo 2023. Es decir, hicieron un censo y se equivocaron en 34.000. O sea, dijeron que habían 160, o más precisamente 159, y en realidad tienen que salir hoy a decir que corrigieron ese error y son 193.000 los uruguayos que viven en asentamiento. Yo pregunto, ¿ese error fue solamente ahí o recién empezaron a rectificar? ¿Qué tiene que ver? Esto estamos hablando, ¿no? Dice, no, pero no hay tanta gente. Oh, hay 160, 194. No. A ver, tráeme el censo. ¡Vladimir! ¡Tráeme el censo! Y acá viene ese Vladimir. No, hay 159.000, jefe. Y usted me dice, vamos de nuevo. ¿Cómo hicieron para contar, doctor, y ahora se enteraron que hay 193.000?
1: Y los volvieron a contar uno a uno.
0: Contaron las hojitas. ¡Tráeme todas las... ¡Vladimir, tráeme todas las hojas del censo! De las personas en situación de vulnerabilidad.
1: O volvieron a censar.
0: ¿Y serán estos que andan ahora con el Cerro Chato, no? En Cerro Norte.
1: Dice la información que es que volvieron a censar o es que revisaron los números del censo.
0: No, es lo que quiero saber, porque esto es grave. Esto es grave, doctor. Esto es grave. Yo, para mí, no se le da la dimensión que tiene que tener. El Instituto Nacional de Estadística, el INE, presentó nuevos datos ponderados.
1: ¿Sí?
0: ¿Qué quiere decir?
1: evaluados, medidos.
0: ¿Pero ponderado por quién si le erraron?
1: A ver, siga.
0: Dice la información. El censo que se realizó tenía limitaciones, entre las que se destaca la omisión censal. ¿Me pasa el limpio, por favor?
1: No, siga leyendo.
0: Omisión censal, la primera vez. Yo había escuchado comida sin sal.
1: No, omisión.
0: ¿Cómo está la pasta? Dice, muy rica, pero está sin sal.
1: No.
0: Omisión. Y omitida a ponerle sal.
1: Bueno. Omisión censal quiere decir que omitieron censarse.
0: Eso lo dijo Miguel Bisogno. ¿Sabe quién es Miguel Bisogno? El director del INE, que para mí hoy tendría que estar renunciando.
1: No, es que el que tendría que haber renunciado era el director pasado, pero bueno, sígale.
0: Este fue el que descubrió que había más. Y... entonces, fue históricamente grande. Un 10,3% de las personas no fueron censadas en el proceso de conteo, sostuvo.
1: Pero por favor, eso es lo que venimos diciendo desde hace mucho tiempo.
0: Pero qué nuevo esto.
1: Cuando se empezó a hacer el famoso censo en el gobierno anterior, dijimos, se están haciendo todo mal. Dijimos, se está haciendo mal el censo en tranqueras. Nos van a perjudicar. Dijimos, los propios censistas decían que estaba habiendo problemas para lograr censar a todos los tranquerenses. Y decíamos, si en Tranqueras, que somos pocos y nos conocemos, pasa esto, y nosotros a nosotros viene el vecino y nos dice, mire que en la casa del vecino no contaron a los cinco, porque cuando fueron no nos llegaron.
0: El funcionario agregó que la tarea presencial y la web dio un 90% de cobertura, lo que dejó por fuera un número importante.
1: ¿Usted se acuerda que hubo problemas hasta para pagarle a los que trabajaran como censistas? ¿Se acuerda?
0: Son problemas que ocurren en otras partes del mundo, no
1: claro.
0: Solo en Uruguay.
1: Ah, sí, sin duda. En otras partes del mundo donde la población supera 3 veces o 4 la de nuestro país.
0: ¿Tres veces?
1: Sí, mínimamente.
0: 3 veces Venezuela.
1: 2 veces
0: Chile,
1: en Paraguay.
0: Paraguay 2 veces. ¿Y en Brasil? ¿Y en Argentina?
1: Es una vergüenza el censo. El censo 2023...
0: Somos 3 millones, doctor.
1: Yo creo que...
0: Y le erramos en el 10%. 3 millones y medio.
1: Habría
0: y
1: que...
0: le erramos en el 10%. O sea, yo no entiendo esto. A mí me gustaría... A mí, acá...
1: Pero ¿se acuerda que fue este el año donde cambió el censo? Porque antes, cuando las cosas se hacían más o menos bien, o mejor, por lo menos... Lo que sucedía era que censaban el domingo. ¿Se acuerda? ¿A usted le tocó eso o no? Sí. Que iban a su casa y decían...
0: Por supuesto.
1: Domingo vamos a estar llegando en el censo.
0: Atención que la omisión en sí...
1: Ahora le pidieron a la gente que se autocensara y si no que esperara que le llegaran a la puerta. Habiendo más de 1 millón de personas adultas en el Uruguay... De segunda y tercera edad.
0: Y que trabajan doble o triple.
1: O que no tienen acceso a internet, o que no les gusta, o que no quieren hacerlo por internet.
0: La omisión en sí,
1: ¿sí?,
0: no puede ser un problema. Pero una vez concluido el conteo, la población contada no es representativa de la población total.
1: ¿Y no?
0: O sea que... No precisa ser censista con lo que presentaron, lo que se hablaba.
1: Nos faltan jugadores, dice.
0: Pero ¿y que ahora se dan cuenta?
1: ¿Y ahora relevando los datos? Capaz que sí.
0: Bisogno,
1: ¿sí?,
0: destacó que los sesgos,
1: ¿sí?,
0: eso hablaba ayer usted, sesgo cognitivo.
1: Sí.
0: Bisogno, el presidente del INE, destacó que los sesgos se concentraron en edad y barrio.
1: Ajá.
0: Y que se censó más gente en Pocito que en Casavalle.
1: Claro.
0: ¿Entiende por dónde va?
1: Sí.
0: Ojo, ojo.
1: Se censó más gente en Pocitos que en Casavalle.
0: Agregó que los datos finales...
1: ¿Será que tenían miedo de entrar a Casavalle?
0: Agregó que los dos, no, bueno, es la mejor excusa que puede.
1: Porque no tenían...
0: Es la mejor excusa, no entra ni la policía. Y agregó, señor, que los datos finales del censo, ponderado, otra vez me pone la palabra ponderado, no puede haber otra palabra, que porque ponderado es como que yo estoy contento con lo que me están dando. Y en realidad
1: no.
0: Un trabajo... Usted es un ponderado, doctor. ¿Qué le estoy diciendo?
1: No, ponderar es evaluar, pesar.
0: No, pero que no peso nada. Si no, le erraron en todos lados.
1: Son sinónimos, ¿no?
0: Sí, pero igual, no es correcto.

0: momento y que empuja al país a variables dramáticas.
1: Ajá.
0: Lo traduce, doctor. Yo no lo entiendo. Hay variables dramáticas en el censo del 2024. No son ponderados.
1: Claro, pero que en realidad del 2023 al 2024 es como que dijeron, che, en el 2023 había 100 personas acá en este barrio y ahora hay 500. ¿Qué pasó?
0: ¿Y pero qué están llorando las 500 por eso dramática?
1: No, es que cambió rotundamente. No es que 100 personas en una casa tuvieron 5 hijos cada una. ¿Entiende?
0: A su vez destacó que esa cifra del censo 2011 estaba en 4,1. En la anterior era de 2, ahora es 10,3. No sé si usted tiene algo para decir, pero la verdad, esto creo que no había terminado, o ya había terminado dos días, y nosotros ya estábamos hablando de esto, doctor. O sea, se habla hoy en Uruguay.
1: No, nosotros no es que. A ver, perdón, le voy a rectificar. Nosotros desde el momento cero que empezó el censo venimos diciendo, está haciendo mal.
0: Ya me había asustado, pero digo, capaz que fue más de 3 o 4 días que empezamos a hablar.
1: No.
0: Pero nosotros.
1: Desde el momento cero venimos diciendo esto del censo.
0: Uruguay domá.
1: O sea, sorprende porque hoy hay, de acuerdo a los datos, ¿cuántos más personas vulnerables? 30.000, dijo.
0: No, más. Sí, creo que son 30. A ver, ya le doy el número exacto. Porque
1: por lo menos
0: dan el número exacto ahora.
1: Sí.
0: Eran 193.000. Sí. Y habían 159.
1: ¿Está? 30.000 personas más.
0: 34.000 personas.
1: O esas personas mágicamente aparecieron por generación espontánea.
0: No, o si no, no saben cómo ocultar ahora de tanta gente que le están dando.
1: O 30.000 personas.
0: A mí, ¿quiere que le diga la verdad y con todo respeto lo digo esto? A mí, deme para desconfiar todo ahora. No solamente esto. Porque si bien los números que dieron antes no son reales y los de ahora sí, acá hay 34.000 por, no, yo no sé cuánto, de esos 193, ¿cuánto le sale al Uruguay? 193.000 ahora. Y antes había un dinero para 160. Ahora tiene que aumentar 160, 5 por 3, 15, un cuarto más. O sea, si había 1.000.000, ahora necesitan 1.250.000. ¿Por qué? Porque faltaron 30.
1: Claro,
0: ¿me entiende
1: lo que
0: le digo?
1: Se puede usar como una excusa para...
0: Para aumentar.
1: Sí, entiendo.
0: Estamos hablando de millones y lo multiplicamos por 4. Por un error.
1: Bueno.
0: Porque era. Imagínense que usted dice, no, pero yo en los próximos 4 años voy a arreglar la pintura y los pisos. Y resulta que cuando va a arreglar la pintura y los pisos, el que le pasó el presupuesto no le dijo nada, que el techo estaba mal.
1: Sí.
0: Entonces, bueno, y vamos a arreglar el techo. Pero ¿y acá cómo hacemos entonces? Y bueno, le pensábamos dar 2 manos, vamos a darle 1 mano. En vez de azulejo vamos a poner piso de Portland lustrado. ¿Por qué? Porque no nos dimos cuenta que en el techo había un agujero.
1: Claro.
0: A mí, dime para desconfiar. Yo soy el tipo más desconfiado. ¿30.000 en un estado? ¿Cuánta plata es?
1: 10.45 en todo el territorio.
0: ¿Cuánto salió el censo? ¿Para
1: uruguayo?
0: ¿Qué sirvió el censo? ¿Para darnos cuenta que faltaban 30.000 uruguayos?
1: No, ojo. Esos son solo en población vulnerable,
0: Bueno, pero a ver.
1: Ahora...
0: Pero si el error fue del 10, en Tranquera, póngale que en Tranquera censaron 8.000 personas. Con el 10%, acá hay 8.800 personas.
1: No, pero es que acá había 9.400.
0: Bueno, pero le estoy dando un número porque acá dice que hay un error de 10%.
1: Nosotros superamos. 3. Por ese número, nosotros estaríamos superando los 10.000 habitantes solo en la ciudad de Tranquera.
0: ¿Qué
1: le
0: parece? Y eso no es un error. Eso es un horror.
1: 10:46 minutos en este momento en todo el territorio uruguayo. Para cerrar la noticia de la semana, ¿no? El tema del censo. Véndame una y le tiro algunos otros titulares y voy con mensajes.

0: digo algo. Nadie está o nadie acertó por ahora la respuesta correcta.
1: ¿Quién cumple años mañana?
0: ¿Quién cumple años mañana? Le voy a decir. Está vinculado a la radio y no es Hernán.
1: Muy vinculado a la radio.
0: Está vinculado a la radio y no es Hernán. Véndame una.
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0: 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Hay comunicación a través del 4656-3063. A ver quién está con nosotros. Hola.
2: Buenos días.
0: ¿Cómo le va?
2: Muy bien, ¿ustedes?
0: Muy bien. ¿Glacy?
2: Sí.
0: No me digas que vas a decir quién cumple años mañana.
2: Lo voy a decir porque no me acuerdo.
0: Ah, no. Pará, pará. Porque si vos le invocás, vas a hacer que todo el mundo emboque.
2: Bueno, entonces quedo por línea interna con...
0: Quedás por línea interna con Edgardo y ahí le decís a él. Y si está bien, Edgardo me va a hacer dedito para arriba y ya te anoto acá. Está. Te mando un beso, mi amiga. Chau, chau. A ver qué le dice Glacy a Edgardo. Dice, no, claro, quemamos todo. Vas a ver todo el mundo quién cumple años mañana. Recuerde que entre los que invoquen, los que acierten quién está cumpliendo años mañana, estamos regalando un regalo, justamente, pack de miel de La Casona. Un pack de miel que viene con unas velas. Ahora voy a subir una fotito allí en el estado de WhatsApp de la radio para que usted lo venda. ¿No? ¿No acertó? Muy bien, no acertó. Le dije, es vinculado a la radio, no es Hernán. Fíjese a ver por las dudas, Edgardo, si es para decir quién es. No es Hernán. ¿Está? Esas son las dos pistas que le estoy dando por ahora. Decíamos, miel de La Casona, que mañana vamos a estar, más bien, hoy vamos a estar regalando en en Frontera Abierta con quien acierte. Son dos tarros de miel pura, velas, y hay otra miel más que es tipo así, sí, para untar,
1: que tiene, ¡pua!, no me acuerdo cómo se llama.
0: 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Y durante el año también.
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0: 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A ver, Blanquita. No, Blanquita tampoco acertó. No, Blanquita. No es Blanquita. Mire que para que Blanquita y vecino acierten.
1: Eso es verdad.
0: Es difícil, ¿eh?
1: ¿Quién cumple años mañana? 097-107-803. Alguien que está vinculado a 107.3.
0: Le voy a dar una tercera pista y con esta cierro la primera hora.
1: A ver.
0: Tampoco es Edgardo, porque están diciendo mañana cumple años Edgardo. No, ya pasó el de Edgardo, ya pasó.
1: No, viene. Falta.
0: Ya pasó el del año pasado.
1: Del año pasado. Voy a atender por interno porque...
0: Y eso. Atienda por interno porque si no... no sabemos qué puede salir. Si quiere hablar, sale. Si no,
1: me dijeron Casa Martín Viera.
0: No.
1: Priscila.
0: No.
1: No. Y me dijeron la hijita de Matías.
0: Tampoco.
1: No. No,
0: no es Justina. No. No es Justina.
1: Hoy está cumpliendo años, no. Mañana. Está cumpliendo años.
0: Bueno, a ver, ¿qué más dice acá? Acá me preguntan.
1: Sí. ¿Femenino o masculino?
0: Me preguntan. ¿Escucharon lo que le dijo la edila ayer en Rivera al presidente del Frente Amplio?
1: Usted no me conoce. Esa parte. No.
0: Sí, usted no me conoce, pero yo los conozco a ustedes. Una cosa así fue que dijo la cuestión allí, la edila del Frente Amplio. Edgardo sigue atendiendo el teléfono, ¿eh? A ver, todo el mundo queriendo miel de La Casona, ¿eh? ¡Ja, ja! 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
1: Dice, está cumpliendo año Leticia mañana.
0: No. Las tres pistas que le dimos son: está muy vinculada a la radio, No es Hernán, no es Edgardo. Y escuchó ya el resto de los que...
1: Mi madre lo invocó.
0: ¿Sí?
1: Sí, mi madre lo invocó.
0: Está, pero queda muy, muy, no, queda muy...
1: Claro, claro. No, pero me lo mandó a mí y los que mandan a mí no corre ninguno.
0: Claro, está.
1: Ya ni me pone, yo no puedo participar.
0: No, no,
1: usted
0: no, no,
1: puede
0: no,
1: participar. No. Usted no, no puede no, participar. No, no. Y no diga nada tampoco.
0: No, no.
1: Porque si no, no, tiene sanción.
0: No.
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0: Fiscalía acusó a Charles Carrera y pidió que sea condenado a 4 años de prisión. Ahora el caso irá a la justicia.
1: Tremendo.
0: En realidad está mal, ya está en la justicia, ¿no?
1: Sí.
0: Lo que va a pasar es que se va a juicio. Carrera está imputado por los delitos de fraude y utilización indebida de información privilegiada por su participación en la internación de Víctor Hernández en el hospital policial. Esto es un titular del diario El País. ¿Recuerda aquella situación que se dio? La Fiscalía de Delitos Económicos y Complejos de Segundo Turno presentó la demanda acusatoria contra el ex senador Frente Amplista Charles Carrera y pidió que sea condenado a 4 años de prisión, inhabilitación para ejercer cargos públicos por 3 años y al pago de una multa de 1.000 unidades reajustables. ¿Sabe cuánto son 1.000 unidades reajustables a día de hoy?
1: ¿Cuánto dinero?
0: 1.917.000 pesos.
1: ¿Y para dónde va esa plata?
0: Dijeron fuentes al tanto que la causa de la causa al diario El País. Esto significa que tras una etapa intermedia, el caso irá a lo que se llama juicio oral. Carrera fue acusado de los delitos de fraude y de utilización indebida de información privilegiada por su participación en la internación de un civil, Víctor Hernández, en el hospital policial, la que se realizó pese a que no tenía derecho a ser asistido allí, justamente por ser un civil. Carrera, en el momento del suceso, era el director general de la Secretaría del Ministerio del Interior cuando el ministro era el fallecido Eduardo Bonomi. Hernández recibió el impacto de una bala perdida en la localidad de La Paloma en el año 2012 y quedó paralítico producto de la herida. La bala, se sospechó, había salido de la casa de un policía que estaba realizando una fiesta con otros oficiales ubicada enfrente. Pero eso nunca pudo ser demostrado judicialmente. La imputación inicial sostenía que Carrera, como director general de la Secretaría del Ministerio del Interior, había falseado información para que Hernández, que no era oficial de policía ni pariente de uno, se atendiera durante 3 años en el hospital policial sin pagar por el servicio. En febrero, el Tribunal de Apelaciones de Segundo Turno rechazó el pedido de la fiscal Sandra Fleitas de modificar las medidas cautelares contra el ex senador Carrera en la causa que lo tenía imputado por fraude, falsificación ideológica de documento público y utilización indebida de información privilegiada. La fiscal a cargo de la Fiscalía de Delitos Económicos había solicitado que Carrera cumpliera arresto domiciliario. La jueza de crimen organizado rechazó el pedido y luego el tribunal hizo lo propio, o sea, se rechazó que fuera arresto domiciliario. Carrera dispuso que se lo atendiera a Hernández, al civil, en el hospital policial, donde permaneció internado 3 años y en una oportunidad, al comienzo de toda la situación, le otorgó a su familia tickets de alimentación por 20.000 pesos. En total, el gasto realizado por el Ministerio del Interior fue de $260.000. En una audiencia en octubre del año pasado, Fleitas insistió con la solicitud de una medida que ya había pedido y que se le había negado. Quería que Carrera fuera a arresto domiciliario y se le vedara la posibilidad de dar entrevistas y expresarse en redes sociales sobre el caso. Alegó que, por los medios y a través de una denuncia que realizó en el Ministerio del Interior, el ex legislador podría estar ejerciendo presión sobre policías testigos en la causa. Lo cierto es que Juan Manuel González Rossi, abogado de Carrera, criticó en una reciente audiencia que la Fiscalía había pedido a la Junta de Transparencia y Éticas Públicas 3 copias de declaraciones juradas de bienes e ingresos de Carrera entre los años 2015 y 2020 inclusive. ¿Qué tiene que ver estas declaraciones con el uso del hospital policial?, se preguntó el abogado. Los hechos imputados en ningún momento dan cuenta que se esté cuestionando un supuesto enriquecimiento del señor Carrera. Dan cuenta que había favorecido a un particular, insistió. Cuando tomó la palabra la fiscal, una de sus representantes, la fiscalía, respondió que el delito de fraude está previsto que el beneficio sea propio o sea ajeno. El beneficio ajeno está ampliamente probado, acreditado por esta fiscalía y eventualmente lo demostrará. Ahora, el beneficio propio, la fiscalía tiene el deber de investigar si existió o no, dijo la fiscal. O sea, a ver, para que usted entienda, más fácil. Lo imputan por haber beneficiado a un civil con un servicio del hospital policial, en hechos que no fueron judicialmente probados.
1: Estando trabajando ahí, ¿no?
0: La fiscalía dice, yo quiero la declaración jurada de bienes e ingresos de este señor, de Carrera, para saber cuál era en esa declaración, qué ganaba, qué dejaba de ganar, cuáles eran los bienes que tenía, cuáles eran las deudas, saber patrimonialmente todo de la vida de Charles Carrera. El abogado de Carrera dice, discúlpeme, señor juez, pero esto no tiene nada que ver, lo que ganaba o dejaba de ganar, las deudas, el patrimonio de Carrera, no tiene nada que ver con el caso que estamos estudiando. Ahora,
1: ¿y tiene o no tiene?
0: La fiscal dice, bueno, nosotros entendemos que por el delito hubo un beneficio a un tercero. Ahora, la ley nos habilita a nosotros también a ver si no hubo un beneficio para el señor Carreras. Por eso, queremos saber si se benefició económicamente de toda esta situación. Son vericuetos legales ahí, Edgardo, que quedan.
1: ¿Y por qué no se busca el lazo entre la persona y el Charles Carrera?
0: Bueno, ahí es donde está queriendo ver si hubo un lazo, ¿no? Un nexo. Veremos en qué te termina esto. Edgardo, lo cierto es que ahora esto va a juicio oral. Es decir, se empezarán a estudiar las probanzas, se habrá un tiempo para investigar.
1: ¿Quién paga todo esto?
0: No, esto cada uno por su lado.
1: Me voy a la pausa. 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Saludos para el Chipi, que está en sintonía, doctor.
0: Dice que está saturado un poco mi micrófono, sí, por internet. Ahora le pedimos que lo arregle.
1: Sí, sí. Bueno, un saludo para él.
0: Tengo más titulares. Baja la ganancia de tu micrófono, dice. Bueno, baja un poquito la ganancia de mi micrófono. A ver, ¿qué más tengo por acá? Mensajes. A ver si el Chipi sabe. El Chipi debe saber.
1: Y el Chipi me acuerdo que... ¿Te acuerdas?
0: Que nos está escuchando por internet.
1: El Chipi alcanzó a hablar con esta persona, ¿no? ¿Se acuerda?
0: Claro, claro. A ver, Chipi,
1: Dele los buenos días.
0: Tengo un cumpleaños mañana.
1: Mañana cumpleaños.
0: Te voy a dar la pista. El cumpleaños es de alguien muy vinculado a la radio. No es Hernani, no es Edgardo Rodríguez. ¿Está?
1: Igual, si tiene algún regalo, aceptamos.
0: ¿Quién cumpleaños mañana, Chipi?
1: Si
0: acertás...
1: Sí, te dejamos de titular el próximo partido.
0: No, él ya es titular, por eso pierde. Si acertás, Chipi... Participás en lo que es este pack espectacular.
1: Ah, ¿lo deja participar?
0: Sí, el Chipi sí. Voy a hacer... Bueno, capaz que también lo fijaría yo también, ¿no?
1: Y ahí lo empezamos a investigar.
0: Claro. Si acertás, Chipi, participás en este espectacular pack que nos regala mi amigo Martín Rodríguez y Silvia. La gran carbonera. De
1: La Casona.
0: De La Casona. Miel de La Casona para el invierno, Chipi, ¿eh?
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0: Mañana usted sabe quién viene, doctor.
1: Ah, ya sé.
0: ¿Quién viene mañana?
1: Padel.
0: ¿Usted quiere saber la regla? Porque dice, no, pero si cae dos veces, si pega dos veces acá, en la pared, en el vidrio, no.
1: Padel.
0: Padel. ¿Usted quiere mejorar, por ejemplo, qué quiere mejorar el doctor de la
1: el
0: Rosa?
1: El saque.
0: El revés, me había dicho. Así que ya el revés ya está completo.
1: Ya está completo. Va adelante.
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1: 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El Chippy no está acertando, ¿eh?
0: No, acertando. Yo no puedo creer. El Chippy.
1: A ver, dice por acá, saludos para Aga. Es la primera vez que nos describe. Dice, Aga. O hay 30.000 personas más en situación vulnerable, dice por acá la amiga.
0: Sí, no, hay.
1: ¿Puede ser?
0: Imagínate. ¿No?
1: Buen día, sí, dice.
0: Pero pero él le echó la culpa al censo. No, si no, no estaríamos hablando de esto.
1: ¡Mire! ¡Qué bueno! ¿Sabe quién está cumpliendo años en el día de hoy?
0: ¿Quién está cumpliendo el año en el día
1: Mi
0: de hoy?
1: Mi gran amiga Caminante.
0: Caminante, no hay camino.
1: Que hace camino al andar. Y que además, cuando hace camino, sí, al volver la vista atrás,
0: ¿qué hace?
1: Ve el pluviómetro que siempre nos manda a avisar.
0: El más certero.
1: El más certero.
0: Le gana a mi Gorena, con eso le decimos.
1: Mi amiga
0: todo,
1: María Luisa está cumpliendo años en el día de hoy.
0: Olvídate.
1: Qué felicidades, grande. María Luisa.
0: Le vamos a regalar un pluviómetro.
1: Un pluviómetro nuevo.
0: O para el viento podemos regalarle algo, ¿no?
1: También.
0: El viento, ¿no?
1: Una rosa veleta.
0: Una vez, ahí va. Un gallo así.
1: Creo que se llama rosa veleta.
0: Eso. Rosa veleta. Vamos, bueno, a regalarle una rosa veleta. Vamos a hacer un aporte entre todos. No sé, $10 cada uno.
1: Más ¿cuándo? O menos. Tenemos rosa veleta a la casa de mi amiga. María Fernández dice, buen día, ¿la casona cumpleaños? No, no es la casona. Fue bueno igual, María.
0: Sí, muy ingenioso.
1: Muy bien, tengo acá un ganador.
0: ¡Epa!
1: Bueno, ganador, uno de los que está acertando, el bando. El bando le metió, embocó el bando. Gracias al bando, además, porque si se corta la mesa, tengo la mesa de bando para
0: por
1: conectar.
0: Por supuesto.
1: El crack.
0: Bando que nos llevó cafecito y torta frita el domingo pasado.
1: Ah.
0: No te la sabes. Estaba apretando el frío, ¿no?
1: Sí.
0: Y cuando de repente veo de lejos así que se desliza el bando y se desliza la amiga. Ay, ¿cómo es el nombre de esta muchacha? Sheila.
1: Sheila.
0: Claro, Sheila le estaba
1: ¿Libero?
0: Dando una mano. Claro, le estaba dando una mano allí. Y usted sabe que yo digo, ojalá que sea nosotros. Dije, ¿no? Para adentro, pero lo pagamos, ¿no? No era el tema por ese. Era por el hecho de tomar ese cafecito. Y cuando llega acá, dice el amigo bando, gentileza de acá. De la... ¡Oh! Usted sabe que Darrocha revivió, pero parece que hubiese comido una tableta de Energy Bars Premium. Ah, lo hizo revivir a Darrocha. Y yo ni que hablar.
1: Pero eso es el domingo en el estadio pasado.
0: Eso en el estadio pasado.
1: Y el domingo que viene va a estar también.
0: Y vuelta. Ahora, y por supuesto, doctor. Olvidate.
1: Hay cantina entonces.
0: Anoche dice que vendieron torta frita a lo bobo y café.
1: ¿Y cuánto más o menos así?
0: ¿Cuánto sale?
1: Sí.
0: No sé, pregúntele que Bando es el hombre.
1: Bando es el hombre que
0: el hombre.
1: Él hace los torta fritas.
0: El café, doctor. ¿Usted alguna vez tomó un café de Bando?
1: No.
0: Bueno. Yo le digo una cosa. Usted, como yo, le gusta el café fuerte, rico. El café del Bando, doctor. Yo no sé si habrá un colombiano en Tranquera, porque algún colombiano siempre son buenos por los cafés, que haya así. Pero el pulso que tiene. Pero no, yo no sé cómo está, ¿no?
1: Le da, sí, ¿le pone azúcar o no le pone azúcar?
0: Sí, sí, ya está pronto. Tiene una medida. Ah, mire. O sea, Él ya tiene una medida.
1: Mire.
0: Usted va allí, vasito así. Aparte está, no está ni hirviendo ni está templado.
1: Está a temperatura.
0: Está a temperatura. Usted va allí.
1: 60 grados.
0: Sí.
1: Qué divino.
0: No, y las tortas fritas.
1: Bueno, el domingo, doctor, entonces hay de fecha.
0: Sí, también. O sea, ahí estamos en la cantina. Yo armé el puesto medio cerca de la cantina, viendo, y estoy considerando. Que digo, bueno, está imposible que alguien no voleen algo para acá. Y cerca los bailes.
1: El domingo usted va a estar en la.
0: El domingo vamos a estar desde las 2 de la tarde, doctor.
1: ¿Cómo es la agenda del domingo?
0: La agenda del domingo, los partidos para el domingo comienza.
1: Son clásicos, ¿no?
0: Sí.
1: Es el fin de semana de clásicos.
0: Sí, es correcto, es correcto.
1: Semana de clásicos.
0: Es de clásicos, sí. Javier, me pasaba ayer lo que fue la instancia de anoche. 3-3 ganó.
1: ¿Qué empataron?
0: 3-3, sí, se mataron.
1: ¿Tres goles entre el Naranjo y
0: 6 goles a la noche, imagínate. El café dice que estaba más rico todavía. Comenzó ayer, donde el City y Naranja y City empataron 3-3.
1: Partidazo.
0: ¿Usted sabe quién fue el árbitro de este partido?
1: Peter de León, lo escuchaste.
0: Peter de León.
1: Qué crack, Peter,
0: qué
1: ¿no?
0: Qué crack.
1: Bueno.
0: Tanto te canta en el medio de la cancha como te cobra.
1: Sí, sí.
0: Porque es showman. 12:30 el domingo. 12:30.
1: También relata Peter, ¿eh?
0: Ojo. Sí, sí, no, en cualquier momento. Sí, pero lo que pasa es que no se puede relatar el mismo.
1: No, queda muy
0: bien. Pero vamos a ver qué podemos hacer. Algo vamos a hacer con Peter.
1: Ajá.
0: 12:30, el piquete y las acacias. 12:30. El piquete y las acacias.
1: Perdieron los dos en la última, ¿no?
0: No. La Sacacia le ganó al City.
1: Ah, cierto, cierto.
0: Y el Piquete perdió con el Naranja. 1-2-0, sí. Después, 13:50 va a jugar Artigas y Tranquera, los dos perdedores. Artigas perdió para Nacional, Tranquera perdió para Peñarol.
1: O sea que...
0: duelo clásico, en este caso...
1: de los ganadores.
0: De perdedores. Y ganadores, los dos... 15-10 Nacional y Peñarol.
1: ¿Cambian los algo que sea local o no? No,
0: no, no.
1: Es lo mismo.
0: No, porque es una fecha, o sea, no. Si fuera doble fecha, sí. Porque
1: no, para la pero digo Nacional, sería... Peñarol, Nacional, es lo mismo.
0: Pusieron Nacional porque, bueno, está. Porque debe haber ganado 3-1, 3-0.
1: Porque va primero, capaz, que en el grupo.
0: Y porque va primero por goles, claro.
1: O sea, o mañana Nacional despega o Peñarol despega.
0: O pueden empatar también.
1: Y ahí se pone más lindo
0: 4
1: todavía.
0: 4 a 4.
1: Porque ahí quedan 4 a
0: 4. Y el Naranja hace, ya tiene 4. Ahí sería triple empate.
1: ¡Fua! Está lindo el campeonato de la Liga Local, ¿eh? Acompañe, vecino, sí. Mañana. Perdón, el domingo.
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1: 100 pesitos la entrada. Y te puedes quedar para todos.
0: Todos los tres partidos, te ves.
1: Y ya, de paso, no tiene...
0: claro, y aparte vi otra cosa también, que Sheila, no sé si este domingo será, era la encargada de los choricitos al pan. Abrazame el humo, abrazame el humo. 11:11.
1: Una más y nos vamos, Eduardo.
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1: Atención, sigo con más mensajes, pero... No, Melanie, le erraste.
0: Le erró.
1: Blanquita me está pidiendo más pista, pero no. Ahora, en este momento, no voy a dar ninguna otra pista.
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1: Atención, que me preguntan: ¿hasta qué edad se cobra la entrada, Edgardo?
0: Bueno, eso es una linda pregunta, pero ya se la digo. En el
1: ¿quieren
0: corte
1: saber
0: pregunto
1: si niños pagan la entrada?
0: No creo, pero le averiguo. Creo que hasta 12 años no pagan, 10 o 12 años, no me acuerdo bien ahí.
1: Acá tengo mensajes, a ver, terminación 538.
0: Sí.
1: Acertó.
0: Bien.
1: Muy bien, Cristina. Perfecto. Bien, Cristina. Es esa persona.
0: Muy bien, Cristina.
1: Buen día, el que cumple mañana. No, Adriana, le erraste. Le erraste.
0: Erró, erró.
1: Marisol dice, no, tampoco. No, le erraste, Marisol. Angélica. Bien, Angélica. Hablando de Angélica, le mando un abrazo a mi amiga Angélica.
0: El domingo.
1: De Dulce Eudoxia.
0: Ah, también. La otra Angélica.
1: La otra Angélica.
0: Comunicación, doctora. A ver.
1: Si hola. No
0: el resultado.
1: Ah, no, quede no. Por interno, quede por interno, no, quede no, por no. Interno. A ver quién quede. Levante el teléfono primero, si no, se le va a cortar. Emiliano dice, buen día, por acá en la escucha del programa, soy el Emiliano Justude. Gracias, Emiliano, un abrazo grande para vos. ¿Cómo va, Emiliano, esa actividad terciaria ahí, ¿eh?
0: Alice
1: Emiliano
0: dice que está cumpliendo años. No, no cumple Alice.
1: No, Alice no cumple años mañana, no. ¿Cómo está Emiliano, mi amigo Emiliano, que está haciendo educación física, sabía?
0: Hombre, no.
1: ¿Profesor?
0: ¿Profesor?
1: ¿En cualquier momento?
0: Profesor de educación física. ¿Ya está sí, en piscina sí. O todavía no?
1: ¿Eh?
0: ¿Ya está en piscina o todavía no?
1: ¿Cómo en piscina?
0: Y claro, la más brava de todas de profesor de educación física es la piscina, doctor.
1: Ahí sí,
0: ahí donde bochan un lote.
1: No, Martín Rodríguez no cumple.
0: No,
1: mañana,
0: ¿no?
1: Tampoco.
0: No, erró,
1: tampoco.
0: Erró.
1: Vamos a la pausa.
0: Eso.
1: Acá me pregunta, ¿van a hablar del tema? De ¿cómo? Lo que le dijo la edil.
0: Ah.
1: Mire, algo. Yo la verdad...
0: No me conoce usted.
1: Yo la
0: usted
1: verdad,
0: no me conoce. Pero yo sí lo conozco a usted.
1: Para hablar del
0: y me conoce fulanita.
1: Con la presidenta del Frente Amplio.
0: El
1: Carla
0: lunes,
1: Pérez.
0: El lunes.
1: El lunes. ¿Hace la gestión?
0: Sí.
1: Porque creo que ayer, en esa actividad que estuvo Fernando Pereira con el Frente Amplio Te Escucha, y que además... Por lo que me enteré por ahí, viene en junio
0: a Tranqueras.
1: A Tranqueras, ¿eh?
0: Fernando Pereira.
1: Vendría en junio a Tranqueras.
0: Yo hablé con Giorello para hacer una nota con Fernando. Antes quería yo.
1: Claro.
0: Él me dijo que iba a hacer todo lo posible, pero bueno, no se ha comunicado.
1: Al que veo totalmente fuera de situaciones, al diputado, ¿no?
0: ¿Cuál diputado, doctor? ¿Marne?
1: No, del Frente Amplio.
0: Ah, diputado del Frente. Bueno,
1: fíjese que vino el presidente del Frente Amplio y la que está dando la cara por todo esto es la presidenta del Frente Amplio. ¿Será que hubo algún quiebre ahí o qué pasó? ¿No le sorprende?
0: Es que uno, si uno habla, enseguida que tira, o sea, el payaso mala onda. Pero está marcada la cancha.
1: La edil que aprovechó los minutos de fama.
0: Usted recuerde que, si bien es Frente Amplista, el diputado tiene una línea que no acompansa.
1: Sí. La edil que aprovechó, bueno, en estos minutos se hizo conocida más en redes sociales por haber, de acuerdo a algunos comentarios, haberle cantado de las 40 al presidente del Frente Amplio, algo que parece muchos Frente Amplistas no lo hacen. Y por ahí leí, Edgardo, que la diferencia entre la intervención que ahora nosotros vemos en videos, en redes sociales, y otras intervenciones, es el hecho de que fue grabada esta. O sea, alguien grabó la intervención y lo compartió en redes. Pero me contaron fuentes del Frente Amplio, Edgardo, me contaron fuentes del Frente Amplio.
0: Fuentes confiables.
1: Que hubo otras intervenciones.
0: O sea, no fue la única.
1: No, hubo varias.
0: Uh-huh.
1: Pero una muy buena fuente, un amigo que juega conmigo algunos días al fútbol, me dijo, no, pero esa que ustedes están viendo ahí...
0: Chiquita.
1: No.
0: Chiquita al lado de la de... A la que pasó casi al final.
1: La que más dolió fue la de fulano. Me dijo el nombre de una fulana.
0: ¿Pero hay video de esa otra?
1: No. Parece que como que quisieron mantener, o que era un... Este amigo que Frente Amplista me dijo, no, lo que pasa es que la idea no era esto hacerlo... Claro. Tipo, era la idea de escuchar al vecino y que es parte del proceso ese de que se haga catarsis La diferencia es que a esta señora la grabaron y lo subieron en las redes. A los otros no. Uh-huh. Digo, pero entonces no está tan contento el Frente Amplista con el Frente Amplio.
0: No.
1: Me dice, no. La idea de esto es justamente que se muestre ese descontento para ver en qué trabajar. Digo, está, pero ¿hizo mal o hizo bien en subirla en las redes sociales esto? A este amigo que le digo, Frente Amplista, me dijo, a mí no me gustó que se hiciera eso.
0: Claro.
1: Pero está, es la opinión de él.
0: Nos vamos a la pausa, doctor. Con dos cosas. Uruguay aprueba la expropiación de inmuebles.
1: Sí, eso lo hablábamos ayer con Salle.
0: Sí, ¿te acuerdas? Pero se aprobó.
1: Se aprobó en diputados.
0: En diputados.
1: En diputados. Vamos a la galería comercial.
0: Y lo otro. Barbarita me estaba pasando ahora. Desde mayo del año 2025 a abril del 2026, ¿cuánto pagaron en millones de dólares sobre precios en combustible los uruguayos?
1: Galería Comercial, regresamos enseguida con más en la mañana de Frontera Abierta.
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0: 36 minutos pasan las 11 de la mañana.
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2: Con Diego Barbarita, que tiene, la verdad, Edgardo, tiene. ¿Cómo?
0: Lo escucho raro.
2: ¿Cómo que me escucha raro? Ah, porque no me prendió, no me levantó el micrófono. A mí. A ver ahora. Ah, no, capaz que es que levantó este. Apague este. Apáguelo. Ahí va, ¿vio? Ahí estoy, estoy yo. En el canal. Yo estoy en el canal 3, ¿vio? Y ahí está. ¿Cómo? Yo estoy en el canal 3, Edgardo. Yo estoy en el canal 3. Ahora Diego va a estar en el canal 4. Está. Ahora levántelo y ya estoy escuchando a Diego por ahí. Está bien, está bien. Lo que pasa es que capaz que usted está escuchando el retorno interno acá de los micrófonos, por eso. Diego Barbarita, ¿cómo estás, hermano? Buenos días, bienvenido.
3: Buenos días, Fabricio. Buenos días, Edgardo. Y a toda la audiencia de la 107.3 en esta mañana hermosa que tenemos en la ciudad de Tranqueras.
2: Hermosísima mañana, ¿verdad?
3: Soleada, estamos con salud, estamos vivos, comemos todos los días, somos millonarios. Usted sabe, mi filosofía. Nos damos un baño de agua caliente todos los días, podemos comer.
0: Vemos, caminamos.
3: Estás loco, somos, la verdad somos privilegiados. Sí. O sea, realmente somos privilegiados. Quizás no lo valoramos porque lo tenemos, porque realmente el ser humano de por sí ya es agradecido. Lo estaba hablando con mi hermano ayer, con mi hermano Milton, que tiene un matrimonio. Él es uno de los oftalmólogos más encumbrados del Uruguay. Su esposa se agarró una enfermedad de cáncer. Gente de un nivel económico tremenda, gente buena. Y bueno, su esposa se está debatiendo entre la vida y la muerte. Y entonces hablamos eso que siempre hablamos cuando pasa algo así. Che, gente joven, ¿no? O relativamente joven, 50 y pocos años, con todo, gente bien, gente, papa fina, como decimos. Si habrá que disfrutar la vida y todo eso. Entonces, mientras teníamos esa charla, le digo, ¿sabes qué pasa? Esta charla, mañana ya te agarraste una calentura porque tuviste problemas con el empleado y yo porque uno se me tiró adelante y ya, eso es la serenidad y hay que vivir la vida y fli. Esto es un cuento. Lamentablemente, si bien tratamos de aplicarlo y tratamos de ser mejores personas y después la vorágine de la vida, el día a día, lo inmediato y ya, te gana ese pensamiento zen que uno tendría que tener ese equilibrio entre tratar de disfrutar y vivir y todas esas cosas. Y es una realidad. Por eso siempre me vas a escuchar lo particular fuera del micrófono, siempre digo lo mismo.
2: Sí.
3: Comemos todos los días, no tenemos una ducha o agua caliente, dormimos en una cama bien. Si tendremos cosas para agradecer.
2: Tengo para hoy una de cal y una de arena. ¿Con cuál quiere que vaya?
3: No, yo quiero que con la, siempre con la positiva.
2: Pero le voy a tirar la otra también.
3: Y bueno,
2: ¿cuál es la de cal y cuál es la de arena? ¿La buena, la mala?
3: La de cal y la mala.
2: La mala.
3: Porque vos pones como los sicarios hacían desaparecer gente.
2: No tape, no diga nada.
3: Con
2: no,
3: cal. La cal viva, los ponían. Había un sicario que mató a 320 personas. No mató, a él se los daban, los hacía desaparecer. Está en internet. Los ponían 200 litros de cal y desaparecía, no queda nada, no queda hueso, no queda nada. Entonces, pues es una de cal, la otra de arena, es la buena.
2: A este bájale la compresión, mire. A ese bájale la compresión.
3: Grito mucho yo.
2: La compresión, arriba. Atrás de la ganancia, el que dice compresión. Eso, ahí va, ¿vio? Ahí está. A ver, hablar, hermano.
4: Hola. Súbela uno, tres,
5: súbale un poquito de la compresión.
4: Súbale ahí la radio, que esta es mi
5: canción. Ahí va, ahí está. ¿Vio? Ahí está. Es la compresión del micrófono de Diego que capta mi voz y capta la de él. Entonces,

0: que extraña también.
1: No, pero es lindo que la gente...
0: No, pero el ser humano valora, claro, lo que extraña. No,
2: uno valora cuando extraña. Él es distinto.
0: También, ese concepto. también. Bueno, pero le tiro la de Arena,
1: dale,
0: entonces.
1: Dale.
0: Qué lindo que está su barrio, señor.
1: Ah, bueno, mi barrio, le voy a decir así, debe ser de los barrios más lindos de Tranqueras. Le quiero, como todo pasado,
0: pero
1: una un causalidad.
0: ¡Jaspe, señor!
1: Es un billar.
0: Está para jugar al pool allá arriba. Bueno, aquel...
1: Primero que fueron causalidades, y bueno, primero que se hizo la calle. Quedó muy bien. Después vino toda la iluminación LED, que quedó pareja, porque antes había buena iluminación. Porque la gente cree que la luz LED da más LED, da más luz. No, en realidad no da más luz. Lo que sí, antes había una cálida, una... ¿cómo es la otra? Una cálida y la otra fría. Entonces una amarilla, una blanca, ahora pusieron todo igual, quedó parejo y todos los artefactos nuevos. Y después hablé con Javier Ribeiro.
0: Javier Rivero.
1: Rivero, perdón. Javier Rivero. Y le pedí, ya habíamos hecho una gestión, habíamos, con algunos vecinos habíamos empezado a cortar un poco el césped, y si viste que a veces pasa que viene esta época y la gente poda, como acá enfrente, ahora que había una poda extraordinaria, de
0: sí.
1: Entonces la gente poda y hay como enfrente de casa, justo, hay un campestre, bueno, empiezan a depositar ahí. Entonces, bueno, hablé con Javier, que fue con todo el equipo, y no solamente hicieron el levante de las cosas, que es importantísimo, porque ¿qué pasa? A veces cuando vos dejás un poco de rama, ya viene otro y tira algo, y cuando querés acordarse forma un basurero, y después la gente es tan fácil y tan rápido que la gente agarra una mala costumbre. Pero bueno, se levantó todo eso y vino con un equipo, Javier tiene un gran equipo, y dejaron todo inmaculado para adelante. Aparte, ¿qué tiene la particularidad? Que otros vecinos cuidan, entonces ya hay arbolitos y esto y lo otro, y el pasto está lindo, y cuando vio que, como una casa, capaz que tenés una casa muy linda, pero si el pasto está feo y las plantas están mal, ya le da otro aspecto. Y bueno, como siempre somos, si hay que dar un garrotazo lo damos, pero si hay que agradecer, se agradece, y realmente quedó extraordinario.
0: El barrio La Bolsa, por allí, la verdad...
1: Y después uno mantiene, que no hay basura.
0: No, y se cuidan entre los vecinos también.
1: Entre los vecinos, y bueno, otro vecino también cortó un pedazo bien grande de su lado, y que también da frente al campestre, el amigo William. Entonces quedó, está bien, las volquetas, la basura, están bien, están sanas, siempre se mantiene la limpieza. Y bueno, la verdad que el barrio está muy bonito.
0: Eso es lo que se llama apropiación ciudadana o empoderamiento ciudadano. Ese es el término de hoy.
1: Ajá.
0: Que es para decir, cuida tu barrio que es tuyo. Básicamente es eso, ¿no?
1: Pero en realidad, viste, lo tengo a un vecino, el primero, un vecino nuevo allá en la entrada. También vi a mi esposa juntar y decía, ah, señor, te estás juntando, bueno, yo le voy a ayudar, y juntó y quemó unos papelitos. Entonces se va contagiando. Ay. Ahora tenemos la particularidad que como empezó el colegio también, hay unos niños que bueno, que vienen con sus meriendas o esos saladitos y cosas así, y a veces tiran, pero bueno, lamentablemente hace parte de lo malo, como todas las cosas, pero lo importante no es desistir. Lo importante también cuando uno levanta un teléfono, como en este caso, y uno se siente que le hacen un mimo, como uno a veces también cumple con sus deberes de pagar, bueno, también le gusta, si llaman, que vengan y bueno, que hagan eso. Y realmente que el barrio sea lindo no es beneficio para Diego, es beneficio
0: para la comunidad.
1: Para toda la comunidad, y realmente la gente que a veces entra a casa por un trabajo u otro y dice, qué lindo que está el barrio. Realmente está lindo.
0: Esa es la de Arena que tenía para compartir con usted.
1: Ajá. Ahora viene Palito Ortega.
0: Ahora le voy a tirar la de Cal. ¿Eh? Sí. Le voy a decir a la gente que estamos a través del WhatsApp
1: 097-107-803.
0: 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El pack del kit de la casona de miel. Pack de la casona de miel para preguntarle quién cumple mañana. Alguien vinculado a la radio que no es Edgardo, no es Hernán, no es Priscila, no es Matías y no soy yo ni Diego.

0: Esas son las pistas que ahora acabo de dar varias juntas. Habíamos dicho
1: mataste
0: que...
1: varios pájaros.
0: Sí. No somos nosotros, ninguno de los que está en este momento hablando, que está cumpliendo años. Tampoco es Adrián Acosta, ¿eh? Tampoco es Adrián Acosta. Así que, ¿quién cumple años mañana en la ciudad de Tranqueras? Muy vinculado a la radio y no es ninguna de todas esas otras personas. Pero, la de Cal. Vecinos de la zona de Buena Unión. Vecinos de la zona de Buena Unión. Están bastante enojados.
1: Malhumorados,
0: sí, malhumorados. Es un tono menos de enojo, ¿vio?
1: Ajá.
0: Están calientes.
1: Molestos.
0: Porque dice que viven en un humo solo. No, ¿sabe por qué?
1: Y porque prenden fuego.
0: Prenden fuego allí en la vuelta.
2: Quemas. En
0: zona de Buena Unión. Esas famosas quemas que se hace. Y
1: que tanto daño hace a todo, ¿no?
0: Y parece que manifestaron estas molestias. Ajá. Y bueno, la situación amerita...
1: ¿Viene de un lado particular o viene de muchos focos?
0: No, son varios vecinos.
1: Hay varios quemadores.
0: Sí. No sé si son varios quemadores. Lo que sí son varios vecinos los que están...
1: Ah, eso es lo que yo quería saber. O sea, son varios vecinos, entendí, que recogen el guante de esa queja... De a que ya le está molestando, porque a veces un día uno puede hacer algo puntual,
0: sí,
1: pero si esto es algo repetitivo...
0: No, parece que agarraron la etapa de que es todos los días, ¿vio?
1: Sí, yo el otro día pasé, que venía, iba, había una llamarada que me llamó la atención,
0: sí,
1: y después me di cuenta que era de un lugar específico,
0: sí,
1: pero paré porque creí que estaba pasando algo, que por suerte no estaba pasando, que era algo controlado... Pero eran unas llamas, lenguas de fuego, ¿no?
0: Sí.
1: Impresionantes. Sí. Pasa que, claro, se abrió la ventana después del 30 de abril que empezaron las quemas. Y entonces se soltaron y dijeron, bueno, a veces, como son 6 meses que no se puede prácticamente hacer fuego a la intemperie, o saquémoslo así prácticamente, me parece que los lugares están juntando, y cuando dicen a la voz de Aura... Yo como el pericón.
0: Ojo que, a ver, me decían, ¿no? No es un problema con el trabajo, con el lugar. Es un problema con el humo. No. No, los vecinos no están en contra del trabajo que se hace por allí.
1: No.
0: Lo que están es siendo perjudicados por ese humo, ¿no?
1: Y ese humo, para que uno no se da cuenta... Aparte de ese humo, empiezan a caer, porque empieza a volar cenizas, esa negrita así por todos lados. Le digo porque está bien, yo soy impertinente, sí, ya lo sabe, ustedes ya lo saben. Pero, por ejemplo, cuando pasa eso del otro lado, ¿tá? De cerca del cementerio, por ahí que hacen esas quemas, mi camioneta ya piensa quedar con ese hollín. Digo que no mancha, no, pero...
0: Molesta.
1: Claro, obvio. Ni hablar de la gente que tiene la ropa colgada. Generalmente yo lo he visto de noche. Que son de noche. Que también...
0: Ah, yo creo que tiene que haber alguna especie de regulación ahí que...
1: Pasa que como todas las cosas que se tiran descarte, tendrían que haber algo... De hacer algo, ¿no? Con eso también.
0: ¿Se acuerda que ese era un reclamo muy común acá en el centro de la ciudad? Hace
1: sí,
0: un tiempo atrás.
1: Sí.
0: Atrás del
1: sí, tranquera. Sí. Ahí era lío.
0: Todo el tiempo. Yo sí, me acuerdo que los primeros años...
1: Pasa que entendamos al empresario que necesita deshacerse de eso, pasar lugar, y entendemos a la gente. Entonces, bueno, habría que buscar un común acuerdo que deje contenta a las dos partes y que quizás, no sé, vos te acordás, creo que no sé si está dicho así, pero con aquellos restos que se agregaban en los parques y en las casas, Morch, creo que le decían que eran de colores, que eran rojo, azules, que
0: sí,
1: lo tenían.
0: Sí.
1: Eso era todo con eso. ¿Tá? Entonces se lo embolsaban y lo vendían. Entonces vos tenías un jardín, por ejemplo, todo con el pastito cortadito y alrededor de las plantas se le ponía eso y quedaba hermoso. Bueno, quizá también una manera de empezar a comercializarlo Y bueno, pero sí, obviamente, pues sí, digo, yo llevo un tratamiento, porque hay que teñirlo. Sé que si fuera tan fácil ya se hubiera hecho. Pero bueno, y usted que es una persona que aboga, ¿qué solución le encuentra? Que esos vecinos se reunieran, hicieran una carta, presentaran en el lugar.
0: Por ahora, lo que me han manifestado, un vocero de estos vecinos, es que, bueno, la queja es común a todos ellos, ¿no? Ahora ya incluso está el destacamento, ¿vio cómo está quedando? ¿Cómo pintaron de azul todo lo que es la policía?
1: No vino.
0: ¿Ruta 30 y Ruta 5, sí, el empalme?
1: Más que hace 20 días que no pasó por
0: ahí. Ah, no, vaya allí, va a ver, de un día para otro
1: El sábado.
0: Quedó, revivió allí la zona. Se ve azul, focos de noche.
1: ¿Cómo enseguida se ve cuando las cosas mejoran, ¿no?
0: Sí.
1: Mi padre siempre decía, la mano del hombre se ve enseguida, y se ve enseguida en todo. En un auto, en un árbol, en un pasto, en una casa, en una empresa. Cuando uno le empieza a poner horas y pequeños detalles y grandes detalles, y le mete el lomo, ¿no? Le mete el músculo.
0: Del hombre.
1: Sí.
0: ¿Cómo? Del hombre, hombre. ¿Entiendes lo que le digo?
1: Sí.
0: La mano del hombre.
1: Sí, del hombre, no de la inteligencia artificial.
0: No del que va y pasa por arriba así para...
1: O sea, aquella persona que se esmera. Bueno, es todo porque a veces vos te das un pastizal así, capaz que no lo dejaste divino, espectacular, pero ya lo cortaste, le hiciste los bordecitos, esto, lo otro, acá con una palita, acá, alrededor de la planta, le hiciste el hueco.
0: Todo como que barra atrás, abajo de la alfombra.
1: Y bueno, o sea, después, bueno, hay trabajos y trabajo. En mi oficio, en el suyo, en el de Gardo. Hay comunicadores, hay periodistas, hay chapuceros, hay cuentamusa, hay mentiroso, hay pintores, hay otros que tiran pintura, otros que pasan pintura, otros que ensucian.
0: Te pintan pajarito en el aire.
1: Bueno, y después hay abogados buenos, malos y regulares, como en toda la etapa de la vida.
0: Lo que sí, entonces, por ahora y sin perjuicio, es el reclamo de estos
1: vecinos. Pero esto pica y se extiende, ¿no? Por lo que usted me está diciendo.
0: Exactamente. Habrá más novedades para este boletín, porque aparentemente la cuestión no creo que quede por ahí. Pero esperemos. A ver, a mí, y acá es donde tiro la pregunta, yo no sé quién respondería por una cosa de esas. Porque estamos hablando de ambiente, Ministerio de Ambiente. El Ministerio de Ambiente andaba con otros problemas, ¿no? ¿Se enteró o no? Trataron de que, parece que dejaron, el gremio dice, dejaron presupuestado 27 personas a dedo. Que parece...
1: De la gestión pasada.
0: Llevaron currículum así. Vos sos el amigo de... Sí, venga. Dame tu currículum. ¿A qué? ¿Ese currículum? Nada, es para abajo. Entonces metieron así, el gremio dice, 27 personas a dedoski. Y dicen, che, acá había gente trabajando, mucho más capacitada, con contratos precarios que no la presupuestaron, y estos otros acá que vienen de arriba por haber militado, los metieron adentro.
1: Entonces me está confundiendo. ¿Es de esta administración?
0: De la pasada.
1: De la pasada.
0: Lo están descubriendo ahora.
1: Ajá.
0: Va, no es que lo están descubriendo ahora, voy a ser claro. El gremio hizo lo que tiene que hacer.
1: Ajá.
0: Que es cantar en la pulpería,
1: sí,
0: y denunciar en la comisaría.
1: Sí,
0: ¿Qué
1: sí.
0: hizo el señor gremio? Fue y habló con un abogado. El abogado les dijo, esto lo que hay que hacer es solicitar la anulación en el TCA. Se presentó, hizo el recurso y solicitó la anulación del TCA. En el TCA, que es un órgano judicial encargado de velar por las cuestiones administrativas del Estado. Es un juez que dice, esto está bien hecho, esto está mal hecho. En cuestiones administrativas.
1: Claro, todo el Estado. Yo el otro día estuve con un grupo que hicimos la mudanza, contratados, y también estaban agremiados, y me estaban diciendo el problema que tienen hoy, que habían entrado 50 entre cubanos y venezolanos, y que había gente que hacía 20, 25 años que estaba adentro del sistema, y los están empezando a sacar, porque... Usted ya sabe, ¿no? No, o sea,
0: bueno, el gremio este lo que hizo fue las cosas bien, fue a la justicia y declaró el exministro de Ambiente frente al juez, Robert Bouvier.
1: Ajá. Pero se sabe que va así, que no sabe nada.
0: No.
1: Que agarraron los currículos, fueron otros, porque al de arriba no lo agarran nunca. ¿Cuándo agarran al de arriba?
0: El gremio, por lo que leí, tiene acusaciones directas de quienes entregaban los currículums.
1: Sí, sí, pero después de eso hay que comprobarlo. Usted ya sabe.
0: Lo que pasa es... ¿Sabe cuál es la idea, creo yo, del gremio? Es decir, miren, acá se metieron... De los 27, 15 fueron a dedo. No tenía ningún tipo de capacidad técnica para estar ahí. Acá hay delito.
3: Pero trajo de influencia. Ojo con la olla cuando se destapa.
0: Sacaron de acá, lo pusieron ahí. Perfecto, muy bien. Entonces, ¿sabe qué? Con esto que se logró en el TCA demostrar que ustedes entraron a dedo, tráfico de influencia y otros delitos vinculados a corrupción en la justicia penal. Y ahí es donde...
1: Y ahí es donde... Pica donde la sabe cosa. Quién es quién.
0: Por eso le digo, pica y se extiende. Volviendo al tema del... De las cuestiones de las quemas acá en la vuelta. Capaz que si vamos al Ministerio de Ambiente, ahora no están en un buen momento para hacer la denuncia, pero debería el Ministerio de Ambiente tomar cartas en el asunto.
1: Y bueno.
0: Pregunto, ¿el municipio tiene algo que ver con eso o no? ¿La intendencia tiene algo que ver con el tema de las quemas o no?
1: Quizá lo que pueden ser...
0: La división de higiene, por ejemplo.
1: Puede ser, y que haga una gestión de acercarse y ver a ver cómo puede mediar, solucionar o no.
0: Bomberos, no, bomberos... Bueno, la Dirección Nacional de Bomberos, pero lo
3: porque
0: que pasa
3: por lo
0: que...
3: general siempre estas quemas tienen que ser asistidas.
1: Controladas.
0: Sí, pero que sean asistidas no significa que... O controladas no significa que sea...
3: Bueno, pero si son controladas porque está dentro de la legalidad.
0: Claro, por eso. Bueno, está. Yo tiro la cuestión ahí de lo que nos dijeron los vecinos. Y cómo dice Diego Barbarita, esto pica y se extiende.
1: Sí, señor.
0: Le tiré yo dos sobre la mesa. No sé si usted tiene alguna otra para...
1: No, para conversemos que...
0: 2:11:58 dice mi teléfono celular. Blanquita le está haciendo llegar sus saludos. Saludos del amigo SM. No lo voy a nombrar.
1: ¿No?
0: No.
1: Bien. ¿No? ¿Usted sabrá?
0: Pero dice por acá este otro mensaje. El descarte es una mina de oro que no lo saben aprovechar. Necesito apoyo para invertir y realizar una fábrica de brinquetas o pallets. Con la proliferación de los calefactores, estufas, es una opción y se aprovecha ese descarte y se colabora con el medio ambiente, dice por acá este mensaje.
1: Ajá, perfecto. Y bueno, lo que pasa es que siempre lo que hablamos del producto, el valor agregado, ¿no? Entonces, hoy una bolsa de pellet, ¿se dice así, doctor?
0: Ni idea, ¿pallets para mí?
1: No. Los pallets
0: es la cosa cuadrada.
1: ¿Sabes cuánto vale un pallet? ¿Tenés idea?
0: ¿Y 1.000 pesos? 1.500.
1: No, pero creo que valen 150 pesos.
0: Ah, está. ¿Eh? Me robaron. No, siga.
1: Sí, lo robaron.
0: Nada. No,
1: pero te digo, está bien. Pero después, la bolsa de pellet es ese que...
0: Ah, ese, el chiquito que se tira en la estufa para...
1: que se tira en la estufa, ¿tá? Eso vale un dinero, ¿no? Lo que pasa es, claro, consume 1 kilo por hora. Una estufa esa de vidrio, que es lo más eficiente energéticamente, ¿sí?, que existe. Lo más barato después es la luz.
0: ¿Tá? Lo más barato es la luz.
1: Lo más barato.
0: El aire.
1: Es lo más barato que hay. Sí. Hablando, esto lo puedo hablar con propiedad. Energéticamente.
0: Sí.
1: ¿Verdad?
0: Sí.
1: Más si vamos a un aire acondicionado eficiente o inverter, vendría a ser en este caso.
0: Bien,
1: ¿verdad?
0: Bien.
1: Categoría. Porque mucha gente a veces compra el aire. No saben en cuanto consume. Eso me gustaría hablar un día de consumos de cosas. Por ejemplo, que un... un secador de pelo no gasta nada. Bueno, un secador de pelo gasta el doble que un aire acondicionado. Gasta 1800 watt hora. ¿Verdad? Capaz que a uno no le infecta mucho porque, claro...
0: Es un segundo.
1: Sí, es un ratito.
0: Sí, sí,
1: para
0: sí.
1: Para aquellos
0: sí.
1: Que tienen la suerte
0: de tener pelo.
1: De contar con cabello, que tengan que pasar secador. Está. Pero, entonces... Después, lo más caro es la leña.
0: Claro.
1: La leña es lo más caro. Ahora, estas estufas que vienen ahora, no voy a hacerle marca de nadie, pero que vienen con tapas de vidrio,
0: sí,
1: es lo más eficiente energéticamente. ¿Por qué? Porque consumen 1 kilo la hora. ¿Verdad? De esa leña chiquita o cualquier cosa que usted le... Porque tiene una doble combustión.
0: Un kilo por hora.
1: Sí. Y la estufa más chiquita. Sí, del pellet o de leña.
0: Ahora, ¿cuánto sale el pellet? El paquete.
1: Bueno, eso es lo que tendría que llamar. Pero, por ejemplo, si fuera leña, que no es pellet, o sea, eso chiquito que es... Que
0: pero leña no puede la ser un kilo.
1: Que fuera, y bueno, agarras un palito así y sí, lo metes adentro, bueno, y más o menos lo que consume, 1 kilo por hora. Palito, 1 kilo, como si fuera 1 litro de leche.
3: Claro, lo que pasa es que lo prendés con 4 kilos, te va a durar 4 horas.
1: Claro.
3: ¿Entiendes? Sí. No es que va a ser una hora.
1: No, con más porque no, ¿viste?
3: No prende con uno
1: a
3: solo.
1: Ver, la más chiquitita de todas, la más chiquitita para todas, es para una casa de 70 metros cuadrados.
0: Es grande.
1: Y, o sea, con la más chiquita de todas, un apartamento grande, te lo cago. Por lo menos un apartamento anda promedio, o dormitorio, 66 metros cuadrados. Una casa, las de 100 ya son... Mi casa no llega a 100 metros cuadrados, por ejemplo.
0: Claro.
1: Entonces yo te fui a una casa que... Y, o sea, yo esas estufas las conocí en la Expo Activa hace como 12 años atrás y me llamó la atención lo que calienta en eso. Pero después, otra cosa que es muy cara y es muy dañina, nosotros no nos damos cuenta, que es la garrafa gas.
0: Ah, sí.
1: La garrafa gas aparte, usted entra a las casas que tienen garrafa gas y va a haber siempre hongos en las paredes.
0: Claro.
1: ¿Por qué? Una garrafa de 13 kilos al ambiente le vuelca 10 kilos de agua o 10 litros de agua.
0: Uf.
1: Por eso usted vaya... Hasta el olor cambia, una cantidad de cosas de la... Y después, bueno, generalmente las estufas empiezan a no tener el mantenimiento que tienen que tener por la cañería.
0: O sea que una de esas así acá para adelante vendría bárbaro, ¿no?
1: Si ustedes pusieran la más chiquita acá adelante, acá van a andar de manga corta. Una estufa de esas andarían de manga corta porque les va a calentar todo este ambiente.
0: ¿Y es difícil instalar eso?
1: No es difícil de instalar. Lo podés sacar por la pared. Ojo, hay trucos. Para todo en la vida hay trucos. Primero que todo tiene su avise. Primero que para eso te lo tiene que instalar alguien que instale de eso.
0: Ajá.
1: ¿Está? Y conozco una persona, no es mi caso, pero que instaló por alguien que supuestamente sabía, le quedó mal instalada, tuvo que llamar a uno que sabía y ahora hay uno que sabe. Bárbaro. Esa estufa tiene una particularidad, la puedes sacar por la pared y después, o sea, hacer un hueco en la pared. Mucha gente así no quiere perforar el techo, que es un gran error perforar el techo.
0: Sí.
1: Después, donde también se pueden ubicar en estufas que ya vos tengas, por ejemplo, tenés una estufa leña
0: y no,
1: obsoleta.
0: No. Claro.
1: Está bien, yo siempre digo, la estufa leña es lindo porque
0: tirás un
1: fueguito. Después, otra cosa que tiene esto es la seguridad que te brinda. Yo, que tengo una estufa leña dentro de mi casa, un parrillero dentro de un comedor, tuve que hacerle una membrana de un tejido de hierro, una cosa a otro, porque si te vas ya quedas con el corazón en la boca.
0: Claro.
1: Después esto no genera tampoco que se prenda en fuego, por eso hay desollinadores, que se llaman poco, que tenés que llamar una vez por año, y eso, una linda charla para los bomberos un día, que no le dan prestamos atención. ¿Tá? Pero para todas las cosas tienen un A, B y C, ¿verdad?
0: Que ¿cuánto estamos hablando de que cuesta una estufa así?
1: Y las más chicas deben andar cerca de los $300.
0: No es tanto como me imaginaba.
1: Pero el truco es que te venden los caños aparte, el gorrito, o sea, te venden la estufa. Usted cuando vaya a comprar una piscina, yo un día tuve una cliente, me dice, yo me compré una piscina. La piscina me dijo así, me va a salir $10,000. Le dije, no, estás equivocada, la piscina te va a salir
0: 20.
1: Entre 18 y 20. No, que tú, una persona de las megas conocida, tranquilo. Mirá, fulana, te va a salir porque a vos te vendieron la piscina. Sí, no. Claro, cuando fue, le vendían la piscina. La cañería, la vereda, la bomba, el flintiriquín. Entonces, bueno, está. Cuando vayan a comprar el pajarito, averigüen cuánto sale la jaula primero. Y después, el mantenimiento de esas cosas.
0: Y esa estufa que
1: usted
0: dice...
1: ¿Cuánto vale mantener una piscina?
0: No, pero y esa que esta estufa que hablamos, ¿sí? ¿Cuánto sale un mantenimiento de esa estufa?
1: Esa estufa no lleva mantenimiento. Lo que sí ya le digo, cuando compre la estufa, dígale, bueno, ¿cuánto valen los caños? Porque los caños esos no son caños comunes y silvestres. Son caños que son doble, que ahí por eso la combustión, y por eso aprovecha tanto el calor, sube, ese humo caliente, vuelve a bajar, por el segundo caño, y después se vuelve a ir. Y entonces ahí, claro, lo que irradia es extraordinario, ¿no? Lo que irradia de calor, o sea, no son estufas que vos te la podés poner ahí, sentarte al lado, mentira, te prende fuego.
0: Claro.
1: O sea, no son estufas que vos la puedo poner dentro de un cuarto, porque la ves chiquitita, así, decís, esto no le gana a nadie. Y después hay cosas que a veces uno tiene que experimentarlas, ¿no? Y para darse cuenta de esas cosas, pero... Todas esas cosas tienen un jeito, como se dice acá.
0: Voy con más mensajes, dice. Venga, la solución es prohibir todo el año y cuando quieran quemar, coordinar con bomberos. Claro, eso conlleva gastos extras, dice por acá. El mensaje hablando del tema de las quemas, ¿no? Sí. Bolsa de 15 kilos, pellets, sale la bolsa de 25, unos 250.
1: pesos.
0: A ver, ¿cómo es eso? Pellets sale la bolsa de 25 kilos, unos 250 pesos. Ajá. 15 kilos.
1: 15 kilos, bueno, está.
0: 15 pilos, 250 pesos y un kilo por hora. O sea que estamos hablando de...
1: Ponele 12 kilos, ponele que tengas 12 horas prendidas.
0: Con una bolsa.
1: No, con media bolsa. Bueno, 15, bueno, sí, está, ponele. Está. Según las todo, ¿cómo es? Si la tenés 24 horas prendida.
0: Una bolsa por día.
1: Dice, con una bolsa por día, entonces ya estás hablando igual. Estás hablando de unos 6.000 pesos, ¿no?
0: Y sí. Una bolsa por día, 250 pesos.
1: Sí, más. No, estás hablando, sí, un poquito más.
0: Sí, un poquito más.
1: Estás hablando de 7.500 pesos. Por eso te digo, lo más barato es la luz.
0: Sí, lo más barato es el aire, claro. Claro.
1: Por eso te, y si, por eso te digo, si vos, te, por ejemplo, un aire acondicionado ¿igual? Regular para una aparta, para una casa, que es el de 9, que la gente compra de 9 TU, como este,
0: sí.
1: Lo más chiquito que hay, ese gasta 1.000 watts. El inverter gasta la mitad.
0: Claro. No, igual, el día que hagan esa estufa con una parrillita, le entramos. Buenos días, dice, ¿cómo estás? ¿Cómo están? Ya no podemos más abrir las casas, hacer limpiezas, tender la ropa, sábanas, toallas. Todo queda con olor a humo. Claro, es lamentable, lo... dice. No sé por qué hacen esas quemas de los aserraderos por las noches. Todos los años lo mismo, dice por acá. Y es más, siempre lo hacen cuando hay viento y perjudican... aún en todo y perjudica más en todo sentido, dice por acá este
1: claro organizado. Porque a ver, hay gente que no te das cuenta, pero todo eso también se va pegando a las pinturas y a las casas, digo, porque ya te digo, yo soy impertinente, pero cuando después que pasa eso yo tengo que agarrar la hidrolavadora, lavar todo con Hane, porque se va, o sea, todo ese hollín se va impercudiendo.
0: Sí.
1: Y como decís vos, Fabricio, acá no vamos en desmedro o en contra del trabajador ni del trabajo, bueno, pero hay que buscarle un medio para que, bueno, para que las partes se entiendan y que la gente quede satisfecha, ¿verdad?
0: Correcto. Venda, Edgardo, venda, que no solo de estufas habla el hombre.
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3: Acompañanos en la mañana.
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0: Bueno, 12 y 10 minutos en todo el territorio uruguayo. Diego, vamos finalizando el espacio de Entre Amigos. Varios mensajes ahí. 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
1: No.
0: ¿No le gusta miel?
1: No.
0: Tiene que comer miel, mi amigo. No.
1: Yo como comida.
0: Bueno, pero aquellos que no...
1: ¿Me veo muy mal?
0: No, pero...
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1: Usted sabe que usted tiene un problema conmigo.
0: ¿Cuál?
1: Yo sé que yo soy directo. Entonces está,
0: no,
1: si
0: no, yo no
1: consumo,
0: tengo.
1: Consumo, ¿no? Así que sí,
0: yo no tengo ese problema. Gracia. No.
1: Soy una desgracia. Yo, bueno, no, porque usted no me digo, pues, así, si no. Si es otra, dice, no, sí. Acá decimos la verdad. Lo
0: que y claro, pero está bien, pero usted no consume. Consume. Claro, usted no consume, sí, su esposa,
1: no,
0: sí.
1: Pero. No sé, vio como algo, pero tampoco como no consumo ciertas otras cosas.
0: Claro. Consumo agua, por ejemplo.
1: Y agua es una cosa rara.
0: Agua, por ejemplo.
1: ¿Cómo eso es una gran mentira del mundo, no?
0: ¿De qué?
1: Yo me tenía que haber muerto. Yo tuve años y años y años y años y años y años, se lo discuto a cualquiera, yo no tomo, no sabía lo que era el agua. Yo tomaba 5, 6, 7 litros de Coca-Cola todos los días. Todos los días, todos los
3: días. ¿Y haciendo ejercicio?
1: No un día, no dos días, no tres días, no cinco días, no seis días, no una semana, no un cumpleaños, no, no, no. De los... Después hacía así esa carrera coca-colera, fue de los 18 años mínimo hasta que llegué acá a Tranqueras.
0: ¿Vio como cuando...?
1: 6 años, y yo me tenía... O sea, y vos sabés que yo me...
3: ¿Qué publicidad se está perdiendo Coca-Cola con ustedes?
0: No, no, pero le viola esto, no intente esto en casa.
1: No, no,
0: esto
1: no, por eso yo la veo. Mi cuerpo es especial. Pero me ha, ahora
0: capaz
1: me,
0: que
1: me
0: lo que
1: acabo
0: lo
1: de hacer una. O sea, a ver, hace como 8 años, ¿tá? O 9 o 10, ahora solo tomo al mediodía y de noche. Y empecé a tomar agua.
0: Claro.
1: Que era una cosa. Pero no porque me salió nada, no tenía azúcar en la sangre. Los riñones estaban espectaculares, el riñón volaba y mañana la quedo. Pero no va a ser por falta de descuido o por falta de, o no falta de control, que es algo que siempre le digo a la gente, y más a los que quieren empezar o quieren entrenar o la vida misma, le digo, mira, lo mejor siempre, por lo menos una vez por año, hacerte esto, y bueno, está. Si te agarran a lo que sea, para que a veces uno anda mal, de ciertas cosas. Yo, por ejemplo, me controlaba todo y mi problema justo era un. Era de tiroides.
0: Recuerde que estamos regalando un pack de miel para la ocasión entre quienes acierten la pregunta de la jornada, que es ¿quién cumple años mañana? ¿Usted sabe quién cumple años mañana?
1: Y no, pero como si es acá de la radio y ya. No, no, no, voy a decir.
0: No, no, no diga, coche, pero diga.
1: No.
0: No es Edgardo, no soy yo.
1: Me imagino.
0: No es usted, no es Alice.
1: Ahí me voy a jugar la bolita.
0: No es Matías, no es Adrián, no es Justina, no es Priscila,
1: no es
0: Hernán, no es Franco.
3: No es Martín, ni la esposa,
0: ni la casona, no es Leticia. Acá todo el mundo me dice, Leticia está cumpliendo años hoy. No.
1: ¿Acá está cumpliendo? Ojo.
0: No, ya cumplió una vez por año nomás.
1: ¿Sí?
0: Sí.
1: Hay gente que no cumple ni una vez por año. Porque a veces hay gente que yo era chico y ya eran viejos. Yo ahora soy viejo, ¿sienten la misma edad? No sé, algo no está concordado.
0: Bueno, está. No, ese es otro problema.
3: Hay algo que no me cierra, dijo el picaporte.
0: No, la casona todavía no es. No. Acá me piden si podemos pasar, Edgardo, una canción. Maniac, en español. O CHK Bomb. ¿Qué es eso?
3: No, para dedicarte a
1: nosotros.
3: Los lunes.
0: No, Maniac. Maníaco.
1: Y bueno, maníaco.
0: Búscalo en español, Edgardo. Búsquelo. No sé qué es. Si pueden, dice Keila.
3: No puedo.
0: No. Pero búsquelo, señor. Búsquelo, no sea malo.
1: No te pongas gorrero.
0: Nilsa, ¿eh? Se pone la
1: gorra. Se pone la gorra, ¿eh?
0: Porruco. A veces está
1: ya
0: activa.
1: Ya no sos igual.
0: Buen día, Nilsa. Tampoco, Nilsa. No es Nilsa.
1: Quedando pocos jugadores.
0: Y bueno, pero Tano, no están.
1: ¿Será la torda?
0: ¿Quién?
1: ¿Y qué? Al lunfardo. ¿Qué dije?
0: ¿La torda?
1: Al doctor le dicen tordo y la doctora.
0: No es la doctora.
1: Sos pocho a veces vos también.
0: No. Yo no sabía que se le decía así al doctor.
1: Tordo.
0: No sabía.
1: Ricardo, vos lo sabías yo. Es más viejo que andar a mi talio. Tordo.
3: Que las quema, más viejo que las quema.
0: Saludos a Diego, dice Emiliano. Emiliano Yostude. José me manda un audio por acá sobre la edil. ¿Vio esto que pasó?
1: ¿Qué pasó?
0: Usted está fuera de las redes sociales.
1: Usted sabe que yo estoy fuera de las redes. Yo no sé cómo vivo porque.
3: Yo la información que tengo ahora es contundente sobre un hecho que tiene que ver con el gobierno nacional.
1: ¿Genuina fuente?
3: Esto que le voy a decir, si antes el Frente Amplio estaba dividido, ahora está recontradividido.
1: Está como una pizza partida anoche.
3: Llamaron a la vicepresidenta de la República y le dijeron, ¿qué opinión merece la desaprobación que tiene Orsi? ¿Usted quiere saber qué dijo Carolina Cosa?
1: ¡Ah! No vamos a querer saber.
3: Si le preguntan a usted, usted es presidente y usted es vicepresidente y tiene que hablar sobre que bajó la querencia.
1: Y hago de todo para dejarlo allá arriba y está loco, es mi presidente.
3: ¿Sabe lo que dijo?
1: Fuimos, fuimos compañeros de fórmula, me mato por ese hombre.
3: Es una luz amarilla que requiere un análisis profundo. Yo no sé cómo
0: está cerruchando el piso.
3: Yo no
1: 51,
3: sé.
1: La quiniela es el cerrucho.
3: Yo no sé qué va a pasar con esto. Y esto, esta información, la fuente es de Monte Carlo. O sea, debe estar grabado, porque todo lo que te pone en los portales Monte Carlo, porque tiene grabada la nota o la declaración.
0: Bueno, volviendo con la señora Edil, que dice por acá este mensaje. El pollo no es Gustavo el pollo tampoco. No.
1: Amigo Quintana.
0: No. Hay gente acertando, hay gente acertando.
1: Igual después fuera del aire, dígame, porque ahora.
0: A ver.
1: Yo no voy a concursar, ojo.
0: Acá me dicen. Bueno, opiniones manía de todo tipo. Un edil ayer se grabó hablando con el presidente del Frente Amplio en una jornada que se llamó El Frente Te Escucha. Y subió a las redes sociales, o sea, subió ese video a redes sociales. Y claro, ya le canta a las 40 al presidente del Frente Amplio, ¿no? Diciendo que Rivera se sienta abandonada, papá. Trascendió eso en redes.
1: ¿Lo grabó conscientemente o inconscientemente?
0: No, aparece.
1: El que estaba escuchando sabía, no sabía. No sé, yo te pregunto, porque ahí ya es otra cosa.
0: ¿Vio que da para? Es la única que salió con la única grabación que hay de ese encuentro es esa. Está. Entonces acá los comentarios que llegan son de todo tipo y color, ¿no?
1: Diversos.
0: Alguien dice que está muy bien, otros dicen que le cantó lo que dice, lo que tiene que ser. Otros dicen, si estuviera tan descontenta se habría ido de ese partido también. No está.
1: Bueno, pero a veces uno hace la lucha adentro. Porque en el momento que no estás más, fuiste por Gilda.
0: Sí. Hernán, no es Hernán el cumpleaños hoy. A ver, ¿es para hablar de cumpleaños o no?
5: Sí.
0: Es para hablar de cumpleaños, Eduardo. Quede por interno, a ver quién está cumpliendo años mañana. Estamos dedicándole a esta persona el cumpleaños.
1: Qué bueno.
0: Más bien, el programa de hoy
1: programa.
0: Se lo estamos dedicando a esta persona que mañana cumpleaños.
1: Esta persona vive.
0: Claro.
1: Bueno, no sé. Yo qué sé.
3: Escriba ahí otro nombre más. Franco, el hijo Barbarita. Es el
1: no,
3: que está
1: dijimos. Franco,
0: no está cumpliendo. No. Le erraron.
1: Franco cumple el 27 de enero. Esos son los Maniac.
0: A ver.
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0: Abraham Mateo es. No.
3: ¿El que canta?
0: Sí.
3: Yo acá lo tengo por unos chinos, japoneses o taiwaneses.
0: No, creo que el error.
1: El error de los alabados, ¿no es?
0: El alcalde, no es.
1: Hablaste de alguien de la emisora, creo.
0: Claro, de la radio.
1: Si no, ya entramos acá.
0: Bon Gia dice, la doctora Quinto. No es la. Ricardo Igarzábal tampoco, Federico. No.
1: Alguien perteneciente al staff de la radio.
0: Gladys.
1: ¿No será Barijo?
0: ¿Quién es Barijo?
1: El Chipi.
0: ¡No! ¡Tampoco! ¡Tampoco!
3: Dos nombres más.
1: Por de boca.
3: Tranquilino, me dice la señora.
0: Fronterino, tranquilo. No.
3: Y el otro, Alberto Lozano.
0: Tampoco es Alberto Lozano. Tampoco. ¡No, Nilsa! No es Nilsa tampoco. Hay gente que invocó, ¿eh?
1: ¿Sí? Sí. Y bueno, lo que pasa es que has dado pista de todas
0: Mario Viera.
3: Acá le ponen una pista. Si es de Nacional, de Peñarol, me dicen.
0: Es Mancha.
1: Qué bien.
0: Es Mancha. Bueno.
1: Como toda gente bien.
0: Vamos a cerrar este espacio, Diego. 12:20. Nos bueno, vamos a la galería comercial. Pero le voy a dar una pista más.
1: Sí. Viste una muy buena. Ya descartaron a, por ejemplo, Matos. Sabemos que no. Porque es de Nacional.
0: Le voy a dar una pista más.
3: Muy bien. Muy buena deducción, Barbarita.
0: Es el único. Le voy a dar. No me deja así. Le voy a dar una más.
1: No será Charlie, ¿no?
0: Le voy a dar una más. Una pista más.
1: Sí, venga.
0: ¿Tiene más años acá adentro?
1: Sí.
0: Que yo.
3: Que el transmisor.
0: En la radio.
1: Bien, ahora sí. Barbarita, bien.
0: Embocó,
1: Barbarita. Viste que no abrí la boca.
0: Embocó el
1: Barbarita. Y no lo sacan.
0: Ah, váyase.
1: Prácticamente es un regalo que le hiciste.
0: Cierrese. Sí. Apague la radio porque no sabe nada. No. Apague la radio porque usted no sabe nada. Y ahora sí, embocaron.
1: Seguro.
0: Claro, Adriana.
1: Tuviste bien.
0: Vamos a la galería comercial. Gracias, hermano.

0: 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Pausa y ya venimos, dale. Ya venimos, ya venimos, ya venimos. 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
1: Bueno, esto sigue más o menos así.
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3: Vamos a jugar. Silvia dice, ¿sos vos, Fabricio, que cumplís? ¿O Mario Viera o Miguel Mato?
2: No.
3: ¿Carlitos da Rocha? No, Silvia, no. ¿Silvia Rosa Martín tampoco? No.
2: Errado.
3: Muy bien, terminación 338. Muy bien, Mabel. Muy bien, Claudia.
2: Eso.
3: Dejar acá, Claudia. Marcar como no he leído. Muy bien, chica. Diego, no. Ana, le erraste.
2: Negativo.
3: Adriana, tampoco, le erraste.
2: Erraron. Errar humanum es.
3: Federico, le erraste. Seguí cerrándole, Federico. Nani.
2: Lejísimo.
3: Le erraste. Timo, muy bien.
2: Timo.
3: A ver qué dice acá.
2: ¿Qué dice?
3: No, pero mi amigo, terminación 517. Elija uno.
2: Sí.
3: No me puede tirar todos los nombres.
2: Claro.
3: Me dicen la Mario, selección. Gladys, Da Rocha, Ismael. No, tampoco es Ismael Alves.
2: Ismael.
3: Tampoco. Elija uno. Calistro, Mabel, no. Calistro, no. Hablando de Calistro.
2: ¿Qué dice Wilson?
3: Se vienen muchas novedades. Un abrazo para mi amigo Wilson Calistro, para el Manu Calistro. Y hablando, mire quién viene ahí. Al paso.
2: Pero que vino en moto hoy con esta campera. Viene. El mate.
3: Dejó allá el caballo. Venga, pero, don Fronterino.
2: Venga.
3: Siéntese, pase, don Fronterino. Pase. Tome asiento, don Fronterino.
2: ¿Y la guitarra?
3: Acomódese acá.
2: Acomódese. Está pronto.
3: Bueno.
2: Ahí está.
3: Tome, don Fronterino. Todo suyo.
2: ¿Micrófono? ¿Cuál? ¿Ese de hoy? El 3.
3: El 2.
0: Dele a don Fronterino. Pueblo lindo. Ya volvió este servidor. Don Fronterino Tranquero con noticias y calor. Primero pido disculpas por no salir la ocasión pasada, pero entre trámites y laburo la vida vino apretada. Y ustedes saben muy bien cómo es el trámite oriental. Entrás al hospital de mañana y salís pa'l carnaval. Número, sello y ventanilla, vuelva el jueves sin piedad. Si sobrevivís al papeleo ya tenés media inmunidad. Pero acá estamos de vuelta, como debe ser, señores, trayendo lo que pasó entre alegrías y dolores. Arrancó el campeonato regional de nuestra ciudad y hubo goles, pierna fuerte y mucha rivalidad.

entrega total. Y en especial a una enfermera que anda cerquita del Chuy. Usted sabe quién es. No preciso decir mucho. Ahora escuchen bien esto.

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0: que estos vivos inventan una nueva cada mes. Y así termina este canto entre bronca y reflexión. 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
2: ¿Quién está cumpliendo años? 097-107-803. ¿Quién estará cumpliendo años mañana?
3: ¡Qué bárbaro, don Fronterino Tranquero! Haciendo un resumen de la semana, hablando de todo un poco el hombre, ¿no? ¿Qué lo tiró? ¿Qué lo tiró?
2: La verdad.
3: Griselda dice, ¿Edgardo no? Le erraste, Griselda. Nuri dice, hola, creo que mañana cumpleaños Edgardo. No, no, no, Nuri, no. Bien Isabel, bien Marta. Mañana cumpleaños, no, no, no, no, Nidia, no, no. A ver, Sonia, muy bien, Sonia, ahora sí, Ana. Mariluz dice que usted mañana cumpleaños, Gardo.
2: No, no, negativo.
3: En agosto es el Gardo. Qué lindo, me encanta escuchar a Don Fronterino, dice por acá mi amiga Blanquita. Saludo para mi amigo, ah, mire, me pasan acá, es verdad. Me quedan 3 minutos.
2: A ver.
3: La última pista que le doy.
2: La última pista.
3: Le dije, no era ninguno de los que ya hablamos, ¿no?
2: No.
3: Segundo.
2: Segundo.
3: O primero, lo primero que le dije es un personaje de la radio. No. Con Diego le dije que...
2: Hincha de Peñarol.
3: Hincha de Peñarol. Y además le dije, como dato, es más viejo que yo adentro de la radio.
2: Eso.
3: Le voy a dar un dato más.
2: Un dato más. Un dato más.
3: Un dato más.
2: Hace muy poquito tuve una promo.
3: No solamente eso, le voy a dar otro dato. El fin de semana pasado estuvo en el estadio.
2: ¿Oh?
3: El fin de semana pasado estuvo en el estadio.
2: Es verdad.
3: Dos minutos.
2: Y cortamos.
3: Y se va. Ah, sí, muy bien. A mí.

0: amigo del Chippy, correcto, amigo del Chippy. Muy bien, muy bien, muy bien, es verdad. Ay, ay, ay, Melanie, le seguí cerrando,
1: no,
0: Melanie.
1: Carlito da Silveira dice el pollo, no, no es.
0: No es el pollo, no, no, ya descartamos el pollo.
1: Ya está.
0: Ya descartamos el pollo. Carlito da Rocha, no, tampoco. Magali. No, no es Carlito da Rocha. No, tampoco.
1: Bueno.
0: No, no. Carla, muy bien, Carla. Arnel, perfecto, Arnel. Bien. Ana, vos ya embocaste, Ana, ¿eh? Ya embocaste, Ana.
1: A ver.
0: Bien, Leo Ambiani, le erraste.
1: Le erró, Leo.
0: A ver quién es. ¿Es para decir quién cumple años? Hola. ¿Cómo es su nombre?
2: Miguelina Rivero.
0: ¿Cómo me dijo?
1: Miguelina Rivero.
0: Miguelina, gracias por participar. Ah, bien. ¿De qué tengo, weá? Mario, no, no, no. Nuri, no. Estás lejos, Nuri. No, no, no, no. Nuri, no, no, no, no, no. Juan, ¿qué dice Juan? Buen día, Juan. Buen día. Muy bien, Marina. Muy bien, Marina. Perfecto, Juan Guedes. Muy bien. Sonia.
1: ¿Vio qué rápido trabaja el IMBA cuando lo ponen en evidencia? ¿Se ha dado cuenta usted, doctor?
0: Chávez, le entraste bien, ¿eh? Chávez, bien, bien, bien.
1: Chávez, el 8.
0: ¿El doctor Acosta?
1: No.
0: Muy bien, el doctor Acosta, embocando, embocando.
1: No participa el doctor Acosta.
0: No, no, no puede ganar.
1: Es más viejo que el doctor Acosta también.
0: Ricardo Garzabal, dice Melanie. No, no, no, no, Melanie, no, no. Estuvo el fin de semana pasado en el estadio.
1: Estuvo.
0: Es amigo del Chippy. Es más viejo que yo en la radio.
1: Es de Peñarol.
0: Hincha de Peñarol.
1: Se casa este año.
0: ¿Ah, sí?
1: Déngole ese dato, por lo menos.
0: Muy bien, Marta. Perfecto.
1: Yo le voy a decir un dato más. Queda un minuto, ¿no?
0: Sí.
1: Es de Barrio Ortiga.
0: No, no, no, te estás quemando todo. Te estás quemando.
1: Y si faltan 30 segundos, doctor.
0: No, sea mal.
1: ¿Qué quiere que le diga que es igual?
0: Pero no, no, no, no, no, no. Yo iba a dar otra pista.
1: Hualca, dice acá.
0: Iba a dar otra pista.
1: ¿Qué pista iba a dar usted? ¿De atletismo?
0: No.
1: ¿Le gustan las motos?
0: No, no, no. Iba a decir.
1: Cobrador.
0: No, usted está quemando.
1: Y yo qué sé, no sé lo que iba a decir usted.
0: Se le pinchó la rueda de mañana. ¿Puede creer?
1: Pinchó de vuelta.
0: No, pinchó de vuelta. No, está dando como en gomero, me parece.
1: Sí, me parece.
0: ¡Muy bien, Melanie! Hasta que Melanie no empujara, no iba a parar. ¡Bien, Melanie! Ahora
1: ayer se dio una situación en la cual vecinos en Montevideo...
0: ¿Qué?
1: Dijeron que había un apartamento que estaba lleno de gatos y un olor bárbaro.
0: Lo que pasa es que el
1: día de hoy...
0: ¿El IMBA solo trabaja en Montevideo, señor?
1: En el día de hoy fueron y sacaron todos los gatos. Retiraron los gatos abandonados en un apartamento del centro. Van a ser derivados a protectoras de animales. El operativo se realizó pasada las 8 de la mañana de hoy viernes. Participaron funcionarios del IMBA, de protectoras, y estuvo presente la policía. Rapidísimo.
0: El IMBA solo trabaja en Montevideo. Claro, queda allí la calle.
1: ¿No hay IMBA en Rivera, doctor?
0: No existe, no es Instituto Nacional de Bienestar Animal. Es Instituto
1: Montevideano
0: de Bienestar Animal, es IMBA, como IMBA. Tiene que ser
1: IMBA.
0: En la regla en el español es PMB, ¿vieron? Ahí está. Por eso. Bien,
1: bueno,
0: claro.
1: Y la que redobló el esfuerzo, doctor, fue Carolina Cose.
0: Puede faltar pelotas en el estadio, pero esa persona no falta ahí.
1: No.
0: También.
1: Dice que marca el hombre marca la cancha.
0: Yo decía que, exacto, es ahora de la pista. El tipo sabe marcar, ¿no?
1: Sí, sí.
0: Marca muy bien.
1: Marca.
0: Marca, marca, marca.
1: Oh. Bueno, si no fuera por él, me parece que se complica. Y es más, ese amigo de las redes.
0: Sí, sí.
1: También, las redes.
0: Sí, sí.
1: Con el otro amigo.
0: Sí. Bueno, no hay más cumpleaños.
1: Dijo Carolina Cose.
0: Rosana, muy bien. Susana, muy bien.
1: Es importante...
0: Ahora sí, Silvia.
1: Es importante, una vez de mirar a otros, mirarse a sí mismo. Ojo.
0: Está complicado la vicepresidenta con el presidente.
1: Es importante, en vez de mirar a otros, mirarse a sí mismo. Y también tuvo palabras para Odone, que es el que se opone a lo que ella quiere hacer. Obras alrededor del Palacio Legislativo. ¿Sabe qué? Se le paró firme a Odone y dijo, este va a ayudar para que suceda. Odone no quiere, no quiere largar un peso. Obras alrededor del Palacio Legislativo. Cose habló con Odone tras posición contraria del ministro. Y dijo, quédense tranquilo que va a ayudar para lo que es, para que suceda.
0: Vamos.
1: Esto es amarillo, ojo.
0: Vamos.
1: El mes
0: deje
1: amarillo,
0: de política, deje de política.
1: El mes amarillo.
0: Vamos a terminar con cosas lindas.
1: Bueno, pero tenemos el regalo. ¿Quién cumpleaños mañana?
0: No, vamos, ¿quién cumpleaños hoy? Momentos sociales, por favor.
1: Momentos sociales, hoy está cumpliendo años gente, ¿es usted, doctor?
0: Sí, claro.
1: ¿Quién está cumpliendo años hoy? 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
0: Regala.
1: Oye,
0: Keila quiere que pasemos esas canciones, pero Keila, son canciones de grupos coreanos.
1: ¿Vio? Que le dije que era esa, ¿vio?
0: CHK, CHK Bomb.
1: Esa es la que yo le pasé.
0: CHK, CHK Bomb.
1: Sí, es esa. Lo que estábamos escuchando hoy.
0: ¿Y de qué trata la letra?
1: ¿Eh? Y de Maniac.
0: CHK, CHK Bomb. ¿Qué
1: pues
0: es
1: esto? Que es baile, doctor, eso.
0: Stray Kids.
1: María Inés Martínez cumpliendo años hoy. Feliz cumpleaños para Mariana González.
0: ¿Cuándo empieza la canción?
1: Jessica Sosa cumpliendo años, felicidades.
0: Ah, cantan en coreano. Claro. Claro. A ver, debe estar en español.
1: Sí, en español lo pasé yo recién. Hace un ratito.
0: Quiero en español. Sí, ¿y qué dice en español?
1: Pero
0: esto?
1: ¿Cuál es el éxito?
0: Ah, espere.
1: ¿Coreanos son?
0: ¿Cómo?
1: ¿Coreanos son?
0: Son coreanos, sí.
1: Sí, yo le vi por los ojos, yo dije que eran o de Corea, de Japón o de China.
0: Mire, no, hay diferencias.
1: Sí, no, usted lo conoce, usted lo tuvo enfrente.
0: Sí.
1: Yo no conozco ninguno, para mí son todos iguales.
0: Sí, no, a ver en español qué es. A ver. Ah, pero tiene una... Yo nunca había escuchado algo de esto. A ver. Ah, no, pero no está en español la canción. Doy puntera. No, pero no la encuentro en español. No la encuentro en español. Bueno. Ah, acá, Spanish version.
1: ¿Vio? Ah, ese.
0: Ahí está, pero de WhatsApp tienen 500 chicos, publicidades por adelante.
1: No hay más cumpleaños a la una.
0: A ver. Yo tengo cumpleaños, sí. Blanquita, ¿cómo no íbamos a pasar el cumpleaños de Blanquita?
1: Blanquita.
0: ¿No?
1: ¿Por qué no está el cumpleaños de Blanquita? Vamos.
0: Sería el Pollo Quintana. No es el pollo que está cumpliendo. No, Javier Rivero, no, mañana. Nilsa tampoco.
1: Menos.
0: Acá, Blanquita me mandó, mire. Sí. María Luisa, un abrazo grande, María Luisa. Felicidades para ti, mi querida amiga. Está cumpliendo años la amiga del pluviómetro hoy. A ver, Edgardo, ahí le mando el saludo de María.
1: Yo había cerrado ya, doctor.
0: De Blanca.
1: Lo paso acá.
0: De Blanca.
1: A ver.
4: Hola, chiquilinas, ¿todo bien? Quiero saludar y bendecir a estas personitas que están de cumple hoy. Micho Pedecer, mi nieta de corazón. Mayra Olivera, Claudia Ambiani y Patricia Rodríguez. Felicidades a ellas y a todas las a todos los cumpleañeros. Blanquita en su familia. Muchas gracias. Bendecido fin de para ustedes, que descansen. Los quiero mucho.
0: Saludos para Sirlen Camargo, Sirlen Camargo y Paola Lozano, cumpliendo años en el día de hoy.
3: En el día de
0: tu... A ver qué dice la canción en español.
3: La de
0: apareciendo a los coreanos acá en la pantalla. Todos uno igual que el otro. Lo que cambia es el color del pelo. A ver.
3: Vamos para ti.
0: A ver si ahora los.
1: Nos vemos cumpleaños a la una.
0: ¿Qué es esto? Ah, no, pero no me haga la presentación, muchacho, cantá.

0: noche en español, claro. Bueno,
1: alguien que me alcance el bisturí.
0: ¿Qué hace, señor? ¿Qué hace? A ver qué dice la viga, a ver qué dice la viga. A ver.
2: Es esa.
0: Bueno, después la voy a escuchar, mi amiga Keila.
1: A
0: Eduardo no le gustó nada,
1: Alguien que me alcance el bisturí.
0: ¿Sabe qué veo que tienen los muchachos?
3: Swing.
0: No, tienen los ojos como de colores.
3: Sí, sí, dos ojos negros.
0: Tienen todos usan el auricular Sony. Debe salir lo que vale una casa ese auricular. Pero hay uno que tiene unos piercing abajo del ojo. Acá, así, enganchado. Sí. Tres cosas.
1: Alguien que me alcance.
0: Y otro tiene un ojo como de color, no sé, de otro color. Se ve que usa como un lente de contacto, así.
3: ¿Le pagaron por hacer ese video?
0: ¿No le gusta a usted? Keila, hay que buscar otra, porque a Edgardo no le gustó esta. Chic, chic, boom. Claro, hace el ruido, es la onomatopeya del ruido. Chic, chic, boom. Por eso CHK.
3: Con la gente que me gusta.
0: Claro.
4: Con la gente.
0: Ahora entendí. Chic, chic, boom. Igual el ritmo me gustó.
3: Está muy bueno el ritmo.
0: A mí me gustó el ritmo. Yo le sacaría las voces que me parece que en español no cuelan. Pero me parece, sería buena cortina, chic, chic, boom. Porque aparte hace... ton, ton, ton, ton, boom. Imagínese una canción, una cortina con esa.
3: Yo se la iba a poner Luna.
0: No, solo la música. Solo la música. Felicidades, dice Guillermo Fagundes. También cumpleaños mañana, dice Carla Fagundes.
3: Bien, Carla.
4: Como la lluvia.
0: A ver, vamos todos juntos en vez de chichibum con. ¡Ay!
3: ¡Me gusta la gente!
0: ¡Eso!
3: ¡Qué chichibum! ¡Qué chichibum y chichibum!
0: ¡Y chachibum! Keila,
3: hay que tirar una granada, pero como están cantando.
0: Keila, yo quiero solo la música de Chic Chic Boom. ¿Tenés por ahí? ¿Sabés dónde la puedo conseguir? Sí. Sin las voces, no, solo no. La música.
3: Tiene muy linda voz igual de todas maneras, ¿eh?
0: Sí, en coreano.
3: Sí.
0: En coreano sí.
3: Chic Chic Boom.
0: En español no me gustó, Keila. El ritmo y la canción sí, pero la música
3: no. A mí no me desagrada. Yo soy sincero, no me desagrada.
0: Chic Chic Boom no le gusta.
3: Prefiero no escucharla, pero no me desagrada.
0: No le mienta, Keila, señor. Si no le gusta, no le gusta. Diga la verdad.
3: BTS.
0: No me desagrada. BTS, no, BTS no.
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0: Ah, Juancito, recién leo el mensaje con atención. Juancito me manda cierre de la fábrica de pimentón en Uruguay.
3: Mirá.
0: ¿Es oficial esta, mi amigo?
3: No creo, yo no sabía ni que había pimentón acá.
0: Darcy S.A. deja el país y despide a 34 personas.
3: Sí, pero no está. Están luchando por unas cosas que no tienen.
0: ¿Es verdad o es fake news?
3: No, es cierto, yo leí eso y vi también por televisión.
0: Bueno.
3: Pero son otro meretere. ¿Están algunos aprovechando?
0: ¿Qué pregunta? ¿Qué palabra esa? Mereteres.
3: Sí.
0: Bueno, vamos con el sorteo, ¿le parece, Eduardo?
3: Y si usted manda, doctor.
0: Entre quienes acertaron que mañana es el cumpleaños
3: de
0: Don Weika Fabián.
1: Cuando saluda,
0: ¡Weika!
1: Tienda la mano.
0: Lo van a ver ustedes el domingo a Weika en el estadio. Sí. Así que salúdelo a Weika. Cuando
3: a
0: lo
3: las
0: vea.
3: 8 de la mañana arranca Weika a pintar.
0: ¿Cómo?
3: La cancha. 8 de la mañana. Me dijo el itinerario, me dijo cuál era.
0: 8 de la mañana arranca 8 a pintar.
3: 8 de la mañana arranca y yo le digo, ¿y cuánto demoran? 3 horas, me dijo.
0: Grande, Weika.
3: Le hice una nota, tú no vio la nota que le hice.
0: Sí.
3: ¿Está loco? Y también que se casa. A mí yo tengo esa información.
0: ¿Qué?
3: Esa información que... tiene fecha, pidió fecha y quiere que lo case el alcalde.
1: Alrededor.
0: Bueno, muy bien, Weika mañana, lo seguro es que cumple años, así que un abrazo grande para Weika, para Doña Rosa también, para Tancredo, toda la familia, que disfrute, que pase muy bien su día. el hombre que está acá desde tiempos inmemorables. Fue, dice, el primero que colocó un marco en la puerta de la radio.
3: Sí.
0: Supo hacer móviles con Juan Chipi sí. Rodríguez, ¿sabía?
3: Dile muy buenos días, ¿se acuerdan cuando le decían?
0: Sí.
3: Buenos días.
0: Aparece en la publicidad de los 25 años de la radio, además.
3: También, es verdad.
0: Viene la hueca, Fabián.
3: ¿Qué?
0: 4656-3063 está habilitado, sí, el Miriam, fans, no puedo atenderte por acá. Mabel, perdón.
3: El fans del club de fans, usted sabe cómo se llama hace años esto, ¿no? Desde que yo llegué. El club de fans Las Viejas Locas, se llama el club de fans de Hueca. Son todas vecinas allí del barrio Artigas.
0: Ahora sí dijiste, pero al comienzo dijiste que era
3: le erraste,
0: que era Quintana, no, al final dijiste que era Quintana, no, pero igual estás participando, terminación
3: 124.
0: Terminación no 983, estás participando.
3: No sacaste nada, pero igual.
0: ¿Qué pasó, Mabel? Huayca, sí es Huayca, Mabel, es Huayca.
3: Sí, sí.
0: Bueno,
3: sí.
0: Vamos a ver.
3: Bueno, ¿quién gana?
0: Huayca, Fabián Suárez, el que está cumpliendo años.
3: Tancredo Chico.
0: Sí, Mabel, sos vos, Mabel. Ah, porque hay varias, Mabel.
3: Huayca, ¿se le gustará a Tavares también?
0: Huayca, sí, es Huayca. Mabel, estás participando, Mabel. La que me pusiste temprano, Mabel, estás participando. A ver, ¿quién hace que cumple? Yo también cumplo años mañana. ¿En serio?
3: ¿Quién?
0: Y no podía participar.
3: ¿Quién?
0: Sí,
3: la amiga. Sí, es verdad, 44.
0: No, ¿qué me hacía la edad? ¿Cómo voy a decir la edad?
3: ¿A Hueca?
0: ¿Del Hueca?
3: Sí.
0: ¿44?
3: ¿Se le que está en la radio, no?
2: Macho.
0: Espere. Bueno, felicidades, entonces. Otra que va a estar cumpliendo años mañana.
3: Yani,
0: la tigresa.
3: En vivo. Mañana la festejamos en vivo.
0: Muy
3: si
0: bien.
3: Viene,
0: ¿no?
3: Si,
0: ¿eh?
3: Si viene.
0: Bueno.
6: Del alba compartiendo madrugada.
0: Fabián Suárez. Nadie sabe cómo se escribe el nombre de Hueca, ¿no?
3: No. Yo lo he leído en más o menos en 17 idiomas.
6: La gente que.
3: Y todavía pronunciar. Hay otro que no sabemos todavía.
0: Hueca.
3: Hueicome. Porque come. Mire que come. Bueno, yo le voy a decir una cosa, Hueca, ¿no? Yo tengo acá 8 años, 9, y nunca lo vi traer un bizcocho al Hueca. ¿Qué tipo machete el Hueca?
0: Parece un tema mañana.
3: ¿Eh?
0: No, hable de las cosas así.
3: Nunca he traído un bizcocho. Yo el otro día le digo, ¿qué te cuesta traer 2 o 3 mil pesos de bizcocho?
6: Me gusta la gente.
3: Y ahí se pone el día, doctor.
0: Tengo como 26, 27 personas que acertaron en el correo.
3: Mirá, ¿sí? Pocas, ¿eh?
0: Vamos.
3: Sí.
0: Me dice cuándo parar.
3: No, el número 15. Búsqueme el número 15, que es la niña bonita.
0: ¿Número 15 de arriba para abajo o de abajo para arriba?
3: No, de arriba para abajo. Como viene.
0: De arriba para abajo.
3: Sí.
0: Bueno.
3: La niña
0: dos,
3: bonita.
0: 3. 4.
3: 5.
0: 5. 6. 7. 8. 9. 10. 11. 12. 13. 14.
3: Niña bonita.
0: 15.
3: Niña bonita. Ahí está, llame.
0: Voy a llamar.
3: Llame a ver quién es. A ver si dice bien el nombre. ¿Puso bien el nombre, doctor?
0: No.
3: Entonces no lo conoce. Está, es mejor.
0: Estoy llamando.
3: Porque lo que lo conoce.
7: Hola.
0: Hola, ¿quién habla por ahí?
7: Isabel.
0: ¿Quién cumple años mañana, Isabel?
7: Fabián Suárez.
0: Muy bien, Isabel. ¿Usted lo conoce al Hueca Fabián Suárez?
7: Sí, porque vivo a 2 cuadras de la casa de él.
0: ¡Ah! ¡Es vecina del amigo Hueca!
3: ¿O sea, del club de la vieja loca?
0: ¿Es vecina entonces allí de calle Patria o Soriano?
7: No, yo vivo en Las Tropas.
0: En Las Tropas.
3: Las más para abajo.
0: Bueno, Isabel, usted es la feliz
3: ganadora.
0: ¿Y
3: se casa o no se casa Hueca? Pregúntele a la vecina.
0: ¿Cómo?
3: La vecina tiene que saber, ¿se casa o no se casa
0: Hueca? Si se casa Hueca, pregunta Edgardo.
3: En octubre me dijeron.
7: No sé.
0: Eso es mejor no opinar, ¿no, Isabel?
7: Sí, no opinar.
0: Bueno, Isabel de calle Las Tropas, usted es la ganadora de la miel de la casona.
3: El Hueca le
0: hizo ganar. Así que puede venir a buscarla por acá el lunes, tempranito en el horario del programa. Ya puede venir a buscarla, ¿ok?
7: Bueno.
0: Bueno, Isabel, que pase lindo.
7: Bueno, feliz fin de semana.
0: Gracias, chau chau.
7: Chau chau.
0: Con la cerramos Frontera Abierta. Nos reencontramos el lunes, si Dios quiere, con más aquí en el Periodístico de la Región. Que pasen muy bien. Chao.
2: Compartiendo madrugada.
3: 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A todos, gracias. El reencuentro el lunes, pasadita a las 10 de la mañana. Que pasen bien, buen fin de semana. 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
11: Así compartimos por Tranqueras FM Frontera Abierta. A todos, muchas gracias por acompañarnos.

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0: Hola gente, ¿cómo están? Sean todos bienvenidos. Comenzamos el informativo central de la radio que pertenece a este viernes 15 de mayo del año 2026. El saludo para los que nos escuchan por aire y también aquellos que eligen hacerlo a través de internet. Sean todos bienvenidos. Es momento, señoras y señores, de informarnos a través de la primera.
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0: 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En estos momentos, según el Instituto Uruguayo de Meteorología, una jornada que se presenta fría por aquí, por la ciudad de Tranqueras. Viento del sector oeste, 4 kilómetros en la hora. La presión atmosférica es de 1021 decimal 5, 100% es la humedad y 200 metros es la visibilidad reducida por una intensa niebla. 17 la máxima prevista para hoy, claro y algo nuboso con neblinas. Mañana sábado 16 será 3 la mínima para esta entrante madrugada, 19 la máxima para el día de mañana sábado, que va a estar nuboso y cubierto. El domingo 5 la mínima, 15 la máxima, estará nuboso, cubierto, precipitaciones escasas y aisladas. 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

0: 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Vamos con el dólar. Hoy el dólar a la compra 38,90, a la venta 41,30, el euro 44,34, 49,62, el peso argentino 0,02, 0,20 y el real 7,39. 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

0: Y ahora vamos a compartir las noticias destacadas que estaremos desarrollando en este informativo.
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0: 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Vamos con la información destacada entonces. A continuación repasamos lo más relevante que compartimos en nuestro Instagram, arroba frontera UI, en coproducción con productora Lunarejo, en arroba tranqueras así estamos. Emergencia, respuesta social. La coordinadora regional del MIDES, Marta Diniz, informó en Frontera Abierta que Rivera llegó a un pico de 74 personas en situación de calle durante la alerta roja por bajas temperaturas. Además, destacó el trabajo conjunto con la policía, salud, defensa y bomberos, mientras que se atienden los daños del temporal que afectó cerca de 100 viviendas. Diniz también confirmó que sigue abierto el llamado a organizaciones civiles para gestionar el futuro centro juvenil de Tranqueras. En otro orden de información, fiscalización, ruta controlada. La jefatura de policía de Rivera realizó el operativo Serrano en el kilómetro 426 de Ruta Nacional número 5, zona de Manuel Díaz, con apoyo de varias unidades policiales. El Ministerio de Ganadería, aduanas, durante el procedimiento fueron inspeccionadas 282 personas y 171 vehículos, además de realizarse 21 espirometrías. Como resultado, se aplicaron 7 multas por distintas irregularidades y se incautaron productos veterinarios y un dispositivo utilizado para ocultar la chapa matrícula de un vehículo. Más información destacada. Tránsito, más siniestros. La directora de la UNACEP, Natalia López, advirtió en Frontera Abierta sobre el aumento de siniestros vinculados a motos en Tranqueras y confirmó que Rivera integrará el plan piloto que incorporará educación vial como materia optativa en cuarto año de liceo. En convenio con ANEP, además señaló que la UNACEP trabaja en más controles, sanciones y en implementación del permiso por puntos como parte de un cambio cultural en el tránsito. Arrancó el fútbol en Tranqueras y continuará el día domingo. Ayer se disputó un encuentro donde City y El Naranja empataron 3-3. Buen marco de público, a pesar del frío. Se dio cita en Euclides Silva Bitancourt. Como decíamos, arrancó el fútbol que se va a estar disputando la próxima fecha. En este caso comenzó ayer, pero la fecha continuará el día domingo. El día domingo estarán jugando los clásicos del fútbol de Tranqueras, Artigas Tranqueras, Nacional Peñarol, pero comenzando esa actividad a la hora 12:30, el piquete Las Acacias. 13:50 Artigas versus Tranqueras, 15:10 Nacional y Peñarol. Todo esto con respecto a la segunda fecha del torneo regional que organiza la Liga de Fútbol de Tranqueras. Y recuerde que usted va a estar informado a través de el Facebook de la radio y también el YouTube de la radio, porque el equipo deportivo de Deportes Clase A desde las 2 de la tarde va a estar con todo su equipo llevándole instante a instante lo que acontezca con ese complemento de fecha del día domingo, segunda fecha del fútbol de Tranqueras. Hacemos una pausa y venimos con información local, nacional e internacional. 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Hacemos una pausa y venimos con la información, como decíamos, local, la información local, nacional e internacional, y el parte policial del día de hoy.
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0: 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Jesucristo es la solución. 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Información nacional, vamos con información nacional.
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0: 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Recepción del crudo. ANCAP inició el reemplazo de la olla petrolera de José Ignacio. Caso Carrera. Fiscalía acusó al ex senador Frente Amplista Charles Carrera y pidió que sea condenado a 4 años de prisión. Tacuarembó ultiman detalle para comenzar juicio oral contra madre de presuntamente mató a sus dos gemelas. Alerta roja, el Estado brindó atención a 3.206 personas en situación de calle y hubo 4 detenidos por desacato. Por último, gestión del presidente Orsi, un 27 aprueba, en tanto que un 48 no lo aprueba. Información nacional destacada a esta hora. Hacemos una pausa y venimos con el parte policial del día de hoy de Jefatura de Policía.
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0: Vamos con la información policial. Parte policial del día de hoy, Jefatura de Policía. Comunicado o parte policial, como decíamos, de Jefatura de Policía, que tiene el número, vamos con el parte policial del día de hoy, fecha 15 de mayo, 104/2026, solicitud de colaboración para dar con el paradero de Enzo Nicolás Rodríguez Teixeira, uruguayo de 26 años, falta de Inau, calle Juana de Barburú, barrio Cuartel, desde el día 2 de mayo. Por cualquier información, seccional décima 2036.000 o al 911. Además, también se informa que José María Machado Borges, uruguayo de 17 años, actualmente internado por problemas de salud, encontrándose internado por problemas de salud. El mismo, en la jornada de ayer, personal de seccional novena concurrió al hospital local, donde informaron que el mismo ingresó el 12 de mayo. Operativo en el día de ayer, 12 de mayo, se realizó el operativo denominado Plan Permanente de Operaciones para Control de Rutas y Caminos. El mismo se desarrolló en localidades Cuatro Bocas, Mazoyer y Ciudad de Tranqueras. Participó personal de la Dirección Departamental de Seguridad Rural en conjunto con la Dirección Nacional de Seguridad Rural y personal de Seguridad Rural de Salto, URP Zona 2 de Rivera, donde se inspeccionaron personas y vehículos. Hurtos, más una serie de hurtos. El primero, desde un predio RUT 5, kilómetro 492, pueblo Valle Rico, hurtaron 96 cuadros de media alza de miel correspondiente a 12 cajas de apicultura. De una finca en calle Amarillo, barrio Bellavista, hurtaron una estufa eléctrica color blanca y ropas varias. Avigeato, de un establecimiento rural en ruta 28, kilómetro 26, paraje Laureles, hurtaron dos vacunos de raza Hereford. En este caso, trabajó zona 2 en coordinación con Fiscalía de Turnos, en los anteriores zona 1 en coordinación con Fiscalía de Turno. Y por último, ampliando comunicado, formalización y condena por hurto de cable relacionado con la detención de efectivos del pago. En la madrugada de ayer, en Manuel Oribe y calle Domingo Lor, dos hombres de 27 y 30.

práctica en grado de tentativa en reiteración rival con un delito de daño agravado en calidad de autor, a cumplir la pena de 7 meses de prisión de cumplimiento efectivo. Este fue el parte policial del día de hoy, que tiene el número 104/26, con fecha 15 de mayo, emitido a través de la Unidad de Prensa y Relaciones Públicas de Jefatura de Policía de Rivera. Bien, así de esta manera nosotros estamos llegando al final de este informativo. Buen fin de semana para todos. Les recordamos que hoy, 20 horas, el equipo completo de Deportes Clase A, haciendo la previa de lo que va a ser la segunda fecha del torneo Integración del Fútbol Tranquerense, el día domingo, también desde el estadio, estará todo el equipo de Deportes Clase A a través de la 107.3. Recuerde, mañana sábado, de 20 a 22, estaremos con mucha información, notas, van a estar jugadores, va a estar muy lindo esto que con mucho gusto estamos haciendo para ustedes todos los sábados de 20 a 22 a través de la primera. Buen fin de semana para todos, que pasen bien. Podemos decir y asegurar que ustedes y nosotros quedamos informados a través de la primera.

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7: ¿Qué tal, amigos? Comenzamos a informar en este viernes 15 de mayo de 2026, saludando a CB137A, emisora real de Minas de Corrales, que ayer celebró 43 años. Y adelantamos el saludo a Rami, que el domingo cumple 41 años. A todos quienes integran.
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0: Buenas tardes, queridos oyentes. Estamos comenzando Mensaje de Esperanza, este programa que sale al aire todos los viernes a partir de las 14 horas aquí por FM 107.3 Tranqueras. Deseamos a todos una perfecta sintonía. Nuestro buenas tardes a Frank con los controles técnicos y a cada uno de ustedes que está ahí del otro lado del receptor para compartir este tiempo de palabra de Dios y buena música que alaba y glorifica el nombre del Señor. Vamos a comenzar ya con buena música y escuchamos a Báez y el tema Amor Eterno.
1: Es el significado de amor eterno.

0: Vamos en esta tarde a meditar en la palabra del Señor. Antes voy a leer un mensaje que nos ha llegado y que nos dice lo siguiente. Tenemos dos mensajes ya. Vamos primero a escuchar a Blanquita, a ver qué nos dice Blanquita antes de ir a la palabra del Señor.
1: Hola, hermana Dilma, muchas bendiciones para ti. ¿Cómo estás? Bueno, bendigo también a Franco, los controles, a la audiencia, al hermano Julio, a la hermana Anilva y a Glesí. Y a toda tu familia, a mis hijos, mis nietos, mis hermanos. Y bueno, si puedes, pasar la alabanza, te dejo ganar. Te mando un abrazo inmenso. Te quiero mucho y te deseo todo lo bueno y bendecido. Bendecido fin de para vos y para tu familia. Blanquita en su familia, muchas gracias por siempre estar, muchas gracias. Beso grande, abrazo.
0: Muy bien, Blanquita, Dios te bendiga. Gracias por estar en sintonía. Saludamos a Manuel y a Lucilda, los tíos también de Blanquita. Y vamos ahora a un mensaje que nos ha llegado, lo perdimos aquí, vamos a encontrarlo, y nos dice lo siguiente: hola Dilma, pido oración por mí, mi familia y el tema de Barak, el cielo canta y la tierra adora. Lucilda, muy bien Lucilda, te quedo debiendo el tema, al final del programa ponemos el tema que nos solicitaba Blanquita, te dejo ganar, y vamos ahora a la palabra del Señor. Queremos compartir con ustedes una palabra de Dios que está en 2 Corintios capítulo 5, versículo 21. 2 Corintios capítulo 5, versículo 21, que dice: al que no conoció pecado por nosotros, lo hizo pecado, para que nosotros fuéramos hechos justicia de Dios en él. Al que no conoció pecado, por nosotros lo hizo pecado, para que nosotros fuéramos hechos justicia de Dios en él. ¿Saben que hay algo que me impresiona en el gran e inmenso amor de Dios? Porque nosotros siempre tenemos la imagen que la pintan y las estatuas que hay de un Cristo triste, amargado, como si estuviera contrariado en aquella cruz. Sin embargo, cuando nosotros conocemos la palabra de Dios, nos damos cuenta que Jesús se entregó voluntariamente. Los romanos lo prendieron. Los que eran contra la palabra de Dios, contra el Hijo de Dios, festejaron, prefirieron a Barrabás, al malhechor, antes que al Hijo de Dios. Pero lo que no entendían era que ellos estaban haciendo que se cumpliera el plan de Dios a favor de la humanidad. Ellos no sabían que el plan había sido ideado por Dios y por su Hijo, Jesucristo. El plan ya había sido ideado hacía mucho tiempo. Y Jesús vino a la tierra para cumplir con ese plan y con ese propósito. No podía un hombre cualquiera cumplir con ese propósito, porque el hombre, la raza humana, engendrada fue en pecado, en maldad, a partir del día que pecaron allí en el jardín de Edén. Ellos no tenían condiciones, nosotros, seres humanos, no tenemos condiciones de presentarnos delante de Dios con nuestras justicias, porque somos malos, nuestro corazón es malo, El deseo de nuestro corazón es malo. Y no hay justicia ni bondad en nosotros. Y era necesario que alguien justo, santo, pagara el precio. Y el plan de salvación fue ideado por la Trinidad. Padre, Hijo, Espíritu Santo estaban allí de común acuerdo. Y el Hijo de Dios dijo, yo voy, yo pago el precio. Vino a la tierra, anunció la palabra de Dios e insistió para que la gente se arrepintiera de sus pecados y aceptara la salvación tan grande que Dios les estaba proporcionando, pero muchos no creyeron. Esperaban que el Hijo de Dios viniera como un rey, en la opulencia, lleno de riquezas, de poder, y destruyera a los que no le agradaban. Y bueno, se imaginaban algo totalmente diferente a lo que era Jesús. Jesús vino a la tierra y nació en un pesebre humilde. El Hijo de Dios no tuvo lugar especial. Nació en un pesebre. Y vivió una vida sencilla, hijo, humanamente hablando, de un carpintero. Y así evangelizó y así habló del grande, inmenso amor de Dios. Sanó enfermos, liberó a cautivos de las opresiones del enemigo. Pero esto no bastó para que creyeran en él. Vieron milagros, prodigios, maravillas, agua transformarse en vino, pero no creyeron. Y lo llevaron a la cruz creyendo que allí todo se iba a terminar. No sabían ellos que crucificando al Hijo de Dios estaban cumpliendo con el plan y el propósito para el cual Dios ya lo había enviado. Humanamente hablando, Jesús no estaría conforme con ser maltratado, dilacerado, humillado, porque muerte de cruz era la mayor humillación que alguien podía tener en la faz de la tierra. Pero siendo el Hijo de Dios, él sabía que era necesario y no puso objeción. Él dijo, Padre, si quieres, pasa de mí esta copa, pero sea hecha tu voluntad y no la mía. Esto hablaba de entrega, de sumisión a la voluntad de Dios. Y yo cuando miro las imágenes que pintan de Jesús como derrotado, no era esto. Jesús no estaba siendo derrotado, él estaba cumpliendo el plan y el propósito de su Padre. Y sabía que era necesaria su muerte para que pudiera resucitar y así salvar a la humanidad. Así restaurar la comunión de Dios con su criatura, con todos los seres humanos. Si nos presentamos delante de Dios como somos, ajenos a la obra redentora del Señor, no somos dignos. Pero si nos presentamos reconociendo que Jesús se entregó a sí mismo por amor a nuestras vidas, el Señor nos ve a través del sacrificio de la cruz como sus hijos. Porque esto es lo que hizo la cruz. Darnos la oportunidad de ser llamados hijos de Dios. Y lo que quiero que entiendas es que nadie va a hacer lo que Jesús hizo por ti. entregarse a sí mismo por amor de tu vida. Yo sé que ha pasado el Día de la Madre y que mucho se habla del amor de la madre, y la madre se entrega a sí misma por sus hijos y da todo por sus hijos, y bueno, y es un amor grande y sublime, pero a veces falla. Y a veces las madres ni siquiera reconocen a sus propios hijos. Muchas los abandonan. Y muchas no quieren tener memoria de que un día tuvieron un hijo. Porque somos humanos, porque fallamos, porque nuestro amor no es ilimitado. Y en muchos casos, cuando el hijo no es lo que la madre espera, muchas veces siente esta vergüenza de que se sepa que es madre de aquel hijo problemático. Y Dios es tan diferente . Dios entregó a su Hijo para que nosotros pudiéramos ser llamados hijos de Dios. Y no porque fuéramos buenos, no porque hubiera algo especial en nosotros. No, no. Somos malos. Fuimos engendrados en pecado y no merecemos misericordia. Pero aún así Dios nos amó y entregó a su Hijo. Y Él se ofreció como sacrificio vivo para que tú y yo pudiéramos ser llamados hijos de Dios. Entonces no tiene comparación. No hay amor, por más sublime y más lindo que sea, sobre la faz de la tierra, que se pueda comparar con el grande, inmenso amor de Dios. Y yo me quiero dirigir a ti, que quizás fuiste rechazado por tu madre, por tu padre, por tus hermanos, por tu familia. Y que si te miras a ti mismo con honestidad, hasta tú sientes vergüenza de ti mismo. Yo quiero dirigirme a ti, que te dijeron que no tienes más esperanza, que no hay más solución para ti, y que está todo perdido, que tu vida está destinada al fracaso, a la derrota, al sufrimiento, al dolor y a la soledad. Yo quiero decirte a ti que fallaste, te equivocaste, pagaste el precio por tus errores delante de la ley, pero aún los ojos acusadores te siguen mirando como el que falló, como el que se equivocó. Y tu vida nunca más volvió a ser la misma. Yo quiero hablar contigo, que estás en un lecho de enfermedad y dices, no hay esperanza. Yo quiero hablar contigo, que quizás estás ahí abandonado a tu propia suerte, solo. Después de haber criado hijos y tener nietos, quizás bisnietos, pero estás ahí, sola, solo, porque nadie te brinda atención ni cariño. Yo quiero hablarte a ti, que fuiste encontrado después de recién nacido en una calle cualquiera, porque nadie quiso criarte. Yo quiero hablarte a ti, que no sabes lo que va a ser del día de mañana y que no tienes esperanza. Y quiero decirte que Jesús se entregó por ti. Los que lo llevaron a la cruz creyeron que habían logrado destruirlo. Pero él se entregó porque era necesario para que tú y yo hoy tengamos vida y vida en abundancia. Él se entregó por amor de ti. Puede que nadie te quiera, puede que nadie te dé valor, puede que nadie se acuerde que tú existes. Pero hay un Dios que ideó un plan de salvación para ti y tiene tu nombre. Me puedes preguntar, ¿qué tengo que hacer? Lo único que tienes que hacer es aceptar este plan de salvación, y yo te aseguro que tu vida va a ser cambiada. Las cosas viejas pasaron, dice la palabra del Señor. Cuando recibimos a Jesús en nuestro corazón, cuando aceptamos el sacrificio de la cruz, nuestra vida pasada pasó, no existe más. El Señor hace nuevas todas las cosas. Dice la palabra del Señor en ese versículo, las cosas viejas pasaron, he aquí, todas son hechas nuevas. El Señor quiere transformar tu vida. Quiere quitarte esa culpa. Quiere mostrarte que puedes ser alguien mejor. Que puedes ser alguien que la gente mire y diga, bueno, él hizo esto o aquello, pero ahora su vida es diferente. Porque eso es lo que Dios hace. Él rescata aquello que está perdido. Él vino a buscar y a salvar lo que se había perdido. Y Él transforma nuestra vieja manera de vivir en una nueva vida. No importa si eras borracho, si eras pendenciero, si estabas en medio de las drogas, si estabas ya desahuciado por la medicina, o si nadie te quería porque eras una mala persona. No importa. Si tú recibes al Señor y si crees en Él, Él puede cambiar tu historia y hacer de ti una nueva criatura. Y el Señor te está dando esta oportunidad hoy. Recuerda que Jesús se entregó a sí mismo por amor de tu vida. Y Él quiere cambiar tu vida. Recíbelo en tu corazón. Acéptalo. Y Él va a transformar tu historia. Vamos a escuchar una alabanza, después vamos a estar orando por nuestros oyentes.

A él no lo mataron. Él se entregó primero. Y fue por amor de tu vida. Y en esta tarde, yo quiero que recibas al Señor en tu corazón. Y que tu vida pueda ser cambiada por ese sacrificio de la cruz, que es vigente. Todos los días estamos viendo gente transformada y cambiada por el grande, inmenso amor de Dios. Papá, te doy gracias por tu palabra que ha sido predicada. Y ahora presento a nuestros oyentes delante de ti. Porque allí en la cruz, el justo dio su vida por los injustos. El que no tenía pecado por los pecadores. Para que hoy pudiéramos tener nueva vida en ti. En el nombre de Jesús, por el sacrificio de la cruz, extiende tu mano, Señor, sobre la vida de nuestros oyentes. Yo no sé cuál es su necesidad, yo no sé cuál es su problema, su dificultad. Quizás no tienen a nadie. A nadie les importa su vida. Pero yo sé, papá, que tú entregaste a tu hijo se entregó por amor de nuestras vidas. Levanta al que está caído, al que está desahuciado por la medicina, al que está sin esperanza, y dale una nueva vida en el nombre de Jesús. Así bendice a Blanquita, a su familia, a Lucilda y su familia, a Glesí y su familia. Extiende tu mano sobre nuestros oyentes, cada uno de aquellos que está en sintonía. Porque yo sé que tú escuchas nuestra oración y respondes. En el nombre de Jesús, papá, declaramos sanidad, liberación y salvación en la vida de nuestros oyentes. Muchas gracias porque te entregaste por nosotros, porque moriste en la cruz, pero resucitaste para darnos vida y vida en abundancia. Muchas gracias, papá, así sea. Amén. Bueno, nos escribe Blanquita y nos dice: muy buena palabra, bendiciones hermana y familia, audiencia, y a Franco en los controles. Blanquita, muy bien Blanquita, Dios te bendiga. Así estamos llegando al final del programa, deseando que haya sido de bendición. Un saludo a todos los oyentes, deseando que el próximo viernes estén nuevamente con nosotros a partir de las 14 horas, aquí por FM 107.3 Tranqueras. Un nuevo mensaje de esperanza para cada uno de ustedes. Gracias a Franco en los controles. Les dejamos con el tema que nos solicitaba Blanquita para su deleite espiritual y así nos despedimos. Dios los bendiga ricamente.

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1: Hola amigos, ¿cómo están? Bienvenidos a Impactos. Gran programa que comenzamos hoy con un gran tema, atención, ¿eh? New Religion, realización de Bebe Rexha y Faithless, y ya adelantamos que va a ser un pelotazo en el verano europeo 2026. Es el comienzo de Impactos.

Y así comenzábamos Impactos, un temazo este, muy alto en el Hot 20, tienda inglesa, la versión de New Religion. 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
0: Y aquí está la británica Ray, que llegó al número uno en Inglaterra y luego transformó su éxito en un suceso continental en toda Europa. Señoras y señores, Where is my husband, Ray?

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Memories. Es un éxito mundial, tiene ya 500 millones de dólares recaudados. La película Michael, la historia, el biopic de Michael Jackson. Y en la banda sonora hay 13 canciones de su larga, larga, larga historia. Una de ellas es un pelotazo. Volvió a estar de moda con toda la promoción de la película. Don't Stop Till You Get Enough. Michael Jackson.

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0: Lo venimos adelantando, va a ser un hit seguro del verano de Ibiza. La versión de Another, el dúo electrónico neerlandés y su versión de Talk to You.

80. Será un seguro hit del verano, no tengan dudas, del verano europeo. Talk to You con Another. Y nos vamos a los 80, señoras y señores. Comienzos de los 80 con John Cougar, un cantante, compositor y guitarrista de Indiana que creó su banda John Cougar Mellencamp, con la que obtuvo un exitazo enorme en impactos con Heart So Good.

0: Qué temazo este de los 80, ¿eh? Heart So Good con John Cougar. 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
0: Los Rolling Stones nacieron en 1962. Han pasado 64 años y siguen muy vigentes. Realmente increíble. Han lanzado un nuevo corte, ¿eh? Mick Jagger brillantísimo como siempre. Los Stones, In the Stars.
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26: El intendente de Paysandú exigió al gobierno cerrar el contrato con HIF Global ante el riesgo de que la inversión se traslade a otro país.
27: La fiscalía trasladó al fiscal Alejandro Machado a la sede de cibercrimen.
26: El Instituto Nacional de Colonización aprobó la propuesta para el campo María Dolores y el senador Sebastián da Silva citará al ministro Alfredo Frati a comisión.
27: La oposición exige la comparecencia urgente al Parlamento de la ministra de Defensa por el inicio de un arbitraje internacional del astillero Cardama.
26: La desaprobación de la gestión de Yamandú Orsi trepó al 48% y la aprobación cayó al 27% según equipos consultores.
27: El censo 2023 registró una omisión histórica superior al 10% de la población uruguaya según los datos finales del INE.
26: El INAU proyectó la eliminación total de la internación de niños de hasta 3 años para finales del 2028.
27: Avanzan las obras del shopping a la terminal de Durazno con una inversión estimada en 20 millones de dólares.
26: La DGI fijó el plazo para la declaración de devolución de IRPF desde el 29 de junio hasta agosto.
27: Una propuesta parlamentaria busca prohibir el uso de celulares en escuelas y liceos durante todo el horario de clases.
26: La empresa textil Darcy cerró su fábrica en Uruguay y pasará a importar toda su mercadería por altos costos de producción.
27: ANCAP completó el recambio de la boya petrolera en Maldonado para asegurar la operativa de descarga de crudo.
26: Defensores de militares denunciaron ante el Parlamento Europeo la falta de pruebas y garantías en los juicios por la dictadura.
27: Comienza hoy en Aiguá el festival gastronómico por los 120 años de la ciudad con competencias para cocineros.
26: La fiscalía pidió 4 años de prisión para Charles Carrera y el caso irá a juicio oral.
27: El gobierno analizó el postular a Uruguay como sede de las finales del Campeonato Mundial de Polo.
26: El campeonato de clubes de OFI de la Divisional A continúa su marcha este fin de semana con partidos en 8 series.
27: La Mutual y la UF alcanzaron un acuerdo por los salarios adeudados y hoy viernes comienza el torneo intermedio.
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18: Buenas y super tardes para todos. ¿Con quién estoy aquí? Con Pachi, con Sarita, con Terra, con el equipo completo de la super tarde por Universal 970 aquí en el centro del dial, pero también estamos en Artigas, en Rivera, en Tranqueras, allí estamos en el canal 3 de Artigas, que lógicamente nos pone al aire tanto para Cuaraí como para Artigas, la 104.1 que está a full allí con la super tarde hasta ahora, y la 107.3. También en este momento ya podemos decir que estamos listos en el YouTube, ya está pronto el YouTube, la gente puede ingresar en este momento a arroba la super tarde y nos puede ver, ¿sí? Nos pueden ver en YouTube, en nuestro canal. Sí, tienen que hacer la suscripción del canal de la Supertarde, poner el dedito para arriba, el me gusta, lo mismo que decimos todos los días, ¿no? Y comentar todo lo que vamos hablando aquí con nuestro equipo de la Supertarde. Voy a arrancar por las damas, por Sarita. ¿Cómo le va, señora Sarita Leiva?
19: Buenas tardes, ¿cómo le va? Traigo un saludo muy especial para el día de hoy.
18: Bien.
19: De una gran oyente nuestra.
18: Ya arranca saludando.
19: Ya agradezco, sí, pues, si no después lo voy dejando para atrás. Uh-huh. Cecilia.
18: Cecilia.
19: Lilian. Liliana.
18: Ella es la misma persona.
19: Liliana es la misma, pero la conocemos más por Liliana. Que te voy a decir algo, te vas a reconocer, de que vivía en Sayago, trabajaba en Casa Galicia, después se mudó para el Parque Posadas y ahora está en Francia.
18: Yo me acuerdo,
19: está en Francia. Me mandó un mensajecito.
18: ¿Pero en qué parte de Francia?
19: En París.
18: ¿En París?
19: En París. Nos manda un saludo grande para todos. Que
18: me imagino tomando un cafecito ahí con la Torre Eiffel de fondo.
19: Así que bueno, mandamos un beso grande. Es gran oyente nuestra.
18: Pero qué nivel. Y yo creo que la conocimos cuando se ganó un premio, ¿verdad?
19: Se ganó un premio y te acordás que otra vez vino a hablar a la radio también.
18: ¿Cuál es premio? Porque hoy me salía. ¿Cómo andas, Pachi? Bienvenido.
20: Buenas tardes, Henry. Buenas tardes, Sarita. Buenas tardes a todos. Hablabas de premios.
18: Pachi no había nacido todavía, pero en una época nosotros hacíamos premios muy importantes, que ahora hemos abandonado, es verdad. Hoy me salió una publicación, creo que fue en Facebook, que mostraba allí. Yo te la pasé, Pachi, ¿no?
20: Sí, acá la tengo.
18: Sí, me salió como, viste que las historias se te dicen recuerdo de tal época.
19: A mí me gustan los recuerdos.
18: Del año 2020. Mirá lo que regalábamos.
19: Pero mirá los favor.
18: Bueno, ¿qué era? 2020.
19: Yo vos sabés que los tengo.
18: ¿Lo conservás?
19: Los conservo.
18: ¿Y no se tira esas cosas? Porque esos se lavaban, eran de tela.
19: Pero era súper tarde.
18: Claro, esos se lavaban porque eran de tela. No sé si servían para algo al final. pero los tapabocas de la Super Tarde 2020. Sí, mandamos a hacer tapabocas para regalarle a la gente.
20: Qué lindo, ¿no?
18: ¿Te parece lindo?
20: Sí, a mí sí. Yo me acuerdo que igual muchas radios lo hicieron lo mismo. Tranqueras hizo. Yo me acuerdo de tener el tapabocas de Feme Tranqueras.
18: Ah, mirá.
20: Claro, sí, sí, sí. Yo el 2020 no conocía la Super Tarde aún. Claro. Estaba en Tranqueras trabajando.
18: Claro, 2020, de esta mes.
19: Pasan
18: de,
19: los años.
18: Mes de mayo.
19: 2026, qué impresionante.
18: Pero, ¿qué pasa? Yo creo que era algo útil. Ahora, regalábamos tapabocas.
20: Pero es algo útil.
18: Y lo peor, Sarita, la gente llamaba, la gente llamaba para salir al aire y estaban horas para adivinar algo para ganarse un una taza de la Super Tarde. La gente, claro, la gente con tal de conversar con nosotros, con charlar un rato.
20: Esos programas que eran en vivo.
19: Teníamos que hacer algo.
20: Los programas que eran en vivo en la pandemia, la verdad que fueron una compañía muy importante para la gente.
18: Claro.
20: Y se ve después en las gráficas el aumento que tuvo la radio en lo que fue la pandemia.
18: Sí.
20: La cantidad de personas que volvió a escuchar la radio porque en la tele pasaban 100% información respecto al coronavirus y
18: no,
20: la gente
18: y
20: se
18: mucha,
20: aburrió un
18: mucha
20: poco
18: cosa de... grabada también, ¿no?
20: Sí, no,
18: la
20: también.
18: Tele. O sea, yo no sé si para el que estaba todo el día en la casa le gustaba mirar películas todo el día o novelas o series en la tele.
19: Es cierto.
18: No sé, para mí ahí los programas que eran en vivo, el tema es que muchos programas no estaban o se dieron de baja por el miedo precisamente a los contagios, y cada vez que había un lío en un canal se quedaba todo el programa sin conductores, era tremendo por el tema del COVID, donde había uno que estaba medio desconfiado, hasta que se hiciera el test, sí, y le diera negativo, no hacían el programa.
19: Bravo que pasamos,
18: ¿eh? Claro,
20: pero trajo cosas buenas, esto fue el aumento de la radio, como les decía, pero muchas cosas también respecto a lo remoto, ¿no? A los trabajos remotos, que
18: sí,
20: antes era todo un misterio para irse a fin de año, 2 días, es decir, no vamos a trabajar desde una computadora, vamos a trabajar del interior directamente a Montevideo, y te decían, no,
18: claro,
20: pero 2 días, y si se apaga el sistema, y
18: sí,
20: si pasa esto, y si no,
18: y las empresas, y si no trabajan,
20: claro,
18: si no me entregan el...
20: Pero hoy la verdad que es una comodidad respecto,
18: claro,
20: a eso, es gracias
19: eso
20: a la
19: quedó,
20: pandemia.
19: Eso
20: también
19: quedó,
20: sí,
19: porque
20: quedó,
19: muchas, claro, empresas, sí, están trabajando de sus casas también,
18: sí,
19: ¿no?
18: Sí, eso se quedó, entonces, eso se va a quedar, de hecho me parece que eso es algo que... Y después está todo lo que la máquina le robó a la persona, ¿no?
20: Ah, no,
18: sí. De hecho, son épocas donde hay grandes cambios y que, lógicamente, yo no sé cómo va a terminar de configurarse todo esto en lo laboral, ¿eh? Pero, lamentablemente, vimos cómo la máquina le ha ganado el puesto a la gente de carne y hueso. Y eso duele un poco, ¿no? Porque, en definitiva, eso no lo reemplazás. Por más que la máquina lo haga perfecto, que lo hace, ese es el gran problema. La máquina no es aquella máquina torpe de antes que necesitaba un funcionario que la maneje. Hoy la máquina se maneja solita.
20: No, sí, sí,
18: en casi todo. Y se están perdiendo muchos puestos, y se van a perder muchos puestos todavía con las máquinas que vayan apareciendo, en definitiva.
19: Lo ves todos los días, lo vemos en el supermercado. Uno elige la mercadería, se la guarda, se la pesa.
18: ¿Vos sabés lo que me pasó en el súper el otro día? En el disco de escocería. No sé si ya lo vieron ustedes. Vos ponés puse tangerinas en la balanza. Y reconoció las tangerinas.
20: Ah,
18: no tuve que ponerle...
19: Mirá.
18: No tuve que ponerle... buscar ahí dónde está la tangerina. Viste que además
19: hay varios tipos.
20: Claro, sí,
18: vos
20: sí,
18: podés
20: sí,
18: poner
20: sí.
18: La que querés, ¿no?
20: Claro,
18: muchas veces la gente, ¿y esta cuál es? ¿La samurái
20: no
18: o la...?
20: Sí, sí, sí, claro.
18: Esta reconoce la fruta.
20: Mirá qué interesante.
18: Y digo, ¡pa! Estamos en el horno. En realidad, esa está matando el propio... Es una facilidad, en realidad, ¿no?
20: Claro, pero los cajeros
19: también,
20: los cajeros que vas a los super, que hoy se están renovando, que ya ves cajeros nuevos, los electrónicos, ¿no? Son nuevos y ya, por ejemplo, no dejan pagar con efectivo. Ahora solo con tarjeta, por ejemplo. Ya no, viste que hay algunos viejos que te da la opción de pagar con efectivo. Y
18: sí,
20: está ahí, no sé, llega una persona y le das el efectivo y te da el cambio.
18: Sí, sí, claro.
20: Pero ahora ya no, solo
18: pasa
20: con tarjeta.
18: Eso no está bien, porque terminan ganando los bancos. Lo de la tarjeta, la bancarización de las compras mínimas, está mal, claro, está mal. Yo sé que uno mismo también entra en esa onda de repente de... ¿Cómo anda, don Miguel? Entra en esa onda de nunca andar con efectivo, nunca andar con cambio. Pero, de alguna manera, lo que vemos es que el comerciante termina perdiendo un pesito en una compra chica, más el pesito que le saca la Visa, más el pesito que la máquina, la empresa, ¿no?
0: Sí, sí.
18: Y termina sin ganancia sobre ese producto pequeño.
0: Sí, pero,
18: tiene que vender una cosa grande, hacer una compra grande, para tener algún tipo de ganancia. Y eso, la verdad,
0: sí, pero con no esto bueno. que te decía respecto a los supermercados, ahora la gente que tiene efectivo directamente la caja, y ahora se ve de nuevo lleno las cajas.
18: Claro.
0: Que antes ibas al super y veías la cantidad solo en el cajero electrónico ahí, y las cajas vacías. Y ahora la gente que tiene efectivo
19: que hay,
0: va directamente ahí.
19: Cada vez uno usa menos el dinero efectivo, con la tarjeta.
18: Pero está, pero eso es un... Es un motivo
19: una tranquilidad que,
18: no,
19: es una que te da también, ¿no?
18: Sí,
19: ¿no?
18: Bueno, pero ¿quién gana? El comerciante está marchando. Me está marchando. Pero ¿qué pasa? Las grandes superficies lo que hacen es trasladar el valor a la compra, digamos, ¿no? O sea, te van a trasladar, si un café vale 100 pesos, te va a poner 10 pesitos más.
0: Claro, sí.
18: Esto
19: está
18: lógico.
19: Cubriendo, pero no
18: ahora, ¿el chico cómo hace? ¿No? ¿El chico cómo hace para no poner el mismo precio del grande? Porque es más llamativo el supermercado grande. Te termina ganando siempre. Es muy difícil el tema de las tarjetas, las compras con tarjeta, porque termina perdiendo la gente. Bueno, gente, estamos en arroba la supertarde en YouTube, estamos en la radio, en 970 Universal y Universal TV, claro, allí estamos, como todos los días, allá nos ven directamente. Mire qué linda que está Sarita.
19: Opa,
18: con su pelo
19: blanquita. Bueno, le quiero hacer, mira, viste qué lindo que lo tengo el cabello.
18: Pará, blanquita, vos lo decís como algo así positivo.
19: No, porque me veo, o sea, como que no tengo sol, como que no tomé sol.
18: Es bueno, muy como la alta alcurnia. Sarita.
0: Pasa que le da la luz de frente, la luz es blanca, y si le subo la saturación queda un poquito
19: pero
0: más roja.
19: ¿Te acordás que Vito la otra vez mandó un mensaje y dice, qué blanquita que está?
18: Pero para mí estás igual a como te veo en vivo acá.
19: Sí,
18: con
19: ¿no?
18: el mismo color, sí, sí. Pasa que hay mucha luz acá adentro. Ese es el tema.
19: Mejor, pero
0: le podemos
19: mejor,
0: subir
19: mejor.
0: La saturación, pero queda demasiado. Mira, no, mira ahí.
18: No, no,
0: ese
18: sí,
0: no
18: sí,
0: es sí, el sí. color de pelo de Sarita.
18: No, que no, queda muy
19: claro,
18: marrón.
19: Quedo, sí.
18: Sí, no está bien. 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
18: Felicidades, el primer residencial intergeneracional del Uruguay.
19: Me imagino que eso mismo.
18: Guarden torta que vamos más tarde con Sarita, ¿eh?
19: Por supuesto.
18: Uy, mirá el tamaño de la torta. Ay, hay más torta allá atrás, mirá.
0: Ay, hay más, sí.
18: ¡Epa! Bueno, un abrazo grande para Tabaré, para Gonzalo, para toda la barra de Residencial Vivir Mejor que nos acompañan hace muchos años aquí en la Supertarde. Creo que no sé si no arrancaron con nosotros, pero al tiempito ya se sumaron a la Supertarde. Y bueno, desde ese momento están ahí con nosotros, ¿verdad? Mirá, con el loguito Vivir Mejor abajo. 15 añitos. Claro, son 15 años de el residencial donde está allí, ¿no? Perfecto, precioso.
19: Presidente Giró.
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18: Una zona muy tranquila. Después tienen que pasar a conocerlo, ¿eh? Y saludar a Tabaré, a toda la barra ya. Obviamente a la
19: Ivana.
18: Gente, Ivana, a la hija de Ivana, a Gonzalo,
19: Gabriela.
18: A Gabriel, claro, a todos los que están allí presentes trabajando y a un equipo importante de gente que hace muchos años trabaja con Residencial Vivir Mejor. ¿Qué dice don Pachi? ¿Qué dice la audiencia?
0: La gente está presente por allí en el canal de YouTube La Supertarde.
18: ¿Ya están poniendo el dedito?
0: Sí, estaban. Eso es importante, pedirles el me gusta. Está Hans presente por allí, que dice, hola, buenas tardes, soy Hans. Arriba la Supertarde. Está Blanquita también, un saludo grande para ella. Para Sandra también, que dice, buenas tardes, linda tarde por Palermo.
18: ¿Ustedes
0: viéndolos
18: creen que,
0: como siempre?
18: A ver, la audiencia, ¿ustedes creen que tenemos que volver a ser más humildes como antes y regalar tapabocas, por ejemplo? ¿Regalitos baratos? ¿O tenemos que ir a los regalos caros?
19: Claro, una vez o que sea al
18: baratito.
19: Mes. Una vez al mes.
18: Una tacita. Pasa que en un momento empezamos con los termo y mate.
0: Claro, sí.
18: Que fue
19: muy alto, me parece.
18: No. Cuando pasamos para ese nivel, ya después bajar.
19: Ya después bajar, esperaba.
18: A mí me pasó también. Digo, si regalamos solo el termo, no será poco, decía Pachi, solo el termo. O el mate.
19: Una tacita de Supertarde es lindo.
18: No, pero es muy poco.
19: ¿Te parece?
18: Y sí, la gente...
19: Regalamos dos tazas.
0: No, pero creo que las tacitas, los oyentes siempre te piden, cuando te ven en el Prado, por ejemplo.
18: Ah, la tacita.
0: No,
18: sí.
0: Y hay una cantidad de personas. Lo tengo anotado en una libreta.
20: que me dicen, decile a Henry que necesito mi tacita, que quiero mi tacita. Y los tengo anotados porque los anoté para decirle. Sí, sí, claro, los anoté los nombres para decirte y me olvidé.
2: Y no sé si tenemos mucho.
20: Lo tengo anotado, lo tengo anotado.
19: Tendremos que mandar a hacer.
2: Sí, nos quedan 5 o 6 tacitas.
20: Acá dice...
2: A la gente le encanta por el tamaño. A ver,
19: es ideal el tamaño.
2: Pasa que si la muestro la cámara parece más grande, pero vean.
20: No, es chica, a ver si...
2: El tamaño del micrófono.
20: Completa.
2: Acá está al lado del micrófono, miren. Ahí.
19: Un tamaño ideal es. Tanto para
2: ¿ven como chiquita?
19: Es como para el café.
2: Está claro, bien. Es como... ¿Vieron las tazas normales? La mitad, más o menos. Está linda, ¿no?
20: Igual creo que de los mejores regalos que hice la Supertarde eran los vinos.
2: ¿Los vinos?
20: Sí, porque ustedes me contaron que había mates y esa, ese no llegué.
2: Oh, para el, el mate.
20: Pero a los vinos me pareció que era...
2: No, pero ¿cómo no? ¿Y usted, a los mates, de la época, no. Que, pero usted cuando llegó, ya vino, vio, usted vino fifí. Nosotros regalamos mate por hongo, forrado en cuero, no, viste, criollo, uruguayo.
19: Y grande, a mí me
2: y después cuando
19: inmenso.
2: Llegó Pachi, ay no, vamos a mandar a hacer de acero inoxidable. Sí.
19: Porque es la onda ahora.
2: No, porque
19: más.
2: No afecta la estructura del organismo. Ay, ay,
19: hay que modernizarse.
2: Bueno,
19: que se usa ahora.
2: Nos pusimos demasiado finos. Después nos dicen si están para algún juego en un momento.
19: Pero estaría bueno, estaría lindo.
2: La taza bien. Viene bien. Pero creo que podemos hacer algún mate, es verdad. Y regalar algún mate.
20: Acá dice mi madre, los escucha en radio, donde comenzaron y aún los sigue escuchando. Yo hace 2 años... que los escucho desde mi jubilación. Ella antes escuchaba a Abel Duarte, dice por allí, Sandra, y después se quedó con ustedes.
2: Pero no dijo el nombre.
20: No dijo el nombre de la madre.
2: O sea, la mamá de Sandra, ya está. Sí. Y Sandra que nos escucha entonces hace 2 años.
20: 2 años, o sea, ya que nos
2: bien.
20: Escucha.
2: O sea, debe tener unos 62.
20: Dice, hola, buenas tardes, qué lindos, claro, muy precavidos ustedes en pandemia. Buena idea, regalar tapabocas. Saludos para los tres, dice Ana Gilda por allí.
2: Era útil, pero era como, no sé, raro. Sarita le encantaba el negro. Ay, ¿vos te gustaba el negro?
19: Lo
2: ¿no?
19: tengo, y tengo fotos también con él.
2: Yo hace poco encontré una bolsa.
19: La foto, yo no me lo sacaba, siempre haciendo la publicidad de la Supertarde.
2: Y otra vez, haciendo limpieza, encontré una bolsa llena de tapabocas.
19: Ah, ¿tenés todavía?
2: Sí.
19: Yo tengo mis dos tapabocas.
2: Y ahí no sé qué hice, porque viste que decía el nombre de la otra radio, ya no sirven. Es como las tacitas que sobraron, viste, que tenía todo nombre de la otra radio. ¿Y ahora para qué?
19: Claro, tenés razón.
2: Ya no servía. 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
20: Acá dice, buenas tardes, soy Justino de Progreso, hace mucho tiempo que los escucho, son mi buena compañía, bien informado, felicitaciones, dice Justino por allí. Oscar dice, yo justo los empecé a escuchar allá por la pandemia, entre que conseguía un trabajo nuevo, esos los sábados y los domingos, cuando salían, usted los escuchaba.
2: Y al final,
20: dice Oscar por allí.
2: Y Oscar, ¿y conseguiste el trabajo al final? ¿Te quedaste? ¿Cambiaste de trabajo? ¿Cómo fue el tema? Igual ya nos contó bastante, pero...
20: Acá Sandra dice, yo tengo 59 años y...
2: Se jubiló antes.
20: Me jubilé antes,
2: claro,
20: soy maestra y mi mamá se llama Ana, dice.
2: Pues. Bien, bueno, un beso a Ana, que ya escuchaba la radio entonces. Y por supuesto, eso que se repite muchísimo en radio, es algo muy típico de la Supertarde, de gente que escucha por los padres. Que en la pandemia escuchaban, iba a la casa de los padres y, ¿qué estás escuchando? Ah, no me moleste que estoy escuchando la Supertarde.
19: Sabrina es una, Vero es otra.
2: Bueno.
19: Todos por la madre. Qué divina,
2: ¿no? Que las madres dijeron, no me moleste que estamos escuchando acá la Supertarde.
20: Qué bueno, ¿no?
2: Y
20: qué
2: de repente, empezaron a escuchar también, por acompañar a sus padres, lo que habla que son muy buenos hijos también, y bueno, se engancharon y quedaron ahí, ¿viste? Y ahora están, son parte fundamental de nuestra audiencia.
20: Dice, el mejor regalo que ustedes nos pueden hacer es invitarnos a la radio a compartir una tarde con los comunicadores. Saludos a los tres, dice Cipriano por allí.
2: Bueno, Cipriano, tomo la idea.
20: El gastar todo con tarjeta es darle todos los datos al gobierno, la plata que ganás, en qué la gastás, estamos controlando por los bancos, estamos controlados, sería por los bancos y el gobierno, dice Info Peñarol por allí.
2: Sí, totalmente.
20: Yo aún tengo una bolsa.
2: Pero pará, pero hay que sumar también la parte de que los bancos se te quedan con una parte de la ganancia.
20: Y sí.
2: Y a veces cuando la cosa es chiquita, vos cuando compras algo chiquito, acá tengo el café, justo hubo un ejemplo de una española que se reclamó por un café, se hizo viral en España, que decía, yo no puedo vender un café que vale 1.30, un euro 30, y venderlo con tarjeta. No acepto, solo efectivo, ya está. Claro. Porque no puedo regalarle al banco mi ganancia. Si no, le estoy regalando el trabajo al banco, trabajamos para el banco. Para mí está perfecto. El tema es que en estos países como el nuestro, perdón Sarita, en países como el nuestro la gente anda tan asustada, no sale con efectivo a la calle, y pasa lo que pasa, termina solo con tarjetita.
20: Sí, pero es lo más seguro hoy. En nuestro país es lo más seguro andar solo con tarjeta.
2: Y sí.
19: Por eso muchos comercios ponen un tope. Con tarjeta mínimo tanto, por ejemplo, 300 pesos. En muchos lados hay, no puede ser menos de 300 pesos.
2: Bueno, me parece bien, me parece bien.
20: Acá dice, buenas tardes, yo también tengo el barbijo. Saludos, dice Laura de la Unión por allí. Buenas tardes, son una gran compañía. Saludos, sigan adelante, dice Juana Fernández. Estos son algunos de los mensajes que llegan al YouTube de la Super Tarde. Ya vamos a ir con los temas del día.
2: No, uno de los temas del día... que a mí me llamó la atención, hay varios temas interesantes para tratarlo hoy acá en la radio, pero el que más me llamó la atención, sin duda, fue este escándalo del censo uruguayo.
20: Qué impresionante.
2: Se comieron a medio Uruguay, 350.000 personas, no censaron a 350.000 personas, estamos hablando de, si lo ves como departamento del Río Negro para arriba, se olvidaron. Es espantoso.
20: Sí, aparte estábamos comentando hoy que el titular era que era así, una grande cantidad de población, pero no era enorme, que se justificaba.
2: No era mucho.
20: Que
2: no era
20: grande.
2: El 10%.
20: El 10%.
19: Yo lo hice por internet, el censo.
2: ¿Pero fue alguien a tu casa después?
20: A ver si podemos poner acá.
19: No, me habían dejado el papelito por casa.
2: Sí.
19: Entonces me pusieron a qué código tenía que mandar el correo y el número de la persona que habían censado. Y yo lo mandé igual que a mi tía, le hice lo mismo.
2: Que vuelvan a hacer el censo un día. Pasan por la casa, toman el censo, pagan gente y la gente quedó censada como toda la vida. Y ya
19: como
2: se
19: siempre
2: terminó.
19: Fue. Claro. Directamente siempre fue así.
2: Y después se ponen un código, si faltó alguien, algún arreglito, algún cambio, déjenlo con lo digital. Pero no podés tener a la gente tanto tiempo. Duró 2 años, hacen mal.
19: Una vergüenza.
2: Y recién ahora te reconocen que fue un desastre.
19: Una vergüenza.
20: Sí, aparte dicen allí poco más de un 10% de la población del país que no fue considerada durante el censo realizado en 2023. Esto es lo que dice el Instituto Nacional de Estadísticas, ¿no? Uh-huh. Y hablan de ese porcentaje que se traduce en 350.000 personas, que es una cantidad. Es una cantidad.
2: A mí me parece una barbaridad, no es una cantidad. Sí. Es una barbaridad. Aparte hablan de 30.000 personas del campo.
20: Claro, dicen que...
2: O sea, se comieron toda la población del campo.
20: Sí. Dicen que del total se estima que la mayoría, un 15,2%, se sitúa entre los 0 y los 5 años. Seguido por los que tienen 25 y 35 años, un 14,4%. Eso de las personas que...
2: O

0: esas. Ojalá que no, ojalá que no, que pase.
1: Hay que esperar que pasen los días a ver qué dice.
0: Sí, pero yo lo veo, esto del antivirus lo veo con precaución, ¿saben por qué? Porque es algo que asusta a la gente. Pues nadie se quiere morir por un virus de una rata. Es como morir, es una mala forma de morir. Nadie quiere. Cuando salga la vacuna, todo el mundo va a vacunarse, sí,
2: yo creo,
0: y
2: que
0: todo
2: la,
0: el mundo a cuidarse.
2: Que las personas que trabajan con la salud, en este caso los científicos también, tuvieron un error muy grande con dejar que el coronavirus llegue donde no debería llegar. Quizás era una infección nueva, pero ahora con el antivirus creo que están prontos, lo están cuidando, y por eso hay tanta noticia, sí. Con el coronavirus no había demasiada noticia. Al principio,
1: sí, no se sabía nada tampoco,
2: y después, ¿no? Cuando se dio la noticia, ya había una cantidad enorme de personas contagiadas.
0: Habían miles.
2: Claro.
0: Ahora, un escándalo por un barco.
2: Claro.
0: Un escándalo por un barco. Sí. En ese sentido, cambia. Pero claro, como estamos con esta onda de como que perseguidos por el coronavirus,
1: asusta más. También.
0: Asusta mucho más, claro. Pero donde aparezca una vacuna, ya está. Ya está. Aunque no se muera nadie, ¿eh? Y si llegan a haber datos de muertes por, como pasó con el coronavirus, todos los días, hoy murieron, se infectaron 100 personas, se infectaron 89, 3 muertos.
1: Bueno, yo me acuerdo.
0: ¿Se acuerdan lo que era? Era sí, abismal.
1: Pero yo me acuerdo que Mirna y yo fuimos las únicas que nos salvamos. Para mí, yo siempre
0: digo,
1: usted
0: tomó el canoa rojo.
1: Obvio que lo tomé, sí. Lo sigo tomando, y lo sigo tomando. Pero yo digo, a lo mejor fuimos, viste, no sé. Pero no lo manifestamos.
0: Sí, en un momento. Yo me di cuenta porque en casa habían estado con algún síntoma. Y yo un día me levanté con un pequeño, viste, un dolorcito en la cabeza.
1: El comedor de cabeza.
0: Nada. Y se me fue, digo, el mate, me faltó el mate. Y al ratito seguía ese dolorcito. Digo, voy a hacerme el test. Me hice el test, positivo. Era clavado.
1: Lo único que sentiste fue dolor de cabeza.
0: Un dolorcito de cabeza, simplemente.
2: Yo por suerte no. Allá en Tranqueras, se dio muy poco en las personas que fueron contagiadas. Después, cuando bajó demasiado, ahí salía alguna información que en Tranqueras había una persona con coronavirus.
0: ¿Una persona?
2: Sí, no,
0: y me imagino que la miraban como diciendo...
2: Sí, no, muy poco, pero era...
0: ¿Cómo es? Graciela Cornu, ¿te acordás de Graciela? Sí, la que trajo el coronavirus. Cuando hay uno solo...
1: El año de 15 que había venido.
2: Pero creo que estar en el interior también ayudó muchísimo, no acá en Montevideo, por eso las empresas decidieron eso, ¿no?
0: Bueno, gente, esta es la super tarde. Quiero saludar a todos los que nos acompañan hoy. 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
2: Dice, no puedo creer, yo soy la que ayer les escribí que no sabía mandar mensaje.
0: Ah,
2: y estaba mandando, o sea, ayer me di cuenta que puedo mandar.
0: Sí.
2: Dice,
0: vio que se puede, sí se puede.
2: Muchas gracias por su mensaje. Por acá dice Mario, dice, buenas tardes, yo uso tapaboca para el frío y me cubre la garganta y la nariz cuando hace mucho frío. Es mejor que usar bufanda, dice Mario Enrique por allí. No, muchísimas personas quedaron con eso y se ve, personas que andan en el ómnibus, se los ve de tapa boca. Acá dice Henry, si tenés muchas tazas de la otra emisora, lo que podés hacer tú es que vas tanto a campaña, las podés donar a alguna escuelita rural.
0: Bien.
2: Para la merienda, para los chicos, dice María de Los Ángeles por allí.
0: No es mala idea.
2: Buenas tardes, dice Laura, dice, andar con tarjeta tampoco es tan seguro, te roban las tarjetas y las usan.
0: Está, pero más difícil.
2: De las tarjetas no piden más la contraseña, pero si no, pero hoy
0: con compras chicas, es verdad.
2: Claro, pero hoy con cuando te roban eso, lo primero que haces es a pedirle el celular a alguien, llamás al banco, claro, y bloqueás la tarjeta antes que llegue a algún lugar.
0: Porque creo que son compras de menos de mil pesos o menos de 500 pesos.
2: Menos mil pesos no te pide.
0: Que no te pide. A veces te pide igual, Como una medida de seguridad a veces.
2: Sí, yo creo que cuando conoce un post nuevo casi siempre te pide.
0: Ahí va.
2: Claro, si vas al súper del
0: almacén,
2: ya saben, está acá, viene a comprar
0: todo el día. Todos los días viene por 120 pesos. Sí. Pesado.
2: ¿Para qué quiere?
0: Le marca la comisión.

0: El tiempo.
1: Sandra dice buenas tardes para todos. Graciela dice se viene ojo después de esta reunión de Trump y el chino. Yo estoy convencida de aquí en España no se habla de otra cosa. Dice Graciela. Elena Brito dice buenas tardes, gente linda, muy lindo día por San José, sol a pleno, saludos.
0: ¿Vieron a Gabriela Herz, la diseñadora uruguaya, que dejó entrever allí una fotito de lo que van a ser los trajes de la selección uruguaya? No van a tener escudo de la AUF. No va a ser con escudo de la AUF. Va a tener el nombre del jugador en un relieve del mismo color, que apenas se ve en la foto, y el escudo más lindo, el del Uruguay.
2: Opa.
1: Ah, va a tener el escudo uruguayo.
0: De Uruguay. No sé qué opina la gente, pero representa
2: a
0: Uruguay.
2: Me gusta mucho. ¿O no? Ah, claro. ¿Tenemos fotos?
0: Cantan el himno. Tenemos fotos, sí. Cantan en arroba la supertarde en YouTube, está la foto. Cantan el himno, están con la bandera. Está bien que el escudo esté en algún lugar. Aparte, nuestro escudo es precioso. Ahí está, mira. Si ven, arriba del escudo está en relieve el nombre del jugador. Allí se ve Valverde, Brian Rodríguez.
2: A mí me encanta, me gusta mucho más así.
0: Algunos se deja ver por el tema del reflejo, ¿no? Porque está en una mesa, simplemente. Lo que va a ser el color de un azul marino, le cuento a la gente que está por la radio.
1: A ver si lo puedo.
0: Los trajes van a ser azul marinos.
1: A ver si lo
0: a mí me encanta el traje color azul marino, me parece muy elegante.
2: Ahora sí,
0: ¿viste?
2: Se ve bien.
0: Ah, no es el mismo color, es como un poquito más oscuro, ¿no?
1: Dice 2026, es el caso de Darwin Núñez. Y vamos a bajar un poquito a ver para ver el escudo.
0: Bordado, bordado.
2: Oh. Ah, queda precioso, me gustó
1: parece
2: muchísimo.
1: Parece acto, no sé, un traje de policía.
0: Pero para que ese bordado, ahora que lo veo, está medio bravo. Parece un conejito en vez de un...
1: Ese.
0: Está medio raro, ¿no?
2: ¿Será porque agrandaste la imagen?
1: Dónde... No, eso sí. ¿Y eso en dónde va a estar?
0: Pará, ¿y el...
1: ¿En una de las mangas?
0: El caballo tiene...
1: Sí, no sé.
0: Está alzado el caballo.
2: Lo estás buscando ya mucho en perfección
1: el,
2: a esto.
1: El toro... Debe ser difícil hacer bordado esto, ¿no?
0: Sí, el cerro parece un pie, ¿no? Sí, debe ser difícil. Capaz
1: sí,
0: que es
1: parece un zapato verde, sí.
0: Un zapato verde, sí, un pie. ¿Y el otro qué sería? Está raro también, ¿no? Parece un más, un jueguito aquello de...
1: Sí, dos triángulos.
0: Del ahorcado.
1: Está, no, ese es el, me parece que este...
0: Para esto es verdad.
2: Dos triángulos, ¿eh? Parece tener...
0: Porque allá en la foto grande estaba precioso, me encantó el escudo de Uruguay. Pero este escudo está raro, ¿qué quiere que le diga?
2: Camiseta
1: de lejos se ve
2: así.
0: De lejos se ve bárbaro, mirá.
2: No se ve.
0: Ahora le haces un zoom y está.
2: Y cambia.
0: Claro, no. Aquel había sacado.
1: Claro.
0: Ah, no, está polémico ese escudo.
1: No, de lejos, pero igual no se va a ver, ¿no?
0: Usted dice, ¿eh?
1: Igual no se va a ver hasta ahí. Nosotros acá que conseguimos una foto con Darwin Núñez que está así.
0: Ah, no, mire el caballo.
1: Ah, pero eso no se va a ver.
0: Parece un conejo. Hay uno que parece un conejo. Y el otro parece un rinoceronte.
2: El zapato tiene razón, es un zapatito verde.
0: El zapatito verde, sí.
2: Es un zapatito verde.
0: Está duro. Y el sol parece un girasol, mirá. El sol parece un girasol.
2: Está reformado porque está
0: ah, ¿les gusta ampliado, o no les gusta?
2: Ampliado. Está ampliado, por eso puede ser.
1: No, es así. Pasa que eso no se va
0: la
1: a ver.
0: La balanza es el viejo tiquitaca. No se burlen tampoco, ¿no?
1: Sí, no, pero eso no se va a ver. Eso no
0: pero
1: se
0: hoy
1: ver.
0: Por hoy se hacen bordados perfectos, ¿no?
1: Los jugadores no la van a querer usar, dice Miguel Domínguez por aquí.
2: Pero me gustaría ver la camiseta.
1: La balanza es el viejo.
0: Déjalo para que la gente entre.
1: Dice por allí. Vamos a dejarlo.
0: Déjalo en un costadito al menos.
2: Grande parece una cosa. Ahora
0: no, está. Si llega a ser este de verdad, está feíto, pobre, ¿no?
1: Está feíto. Yo creo que eso no se va a ver. Lo ves ahora.
0: ¿Que vos decís que ves por el lado de adentro?
1: Claro.
0: No, para mí está en el bolsillo, digamos, de esta altura.
1: No, pero va a ser tan chiquito que no se va a ver lo que dice.
0: Ese escudo. Claro, no. A mí no me gustó, ¿qué quiere que le diga? Porque...
2: A mí está la idea.
0: Ahí va, quedó.
2: La idea
0: quedó
2: está
0: ahí.
2: Buena, que sea el escudo uruguayo. Eso sí está bueno. Pero está lejos? Como deforme, sí.
1: ¿Crees un poquito más lejos? A ver.
0: No, ahí, ese va a ser el que se va a ver. Se va a ver feo.
2: Pero igual se... Sí,
0: yo, mirá que yo respeto mucho a la diseñadora uruguaya, muy famosa, tiene su tienda en Nueva York.
1: En pantalla no se va a ver, primero que nada. Va a estar algo así, así va, así, mirá qué lindo.
0: Sí.
2: No, yo creo que más chico va a ser todavía.
1: Claro, pero mire el tamaño,
2: Se ve un poquito de
0: feo. Se ve feo, sí. Se ve ¿Usted qué opina? Diga la verdad.
2: A mí me gustaba,
0: como mujer,
2: me gusta
0: Sarita.
2: Me gusta la idea que sea el escudo uruguayo. Lo que tenés razón, no está bien en este bordado.
0: Mandaron bordar en Temu.
2: El bordado sí, le falta mucho.
1: No sé, no, si hay alguna otra foto, creo que no hay ninguna otra foto, pero esa es la que hay.
0: Ay, ay, ay. Bueno, no, pero con esa foto, ¿qué te parece? Para mí... O estarán todos diferentes, porque lo bordaron a mano. Tal vez se ha bordado a mano,
1: no,
0: ojo.
1: Este es el que hay. Acá tengo otro bordado que es a mano. Es el mismo de Darwin.
0: Ahora, el novillo está más arriba que el caballo.
1: Tengo más fotos.
0: El toro.
1: Ah, gracias, bueno, a la gente me está haciendo llegar fotos.
2: Ah, qué bueno.
1: A ver, vamos a verla por allí, en el YouTube de la Super Tarde. Acá voy con una... de acá que muestran cómo se estaba abordando.
0: Está, pero esa está bien.
1: Vamos a agrandar un poquito.
0: Esa es la mano de la artista, ¿no? Con su teléfono.
1: Se va a ver así. De lejos,
0: ah,
1: así,
0: chiquitito.
2: Claro, no se nota. Sí.
0: Es del tamaño de un 3x3, capaz, ¿no?
1: Claro, eso no se va a notar.
2: Ah, ahí no se
0: re
2: nota,
0: chiquito.
2: Tanta.
0: Claro, sí. Ahí te das cuenta que es re chiquito, sí. Sí, no se va, no se va a ver tanto. Igual está feito, ¿no?
1: Sí, sí, este es de cerca que así.
0: Claro. Sí, sí, no, está bien, está bien. Bueno, es el nuevo uniforme de la selección uruguaya para el Mundial de Estados Unidos, México y Canadá, diseñado por Gabriela Hertz, que es una artista uruguaya, es una diseñadora uruguaya muy conocida en Estados Unidos, bueno, en el mundo, en realidad en el mundo de la moda, y que presenta entonces estos productos que son todos hechos con lana merino, ¿eh? Son todos productos uruguayos. La idea es mostrar lo nuestro, lo uruguayo. Por eso me da un poquito de cosa criticar algo que es hecho, digamos, a corazón. Y calculo que hasta
1: lo debe hacer gratis. Que se hacen no se hacen más a mano, y sí que se hacían a máquina, pero la verdad que no sé.
0: Para mí el bordado es una bordadora, es una máquina como de coser que va metiendo agujitas, pa, pa, pa, y te lo hace perfecto. Ahora, esto parece a mano.
1: No, parece que es a mano, sí.
0: Como que el hilo lo hicieron ahí, más o menos. Es como una libertad artística, digamos, que se tomó la bordadora, el bordador, no sé cómo es. ¿Qué nombre tiene, Sarita? Diga la verdad. Ahí está. Parece raro, ¿no? No sé. A mí no me gustó mucho, pero... Si es tan chiquito
2: la
0: no va a pasar nada.
2: Está buena.
1: Acá dice que horrible, el caballo y el buey parecen perro y conejo.
0: Parece un conejo y un perro, es así.
2: Y el zapatito, tuviste barba con el zapatito. Y él dijo que pasó un zapato, tuvo barba.
1: Dice, el bordado es made en Estados Unidos, piensa en eso. Si lo hacen acá, queda distinto. Es un amor, siendo uruguaya, lo haría distinto. Claro. Dice Estela por allí.
0: Sí. Bueno, señoras y señores, ¿vieron la popularidad de Orsi?
1: ¿Cómo cayó?
0: ¿Qué pasó?
2: Bajó muchísimo.
0: Bajó muchísimo, 20 algo por ciento, dijeron, ¿no? 27%.
1: A ver, que tengo la...
0: de aprobación. Estamos hablando del núcleo duro del Frente Amplio. Es la única gente que lo está apoyando en este momento. Esa gente que,
1: sí, no, pero...
0: en definitiva, es la que no... Por más que el Uruguay se venga al piso, que terminemos siendo Cuba mañana, ese 27%... me parece que va a seguir diciendo que Orsi está haciendo un buen gobierno.
1: Sí, no, lo que pasa es que llamó un poquito la atención esta encuesta que la hizo Equipos, que un solo 27% aprueba la gestión de Orsi. La encuesta de Equipos muestra una desaprobación de 48% también, uh-huh. Lo vemos por allí, pero lo que llama la atención es que esos 27% son algunas personas que votaron en el presidente de la República. Son personas adentro del Frente Amplio.
0: ¿Por eso?
1: Para llegar a esos 27%.
0: O sea, ese 27 es el núcleo duro del
1: Frente Amplio. Claro, es el núcleo duro del Frente Amplio. Claro. Y eso llama...
0: Pero pará, pero hubo un montón que se fugó, que se sintió defraudado con este gobierno.
1: Y sí.
0: El tema es que están pasando cosas, ¿no? Hay que decir, la presidencia de Orsi no le corresponde solamente al presidente de la República. Él está siendo bastante flojo en muchas medidas... está defraudando a su electorado, porque muchas veces el electorado no lo conocía. No lo dejaron conocer quienes estuvieron en el marketing de su campaña, y tampoco hizo toda una estructura para que no se deje ver en la puja con Delgado. Ahora, también hay cosas que tienen que ver con sus ministros. No toda responsabilidad es de la gestión propiamente de Orsi. Tiene un gran problema con varios ministerios. El problema de Castillo, que no resuelve un problema en el tema de la de los conflictos laborales. Tiene el gran problema de el Ministerio de Salud Pública, que está renunciando gente todo el tiempo.
2: Hacer algo bueno ella,
0: está teniendo el problema del Ministerio de Economía, que todos los días nos enteramos de que algún impuesto nuevo nos van a meter, alguna empresa que se te va. Bueno, hay problemas así. Ministerio de Ganadería, el ministro de Ganadería, todo el tiempo en conflicto con los productores. Ahora me enteré lo de Paysandú, que fue a hablar con ellos. Se fueron recalientes con el ministro. No representa al productor nacional. Es un tipo inútil que desde el primer momento ha puesto trabas, ha hecho todos los malabares para que desde la China se enteren de que cae garrapata, que es el problema, y que ha hecho como un payaso todo ese circo, que yo sinceramente no lo entiendo. Pésimo ministro. La verdad, debe ser el peor. Peor ministro que hay en el Uruguay hoy, el ministro de Ganadería. Un inútil que no se sabe cómo llegó a ese lugar. Era amigo de Mujica. Esa es la realidad.
1: Pero creo
0: después
1: que
0: tenés a el ministro del Interior, que no ha hecho absolutamente nada, está cerrado a las ideas que le dan desde otro lugar. Ahora el propio Orsi dice que hay que ver lo de Bukele, ¿eh? Por algo el Frente Amplista le gusta lo de Bukele. No se entiende porque es contra el relato del propio negro, del propio Frente Amplio, se están metiendo en un lío. Después hay otros ministerios que van, pobre gente, el de industria. Tenés la economía que se te desploma. No hay plata en la calle. Estos meses se vio que no hay plata en la calle.
1: No, pero creo que
0: Y hay un problema bravo de trabajo. Ministerio de Industria, ¿qué hace? Y se revuelve. Ministerio de Turismo, ¿qué hace? Se revuelve. El MIDES es un fracaso. Ya estamos viendo lo que está pasando en el MIDES. Ni los Frente Amplistas quieren al ministro, Sibila. El MIDES es espantoso. No está logrando sacar a la gente de la calle. Aunque Blanca Rodríguez abre su ventana y ve un paraíso, ¿no? Un panorama impresionante. Pero está. El presidente de la República es flojo. Es flojo. Arrancó muy mal su gobierno, arrancó mal el gobierno. Uno sale a la calle y ve que la gente está defraudada con lo que le propusieron para que lo vote. O sea, le mintieron, en otras palabras. Pero está. Esa es la idea, y hoy vemos cómo el Frente Amplio, el MPP, tiene la peor popularidad de las últimas décadas de un principio de gobierno. No es tanto principio, vamos, más de un año, ¿no? Pero un año donde teníamos unos números que están en caída, en todos. Se los disfraza con algún otro, por ejemplo, lo de Interior, que te dicen, mirá que está bárbaro. Bajaron los delitos, bajó la gente en la calle, bajaron los hurtos. Uno sale y ve miedo en la calle. La gente está nerviosa porque sabe que lo van a robar. Sin embargo, los números están bárbaros. Ojo, la gente está descreída, está angustiada y no le gusta el panorama económico que está viendo. El panorama económico es tétrico.
1: Sí, no, creo que es eso lo que la gente cuando empieza a sentir en su bolsillo, y otra cosa es la seguridad, empieza a decir este tipo de cosas. Pero creo que un 27% todavía, sí, vamos un año y medio de gobierno, falta muchísimo todavía, y esto acá puede subir.
0: Claro.
1: Podemos poner el caso de la coalición republicana, de la calle Pou, que se terminó con un tremendo número y perdió una elección.
0: Bueno.
1: En mi opinión, el Frente Amplio está usando una estrategia que va a dejar todo para última hora. Creo que es una de las mejores estrategias que puede hacer.
0: Pero para mí es un deseo el tuyo.
1: Yo, claro. Bueno, puede ser.
0: Claro, es como que Peñarol pierde todos los partidos, los 10 primeros partidos. Y como que va a ganar todo a último momento y sale campeón.
1: No, puede ser.
0: Es como un deseo futbolero lo tuyo.
1: Pero en mi opinión va a ser la estrategia del Frente Amplio.
2: Y deja todo a terminar.
1: Sí, no.
2: Para el próximo gobierno.
1: Pero la gente se acuerda de
0: eso. La gente ya está caliente.
1: La gente en este momento, dentro de 5 años, si mejora la seguridad, ni te acordás de lo que pasó el primer año de gobierno.
0: Te acordás, sí.
1: Yo creo que no.
0: No, porque si vos dejás de desinflar la economía, marchaste.
1: Pero en mi opinión, si la gente se queja al revés.
0: Pero si la gente se queja, no tiene trabajo, ya entra en un disgusto y empieza a buscar candidatos.
1: Pero con la calle,
0: y ahí van
1: ejemplo
0: a aparecer, ¿sabes quiénes? Van a aparecer los outsiders. va a aparecer gente, la gente entra a buscar a ver quién los representa. Y terminan encontrando gente fuera de los partidos.
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1: ¿Qué tal, amigos? Comenzamos a informar en este viernes 15 de mayo de 2026, saludando a CB137A, emisora real de Minas de Corrales, que ayer celebró 43 años. Y adelantamos el saludo a Rami, que el domingo cumple 41 años. A todos quienes integran esta red, muchas felicidades.
2: Aquí están los titulares de las principales noticias de esta edición de InfoRami.
3: El intendente de Paysandú exigió al gobierno cerrar el contrato con GIF Global ante el riesgo de que la inversión se traslade a otro país.
1: La fiscalía trasladó al fiscal Alejandro Machado a la sede de cibercrimen.
3: El Instituto Nacional de Colonización aprobó la propuesta para el campo María Dolores y el senador Sebastián da Silva citará al ministro Alfredo Frati a comisión.
1: La oposición exige la comparecencia urgente al Parlamento de la ministra de Defensa por el inicio de un arbitraje internacional del astillero Cardama.
3: La desaprobación de la gestión de Yamandú Orsi trepó al 48% y la aprobación cayó al 27% según equipos consultores.
1: El censo 2023 registró una omisión histórica superior al 10% de la población uruguaya según los datos finales del INE.
3: El INAU proyectó la eliminación total de la internación de niños de hasta 3 años para finales del 2028.
1: Avanzan las obras del shopping a la terminal de Durazno con una inversión estimada en 20 millones de dólares.
3: La DGI fijó el plazo para la declaración de devolución de IRPF desde el 29 de junio hasta agosto.
1: Una propuesta parlamentaria busca prohibir el uso de celulares en escuelas y liceos durante todo el horario de clases.
3: La empresa textil Darcy cerró su fábrica en Uruguay y pasará a importar toda su mercadería por altos costos de producción.
1: ANCAP completó el recambio de la boya petrolera en Maldonado para asegurar la operativa de descarga de crudo.
3: Defensores de militares denunciaron ante el Parlamento Europeo la falta de pruebas y garantías en los juicios por la dictadura.
1: Comienza hoy en Aiguá el festival gastronómico por los 120 años de la ciudad con competencias para cocineros.
3: La fiscalía pidió 4 años de prisión para Charles Carrera y el caso irá a juicio oral.
1: El gobierno analizó el postular a Uruguay como sede de las finales del Campeonato Mundial de Polo.
3: El campeonato de clubes de OFI de la Divisional A continúa su marcha este fin de semana con partidos en 8 series.
1: La Mutual y la OFI alcanzaron un acuerdo por los salarios adeudados y hoy viernes comienza el torneo intermedio.
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3: Desde la Asociación de Radios del Interior y para todas sus emisoras afiliadas, y cuando estamos comenzando a promediar la jornada de este viernes 15 de mayo, iniciamos el desarrollo de la información adelantada en titulares. El intendente de Paysandú, Nicolás Olivera, reclamó al gobierno nacional definir el contrato con la empresa GIF Global antes del vencimiento del memorando de entendimiento el mes próximo. El jerarca advirtió que la ventana de oportunidad para concretar la planta de combustibles es ahora y que el costo de la energía eléctrica no puede ser una excusa para dilatar la inversión de 5.300 millones de dólares.
1: Olivera destacó las ventajas de relocalizar el proyecto en un predio de ANCAP en Nuevo Paysandú, lo cual permitiría solucionar los cuestionamientos logísticos planteados por Argentina. La empresa pretende una tarifa de 40 dólares por megavatio hora, punto que todavía no fue aceptado por el Ministerio de Industria. Si se alcanza un acuerdo, la firma del contrato de inversión se realizaría a finales de junio, con la expectativa de iniciar las obras durante el año 2027.
4: Cada vez más el tiempo juega, tiene un peso más importante en el avance del proceso ¿no? Tenemos que como Estado, como gobierno, ser más diligentes en esto, ¿no? O sea, el tiempo no es una cosa que podamos decir, bueno, nos tomamos el tiempo para analizar, no, hay que avanzar, creo que rápidamente, para dar una señal de que esta empresa avance firme en la concreción. Y lo que faltaría, es la decisión. Es la decisión y decir, bueno, bajo qué formato debería disponibilizarse este inmueble. Pero
3: la Fiscalía de Corte dispuso el traslado del fiscal Alejandro Machado a la titularidad de la Fiscalía Especializada en Cibercrimen, cargo al que postuló anteriormente. Machado dirigía investigaciones de alto impacto político, como el caso Cardama y la destrucción de documentos en la Torre Ejecutiva, por el pasaporte de Sebastián Marced. La fiscal Mónica Ferrero notificó la decisión este jueves, mientras se barajan los nombres de Diego Pérez o Gilberto Rodríguez para ocupar la vacante. El fiscal saliente esperaba respuesta de diversos organismos públicos para citar a declarar al expresidente Lacalle Pou y a otros jerarcas de su gestión.
1: Diputados de la oposición solicitaron la comparecencia urgente de la ministra de Defensa, Sandra Lasso, ante la comisión investigadora, tras el inicio del arbitraje internacional por parte del astillero Cardama. El legislador Felipe Schipani denunció una contradicción del gobierno, que cuestiona la vía del arbitraje, pero emitió una resolución en febrero autorizando acciones en ese mismo ámbito. Por su parte, el diputado Gerardo Sotelo criticó la rescisión del contrato, calificándola como una de las peores decisiones administrativas. Los legisladores blancos subrayaron que el Estado ahora enfrenta demandas millonarias, por lo que consideran una decisión política sin fundamentos técnicos sólidos.
3: El Instituto Nacional de Colonización aprobó la propuesta para el inmueble de la ex estancia María Dolores en Florida, que prevé la creación de 6 unidades de producción lechera familiar y un banco de forraje bajo riego en 1.200 hectáreas. La iniciativa destinará 906 hectáreas a las fracciones lecheras y contempla una inversión superior a $1.700.000 en infraestructura, incluyendo viviendas y salas de ordeñe.
1: El plan generó fuertes críticas del senador nacionalista Sebastián da Silva, quien anunció que citará a comisión al ministro Alfredo Frati tras denunciar que el gobierno mintió al Parlamento, ya que originalmente se había anunciado la instalación de 16 tambos en el predio. Por su parte, el presidente del instituto, Alejandro Henry, defendió el proyecto señalando que se trata de un plan básico que no está cerrado a esa cantidad de unidades y cuestionó a los sectores de la oposición que critican el diseño de la política colonizadora.
3: La desaprobación de la gestión del presidente Yamandú Orsi subió al 48%, mientras que la aprobación cayó al 27% según los datos de la última encuesta de equipos consultores. El estudio de opinión pública arrojó un saldo negativo de 21 puntos, lo que marca un deterioro respecto a la medición de febrero, cuando el saldo era de menos 7.
1: El director de la consulta, Ignacio Susnávar, explicó que esta brecha se profundizó debido a factores económicos, el aumento de los combustibles y la situación de la seguridad pública. El informe destaca que el mayor desgaste en la imagen del mandatario se dio entre quienes lo votaron en el balotaje de noviembre de 2024.
3: La encuesta se realizó de forma presencial entre el 21 de abril y el 4 de mayo sobre una muestra de 704 casos en todo el país.
1: El presidente Yamandú Orsi calificó como un dato tremendo que el 50% de los votantes del Frente Amplio simpatice con el modelo de seguridad de Nayib Bukele. En una entrevista con Casillero Vacío, el mandatario realizó una autocrítica y afirmó que la izquierda llegó tarde al discurso sobre seguridad pública por priorizar conceptos como la convivencia sobre el combate directo al delito.
5: El 50% de los votantes del Frente Amplio en Uruguay simpatizan con Bukele. ¿Está? Una encuesta dio eso. Tremendo, ¿no? ¿Qué sí. Quiere decir? Que la izquierda llegó tarde a esta discusión. En Europa también. En vez de hablar de seguridad, hablamos de convivencia. La derecha te tomó la bandera de la seguridad, que es un derecho humano, y lo monopolizó durante tiempo. No quiere decir que la izquierda, cuando llegaba al gobierno, no actuara en seguridad. Actuaba. Ahora, el riesgo a caer en un discurso facilongo te hacía de repente hablar de Sigre Grepa, de Sigre Gregorio. Sí.
3: Orsi advirtió sobre el avance del narcotráfico y la necesidad de responder a la demanda ciudadana sin caer en discursos simplistas, al tiempo que cuestionó la visión laica uruguaya, por haber subestimado la importancia de la espiritualidad en los sectores más vulnerables. Respecto a la gestión, defendió la necesidad de manejar los grises y priorizar la estabilidad del país por encima de los relatos partidarios en materia de política exterior.
5: Tenés hoy es un crimen organizado, un narcotráfico, un mundo donde tiene más peso que el Estado, las redes de narcotraficantes, de criminales, donde tenés que la frontera ya no es un límite, tenés que empezar a escalar el día la discusión y decir, bueno, chacho, este bicho existe, no puedes decir este bicho no existe. Y la gente tiene necesidad de seguridad, es un derecho humano. Entonces la izquierda llega un poco más tarde a la discusión, no que no la aplicara, y existe el miedo a caer en simplismos, y está bien, porque el discurso mano dura, pura y simple, no dice nada. ¿Qué está pasando? Es que mucha gente de repente se debe haber cansado del que el Estado no resuelva ese otro capítulo, que es el de, como te dicen, poder andar tranquilo.
1: El Estado brindó atención a 3.206 personas en situación de calle durante la alerta roja por frío extremo, según informó el Sistema Nacional de Emergencias. De ese total, 2.246 asistencias se realizaron en Montevideo y 960 en los departamentos del interior del país. Unas 2.571 personas concurrieron a los refugios del Ministerio de Desarrollo Social, mientras que 635 fueron recibidas en los centros de evacuación del SINAE. El operativo incluyó el traslado de 227 personas sin necesidad de internaciones compulsivas y se registraron 4 detenciones por desacato en la capital. Además, 54 personas recibieron atención médica y 2 de ellas debieron ser derivadas a centros de salud. Desde el inicio de la ola de frío, se ocuparon más de 22.000 plazas entre los servicios del MIDES y los centros evacuados.
3: Fiscalía pide una condena de 4 años de prisión para el ex senador Charles Carrera. La Intendencia de Durazno confirma el avance de las obras para la construcción del shopping más grande del interior del país. El Instituto Nacional de Estadística reconoció que más de 350 uruguayos no fueron contabilizados durante el último censo, el de 2023. El INAU anuncia un plan estratégico para eliminar la internación de niños de hasta 3 años en centros de acogida. La justicia confirmó el concurso de la herencia del ex socio fundador de Conexión Ganadera, Gustavo Basso. La impositiva fijó el periodo para la declaración de devolución del IRPF. Presentan un proyecto de ley para prohibir el uso de teléfonos celulares en centros educativos. La Fiscalía de Tacuarembó pidió 45 años de pena para la madre de las mellizas de 9 meses que fueron víctimas de violencia y una de ellas falleció. El desarrollo de estas y otras noticias en instantes en la segunda parte de Inforrami de este viernes.
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1: Retomamos la información en Inforrami de este viernes 15, destacando que la Fiscalía de Delitos Económicos de segundo turno pidió una condena de 4 años de prisión para el ex senador Charles Carrera por los delitos de fraude y utilización indebida de información privilegiada. La demanda acusatoria también incluye la inhabilitación para ejercer cargos públicos durante 3 años y el pago de una multa de 1.000 unidades reajustables, según confirmaron fuentes vinculadas al caso. La decisión de la justicia implica que el proceso avanzará hacia un juicio oral luego de que se cumpla la etapa intermedia.
2: Los cargos responden a la internación de un civil en el hospital policial en el año 2012, cuando Carrera ocupaba el cargo de director general de Secretaría del Ministerio del Interior. La acusación sostiene que se falseó información para que el paciente recibiera atención gratuita en el centro de salud durante 3 años a pesar de no tener derecho al servicio. El hombre había quedado paralítico tras recibir el impacto de una bala perdida en Rocha, en un episodio donde se sospechó que la participación de efectivos policiales que nunca se llegó a demostrar en el ámbito judicial.
1: La Intendencia de Durazno confirmó el avance de las obras para la construcción del shopping más grande del interior del país con una inversión de 20 millones de dólares. El jefe comunal mantuvo reuniones con el consorcio privado a cargo del proyecto para evaluar el diseño de la estructura que se instalará en la terminal local. Actualmente se desarrollan negociaciones con diversas marcas comerciales mientras se espera la llegada de materiales desde China para definir la edificación final. En diálogo con Radio G de Durazno, el intendente Felipe Algorta solicitó paciencia a sus vecinos ante los ajustes administrativos necesarios con las empresas de transporte que operan en la zona.
3: Yo creo que hay que tener un poco de paciencia, teniendo en cuenta que, bueno, va a ser una inversión que le va a venir muy bien a nuestro departamento. Obviamente siempre ajustando detalles. Cuando hay procesos de obra y sobre todo esta envergadura, siempre surgen dificultades. Pero lo importante es tener la capacidad de resolverlo con la mayor rapidez posible y también saber comunicar, ¿verdad? Eso es uno de los temas que pusimos sobre la mesa. Realmente hay mucha incertidumbre, hay mucha duda, pero también hay mucha expectativa, ¿no? Nosotros obviamente tratamos desde que ingresamos de ir resolviendo temas que no estaban resueltos, temas con las empresas de ómnibus que no estaban resueltos, algunas tasas, algunos precios que, bueno, finalmente con un trabajo enorme de gente nuestra fuimos acercando las partes y resolviendo, ¿no?
2: El Instituto Nacional de Estadística reveló que más de 350.000 uruguayos no fueron contabilizados durante el censo 2023, lo que representa una omisión histórica del 10,3%. El director del organismo, Marcelo Bisogno, destacó que la cifra supera ampliamente el 4,1% registrado en el relevamiento del año 2011. Los sectores más afectados por esa falta de registro son los niños de hasta 5 años y las personas que residen en asentamientos. Bisogno explicó que los resultados responden a una tendencia global de rechazo a responder encuestas y a crecientes dificultades para identificar viviendas en territorio.
4: Hay una fase de complementación porque entendemos que el censo del 2024 tenía algunas limitaciones. Una de las limitaciones fue la omisión censal. La omisión censal fue grande, fue históricamente grande. 10,3% de la población del Uruguay no fue censada en el proceso de conteo, en el proceso de ir a las casas y preguntarle a la gente todas las preguntas que están en el formulario del censo o vía web. Los dos sistemas dieron 90% de cobertura. Son problemas que están pasando no solo acá, sino en todas partes del mundo, porque la población puede no contestar, porque la casa puede no haber sido identificada, porque la gente incluso puede no abrir la puerta al censista.
2: El INAWA anunció un plan estratégico para eliminar la internación de niños de hasta 3 años en centros de acogida para finales de 2028. El vicepresidente de la institución, Mauricio Fuentes, confirmó que la cantidad de menores de 2 años en hogares bajó un 33% durante el último año. Para cumplir esta meta, el organismo inició procesos de licitación en Montevideo y Canelones, además de firmar un convenio con UNICEF para el interior del país. La iniciativa busca priorizar el acogimiento en entornos familiares desde el nacimiento y evitar el ingreso de bebés a centros institucionales.
5: Nosotros en la Comisión de Hacienda y Presupuesto, cuando presentábamos el presupuesto el año pasado, pusimos indicadores claros en eso. Nosotros pretendemos que para fines del año 2028 no haya ninguna niña o niño entre 0 y 3 años en hogares del INAU. ¿Sí? Esa es la meta concreta. ¿Cómo viene avanzando? Bueno, ya hemos hecho las licitaciones para proyectos en Montevideo y Canelones para que trabajen en la erradicación de la internación. Hemos firmado un convenio con UNICEF para las otras dos cuestiones que entendemos que son importantes. Una es cómo trabajamos con este modelo en el interior del país, en que quizás no sea necesario un proyecto con un formato, sino que hay que adaptarse a las realidades locales, y que también podamos generar un dispositivo que evite o busque alternativas al ingreso a hogares.
2: La justicia confirmó el concurso de la herencia del ex socio fundador de Conexión Ganadera, Gustavo Basso, tras la resolución del Tribunal de Apelaciones en lo Civil de séptimo turno. Esta decisión revoca la suspensión que se había emitido en marzo y permite que los inversores damnificados tomen el control de los activos heredados por la familia, los cuales se estiman en más de 41 millones de dólares, sin contabilizar los pasivos acumulados. El síndico designado Alfredo Chiabatone asumirá la responsabilidad de gestionar la extensa lista de bienes declarados. Según explicó la abogada Graciana Abelenda, representante de parte de los afectados en el que considera la mayor estafa en la historia del país, la tarea del síndico será administrar tanto los activos como los pasivos para dar cumplimiento al mandato judicial y buscar el resarcimiento de los inversores.
1: El diputado Maximiliano Campos presentó un proyecto de ley para prohibir el uso de teléfonos celulares en centros educativos durante la totalidad de la jornada escolar. La propuesta busca combatir los problemas de distracción en el aula y atender preocupaciones vinculadas a la salud mental y las adicciones en menores. Campos citó experiencias exitosas en colegios privados, donde la medida cuenta con un amplio respaldo de docentes, estudiantes y familias. El legislador colorado sostuvo que el Estado debe asumir una postura clara y generar políticas públicas que respondan a los cambios en la crianza actual.
6: En nuestro proyecto de ley buscamos prohibir el uso de celulares y dispositivos electrónicos con fines no pedagógicos en escuelas y liceos de nuestro país. Es fundamental proteger a niños y adolescentes de los efectos nocivos que genera el sobreuso de las pantallas. Estamos hablando de problemas psíquicos, de problemas de salud mental, déficit atencional, adicción, depresión, además de los problemas que genera esto y los obstáculos que genera para el proceso educativo y para el proceso de socialización, donde aprendemos a relacionarnos con otros. Por eso le vamos a pedir al Parlamento y a las autoridades de la educación que no miren más para el costado en este tema. Es un tema del siglo XXI que tenemos que atacar.
2: La Dirección General de Impositiva fijó el periodo para la declaración de devolución del IRPF entre el 29 de junio y el 31 de agosto de este año. El organismo difundió una guía de tres pasos donde destaca como requisito fundamental contar con una identidad digital para acceder a los servicios en línea. Esta medida de seguridad se reforzó luego de que un grupo de atacantes informáticos afirmara haber vulnerado una de las plataformas de acceso digital. La DGI subrayó que este sistema garantiza la protección de los datos de los contribuyentes al momento de realizar sus trámites tributarios.
1: ANCAP finalizó el recambio de la boya petrolera en la Terminal del Este, ubicada en Maldonado, tras un operativo que comenzó en la refinería de La Teja. La nueva estructura sustituyó a la anterior como parte de un plan de mantenimiento que se realiza cada 12 años para garantizar la seguridad energética. La boya permite que buques de gran porte descarguen crudo directamente, evitando los altos costos logísticos que implicaba el uso de embarcaciones menores en el puerto de Montevideo. El traslado de la unidad desde la capital hacia aguas fernandinas demandó unas 30 horas de navegación.
2: La empresa textil Darcy Sociedad Anónima comunicó que dejará de fabricar ropa interior femenina en Uruguay debido a los elevados costos de producción nacional. La firma, responsable de marcas tradicionales como Pimentón y Cherme, mantendrá su presencia en el mercado local exclusivamente a través de la importación de productos. La decisión afecta a unos 30 trabajadores que solicitaron apoyo al gobierno para recibir capacitación y reinsertarse en otros rubros laborales. Desde el sindicato confirmaron que la directiva de la compañía bajará la cortina de la planta fabril de forma definitiva en los próximos días.
1: Abogados defensores de militares y policías presos por crímenes de la dictadura denunciaron ante el Parlamento Europeo la falta de garantías y la ausencia de pruebas en los procesos judiciales que se desarrollan en Uruguay. En un foro organizado por eurodiputados de ultraderecha en Bruselas, la abogada Graciela Figueredo afirmó que la justicia eliminó la presunción de inocencia para estos indagados y que las causas están armadas de antemano.
2: La ciudad de Aigua inicia hoy una nueva edición del evento gastronómico Aigua Un Gusto, en el marco de las celebraciones de los 120 años de la localidad. La actividad comienza a las 17 en Casa de la Cultura con el sorteo de turnos para los cocineros profesionales, en un total de 26, y aficionados que participarán del certamen. El sábado se realizará la competencia central durante todo el día, mientras que la gran final quedó programada para la mañana del domingo. El cierre oficial y la entrega de premios a los ganadores de la propuesta culinaria se llevará a cabo el domingo a la hora 18.
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1: La Fiscalía de Tacuarembó pidió 45 años de pena para la madre de las mellizas de 9 meses que fueron víctimas de violencia. Una de ellas falleció producto de las lesiones graves. El episodio salió a la luz en junio del 2025, cuando las dos bebés ingresaron al hospital local con cuadros clínicos críticos. La fiscal Ángela Bonque presentó la acusación formal contra la madre de las niñas, solicitando una condena de 30 años de prisión y 15 años de medidas limitativas. Así lo indicó en una entrevista telefónica con el Canal 7 de Tacuarembó.
7: En cuanto a lo que sucedió, y estamos pidiendo la imputación por dos delitos de homicidio especial y muy especialmente agravados, la reiteración real, y también estamos imputando un delito continuado de violencia doméstica. Hasta ahora lo que a nosotros nos indicó la investigación, sí, es que las niñas fueron sometidas a tratos continuos de violencia doméstica desde

0: la posibilidad de postular a Uruguay como sede de las finales del Campeonato Mundial de Polo. En el encuentro participaron autoridades de la Asociación Uruguaya de Polo, quienes destacaron el tercer puesto obtenido por la selección nacional en el Mundial del año 2022. El torneo reúne cada 4 años a los 8 mejores equipos del mundo tras una fase de clasificación por zonas geográficas. La iniciativa busca aprovechar el posicionamiento internacional del país en esta disciplina deportiva para atraer un evento de relevancia global.
1: La Mutual Uruguaya de Futbolistas Profesionales decidió no detener la actividad y el torneo intermedio comenzará hoy viernes tras alcanzar ayer un acuerdo con la Asociación Uruguaya de Fútbol. El entendimiento garantiza el pago de los salarios adeudados en la primera y segunda división profesional, lo que permitió desactivar el preconflicto que mantenía el gremio. El vicepresidente de la Mutual, Sergio Pérez, confirmó que el tema salarial quedó resuelto y que la presión de la Asamblea facilitó el encuentro de soluciones con el Ejecutivo de la AUF. Además del aspecto económico, se estableció un plazo de 90 días para trabajar en mejoras de seguridad y condiciones de los estadios bajo criterios técnicos.
0: La Organización del Fútbol del Interior retoma este fin de semana la actividad del Campeonato de Clubes de la Divisional A con partidos en todas sus series.
1: Los partidos serán por la Serie A, Peñarol de Rivera, Atlético Artesanal de Salto y Ferrocarril de Salto ante Bella Vista de Paysandú. En la Serie B, Estudiantes de Tacuarembó recibe a Universitario de Salto. Gladiador de Salto jugará ante Uruguay de Bella Unión. En la C, San Carlos de Colonia ante Laureles de Fraiventos y Juventud de Colonia frente al Club Nacional de Nueva Helvecia. Por la D, jugarán Sportivo Barracas de Dolores ante Porongos de Flores y Polancos de Nueva Palmira frente a Independiente de Florida. En la D, se enfrentan Atenas de Tala ante Atlético Florida de Florida y Racing de Durazno frente a Nacional de Florida. Por la F, Wanderers de Durazno enfrentará a Río Negro de San José y Campana de Libertad jugará ante San Bautista. En la Serie G, La Valleja de Rocha ante el Club Libertad de San Carlos y Barrio Olímpico de Minas frente a Ituzaingó de Punta del Este. En la F, se miden Cerro de Vergara con San Carlos de San Carlos y Huracán de 33 recibe a La Valleja de Minas.
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0: Para Montevideo y el área metropolitana se anuncia una máxima de 17 grados esta tarde con cielo claro y algo nuboso, mínima de 7 para mañana con precipitaciones escasas y aisladas durante el fin de semana, mejorando el domingo por la tarde. Las temperaturas continuarán bajas en todas las regiones del país durante el fin de semana y para todas se anuncian precipitaciones escasas y aisladas, principalmente durante la jornada de mañana sábado. Pronóstico para el centro del territorio para esta tarde: claro y algo nuboso con periodos de nuboso, neblinas, máxima de 17 grados, mínima de 4 grados para mañana sábado. Para el este del país, hoy máxima de 17 con cielo claro y algo nuboso, periodos de nuboso, neblinas y bancos de niebla, mínima para mañana 4 grados. Para el norte del territorio, 19 grados la máxima, cielo claro y algo nuboso, una mínima de 4 grados anunciada para mañana, con probables heladas agrometeorológicas. Este pronóstico de probables heladas se extiende a prácticamente todas las regiones del país, si hablamos de lo que será la próxima madrugada. Hasta aquí la edición de este viernes de Inforrami.
1: Estas fueron las principales informaciones al promediar la jornada.
0: Volvemos el lunes a esta hora. Buen fin de semana.
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0: Amigos de Tranqueras FM, el gusto y el placer de reencontrarnos lo que es la quinta y última jornada de la semana de Ecos de mi Tierra por Tranqueras FM, la 107.3 desde las X297A, desde el estudio número 1 Wilson Hilo Acosta Martínez, para Tranqueras Uruguay y el mundo. Sean todos bienvenidos hasta la hora 19 con todo el canto nacional, regional, latinoamericano. Quinta peña de la semana. Buenas tardes, Virginia. ¿Cómo ha pasado? ¿Cómo está?
1: Muy buenas tardes a todos. Buenas tardes, Alberto. Buenas tardes, queridos amigos de Ecos de mi Tierra. Qué gusto, ¿eh? Qué gusto, qué placer estar una jornada más junto a ustedes. Estamos muy contentos, Alberto, de estar por aquí acompañándolo. Y bueno, y deseamos que los oyentes tengan dos horas de muy buena música, ¿no?
0: Así es, un gusto tenerla nuevamente en los estudios. Para el comienzo era olimareño, el comienzo de Pancho Ruiz nos decía hasta el hueso. Así le damos comienzo esta quinta y última jornada de la semana aquí por las X297A hasta la hora 19. Cordial saludo a todos los amigos de los distintos barrios de nuestra querida ciudad, a la gente de la campaña, a la gente del interior, donde llegue la voz amiga de Tranqueras FM. Sean todos, pero muy bienvenidos. Los invito a transitar hasta la hora 19. Frío fuera, Virginia.
1: Mucho frío, pero un sol hermoso, resplandeciente. La verdad que es una jornada muy, muy agradable para compartirla con todos nuestros amigos, ¿eh? Para la gente que está viajando, para la que está trabajando, para la que está en sus casas escuchándonos. La verdad que un deseo de una hermosa tarde para ustedes.
0: Lo invito a escuchar Dúo Urusán, gente de Paysandú, Canto a mi río.

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0: 10 minutos de esta jornada de quinta y última entrega de la semana. Escuchábamos al dúo Urusán, nos dejaba Uruguay mi río. Qué lindo que la gente le escriba los ríos, ¿verdad?
1: La verdad que sí, ¿no? Y cómo es muy común y qué hermosa que son estas canciones litoraleñas, ¿no?
0: Sí, son hermosas, no sé, la magia del río debe ser que las convierte. Sí, hay muchas canciones lindas de ríos, todas son lindas, ¿no?
1: Vio que el planeta tiene su tercer cuartas partes de agua, así como nuestro cuerpo, y debe tener algo importante esa energía del agua.
0: Le consulto a usted que sabe esas cosas de anatomía y no sé qué más, biología y geografía del cuerpo. Sí. Dígame, y el que tiene metido un poco de vino como yo, ¿cómo queda el tipo?
1: Ah, bueno.
0: ¿Cuánto es de agua en el cuerpo?
1: Tres cuartas partes.
0: Tres cuartos, y bueno, y si uno queda con cuarto y los tres de vino,
1: bueno, ahí
0: pasará algo.
1: El caso es más delicado.
0: Que anda como ando yo.
1: Sí.
0: Aparecen nanas. Sí, sí, sí. Bueno, pero es bueno. 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
1: 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A las tapitas
0: claro, estábamos. Claro. 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No deje de ir, ¿eh? 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
1: Pero entonces, eso es lo que le iba a decir, que me repitiera la fecha.
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1: Mañana, bueno,
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1: Saque las alpargatas nuevas.
0: Sí, y vamos caminando.
1: Sí, vamos caminando.
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0: 17:20 minutos de esta jornada, primer vlog de esta quinta y última entrega de la semana y última entrega por la tarde, ¿no, Virginia?
1: Eso es lo que nos tenemos planeado, ¿no, Alberto?
0: Sí, como arrancamos juntos, terminamos juntos,
1: che. Sí, tenemos.
0: Sabía que íbamos a terminar juntos, ¿eh?
1: Aquí estamos
0: juntos, ¿eh?
1: Saludando a toda esta audiencia que en este horario nos ha acompañado 13
0: años,
1: por tanto tiempo.
0: 13 años.
1: 13 años, ¿no?
0: 13 años, sí, empezamos en octubre de 2013.
1: La Vale era chiquita.
0: Sí.
1: Tenías 6, 7.
0: Sí, me acuerdo que era muy chica porque usted quería otro niño. Yo decía, no, todavía tenemos la Vale, tenemos que criarla porque después no nos da los años, ¿vio? Y a ver qué estamos, vivito y coleando, sí. Cumpliendo 13 años por la tarde.
1: Queremos
0: contarle a la audiencia que, bueno, agradecer a todos uno por uno. Vamos así en la radio, no se asuste antes porque acá no nos van a correr ya, pero no, ni con chamusca, ni con humo. Comenzamos el lunes el horario de... ¿De qué horario?
1: De la mañana.
0: De la mañana, a las 6 de la, mañana.
1: Ah, yo sé, la culpa es suya.
0: ¿Sabes qué? No había visto a las 6 de la mañana. A las 6 de la mañana, a las 8, le vamos a poner el calor,
1: A las 6 de la mañana.
0: A las 6 de la mañana, sí, a las 6 de la mañana, cuando siempre estoy despierto, cuando el gallo va a cantar el tata allí, le tapamos el pico con yerba. A las 6 de la mañana comenzamos el lunes, con Ecos de mi Tierra, sí, el mismo programa, no cambiamos el horario.
1: Si Dios contándoles quiere. A la gente entonces que vamos a emprender un nuevo horario juntos. Y los invitamos a que nos acompañen. A las 6 de la mañana, entonces, a partir del lunes, estamos en Ecos de mi Tierra con ustedes.
0: Así que lo espero a todos, a todos los que nos acompañaron, que sigan acompañándonos. Escuchábamos De Vuelta al Pago, vio, tremendo dúo, el dúo Alto Sol. Usted sabe que el dúo Alto Sol, son arrachanes, son de Cerro Largo. Río Branco, Cerro Largo, por ahí están radicados. Son gente de Los Matices, son los tíos de Los Matices.
1: Son los tíos de Los Matices, qué lindo que cantan.
0: Sí, creo que Robin también estuvo ahí, Robinson Villar, el papá de los gurises de Diego y de Cristian, estuvo integrando, pero creo que después no lo borraron, creo. Viste que es una familia muy cantora, ¿no?
1: Sí, muy cantora. Esos están con un evento próximamente.
0: Los Matices.
1: Muy lindo, muy importante. En Montevideo, la verdad que da un gusto escucharlos porque son bárbaros ellos.
0: Los Matices, sí, digo, pero estos son los tíos y tienen también tremendo. Y qué cosa, la cultura uruguaya siempre está ciega. Vio lo que decía Atahualpa, que esto es para todos los organizadores, de todos los tipos de eventos que hay en Uruguay, tienen que andar camino y ver la identidad, vio, porque hoy pesa más el bolsillo que por supuesto,
1: ¿no?
0: Que el Bill Metal es el que manda. Pero estos tremendos grupos nunca lo veo en ningún escenario,
1: sí,
0: ¿no? Alto Sol ahí, los festivales de Yaguarón, los festivales que hemos ido de Cerro Largo, que son oriundos, los gurises de ahí, los Alto Sol, pero ni para vender pipoca, están allí en la parada, en la esquina, che.
1: Sí, hay gente muy, muy, muy buena en nuestro Uruguay, realmente. Sí. Hay muchos valores.
0: Sí, hay mucha gente, hay muchos valores en las organizaciones que son buenos para traerlo de afuera.
1: El problema de los organizadores, bueno, no sé en qué va.
0: Que no saben del tema y se meten por ego.
1: Claro,
0: por ego, por orgullo, por patrimonio nomás ahí de bolsillo, entran a mandonear.
1: Bueno, solo quien recorre y ve por ahí, sabe y escucha, y a veces por amistades, por contactos, uno va poniéndose en conociendo gente, pero que canta impresionante, ¿no?
0: Sí, cantan, pero vio, estos gurises cantan y cantan, escúchelo, mire lo que cantan estos gurises, son Alto Sol. Tremendas voces, pero no están ni en Cerro Largo, no están en 33, no están en ningún festival allí en la vuelta. Cantan ya en el disco que hicieron hace muchos años. Esto viene del 2006, creo que conseguí este disco. Y bueno, y es así la cultura uruguaya. Vio que recién reconocieron a Teresita Minetti.
1: Sí, cualquier cosa, ¿no? La pobre doña. Viejísima.
0: Sí, está en un coso de un asilo de viejo, eso que ponen. Porque le remataron la casa, no la ayudaron a recuperar su bien.
1: Es increíble.
0: Que era un bien patrimonial. Nadie tiene que pagar las deudas ajenas, pero el caso de Teresita creo que se merecía. Pero bueno, está. A veces pesa un poco los colores políticos también. Depende.
1: Sí.
0: Depende del pelado que esté. Es así. Marcha así, ¿no? Bueno, seguimos avanzando. Aquí escuchamos. Alto Sol, De Vuelta al Pago, ¿vio? ¿Por qué van a poner Alto Sol si hablamos de Alto Sol? Ya dio todo este lío. No lo vamos a traer, dijeron, por eso no lo traen. 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
2: Escuchábamos a Virginia Conde, la interpretación de Jorge Omar Milicota. Ninguno recuerda cuando grabamos el video en la estación.
3: Estoy escuchando muy bajo.
2: El bajo, bueno.
3: Porque hay gente allí.
2: Ah, bueno, bueno.
3: ¿Qué le iba a decir?
2: ¿Se acuerda, digo, cuando grabamos Ninguno en la estación de Arte? ¿Se acuerda?
3: ¿Cómo no?
2: ¿Y se acuerda después lo que hicimos?
3: No.
2: Una gran comida con todos los músicos allí en la estación, sí. Ya, usted ya no se acordaba más de eso.
3: No, no me acordaba, ¿no? Porque además no sabía específicamente qué era lo que...
2: lo que habíamos hecho.
3: Lo que quería decir.
2: Bueno. Ninguno de Jorge Omar Milicota. 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
3: ¿Sabe qué quería comentarle, Alberto?
2: Sí, sí.
3: Que tengo un mensaje de un oyente,
2: sí,
3: bueno, de Mirta, de la mina, Mirta Martínez.
2: La minera compañera de todos los viajes,
3: en el
2: ¿no?
3: nuevo horario.
2: Sí, pero se va a despertar,
3: Mina. Un beso enorme para ti y te esperamos.
2: Sí, Mina era
3: para que nos escuche como siempre, Mirta, ¿no? Como toda la vida.
2: Mina era madrugadora antes, ¿y ahora?
3: Sí, también.
2: Ah, sigue madrugando.
3: Ojo, estamos hablando de Mirta.
2: Ah, bueno.
3: Es re madrugadora.
2: Re madrugadora. 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

0: Escuchábamos al dúo Los Eduardo, gente de Tacuarembó, Eduardo Lagos y Eduardo Labarnoa, antes que Eduardo Labarnoa formara el dúo Labarnoa Carrero, Teníamos el dúo Los Eduardo, que nos representaban en todas las tertulias del norte,
1: De una música, de una canción especial, algo lindo que se le ocurra a usted ahí.
0: Sí.
1: Para María Martínez, la hermana de Mirta, que está de cumple hoy, Alberto.
0: Sí, habrás agua ya.
1: Un beso Cordelito. Enorme para ella.
0: Bueno, un saludo para María, para Nedir, para mamá de María, para Mirta, para toda la familia allí, Juan, para Mario, todo, un abrazo grande. ¿Estás de cumple, María, hoy? ¿Está de cumple, María?
1: Sí, está de cumple, María.
0: Está sin retorno ahí, bueno.
1: Estoy sin retorno, por eso que estoy adivinando.
0: Ah, adivina. Usted ya me conoce por los labios.
1: Sí, me
0: lee los labios.
1: Un beso enorme para María.
0: María,
1: para
0: feliz cumpleaños. El deseo de un feliz cumpleaños. Que la pase lindo, María, junto a todos.

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0: 17:46 minutos, ahora sí tiene retorno.
1: Ahora sí tengo retorno, inventar. Ahora estoy adentro, como quien dice.
0: Está adentro ahora. Le escuchamos al parrandero, letra y música de La Vale, ¿eh? ¿En qué se habrá inspirado La Vale, no?
1: No, nunca se sabe.
0: Nunca se sabe el parrandero, che. Bueno, queremos decir que el lunes va a empezar a las 7, va a empezar a las 6 de la mañana, sí. Pero tenemos que hacer la transición. Vamos a decirle,
1: claro,
0: a la gente,
1: vamos
0: porque
1: a decirle a todo el mundo que todos los días va a ser de 6 a 8, menos el lunes, que es el primer día que
0: así Micaela se despide de su gente.
1: Claro, Micaela se despide de sus amigos, okay, de sus oyentes
0: y me pasa el mando del micrófono para que sigamos nosotros en un futuro ahí. Así que, de todos modos, a las 6 comienza el programa, como siempre, Micaela, y a las 7, bueno, reenganchamos con ella, me presenta, partimos la torta, tomamos unos mates, bueno, y ahí arrancamos, sí, eso es la transición. Veo que ahora todo con transiciones, cambios de banda y todo.
1: Es el lunes, ¿no es?
0: Es el lunes, sí.
1: Ay, voy a estar.
0: Va a estar el lunes,
1: voy,
0: bueno,
1: estar,
0: venimos juntos, venimos a las 7.
1: Sí. De esa patriada de levantarme temprano.
0: A las 7, así que, pero después seguimos a las 6. Sí, o sea, sí, que el programa, escúchenlo, a Micaela empieza a las 6, a las 7 nos pasa el mando y bueno, y porque ya se despide.
1: Porque ya no, ya estamos directo, ¿no?
0: Ella no sabía nada, no saludó a la gente, ni se despidió de su público.
1: Claro,
0: y,
1: claro,
0: merece, no pasa nada, ¿eh? Y va a tener unos bizcochitos, no sé, porque el que se va tiene que dejar algo, ¿no?
1: Claro.
0: Bizcocho y otras cositas. El parrandero, saludando a María. María está de cumple hoy.
1: Sí, sí, María Martínez. Está,
0: no le invitó si era pasar por allí. Nada, no dijo nada.
1: No,
0: no dijo nada.
1: ¿Y
0: humo?
1: De sorpresa.
0: ¿Cómo no? Los amigos están para ir a comer así en los cumpleaños.
1: De lluvia va a ser.
0: Porque queda. De lluvia, sí. Dice Nair, si vienen, traigan algo, ¿no, Nair?
1: Sí.
0: Nosotros no llevamos nada, llevamos las ganas. Vio qué feo tener un cumpleaños y no tener amigo invitado. Yo me considero amigo de María, de Mirta, claro, de toda la familia, usted, seguro, también. Y bueno, y cuando no era chico, hacía un cumpleaños y no venía nadie, qué tristeza para el niño. Bueno, María, está a tiempo todavía, ¿verdad?
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0: Rosalos Cárdenas.
1: Escuchábamos a Joaquín Barreto, nos dejaba Campero del Norte. Tarde de ecos, última jornada por la tarde, Virginia. Última jornada le hicimos a los queridos compañeros, a los amigos, a todos. Un saludo a Richard, Rosana, que estaban en comunicación, la gente de Gestoría RL. Sí. Sí, a Richard, un gran abrazo al hermano Jim. Gracias, como siempre, apoyándonos. Vamos a cambiar, Richard, a partir del lunes va a estar de las 6 a las 8, a partir de este lunes. Este lunes vamos a entrar a las 7 porque vamos a hacer las transiciones. Se va a despedir Micaela, todo.
2: La compañera que estaba trabajando.
1: Claro, de su gente, para que se despide y bueno, comunique. Pero vamos a estar de las 6 de la mañana a las 8, y aquí para adelante.
2: Para los corajudos.
1: A los madrugadores. Bueno, Richard, cuento contigo para que estés junto a nosotros. Bueno, María está de cumple hoy. Sí. ¿No llamó todavía?
3: No. Todavía no llamó.
1: Llamó, pero ya va a llamar. Un beso grande, María. Un feliz cumpleaños. Que la pase tremendamente muy bien. Vamos a saludarla con Romance de Luna Ausente. Tremenda.

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1: Escuchábamos a Los Nombradores del Alba, Romance de Luna Ausente, Los Nombradores del Alba, junto a Mario Teruel, el nochero, tremenda letra, Virginia, ¿no? La letra esa tuvimos la oportunidad de, como de tantas otras, de verla nacer en pañales cuando sí. No tenía todavía la música. Recuerdo una de las tantas tardes allí tomando mate con Facu, Lucas Serazo,
2: que
1: compone y compone el negro, ¿no?
2: Compone
1: el negro, ¿eh? Él chupa lindo, pero él compone lindo también. Se ve que se transforma todo el vino que toma este.
2: Sí, todo eso se transforma.
1: Se transforma en inspiración. Sí, me acuerdo que
2: ya
1: mostró...
2: no toman vino.
1: No sé.
2: Toman
1: no. champán.
2: Sí,
1: bueno, está.
2: No sé por qué.
1: Yo porque soy del vino, entonces sí. no traiciono. No.
2: Sabe que es impresionante.
1: Lo
2: cuando
1: que escribe, ¿no?
2: Escribir, te quedas así.
1: Yo recuerdo que estábamos allí, le estaba haciendo la sala. Mirá, me dijo así, sacó un pedacito y dice: mirá, esto me faltan unas estrofas. Ese Facu está terminando. Y sí, y el gurí de Nacho, Lucio Prado. Que tiene tremendo dúo también, ¿no? Sí. Que la grabó primeramente.
2: Primero la grabó.
1: Los Grises.
2: Los Grises, los chicos, sí.
1: Los chicos. Y bueno, y ahí Nacho Prado se sumó, el papá, el guaraní, y bueno, Facu, y bueno, y salió esto. Y qué mejor que poner la música de Marito, ¿no?
2: Oh, ah, no,
1: qué hermoso. Recuerdo que Facu llamó de allí y dice: voy a llamar a Mario. ¿Qué Mario? Dije yo, claro, no está acostumbrado, mejor dicho, a estas cosas, ¿no?
2: Sí,
1: no. Voy a llamar al nochero, sí, porque venga a poner la voz. Mira, y acá salió esta canción, ¿no?
2: Es una canción hermosa.
1: Y otra de las canciones
2: es un regalo para los oídos.
1: Sí, y un regalo para nosotros, poder. Sí. Adiós, ¿no?

0: que nos permitió ver el nacimiento de esta canción y hoy poder pasarla, contarla.
1: Primero que todo, Dios.
0: Sí, Dios.
1: Que es el
0: sí,
1: que nos bueno, mantiene si firme. Trata
0: Dios es todo, ¿no? Sin Él, nada. Eso está más que claro ya y sabido. Otra cosa, vimos también el nacimiento de la flor que nunca muere. Sí, que la vamos a escuchar después. Ahora vamos.
1: Es una belleza. Sí. Yo quería saludar a los amigos. Primero, bueno, saludar. Usted ya saludó, pero yo quería saludar.
0: Sí, salude a todo lo que quiera.
1: A todas las madres.
0: Usted, como tuvieron... peón de vialidad, usted saluda a todo el mundo.
1: Sí.
0: Después vamos a la tanda.
1: Saludar a todas las madres, Alberto.
0: A las madres, bueno.
1: Sí, yo no estuve para decirles un feliz día a todas esas guerreras, a esas mujeres impresionantes que llevan a sus familias y a sus hijos adelante, que bancan a los esposos, los aguantan.
0: Ah, bueno, si vamos a empezar así, vamos a la tanda directamente.
1: Vamos a la tanda,
0: pues ya empezamos con golpe bajo.
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4: El intendente de Paysandú exigió al gobierno cerrar el contrato con GIF Global ante el riesgo de que la inversión se traslade a otro país.
5: La fiscalía trasladó al fiscal Alejandro Machado a la sede de cibercrimen.
4: El Instituto Nacional de Colonización aprobó la propuesta para el campo María Dolores y el senador Sebastián da Silva citará al ministro Alfredo Frati a comisión.
5: La oposición exige la comparecencia urgente al Parlamento de la ministra de Defensa por el inicio de un arbitraje internacional del astillero Cardama.
4: La desaprobación de la gestión de Yamandú Orsi trepó al 48% y la aprobación cayó al 27% según equipos consultores.
5: El censo 2023 registró una omisión histórica superior al 10% de la población uruguaya según los datos finales del INE.
4: El INAU proyectó la eliminación total de la internación de niños de hasta 3 años para finales del 2028.
5: Avanzan las obras del shopping en la terminal de Durazno con una inversión estimada en 20 millones de dólares.
4: La DGI fijó el plazo para la declaración de devolución de IRPF desde el 29 de junio hasta agosto.
5: Una propuesta parlamentaria busca prohibir el uso de celulares en escuelas y liceos durante todo el horario de clases.
4: La empresa textil Darcy cerró su fábrica en Uruguay y pasará a importar toda su mercadería por altos costos de producción.
5: ANCAP completó el recambio de la boya petrolera en Maldonado para asegurar la operativa de descarga de crudo.
4: Defensores de militares denunciaron ante el Parlamento Europeo la falta de pruebas y garantías en los juicios por la dictadura.
5: Comienza hoy en Aiguá el festival gastronómico por los 120 años de la ciudad con competencias para cocineros.
4: La fiscalía pidió 4 años de prisión para Charles Carrera y el caso irá a juicio oral.
5: El gobierno analizó el postular a Uruguay como sede de las finales del Campeonato Mundial de Polo.
4: El campeonato de clubes de OFI de la Divisional A continúa su marcha este fin de semana con partidos en 8 series.
5: La Mutual y la UF alcanzaron un acuerdo por los salarios adeudados y hoy viernes comienza el torneo intermedio.
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0: Pablo Estramín nos dejaba María Paz, ¿eh? ¿Cómo está, Virginia?
1: Muy bien.
0: Bueno,
1: un lujo.
0: Lo saludo, el saludo a la madre, vas a ir con el saludo a la madre, pero sin ofensa, a ver.
1: Saludando a todas las madres.
0: A todas las madres.
1: En su día que estuvieron supuestamente hermosos con sus hijos. Y desearles para siempre, siempre una excelente vida, ¿eh? Y también quería saludar a varios amigos, como Alex, que está a la escucha, como Eunice, como Rodrigo. Y un saludo grande también para Francisco, que nos dijo que está muy lindo el programa.
0: Un saludo, tengo varios saludos aquí. Le mandaba muchos besos, contenta de reencontrarse nuevamente con usted. Nos decía, bueno, a ver, por aquí. El saludo para Richard, para Rosa, Ramón y Nico, para Juan Carlos, para Blanquita Cáceres, Laurinda, para el amigo Jorge, que todas las tardes nos escucha, también para Jorge y Raquel, para María Luisa. María Luisa agradece los saludos, el saludo por el tema también. Un saludo también a Carmen, a María, al amigo Eduardo, amigo Benito, también un saludo a Milton, un abrazo grande a toda esa gente linda que tarde a tarde hacen rueda en Ecos. Agradeciendo a toda la gente que nos escuchó estos 13 años en este horario,
1: sí.
0: Decirle que a partir de lunes, este lunes vamos a entrar a las 7, pero igual, decimos a partir de las 6 a las 8 vamos a estar en el futuro aquí junto a nuestra radio, las Tranqueras FM, de este lunes próximo, lunes 18, desde las 6 a las 8 de la mañana, así
1: en
0: que
1: Ecos de mi Tierra.
0: Ecos de mi Tierra, como siempre, con todos ustedes, bueno, y sumando más gente seguramente, más ¿seguro? Gente del campo, y también abierta las puertas para todo aquel que quiera publicitar sin ninguna duda tempranito,
1: sí, en el programa. Sí, además está decir que invitamos a todos los comercios a acompañarnos y que nosotros nos permitan que nosotros publicitemos su comercio, ¿eh?

0: 18:25 de esta jornada quinta y última de la semana y también del periodo por la tarde. Decíamos que vamos a comenzar el próximo lunes 18, Dios mediante, a partir de las 6 de la mañana hasta las 8. Este lunes, está claro, vamos a estar empezando a las 7, va a haber la transición, entrega de mando, bizcochito y bueno, café, algún vinito, che.
1: ¿Cómo no?
0: Ahí, nos falta uno que salte, nos falta mucho uno que dice, che, vino de mañana y bueno, un vinito temprano para el alcohol dice que regula, ¿no? No sé lo que regula,
1: un
0: pero...
1: Un buen cafecito negro y matecito.
0: Ah, qué lindo, ¿no?
1: Qué nivelazo. Sí, bueno, sí, ahí sí, sí. No, me empieza a ir la mente porque se me encanta el café. Bueno, quería saludar a
0: Richard,
1: Poli.
0: le manda un beso grande, Richard y Rosana, y un
1: muchas
0: saludo
1: gracias.
0: A todos. Sí, están escuchando y vamos arriba. Sí, la Poli está alegre, claro, está alegre, está mi mujer acá.
1: La Poli me mandó un mensaje, un saludo grande, dice que está, la escucha y nosotros sí, también.
0: Gracias,
1: dice que tú estás contento, y lógico, con la familia en casa, sí, siempre estamos contentos.
0: Aparte en este programa siempre fue así cuando estaba usted.
1: Sí, toda la vida.
0: Y después usted me abandonó.
1: Sí, no, eso son cosas de las mujeres, no, cosas que pasan.
0: Pasan en las mejores familias.
1: Sí, no, quería darle un saludo grande a Poli, que siempre está, y también a todas las compañeras.
0: Gracias.
1: Ayer me encontré en el ómnibus con Rosana. Y en nombre de Poli también a todas las compañeras rotarias que están trabajando maravillosamente en este 2026,
0: sí,
1: ¿no?
0: Sí.
1: Debe haber alguien de Capricornio ahí, porque dice que este 2026 era para la gente de Capricornio. Y resulta que las damas están trabajando hermoso, solo tengo que felicitarlas. Es aquel desfile, qué lindo, Alberto.
0: Sí, el desfile de otoño.
1: Sí.
0: Otoño y invierno, ahora se viene, supuestamente se viene, yo escuché hablar que pueda venir el desfile que donde capaz que participa en hombre, me voy a listar,
1: no
0: vio
1: me
0: que
1: diga.
0: Me estoy quedando, ¿no?
1: Oh.
0: Estoy probando ropas de las noni.
1: Qué lindo que cayera, Valentina decía el otro día, hay una más si cayera justo en vacaciones que yo tenga libre.
0: No,
1: para
0: pero
1: venir.
0: Eso va a ser septiembre, octubre.
1: Por eso, no
0: primavera,
1: se
0: primavera
1: se sabe,
0: verano,
1: noche.
0: Sí.
1: Bueno, unas felicitaciones a las compañeras, gracias Poli por estar a la escucha y nosotros los tenemos siempre en el corazón.
0: Bueno, ¿y mañana dónde baila la Poli?
1: En el pichón.
0: El pichón, baila
1: en
0: la Poli.
1: En el pichón.
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0: Escuchábamos a Nacho Prada, Daniel Campitos, los guaraníes, Nacho y Daniel, nos dejaban anocheciendo samba ya en la recta final, Virginia.
1: ¿Cómo no?
0: 18:40 minutos, nos quedan pocos minutos.
1: Un minuto para disfrutar de la compañía de ustedes.
0: La compañía, la última compañía por la tarde, después de 13 años de estar junto a ustedes en este horario de la tarde. Bueno, vamos a pasar a partir del lunes y los invito a todos y a los comercios también a difundir su publicidad aquí en Ecos de mi Tierra, a partir de las 6 de la mañana, el lunes hasta las 8 de la mañana.
1: Va a estar buenísimo, Alberto. Está
0: buenísimo por escucharlo,
1: Sí.
0: Saludamos a toda la gente linda que durante todos estos años nos acompañaron y bueno, cambiamos de horario y que nos acompañan,
1: ¿Cómo no? Eso es lo que queremos.
0: Es el abrigo, pero es temprano, pero bueno, acostadita, prende la radio y hace como yo hago. Prendo la radio, escucho mañana temprano, me duermo, bueno,
1: claro,
0: igual.
1: Que sí.
0: Prohibido dormirse. Anocheciendo samba, qué voces, ¿no?
1: Qué voces.
0: Sí. La Nachito, ¿no? Abre la boca y es una belleza. Daniel Campito también, pero se nos fue.
1: La verdad que es un
0: placer escucharlo.
1: Un placer
0: para el oído. 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

0: Escuchábamos Samba de Amor en Vuelo de Omar Jorge, Omar Milicota, la voz de los Sanduceros, la Willy Vale Lozano.
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0: Tarde de Ecos de mi Tierra, tremenda samba se mandaron.
2: Tremenda samba.
0: Vale con los Ulises de la Huella. Qué lindo que pasamos, ¿no?
2: Pasamos
0: con las grabaciones, ¿eh? Allá en el monasterio, Kelly.
2: Sí.
0: Parecía un monasterio aquellos europeos. ¿Dónde queda? En Paysandú, ¿pero dónde queda aquello?
2: Es este, no sé.
0: No me acuerdo cómo era aquello.
2: Un monasterio, sí, que estaba abandonado.
0: Sí, pero tremenda construcción. Tremenda ¿cómo construcción? Está tirado aquello, ¿no?
2: Tenían vitros, cosas hermosas.
0: Sí, muy
2: ¿qué
0: bien.
2: Iba a decir? Bueno, les voy a contar el lunes para los nuevos. Para los nuevos oyentes del lunes.
0: Sí, ¿qué?
2: Estamos
0: ¿qué
2: con dice? Trabajos nuevos, estamos trabajando fuerte con Vale, ¿eh? Hay grandes proyectos, grabando cosas. Después le cuento.
0: No queda mucho tiempo, somos 48.
2: Por eso le digo, el lunes le cuento.
0: Ah, le cuento. Bueno, qué sé yo lo que está. Noches de carnavales, ¿eh?

0: Así escuchábamos ya para los minutos finales nuestro querido Daniel Facu Toro. Decíamos noches de carnavales del Changuito Rodríguez, ¿eh? Estamos yendo, Virginia, estamos yendo el agradecimiento a toda esta gente linda que en 13 años nos escuchó en esta tarde. Estas tardes maravillosas que van a seguir, ¿eh? ¿Cómo no? De Tranquilas FM. Y bueno, nosotros pasamos al turno de la mañana, ¿eh? A partir de este lunes a las 6 de la mañana. Este lunes especialmente a las 7, pero de las 6 ya arranca Micaela. Así que escúchela y después ya entramos y ahí nos quedamos si Dios quiere, ¿verdad?
1: Si Dios quiere. Bueno, yo muy agradecida de mi parte, como Alberto también, deseándoles muchas bendiciones, ¿eh? Dios lo bendiga siempre, tanto por habernos escuchado como por lo que seguirán apoyándonos. Y queremos que en sus familias tengan mucha paz, mucha tranquilidad y mucha prosperidad. Así que le deseamos lo mejor y nos reencontramos el lunes.
0: Nos reencontramos el lunes. Gracias. Un saludo a Jorge Gómez, que estaba en comunicación. No lo pude escuchar el mensaje. Estamos yendo. Gracias a todos. Nos vemos el lunes. Que la pasen bien. Gracias. Nos vamos con los nocheros.

0: Y así pasó por Tranqueras FM, Ecos de mi tierra. Nos reencontramos mañana cuando vuelvan a sonar los acordes de Ecos de mi tierra.
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0: gente, ¿cómo están? Sean todos bienvenidos. Comenzamos el informativo central de la radio que pertenece a este viernes 15 de mayo del año 2026. El saludo para los que nos escuchan por aire y también aquellos que eligen hacerlo a través de internet. Sean todos bienvenidos. Es momento, señoras y señores, de informarnos a través de la primera.
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0: 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En estos momentos, según el Instituto Uruguayo de Meteorología, una jornada que se presenta fría por aquí, por la ciudad de Tranqueras. Viento del sector oeste, 4 kilómetros en la hora. La presión atmosférica es de 1021 decimal 5, 100% es la humedad y 200 metros es la visibilidad, reducida por una intensa niebla. 17 la máxima prevista para hoy, claro y algo nuboso con neblinas. Mañana sábado 16 será 3 la mínima para esta entrante madrugada, 19 la máxima para el día de mañana sábado, que va a estar nuboso y cubierto. El domingo 5 la mínima, 15 la máxima, estará nuboso, cubierto, precipitaciones escasas y aisladas. 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

0: 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Vamos con el dólar. Hoy el dólar a la compra 38,90, a la venta 41,30, el euro 44,34, 49,62, el peso argentino 0,02, 0,20 y el real 7,39. 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

0: Y ahora vamos a compartir las noticias destacadas que estaremos desarrollando en este informativo.
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0: 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Vamos con la información destacada entonces. A continuación repasamos lo más relevante que compartimos en nuestro Instagram, arroba Frontera UI, en coproducción con productora Lunarejo en arroba Tranqueras Así Estamos. Emergencia, respuesta social. La coordinadora regional del MIDES, Marta Diniz, informó en Frontera Abierta que Rivera llegó a un pico de 74 personas en situación de calle durante la alerta roja por bajas temperaturas. Además, destacó el trabajo conjunto con la policía, salud, defensa y bomberos, mientras que se atienden los daños del temporal que afectó cerca de 100 viviendas. Diniz también confirmó que sigue abierto el llamado a organizaciones civiles para gestionar el futuro Centro Juvenil de Tranqueras. En otro orden de información, fiscalización, ruta controlada. La Jefatura de Policía de Rivera realizó el operativo Serrano en el kilómetro 426 de Ruta Nacional número 5, zona de Manuel Díaz, con apoyo de varias unidades policiales. El Ministerio de Ganadería, Aduanas, durante el procedimiento fueron inspeccionadas 282 personas y 171 vehículos, además de realizarse 21 espirometrías. Como resultado, se aplicaron 7 multas por distintas irregularidades y se incautaron productos veterinarios y un dispositivo utilizado para ocultar la chapa matrícula de un vehículo. Más información destacada. Tránsito, más siniestros. La directora de la UNACEP, Natalia López, advirtió en Frontera Abierta sobre el aumento de siniestros vinculados a motos en Tranqueras y confirmó que Rivera integrará el plan piloto que incorporará educación vial como materia optativa en cuarto año de liceo. En convenio con ANEP, además señaló que la UNACEP trabaja en más controles, sanciones y en implementación del permiso por puntos como parte de un cambio cultural en el tránsito. Arrancó el fútbol en Tranqueras y continuará el día domingo. Ayer se disputó un encuentro donde City y El Naranja empataron 3-3. Buen marco de público, a pesar del frío. Se dio cita en el Euclides Silva Bitancourt. Como decíamos, arrancó el fútbol que se va a estar disputando, la próxima fecha. En este caso comenzó ayer, pero la fecha continuará el día domingo. El día domingo estarán jugando los clásicos del fútbol de Tranqueras, Artigas Tranqueras, Nacional Peñarol, pero comenzando esa actividad a la hora 12:30, el piquete Las Acacias. 13:50, Artigas versus Tranqueras, 15:10, Nacional y Peñarol. Todo esto con respecto a la segunda fecha del torneo regional que organiza la Liga de Fútbol de Tranqueras. Y recuerde que usted va a estar informado a través de el Facebook de la radio y también el YouTube de la radio, porque el equipo deportivo de Deportes Clase A desde las 2 de la tarde va a estar con todo su equipo llevándole instante a instante lo que acontezca con ese complemento de fecha del día domingo, segunda fecha del fútbol de Tranqueras. Hacemos una pausa y venimos con información local, nacional e internacional. 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Hacemos una pausa y venimos con la información, como decíamos, local, la información local, nacional e internacional. Y el parte policial del día de hoy.
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0: 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Información nacional, vamos con información nacional.
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0: 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Recepción del crudo. ANCAP inició el reemplazo de la olla petrolera de José Ignacio. Caso Carrera. Fiscalía acusó al ex senador Frente Amplista Charles Carrera y pidió que sea condenado a 4 años de prisión. Tacuarembó. Ultiman detalle para comenzar juicio oral contra madre de presuntamente mató a sus dos gemelas. Alerta roja, el Estado brindó atención a 3.206 personas en situación de calle y hubo 4 detenidos por desacato. Por último, gestión del presidente Orsi, un 27 aprueba, en tanto que un 48 no lo aprueba. Información nacional destacada a esta hora. Hacemos una pausa y venimos con el parte policial del día hoy de Jefatura de Policía.
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0: Vamos con la información policial. Parte policial del día de hoy de Jefatura de Policía. Comunicado o parte policial, como decíamos, de Jefatura de Policía, que tiene el número, vamos con el parte policial del día de hoy, fecha 15 de mayo, 104/2026, solicitud de colaboración para dar con el paradero de Enzo Nicolás Rodríguez Teixeira, uruguayo de 26 años, falta de Inau, calle Juana de Barburú, barrio Cuartel, desde el día 2 de mayo. Por cualquier información, seccional décima, 2036.000 o al 911. Además, también se informa que José María Machado Borges, uruguayo de 17 años, actualmente internado por problemas de salud, encontrándose internado por problemas de salud. El mismo, en la jornada de ayer, personal de seccional novena concurrió al hospital local, donde informaron que el mismo ingresó el 12 de mayo. Operativo en el día de ayer, 12 de mayo, se realizó el operativo denominado Plan Permanente de Operaciones para Control de Rutas y Caminos. El mismo se desarrolló en localidades Cuatro Bocas, Mazoyer y Ciudad de Tranqueras. Participó personal de la Dirección Departamental de Seguridad Rural en conjunto con la Dirección Nacional de Seguridad Rural y personal de Seguridad Rural de Salto, URP Zona 2 de Rivera, donde se inspeccionaron personas y vehículos. Hurtos, más una serie de hurtos. El primero desde un previo RUT 5, kilómetro 492, pueblo Valle Rico, hurtaron 96 cuadros de media alza de miel correspondiente a 12 cajas de apicultura. De una finca en calle Amarillo, barrio Bella Vista, hurtaron una estufa eléctrica color blanca y ropas varias. Avigeato, de un establecimiento rural en ruta 28, kilómetro 26, paraje Laureles, hurtaron dos vacunos de raza Hereford. En este caso, trabajó zona 2 en coordinación con Fiscalía de Turnos, en los anteriores zona 1 en coordinación con Fiscalía de Turno. Y por último, ampliando comunicado, formalización y condena por hurto de cable relacionado con la detención de efectivos del PADO. En la madrugada de ayer, en Manuel Oribe y calle Domingo Lor, dos hombres de 27 y 38 años de edad incautándose bolsos con 35 metros de cable. Puesto a disposición, el magistrado de turno dispuso formalización de IARA bajo la imputación de dos presuntos delitos de hurto. Uno de ellos agravado en calidad de autor y en grado de tentativa, dispónese como medida cautelar por el plazo de 90 días el arresto domiciliario total con colocación de dispositivo de monitoreo. Condénese a LMNP como autor penalmente responsable de un delito de hurto agravado por cometerse sobre el cableado de infraestructura dedicada al servicio de energía eléctrica en grado de tentativa en reiteración real con un delito de daño agravado en calidad de autor, a cumplir la pena de 7 meses de prisión de cumplimiento efectivo. Este fue el parte policial del día de hoy, que tiene el número 104/26, con fecha 15 de mayo, emitido a través de la Unidad de Prensa y Relaciones Públicas de Jefatura de Policía de Rivera. Bien, así de esta manera nosotros estamos llegando al final de este informativo. Buen fin de semana para todos. Les recordamos que hoy, 20 horas, el equipo completo de Deportes Clase A, haciendo la previa de lo que va a ser la segunda fecha del torneo Integración del Fútbol Tranquerense el día domingo. También desde el estadio estará todo el equipo de Deportes Clase A a través de la 107.3. Recuerde, mañana sábado de 20 a 22 estaremos con mucha información, notas, van a estar jugadores, va a estar muy lindo esto que con mucho gusto estamos haciendo para ustedes todos los sábados de 20 a 22 a través de la primera. Buen fin de semana para todos, que pasen bien. Podemos decir y asegurar que ustedes y nosotros quedamos informados a través de la primera.

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19:55, gente, ¿qué tal? Buenas noches para todos ustedes. Bienvenidos a compartir la quinta y última entrega de la semana de Regresamos al Pasado, con la música de ayer, con la música de hoy, con la música de siempre. Lo que se perdió en el tiempo, pero jamás de vuestra memoria, los recuerdos aquí a través de Tranqueras FM 107.3 en la ciudad de Tranquera, para toda la región y el mundo a través de internet. Vamos marcando el comienzo, gente, y ya ponemos en conocimiento dentro de un ratito nada más. Empresas, comercio, firmas comerciales que nos acompañan, que hacen posible que te hayamos puesto al aire. Desde ya, muchas gracias por confiar en vuestro humilde trabajo. Vamos a tener la gente de Piquete del Pichón, que se viene con todo, se viene Solano con las promotoras. Y también vamos a ver si podemos establecer un contacto, ¿no?, con Juan Carlos de Estamos Juntos y Fabricio Rodríguez de Soy Tu Sol. Claro que sí, para charlar un poquito acerca de esa gran fiesta que se viene mañana con un lleno total en Piquete El Pichón. Bien, me voy a ir organizando y también vengo con los temas de Soy Tu Sol y Estamos Juntos. Vengo con temas muy buenos que tienen y interpretaciones, ¿no? También y variados de la gente de Soy Tu Sol y de Estamos Juntos. Bien, sigo avanzando. Bienvenidos, buenas noches para todos ustedes.

0: Caballo Viejo, a este escenario imaginario, 20 horas exactamente, presentados por Cocantel, por Estilo Campero, hasta el mediodía. 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Llegó el asado de exportación, gente. Piquete El Pichón, que dentro de rato tenemos la gente de El Pichón junto con nosotros. Y doblaron el codo, entraron al último día, la recta final, para estar compartiendo mañana una gran fiesta. KM, la disco de la casa. Y por segunda vez las dos bandas, ¿no? En El Pichón, Fabricio y Soy Tu Sol. Y estamos juntos, claro que sí, donde se agotaron las entradas anticipadas, ¿eh? Pero bien, será un lleno total, una más de El Pichón, ¿eh? Y esta promete mismo, ¿eh? 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Ya voy a venir con las pencas también, que se viene a rigor del ático para este domingo en pista, el mirador que invita y organiza Pedro Carral y compañía, ¿eh? 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Vaya por la mañana, porque a las 11 arranca la presentación de la contienda, ¿no? De los parejeros, ¿eh?
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0: Sigo avanzando, y para bailar mañana en El Pichón, estamos juntos, por ejemplo.
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1: Mira lo que nos espera mañana en el Pichón, ¡estamos juntos! Un enganchadito para la campaña. Y con este temazo de fondo voy con lo que se viene para pista El Mirador. 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
1: Ya se va a venir con nosotros la gente del Pichón.
0: Así pasó la música. ¡Estamos juntos!
1: KM la disco de la casa para mañana. Estamos juntos, lo que está sonando. Y por supuesto, Fabricio y Soy Tu Sol. Okay.

0: 20 horas con 10 minutos. Nosotros seguimos avanzando en esta quinta y última de la semana y por supuesto con la gente del Pichón, como estaba previsto en el artículo. No sé cuál es el artículo, pero estaba previsto, ¿no? Que iban a estar junto con nosotros los amigos de Piquete el Pichón, y hoy vino con la que corta el bacalao mismo, ¿no? Está una vieja conocida, ¿no? Arranco por usted, Ángela, que usted, usted es la... buenas noches, ¿cómo andan, Ángela? A ver, solo un segundo, a ver, arranque de vuelta, a ver.
1: Buenas noches.
0: ¿Cómo le va? ¿Todo bien? Bien. ¿Todo tranquilo? ¿Hace frío ahí afuera, no?
1: Un poquito nomás.
0: Sí, no, usted es para el frío, es guapa, ¿no?
1: Estamos quedando viejas ya.
0: Sí, no, qué vieja, ¿no? Entonces, ¿qué deja para mí, ¿Cómo anda, Marlene? ¿Todo bien? Acerque el micrófono un poquito más, a ver. Buenas noches, ¿cómo le va?
2: Buenas noches, pollos, ¿todo bien?
0: Todo tranquilo, no, pero no me trajeron a Isabela.
2: No, Isabela se quedó al costado de la estufa.
0: Pero qué bárbaro, ¿no? Después tenemos a Yamila, que la quiero felicitar por la atención de los otros días, que la verdad que no deja... Buenas noches, Yamila, ¿cómo
3: buenas
0: estás?
3: Buenas noches, gracias.
0: La verdad que te felicito porque era solo mirar y pronto, ya sabes, cuando uno pide una corona, va a ir a tomar otra corona, cambiar, no sé, creo que no, no sé qué espera, a veces hay gente que espera, no sé lo que usted quiere, no, ya saben, ya, la verdad que la felicito. ¿Y cómo anda, Pichón? ¿Tranquilo?
4: Buenas noches, pollo, ¿cómo anda?
0: ¿Todo manso?
4: Todo bien, todo tranquilo.
0: ¿En la vuelta agitando para mañana? No, eso. Eso ya está todo cocinado, ¿no?
4: Sí, está todo pronto, pero como siempre hay que hacer algo, ¿no?
0: Hasta lo último, hasta siempre lo queda último, alto. ¿Eh?
4: Es así.
0: Qué bárbaro, ¿no? Las entradas anticipadas ya. Nada más. ¿Cómo hacen para vender? Es increíble, ¿no? Porque antes me pedían el contacto de ustedes, se ve que ahora no hay necesidad ninguna de ya estar reservado antes de saber cuál es el grupo, porque no entiendo cómo
4: sí,
0: hacen para...
4: Todo el mundo tiene el número también, ¿no?
0: ¿Eh?
4: Que todo el mundo tiene el número.
0: Tienen los números y facilitan, ¿no? Y otra cosa que ustedes facilitan, que capaz que con los años van a ir ampliando, ¿no? Para otros lugares más tener una promotora o un promotor para que... ¿qué pasa? Que no da el espacio, ¿no? En la criolla, ¿cuántas entradas? 1000 entradas vendidas. Imagínense, los otros días fui al baile de un baile cerca de nosotros, que se esperaba mucha menos gente, y la verdad que quedé sorprendido, ¿no?
4: Sí,
0: que
4: llegó del grupo Sin Frontera.
0: De Sin Frontera, con Daniela Luz.
4: El baile ese que la gente pedía, ¿no? El Día de los Trabajadores.
0: Y sí, y venían locos de la vida, ¿no? Porque imagínense que plata no hay para todo, pero para el Pichón hay, no sé cómo hacen, pero para el Pichón hay. Para mañana tenemos, voy a estar hablando, vamos a ver si podemos establecer un contacto, ¿no? Con la gente de Soy Tu Sol y con la gente de Estamos Juntos. Ustedes vayan organizándose, porque también vamos a estar hablando acerca de lo que se viene para junio y julio.
4: Sí,
0: y
4: los próximos meses.
0: Sí. O algún mes van a llevar libre, ¿no?
4: No.
0: Que sí, no imagínense, escúcheme, país, ¿no? No, con esa riqueza no da para llevar libre, ¿no? Seguimos avanzando, ya sigo con la gente del Pichón, por supuesto, presentado por Cocantel, agente oficial Antel, ingresando a la Boulevard, estilo campero, aquí en 18 y Las Piedras, trae la parcería, está full, amiga Cindy, así que, ¿qué pasó? No.
4: Capaz que sorteamos una entrada para Damastro, para Caballero, no, pues yo.
0: Ya, bueno, con todos los mensajes.
4: Te pasen.
0: Ya, me pasen al 092-32-1547.
4: Bueno, vamos al baile mañana.
0: Sí, van a ir, pues me imagino que, el que me pasa un mensaje va a ir a bailar.
4: Ya, por eso te digo.
0: Porque, a ver, el esposo no quiere ir y la señora quiere ir. Me pasa un mensaje, sale sorteado, ¿Cómo tú de ahí? Uh-huh. Lo obligo, ¿no? A ir. Bueno, sigo avanzando.

Soy tu sol, lo que estamos compartiendo, lo que se viene mañana en el Pichón, donde voy con los mensajes. Voy a esperar unos minutos más porque ahí ya les toco de corrido. Eso sí, me gustaría llamar uno de los integrantes de las bandas, ¿no? Los cabecillas, si le parece, ¿no? Vamos a darle una. A ver.

Yaguatirica, estamos juntos y precisamente va a ver si nos atiende el director, ¿no? Juan Carlos, estamos juntos, vamos a ver si me atiende, creo que sí, somos viejos conocidos y no sabía, ¿no? Vamos a ver, está sonando, ¿no?

0: Conociendo a Juan Carlos ya me va a llamar. Si lo conozco, ya me va a llamar. Voy a ir con los mensajes. Por acá nos dice: buenas noches, querido, ¿cómo estás? Mandale un saludo a mi amigo Pichón, les estamos escuchando, y por supuesto que un saludo para ti del amigo Vela. Bueno, un beso grande al Vela, a Lucas, y un saludo enorme para la Vale Bravo y para el Nana, ¿no? Para el Leo, por ahí vaya un enorme abrazo para ustedes. Muchas gracias por acompañarnos. Un saludo grande a Mario González ahí en el Singer, en Cerro Alegre. Gracias por acompañarnos. Susana Rodríguez quiere una entrada. Vaya, un saludo grande. Para ella, Jonathan y Amaya. Amaya. Hola, ¿todo bien? Vamos escuchando el programa. Quiero participar por la entrada. Saludo, dice Sonia Pérez y el amigo Juan Paz, la familia Pepe, que eso no se pierde en un baile, ¿no? Hola, buen programa, dice Julieta por acá. Dice: hola, apoyo, quiero participar de una entrada, dice Carlos. Dice: buenas noches, quiero una entrada para mañana, dice María Luisa, de Paso del Cerro, ¿no? Vaya, un saludo grande, muchas gracias por acompañarnos. Buenas noches, presente, vamos por la entrada, dice Pablo Moraes. Dice: hola, apoyo, quiero una entrada, dice María. ¿Por qué todas son María y me registran como María acá? No sé, me pasaron, soy María. Bueno, por acá, buenas noches, el amigo José Alvarenque, acompañándonos desde Barrio Siganda. Blanquita Cáceres, vaya, un saludo enorme para ella y muchas gracias, y para Enzo también. 092-32-15-47, seguimos avanzando con la gente del Pichón. Porque ahora el tema de la cantina con Yamila, el tema, ¿la cerveza se vende igual, no? Con este frío creo que merma un poco, ¿no? ¿O no?
1: Sí, se vende un poquito más whisky ahora que empieza.
0: Ah, mira.
1: Pero se vende, sí, bastante.
0: Ya, ah, mira, qué lindo.
1: ¿A quién le gusta más la cerveza que el whisky, no?
0: Sí, el que está en el baile va para bailar, ya después de estar metido, hasta un litro de nasta con 40 de aceite, va igual, ¿no? Porque siguen brindando la cena de la madrugada a los Panchos, ¿no?
1: Sí, siempre.
0: Sí. ¿Y cómo se vende, no?
1: Se vende, sí.
0: Qué lindo.
1: Al final.
0: Se claro. Vende bastante. Qué lindo, qué lindo. Bien, ¿para qué tenemos para junio? Que la verdad que estoy como arco de barril o como azúcar quemado en la crema, pero por afuera. ¿Qué tenemos para junio? ¿Saben? Porque todos fueron al celular. Si tarata, no, la verdad que...
2: Mucho baile.
0: ¿Eh?
2: Mucho baile.
0: No, si será mucho baile, que usted me pasó contactos de otras orquestas que no tenía nada que ver. Digo, pero esto no tiene nada que ver.
3: Sí, el 20 de junio tenemos la misma cuadra y Alejandro Albisto.
0: La misma cuadra.
3: La misma cuadra por primera vez en el Piquete.
0: ¿De dónde vienen estos? Ni idea.
3: Del centro.
0: Del centro, de Durazno tienen que ser, ¿no? Porque sí,
3: Yo sé que la gente me pilló, pero montones de gente y hay que atender a la nuestra.
0: Ah, mira.
3: Y Alejandro Albistor también me pidieron, bueno, para Alejandro, la mezcla esa, ¿no?
0: Alejandro Albistor siempre está, ¿no? Es una. Ya ¿cuántas veces en el Pichón? Julio tenemos. Yo creo que Julio.
3: Julio 18 tenemos Cumbia Base y Bandidos.
0: ¿Verdad? Jura de la Constitución, justamente.
3: Sí, eso mismo.
0: Sí.
3: También la gente nos pidió.
0: Cumbia Base, la gente de Cerro Largo y...
3: Cerro Largo y Bandidos de Argentina.
0: Bandidos viene de otra vez.
3: Van a estar los dos grupos toda la noche.
0: Qué toda lindo, ¿no? Qué espectacular.
3: Y la misma cuadra también toda la noche, ¿no?
0: Sigue llegando más mensaje por acá, donde nos dice el Diego Varela, un saludo grande para él y para en la Rinconada, ¿no? Y para Jorge Rodríguez y también para el Zoilo González. Siempre están tomando algo, ¿no? Es increíble. Y compartiendo un asado, un saludo enorme para ellos. Hola, apoyo tu programa, muy lindo. Nos dice por acá Silvia Lapeira, que siempre está también. Dice: buenas, quisiera participar por una entrada, nos dice Erika. A ver, sigue llegando más mensajes. Buenas noches, quiero esa entrada, dice el Juan Paz. No tiene para comprar una entrada, mi amigo Juan Paz, ¿no? Está quebrado. Un saludo enorme. Buenas noches, pollito. Dale un saludo al Pichón y a Marlene y a las muchachas. Un fuerte abrazo. Daniel Silva, el vecino, dice: hola, pollo, quiero una entrada. Dice Carlos, dice: quiero una entrada, terminación 150. Por acá dice: buenas noches a la escucha del programa desde Masoyer. A ver, pasame un tema lindo. Saludos a la audiencia, dice Karina, la vendedora de los perfumes. Y bueno, y de tanta cosa, ¿no? Vaya, un saludo enorme para ti. Voy a llamar a ver que nos... A ver, creo que él nos atiende. A ver si suena. Está sonando. Hola.
2: Buenas noches.
0: ¿Hay alguien ahí?
2: ¿Cómo le va?
0: ¿Cómo anda? Juan... ¿Todo bien, Juan Carlos?
2: Pero bien, estamos acá como medio enredados, ¿no?
0: ¿Qué pasó?
2: No, llegamos al laburo ahí. No, que recién llegamos al laburo, estábamos con medio en la vuelta nomás.
0: ¿Ah, sí?
2: ¿Cómo anda la gente por ahí?
0: Todo tranquilo.
2: ¿Cómo está ese tranquera?
0: Bueno, bárbaro. Y...
2: ¿Pero estamos al aire ya?
0: Sí, al aire está, claro, Juan Carlos.
2: ¿Estamos al aire?
0: Conmigo no hay eso, con pelo en la lengua y anticipación y esas cosas.
2: Qué lindo. Bueno, un saludo a la audiencia, a toda la barra por ahí. Le mando un abrazo grande. Nosotros venimos llegando al laburo, pero ya aprontando las valijas para mañana, ¿no?
0: ¿Y trabajan hasta qué hora ustedes?
2: No, yo me compliqué un poquito porque con mi trabajo ahí era cierre de quincena y cosas, y entonces se complicó un poquito.
0: Ah, pensé,
2: pero bien.
0: Pensé que el patrón le dijo que esperara un poquito, que le iba a dar unos pesos más por eso.
2: Qué capaz, sí. Sí, bueno, qué lindo es comunicarme contigo y con la audiencia.
0: Hacía rato que no hablábamos, ¿no?
2: Decime una cosa.
0: Diga.
2: ¿La gente el pichón está por ahí o no?
0: Claro, está Solano, está Marlene, está una de las grandes del pichón.
2: Mirá que me prometieron una caja de cerveza, ¿será que van a cumplir mañana de
0: una
2: regalo?
0: Caja de dice. Cerveza. A ver, sí, acá sí, ahora. Sí. A ver, escucha.
2: Yo soñé, ¿viste?
0: Soñaste, capaz. Seguro soñaste, si es con el pichón y Marlene,
2: sí,
0: soñaste.
2: Sí. Él me dijo, flaco, tocaste unas buenas gaullas, te regalo una caja de Corol.
0: No, te doy la seguridad, ¿no? Que soñaste. Te doy la seguridad que soñaste.
2: Yo bien confiado. Bueno, estoy a tus órdenes para cualquier cosa. Bueno, lo único que tengo,
0: Juan Carlos,
2: para decirte que... Sí.
0: Si me escuchás, sé que tu tiempo es reducido, el mío acá...
2: No, tranquilo.
0: No, está bárbaro. Entonces, felicitarte por esa nueva banda, estamos juntos. Por supuesto que tenés un par de años de trayectoria en lo que tiene que ver con la música, baile, fiestas, eventos, reuniones, en fin, en todo eso. Estás acostumbrado a esto y la verdad que felicitarte porque estamos juntos. Es una de las sensaciones, una de las grandes bandas que está recorriendo todo el Uruguay con un gran éxito. Conformada por 5 integrantes, ¿no?
2: 6 con el Toto que volvió, que te acordás que... era el peticito que cantaba en la fórmula conmigo, ahora está con nosotros.
0: El Toto,
2: que canta,
0: ¿cómo no?
2: Mucho.
0: ¿Cómo no?
2: El Toto. Y bueno, y quiero agradecer principalmente a ustedes que dan difusión, a la gente, a la organización del Pichón, a toda la barra ahí, porque confiaron en nosotros. Y hoy por hoy estamos chocho de la vida porque estamos laburando de una manera mucha festival con jineteada.
0: Ajá.
2: Estamos tocando, ¿viste?
0: Ya.
2: El repertorio... Uh-huh. Al repertorio nuestro es completo, ¿viste? Si caemos en la juventud, tenemos tema para la juventud. Y si caemos en el público ese del pichón que le gusta bailar una gaúcha, que le gusta bailar una buena cumbia, una buena charanga, ahí también le damos. Entonces, venimos bien, gracias a Dios. No tengo que decir para ese tan poco tiempo que arranqué con ese proyecto... y la verdad que hoy en día, gracias a la gente que organiza eventos y cosas, te podría decir que estamos chocho de la vida de la manera que estamos laburando. La semana pasada salieron 2 temas nuevos, la voz del Toto. ¿Te puedo contar un secreto que capaz que no lo sabes?
0: Cuente.
2: Que vos lo vas a estar difundiendo hoy.
0: A ver.
2: Y que vos lo vas a estar... Mañana vamos a grabar el baile del pichón en vivo... Todita la noche.
0: Bueno.
2: Se va a grabar en vivo y lo vamos obviamente que hacer de llegar la grabación, pero mañana se va a grabar la banda en vivo tocando durante toda la noche para que quede recuerdo, y también en la parte de videos y eso.
0: Ajá.
2: Y nos vamos preparando porque vamos a aprovechar y vamos a grabar.
0: ¿Hoy tienen actividad o no?
2: No, hoy no. Hoy los gurises ensayan. A las 21 horas están ensayando.
0: Ajá.
2: Sí, hoy no. El que no va soy yo, que por motivo de trabajo voy mañana.
0: Sí.
2: Pero hoy la barra ensaya, hoy a full.
0: Están llegando temprano mañana al pichón. Están llegando temprano o llegan arriba de la hora.
2: ¿Cuánto? No. El patrón sabe bien ahí. ¿Cuánto esté pronto el asado? Ahí estamos cayendo, decir.
0: Ah, sí, yo calculé que sí, que iban a aparecer a las 22 horas.
2: No, más tardar allí. Sí, del 10 y poquito estamos ahí. Él sabe bien cómo llegar, armar bien tranquilo. Después disfrutar el buen asado que da el patrón. No, quiero felicitar porque cada vez que vamos ahí nos brindan una cena maravillosa. Qué a la señora, a él. Es impresionante la cena que cada vez que vamos ahí, la verdad que hay que resaltar eso.
0: Ya.
2: Y felicitar a toda la comisión del pichón ahí porque la están rompiendo, ¿no?
0: ¿Cómo
2: vamos
0: no?
2: A ser realistas.
0: Desde la promotora, desde los promotores hasta los cantineros y cantineras, de seguridad,
2: no,
0: toda
2: no,
0: la
2: no.
0: Gente.
2: Y vamos, capaz que no van a decir que estoy exagerando, pero uno de los mejores bailes que está viendo, me atrevo a decir, en todo el Uruguay, sí, en
0: sabe.
2: El tema de ambiente.
0: ¿Cómo no? Seguridad, tranquilidad, responsabilidad.
2: Sí,
0: higiene,
2: sí, gente seria. Eso es lo importante que la verdad que... mañana nomás, yo estoy seguro, gente de Pueblo Fernández, gente de Cámara, gente de Artigas se está yendo a ir a bailar al pichón.
0: ¿Cómo no?
2: Viendo que hay bailes en
0: distintos
2: y
0: lugares.
2: Y que habla la gente de Rivera.
0: ¿Cómo no?
2: Sí, sí, es impresionante. Y contame, para mañana, lleno total.
0: Lleno total mañana.
2: Éxito.
0: Juan Carlos, se agotaron las entradas anticipadas, por supuesto, se espera un lleno total, como ya es costumbre el pichón. Se nos va el tiempo y agradecerte, por supuesto, desearte suerte para mañana y mucho éxito. Contamos juntos y toda la banda, mandarle un saludo enorme a toda la barra y que sigan avanzando y adelante.
2: Bueno, muchísimas gracias por llamarme. Saludo a los patrones que nos esperen con algo rico, que el hambre es grande, porque nosotros somos medio paisanos, ¿no? ¿Viste? Nosotros somos medio paisanos, ¿viste?
0: No sabía.
2: Sí. Y viste, y uno va de acá de la ciudad y va medio acalambrado con el pollo, ¿viste?
0: Claro.
2: La idea es llegar ahí, ¿viste?
0: No me asiste.
2: Bueno, te mando un saludo grande, muchísimas gracias. Y mañana le digo a la audiencia, a todos los que te están escuchando, los invito para compartir una noche espectacular de la mano de esa gran banda que está recorriendo el Uruguay, que es Soy Tu Sol, el amigo Fabricio y toda su gente.
0: ¿Cómo no?
2: Y vamos a estar compartiendo escenario con ellos. Así que para nosotros va a ser un privilegio poder estar disfrutando en el pichón ese tremendo bailazo.
0: Un abrazo.
2: De mi parte, otro para ti.
0: Con Juan Carlos, la gente de Estamos Juntos, por supuesto, compartiendo... se nos iba el tiempo, ¿no? Pero si lo dejo hablar, me habla hasta mañana, ¿no? No, pero yo lo conozco bien, primero que ustedes, lo conozco a Juan Carlos de otros carnavales, ¿no? Bien, alguna cosa que me haya olvidado, porque ya voy a estar llamando a Fabricio a ver si me atiende la gente de Soy Tu Sol, que seguramente hoy tienen este festival, ¿no? Hoy están porque eso sí, tan completo siempre.
3: Sí, Fabricio me dijo, sí, que hoy iba a estar, pero que llamara al Mac le iba a atender.
0: Bueno, vale.
3: Acá la patrona tiene más unos...
0: A ver, ¿qué tiene? ¿Qué tiene la patrona? Cuénteme. A ver, dígame.
4: Que ahora, 15 de agosto,
0: ajá,
4: Paula Blanco y Fede Rojas.
0: Ah, mirá, el Fede. No era.
4: Disculpame que me atrapé. Freddy Costa.
0: Ah, Freddy Costa, ¿no? Sí, puede ser. ¿Y el Fede?
4: Me adelanté.
0: Se adelantó. Yo dije ya que se adelantó usted. Porque usted sabe que hace un rato me pasó un mensaje el Fede Roja, porque siempre me mandan los temas y cosas nuevas que vienen. Y la verdad que siempre me comenta alguna cosa y no vi que iba a estar para agosto, ¿no?
4: No, para septiembre sí.
0: Para
4: el
0: septiembre,
4: 4
0: sí.
4: De calculé. Septiembre, sí.
0: Así que tenemos para...
4: Y Conquistadores.
0: Y Conquistadores ya vino al pichón, ¿no fue?
4: Sí, sí.
0: Muy buena
4: y,
0: la...
4: Y Fede también.
0: Bárbaro. Voy a ir a un tema, si ustedes me permiten. Tengo un montón de mensajes para dar lectura, pero voy a ir a ver si encuentro un tema que estaba buscando por acá, pero la verdad que, si me permiten, y hay que encontrarlo, ¿no? Pero no lo estoy encontrando, ahora sí, aquí sí, ahora sí. Vamos a ver si aparece. No, corté ahora, corté, tranquilo. Hablen tranquilo nomás que voy a ir con... A ver si puedo encontrar el tema que estaba buscando. Si me permiten.

0: ¿Sabe que está cortado, no? Ahora estaba. A ver, solo un segundo, a ver, solo un segundo. Que voy a reiterar nuevamente para ustedes. Ahora sí. Pronto, ¿está saliendo ahí o no? Estás, ahora sí. Sale, hola, hola, sí. ¡Claro! Un saludo grande para Jacqueline Silveira, que felicita a la organización de El Pichón. Karina, que quiere una entrada. También, la verdad que me mandó en blanco un mensaje, debe ser por una entrada también, ¿no? Vamos a llamar a Fabricio a ver lo que nos dice, Fabricio de Soy Tu Sol, si le parece. ¿Y el fútbol cómo estamos?
1: Estamos bien, pollo.
0: Bien mal. Bien mal. El domingo
1: entrenando ahí.
0: El domingo juega la a la segunda.
1: 12:30.
0: 12:30 contra
1: Las Acacias.
0: En el estadio. Muy bien, muy bien, muy lindo. Qué bárbaro, qué bárbaro. A ver. Sí, re bien. Ah, que estoy al aire y estoy saliendo bien. Yo pensé que no estaba saliendo justamente eso. 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

Si no le erro al Fabricio, porque tengo... Y sí, estoy llegando a los 5100 contactos. Y si no le erro al Fabricio, pero me parece que es este. Me parece. A ver, vamos a ver si atiende. Vamos a ver. Vamos a ver. Sonando, por lo menos está, ¿no? Apagado no está el móvil.

0: Este es complicado. Porque seguro a esta hora debe estar durmiendo, ¿eh?
1: No sé,
0: ¿cómo?
1: Iban a estar ensayando, pero que llamara que la iba a atender.
0: Bueno, ahora vamos a intentar nuevamente. Nosotros seguimos avanzando. No hablamos de atención, ¿no? De septiembre no vamos a especificar mucha cosa, pero la marcha ya está todo medio abarajado también, ¿no? Sí.
1: Sí.
0: Está. Después tenemos octubre.
1: Octubre, noviembre, diciembre, pero hasta septiembre tenemos bien marcado.
0: Hasta septiembre está todo
1: marcado.
0: ¿Eh?
1: Te trajimos ahora hasta septiembre.
0: Hasta septiembre.
1: Todo.
0: No hay ninguna novedad antes, así allá por junio, algo para los veteranos, alguna cosa.
1: Por eso la idea es que sí, pues.
0: Alguna bailanta, alguna cosita o algo como para sacudir la estaba, ¿no? Sí,
1: para los veteranos que nos piden también, ¿viste?
0: Hablando en otra cosa de la gente de El Pichón, que hemos dejado un poco de lado, y no hay que olvidarse que las grandes fiestas y eventos y reuniones se han hecho en El Pichón estos últimos años, sí. Y sin desmerecer a ningún lugar, que justamente hay varios amigos y conocidos, ¿no?, que tienen salones de fiesta y demás, reconocer que El Pichón sigue avanzando en ese sector y que todos los fines de semana siempre hay algo, ¿no?
1: Sí, sí, por suerte sí.
0: Hasta un divorcio igual.
1: Sí, hay divorcio, ¿no? Hay casamiento, hay cumpleaños.
0: Sí, ¿no?
1: Siempre, por suerte, sí.
0: Qué lindo, ¿no?
1: Sí, sí.
0: Porque uno cruza por ahí y ve autos y algo, dice... Y otra cosa más, y fútbol también.
1: También.
0: ¿Qué estaban haciendo? ¿Practicando?
1: Entrenando. El piquete hoy está entrenando.
0: Sí, sí. ¿Pero usted jugó, no? Sí.
1: Sí, no, juego, sí.
0: ¿Y por qué no juega en el...
1: De clase, nomás.
0: ¿Y por qué no juega en el estadio, usted?
1: Muy grande.
0: ¿Lo que usted o el estadio? Hablando de... me acordé, la verdad que ya que están, por supuesto que quiero felicitarlos y como los hice aquí en vivo en la radio y felicitarlos por el tema de la criolla. La verdad que nunca había ido de mañana, llegar a las 8 de la mañana y no tener un borracho pesado que decir que bien, viste, que conocido, que te va a dar... Pero desorganización, la verdad que felicitarlos por la gran organización de esos 3 días de fiesta y de... La verdad que salió redondo, ¿no? Mejor de lo que se esperaba, porque siempre se espera. Y qué bueno, ¿no? Y un marco de público histórico.
1: Histórico.
0: Sí. ¿Tienen alguna modificación para hacer allí o por ahora van a seguir así?
1: No, por ahora lo vamos a mantener así.
0: ¿No quiere gastar usted? No quiere, ¿no? Marlene, con tal de... No. Así nomás como está, está bien. Qué bueno.
1: Siempre pollo agradecido al público que siempre nos acompaña, ¿no?
0: Sí, ¿no? Son
1: eso
0: fieles.
1: Siempre destacamos el público que siempre está con nosotros y bueno, eso es lo importante, ¿no?
0: Anángela, usted no habló nada.
1: Sí, que hable.
0: A ver, usted que tiene años de experiencia, que avalan su prestigio, años de trayectoria, años de calle, ¿no? Pero no es un día, pueden tenerlo, por cierto, ¿no? Sabe de memoria las cosas. Cuénteme.
1: Escúchame. Me están preguntando que te dijera de vuelta las fechas de lo que va a venir los grupos. Le voy a dejar a ella que hable algo y ya.
0: Dígame, a ver. Toque, a ver, dígame.
2: Bueno, principalmente el de mañana, que ya es el
0: boom. A ver, acerca un poquito más el micrófono. No sé si tu voz está, a ver.
2: Debe estar congestionada, ¿está?
0: Sí, diga, a ver.
2: El de mañana, que ya es un boom, fue un récord lo de las entradas anticipadas.
0: Ajá.
2: El primer lote en 24 horas.
0: Ajá.
2: Fue impresionante. El 20 de junio, la misma cuadra y el visto.
0: Tenés que acercarlo un poquito más. Cuanto más hables cerca del micrófono, mejor. Ahora sí, a ver.
2: ¿Ahora? ¿Me escuchás?
0: Tóquele, ahora sí, a ver, diga.
2: Bueno, el 20 de junio, la misma cuadra y Alejandro el visto.
0: Sí.
2: 18 de julio, Bandidos y Cumbia Base. El 15 de agosto, Ana Paula Blanco y Freddy Costa. Y el 4 de septiembre, Los Conquistadores y Fede Rojas.
0: Qué bárbaro, ¿no? Más claro que eso, échele agua, ¿no? Ana Paula Blanco, esa que es la que no, que nunca escucha. Voy a ver si la encuentro. Voy a ver si puedo, intento una comunicación nuevamente con el Fede, a ver si me permite. Mire que corté, a ver. Vamos a ver por acá. Ahora por acá creo que me va a andar mejor, a ver. Vamos a ver, pronto. A ver. ver si conseguimos establecer un contacto.
3: Hola,
0: hola, buenas noches.
3: Vaya.

0: preparando cositas para mañana.
1: Pero no me asuste, ¿no? El pollo por acá de Tranqueras FM, Fabricio.
0: Vamos arriba, hermano, ¿ya estamos en vivo o no?
1: Sí, usted, acá conmigo es así, eso de andar vamos esperando. Arriba. ¿Cómo marcha la cosa? Pensé que estaba durmiendo, por eso, descansando.
0: No, no, la barra de aceite sol no para.
1: Ah, qué lindo, ¿no? Qué lindo, ¿no?
0: Siempre preparando cositas. Se viene una nueva temporada para Soy Tu Sol, preparando las nuevas canciones y bueno, siempre buscando entregar lo mejor.
1: Qué bueno, ¿estaban ensayando o no?
0: Sí, ensayando y preparando los próximos videos, que ya a partir de mañana creo que sale uno. 7 canciones nuevas de Soy Tu Sol. Siete.
1: Ah, mirá. ¿Interpretaciones de alguna charanga cumbia de antes? Sí.
0: Hay tres y el resto todas de lo nuevo, porque atendemos ya a la gurizada y también al público mayor, atendemos a todos.
1: Ah, mirá. Y
0: hay de todo, para la familia.
1: Y polcas y eso no, por ahora no.
0: No, ahora arrancamos la temporada de lo romántico. Hace un tiempito lanzamos Agüita de Azúcar y Yolanda, que más lo de antes.
1: ¿Cotopaxi?
0: Y ahora arrancamos con... Sí, eso ya lo lanzamos ya en La Patria Gaucha y bueno, ahora venimos con otra serie de canciones que creo que a la gente le va a gustar.
1: Qué bueno, qué lindo, ¿no? Y romántico.
0: Así que y romántico también. Justo ahora estamos con Valsi grabando, en unos minutos llega Uri también de la ciudad de Montevideo.
1: Ah, mirá.
0: Y seguimos preparando. Y bueno, mañana invito a toda la gente de Tranqueras y alrededores, nos vemos en El Pichón toda la noche. Soy Tu Sol en vivo toda la noche.
1: Mañana la segunda participación tuya, ¿no? En El Pichón.
0: Sí, la segunda. Bueno, fue los comienzos de Soy Tu Sol. Y bueno, ahora volvemos al Pichón para pasar la noche entera junto a nuestros amigos de Tamo, juntos.
1: Recién bueno, hablamos con ellos. Recién hablamos con Juan Carlos. Soy Tu Sol, ¿cuándo vino?
0: Querido Flaco.
1: El Flaco. Fabricio, Soy Tu Sol cuando vino era una cosa, ¿no? El precio también era una cosa. Ahora Soy Tu Sol es otra cosa y el precio es otra cosa también, ¿no?
0: Bueno, pero sigue siendo disponible, sigue siendo disponible, ¿no? Para todos trabajos.
1: Accesible, todos accesible.
0: Claro que sí, porque el objetivo de Soy Tu Sol es hacer muchos shows, porque gracias a Dios hasta fin de año tenemos 70 fechas. Concretadas, entonces estamos qué a full, bueno. Pero queremos trabajar todo el año, no nos interesa trabajar 4 veces al mes. Ajá. Tenemos una operación un poco compleja, pero nos gusta trabajar todos los fines de semana y atender a la gente y estar de frente con la gente, que creo que es lo principal.
1: Fabricio, no te tomo más el tiempo, el de nosotros se nos va también. Felicitarte, por supuesto, de seguir deseándote éxito a vos y a toda la banda, y adelante, y mañana nos vemos en El Pichón.
0: Si Dios quiere, nos vemos con toda la gente tranquila. Vamos arriba El Pichón.
1: Un abrazo con Fabricio Rodríguez, la gente de Soy Tu Sol aquí con nosotros. Estaban ensayando, ¿eh? Y Valsi ya se iban a ensayar con Valsi ahora, imagínense. Vio como, para encontrarlos no es llegar y, ¿no? Ellos piensan que tengo que coordinar algo para sacarlos al aire, ¿no? Esta historia de coordinar conmigo no existe, ¿no? No sé si olvidarte o quedarme a tu lado. 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Vamos a ver lo que nos depara en suerte para hoy de noche, que solo baldazo de agua fría. 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Después de la pausa yo voy a venir, pero mire que faltan 10 minutos más, no, tóquele que voy a seguir después de la pausa. Un saludo grande a la señora Adelia Ambiani, al amigo Ventaverri por ahí, el amigo José Alvarín.

0: que quiere una entrada. La amiga Carla dice, quiero una entrada también. Bueno, la gente sigue participando, ¿no? Por la entrada, el 092. Es una entrada para dama y otra para caballero. Y si saco dos damas, ¿cómo hago ahí? ¿Tienen que regalarle al marido? No, no. ¿Eh? Sí, va igual, ¿no? ¿Eh? Por supuesto. ¿Alguna otra cosa que quieran resaltar la gente de El Pichón? Cuénteme, a ver, ¿usted qué es? ¿Usted qué es la que corta el bacalao? ¿La que paga allí? ¿No? Porque ¿qué, es la que tiene todo el carbón. Vamos.
1: No, tanto así no, pollo. Pero está. Sí. Hacemos lo que podemos.
0: Sí, pero no me va a decir que El Pichón se levanta para pagar a la gente y llamar. No, es usted.
1: Mire, no sé, ni me acuerdo.
0: Sí, no. Y la gente de KM, la de la disco que está desaparecido, ¿qué sería?
2: Si no, él hoy venía hoy, pollo, pero no le dio para venir.
0: Cada día se tarda más.
2: Sí, se tarda más, pero como siempre está la KM, como siempre.
0: Ajá.
2: Eso ya hay esta costumbre y va a estar siempre, es así.
0: Qué lindo, ¿no? Qué lindo. Agradecerles a ustedes, gente, por ser socio aquí de vuestro humilde programa, a la gente del Pichón, y desearles un éxito, que sigan cada vez más. Cuénteme, a ver, cuénteme, dígame.
1: Sí, no, para decir que nosotros colocamos una lona en el frente del salón para que cubra un poco del rocío de la noche, bueno, sí, y el frío también, al menos va a estar un poco mejor.
0: Pero y con ese baile no hay frío, ¿no?
1: Sí, pero la gente sale con el cuerpo caliente dentro del salón y entonces...
0: Ah, cuidando para...
1: No se enfría mucho.
0: Así que ustedes están dando un perjuicio para las mutualistas privadas, para Casmer y Comeri, ¿no?
1: Y
0: para
1: bueno, que se arreglen.
0: Gente, Anángela, muchas gracias por siempre venir y siempre estar. Usted, la gente de la Belio Barreiro, ¿no? ¡Ah, la Belio Barreiro, que ha llegado! ¿Cómo está esa agrupación, a full o no? La gente del Rosado, ¿no? ¿Sí? Claro que sí. Yamila, muchas gracias, Yamila, por siempre estar ahí y adelante, una grande de la cantina.
3: No, gracias a ti por la oportunidad y para que estemos aquí divulgando un poco el lo que va a ser el baile.
0: Claro que sí. Marlene, gracias, Marlene, por siempre estar y siempre a la orden. Mire, que quieren venir todos los días a tomar mate, vengan, a mí no me... ¿no?
1: Bueno, vamos a hacer lo posible, pollo, entonces.
0: Solano.
1: Seguido. Bueno, pero también agradecer a los que compraron las entradas anticipadas e invitar a los que no compraron, que va a estar muy bueno el baile y que aparezcan, que no se van a arrepentir.
0: Claro, qué bien. Usted siempre tiene la última palabra. Por algo El Pichón crece, Solano piensa, que la gente piensa que es por Solano y no es por usted y ese gran equipo. Pichón,
4: sí, impecable. También que piense así, pollo.
0: Sí, ¿no?
4: Sí, claro.
0: Mejor, ¿no?
4: Mejor.
0: Claro.
4: Mejor que piensen así la gente.
0: Claro. Bueno, gracias, Solano, por siempre estar.
4: Ah, buenazo, pollo. No, y agradecer a todos, invitar a la gente para mañana, que es un baile grande, viste que ya se sabe.
0: Ajá.
4: Y agradecer a todos los que compraron las entradas anticipadas y la gente que confía en la organización, ¿no?
0: Ajá, ¿cómo no?
4: Y van a tener, como siempre, seguridad, 222, cuida coche, como siempre, ¿viste?
0: Qué lindo.
4: Las luces prendidas y bueno.
0: Qué lindo.
4: Allí en el ruedo, prendemos las luces que pueden estacionar en el ruedo. Como
0: si no falta más iluminación, ¿no? Acá para los, no, para los autos está bien, sí. Por si se escapa algo por para eso, afuera,
4: viste,
0: no,
4: si
0: queda
4: muy mucha luz, viste que medio...
0: Si sacan algo para tomar un cerebrito, claro, queda muy visible, así,
4: por
0: ¿no?
4: Por eso, que todo tienes que pensar, ¿no?
0: Es como la cámara de claro. Una cosa que no anda, poner una cámara para porque la verdad que ahí corta el,
4: si ponemos mucha luz, viste que se para mil veces, hay que ser ahí más o menos.
0: Claro, más o menos, sí.
4: Más o menos.
0: Impecable con la gente del Pichón, gracias, gente.
4: Bueno,
0: un abrazo.
4: Gracias a ti y los esperamos todos mañana, si Dios quiere.
0: ¿Cómo no? Mañana a partir de las 23:30 o no.
4: 23:30.
0: Pero puede ir antes, ¿no?
4: Sí, el que quiere ir antes sin problema.
0: Sí, Dios quiere. Bueno, la gente del Pichón junto con nosotros, Solano, Marlene, Yamila y por supuesto Anángela Sandín compartiendo donde no tengo música de vuelta, ¿no? No, es algo increíble, ¿no?

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